0: qué gusto me da saludarlos. Bienvenidos el día de hoy. Línea de 5, estamos en Coltons, acá en Sendero, el día de hoy.
1: Plaza Sendero.
0: Plaza Sendero, está bien, en Escobedo, para que la gente nos acompañe el día de hoy con este trío de culpables que tengo acá. Raúl Isiordia.
1: ¿Cómo estás, Kike? Qué gusto saludarlos.
2: ¿Cómo estás, señor Cora?
3: Señor Cora.
1: Qué gusto saludar.
0: ¡Trapo!
3: ¿Qué tal? ¿Cómo está, señor García? Qué gusto verlo. Ya platicé un ratito con, también aquí con Robert. Y qué gusto verlo, señor Cora. Tanto gusto me da verlo. Hace mucho que no lo veía.
1: Ah, sí.
3: Iluminado, tenía más de no verlo.
1: De lejos se ve mejor.
0: Y Roberto Hernández Contreras.
2: ¿Cómo están? Qué gusto saludarlos. Bienvenidos a esta emisión hoy. Hoy en Coltons, el Coltons que nos faltaba.
0: Exactamente.
2: El Coltons de Plaza Sendero.
0: De mis amores.
2: De mis amores, sí.
1: Nos faltaba uno.
0: Y ya llegamos.
2: En territorio Cora, hoy estamos en territorio sí, Cora, ¿eh?
0: ¿Qué?
2: Estamos ¿Qué estabas en los barrios del Cora y Isiordia.
0: ¿Qué estabas diciendo de las Chivas? Que estaban bien güeyes las Chivas, que nomás los payasos les iban a las Chivas. ¿Qué estabas diciendo?
3: ¿Qué puedes esperar de un Tigre eliminado?
1: Yo como
0: Chivas. ¿Te dijo eliminado?
1: Como, no, yo como dijo la Volpe, ¿qué? Les vieron la cara.
3: Señora, así es el fútbol, señor.
2: Te pintaron la cara.
3: Así es el fútbol, señor.
0: Te pintaron la cara.
3: La pintaron, señor. ¿Y qué le hacemos ahí? ¿Qué le hacemos?
2: ¿Pero por qué? O sea...
0: Oye, ¿te acuerdas cuando veníamos por acá?
3: Sí. Sí, cómo no.
1: ¿Qué andaban haciendo?
3: Le voy a decir una cosa, Le voy a decir una cosa.
0: Ahorita...
3: Estos son mis rumbos,
0: Ahorita vi un chaparrito ahí, güey. Ajá. Cara pintada.
3: No me diga.
0: Y una señora pidiendo manutención.
3: Ah, qué caray. ¿Traía peluca o no traía peluca?
0: ¿La señora o el payaso?
3: El niñito, porque los reconocidos traen peluca.
0: Sí, traía peluca.
3: Ah, Karina, entonces está registrado, no se apure.
0: Ok, ok. Oye, hoy gracias a la gente que de Coltons acá nos recibe. Gracias porque...
2: ¡Bravo, bravo!
3: ¡Gracias,
2: bravo.
3: Gracias!
0: Y a la gente que vino a ver el programa, por acá.
2: Sí, hay gente que vino a ver el programa.
0: Mis amigos vinieron a ver el programa.
2: Con la esperanza acá de llevarse un recuerdo, un
3: souvenir. Ay, perdón, que no los veo, pero me pusieron atrás de la bandera.
0: Pues es para que no
2: te vean. Y un beso de trapos.
3: No lo puedo creer.
0: Para que no te vieras, güey, por eso.
3: Ahí está.
0: Pero bueno, muchas cosas de qué platicar el día de hoy, Robert. Novedades en el campamento del equipo de los Rayados.
2: Ok.
0: Cero.
2: ¿Nada?
0: Nada. Lo único que me dicen...
2: Pero iban a entrevistar hoy varios jugadores,
0: lo único,
2: ¿no?,
0: que me dicen es que el próximo domingo en Sevilla hay una reunión importante en torno a la situación de Cucho. ¿Eh?
2: ¿El domingo?
0: El domingo.
2: ¿En Sevilla? Domingo.
0: En Sevilla.
3: De eso depende.
0: A mí me dicen que si Matías Almeida, ajá, quiere traerse casi bajo el brazo,
1: en la maleta,
0: a Cucho Hernández, casi, a Juan Camilo Hernández,
1: el Cucho,
0: sí es Cucho,
1: pues dile así,
0: si no
1: saben quién es,
3: que él no escucha,
2: hay mucha gente que no lo conoce,
1: claro,
0: hay mucha gente como Juan Camilo, ¿no?
2: No, y que no lo conoce, no,
3: sí,
2: no.
3: Sí, tampoco es así como que, el carácter.
2: Ajá.
0: A ver, por 100 pesos, señor Trapo.
3: Venga, señor García.
0: 100 pesos que si usted los gana, yo se los doy al Acho.
3: Venga, pa, venga.
0: Ah, ok. Es más, ok.
3: Venga.
0: Voy a hacer una polla para el Acho.
1: Oye, todo el que no le atine, paga 100 pesos.
0: Ok. Voy a hacer una polla para el Acho.
3: O sea, eso vine a tirarla en aquí.
0: ¿Eh? ¿Tú quieres la polla?
1: No, mejor al Acho.
0: Ah, bueno.
3: Venga.
0: Por 100 pesos.
3: Por 100 pesos.
0: Dígame tres Camilos en el fútbol mexicano.
3: Camilo Romero.
0: Uno.
3: Camilo Cruz.
0: ¿Quién es ese?
3: ¿Eh?
0: ¿Quién es?
3: El que de allá de...
0: No, no es nada.
3: ¿Sí? ¿Cómo no?
0: No, no hay Camilo Cruz, sácate.
3: Camilo Sesto.
0: No, tampoco.
3: El hijo de mamá, de la señora esta.
2: La señora Sesta.
3: No más Camilo Romero, pues ¿cuál otro?
0: ¿Cuánto le dices para que te
2: Camilo,
0: ríe? ¿Cuánto
2: Camilo
0: le
2: Vargas.
0: ¿Cuánto le dices para que se ríe tu chiste, güey?
3: Camilo Vargas,
2: Camilo Vargas, el portero del Atlas.
3: Ándale.
0: ¿Te falta uno?
3: Me falta uno, Camilo. Ya lo dije, Camilo Romero, pues es uno que me queda de Chivas. Camilo. Si había un Camilo Cruz, no manches, tenía unos tacos acá.
0: ¿Cuál?
3: Tenía unos tacos.
0: Camilo.
2: ¿No?
0: Camilo Romero, Camilo, el de...
3: Ese. ¿Quién dijo?
2: ¡Ah, mira!
3: ¡100 pesos! ¡Échale para eso! La que contestaba tenía que poner 100 pesos, ¿no?
0: No, no, no. Voy a poner... Yo no te voy a dar los...
2: No. Ah, mira nomás.
1: Es acá.
2: Y ya están abiertas, ¿eh? Ya están abiertas.
3: Les voy a pedir que consideren Quique, que...
2: ¿Quieres una colita?
3: Que soy un personaje Quique. Infantil.
1: Gracias.
3: ¿Qué? Que consideren que soy un personaje infantil. Que el popote, qué raro popote en Bucier, man. Mira nomás.
2: Camilo Zambeso, sí, sí.
0: Camilo Zambeso.
3: Mira nomás. Indio. ¿Ves? Indio.
0: No le dije.
3: Los cobardes son indios, ¿no?
1: Claro, y a muchos.
3: Sí, es lo que yo estaba diciendo hace rato.
0: Pues sí, pero lo haces así. Dices, ¿qué tiene? Sí se parece.
3: Con esto que lo pagan aparte.
2: No seas así. Pendejo. No seas caso, Cora.
0: No, hace ratito me da su, ¿cómo se llama? Su tarjeta del bienestar. Y viene la foto en su tarjeta de bienestar. Y dije, ¿es la foto o es la huella lo que te pusieron?
3: Si dices que soy yo, yo nunca digo nada de ti, no van de río. No,
1: eso es lo que más duele.
3: Por eso, pero si no, no me invitas y no me río.
0: Bueno, ya llevamos 100 pesos para Lacho.
3: 100 pesos, pero vele contando, porque si vamos a hacer las cuentas como las hacíamos allá.
2: ¿Y quién los va a poner?
0: Yo los voy a poner.
2: ¿Tú o todos?
0: No, yo los voy a poner. Yo, 100 pesos para Lacho. El día de hoy, 100 bolas 100 pesos para Lacho. Pregunta que contesten correctamente son 100 pesos para Lacho.
1: Ándale.
3: Va.
0: ¿Ok?
3: Va.
0: ¿Te parece?
3: Me parece perfecto.
0: A partir del día de hoy, el evento es el próximo jueves. Yo se los voy a dar a mi compadre Lacho. Perfecto. A mi hermano Lacho.
3: Perfecto.
0: Siempre y cuando contesten correctamente. Si no contestan correctamente, le quito 100 pesos.
3: Ah, mira.
0: ¿Qué?
3: Pues qué culpa tiene Lacho que estén medio tarugos estos.
0: ¿Por qué?
3: Pues si no contestan, les quitas.
0: No, pero la gente le puede ayudar, güey.
3: Venga. Van 100.
0: ¿Ok?
3: Van 100.
0: Okay. Por otros 100 pesos, pregunta para el Cora.
3: Sí, ándale. Dígame. Hace chingolacho.
1: ¡Ey!
3: Te ayuda la gente, Cora, te ayuda la gente. Dejo. Venga.
0: Dígame, Cucho Hernández. Ándale. ¿Ok? Dime otro Cucho que conozcas. No,
1: ¿quién?
0: Cucho, no digas Cucho, el ¿cómo se llama? El señor este, Barbón, que trabaja en el noticiero, güey. De Televisa, ¿cómo se llama?
2: Cucho Cano.
0: Cucho Cano,
1: ahí está,
0: wey.
1: Cucho Cano. Ya está.
0: Pero no, ese no es otro. Ese no juega en el equipo.
1: Ah, caray.
0: Otro Cucho.
3: El de Don Gato.
1: ¿Don Gato?
3: Sí, Don Gato, ¿escucho?
1: ¿Escucho, Don Gato?
3: Sí.
0: No, escucho yo, güey.
1: ¿Escucho, Don Gato?
3: Don Gato, ¡no! Escucho, Benito.
0: Cucho Benito de Móstenes. Ahí había un Cucho.
3: Es Manto.
0: Acaba de perder los 100 pesos.
2: ¿A poco no veías?
3: No, pero le ayudamos. ¿Dijiste que le podemos ayudar?
0: No. Yo no dije que le podían ayudar. Yo dije que si no contestaba correctamente se perdían los 100 pesos para Lacho. Ya habías ganado 100, ya perdieron 100.
3: No, hombre,
0: ya
3: no hay nada para Lacho. No vamos a llegar nunca.
1: Yo los pongo, no te preocupes.
2: A Polingas, Cora.
1: Yo los pongo.
3: Es que así le hace, pero luego los pongas tú. Si ya se
1: es más, no quería contestar para poner los 100 pesos.
3: Ese es mi cora.
0: 200 bolas.
3: Y sí, lo viene haciendo desde la primaria.
1: Sí, señor.
0: ¿Estás diciendo que está bien, güey?
3: No, que no quería contestar nada.
2: Háblame a mí. O sea, una pregunta.
0: Ah, ok. Dime, dicen que el Cachorro Montes podría venir al equipo de los Rayados del Monterrey.
2: Okay.
0: Dime dos personajes en el fútbol mexicano que les hayan dicho cachorros.
3: Ándale.
2: Cachorros.
3: Ándale.
2: Dos personajes que hayan
0: en el fútbol mexicano que le hayan dicho cachorros. Si no, vas a poner 100 bolas, güey.
3: Cuauhtémoc Blanco.
0: Cachorro, güey, no cachondo. Cachorro,
3: güey. Por eso que era bien cachorro.
2: Cachorro, otros cachorros.
0: Otros cachorros. Es más, con uno que me digas. Fíjate.
3: Digo, porque si vamos del a tomar ese mexicano. Cachorro en cuenta, pues te pongo como 1,000, ¿verdad?
2: A ver, Cora.
0: El Cachorro Montes, por eso. Aparte el Cachorro Montes.
2: Aparte.
3: ¿Sí sabes por qué le dicen el Cachorro Montes al Cachorro Montes?
0: ¿Por qué?
3: Porque se apellida Montes, güey. Si fuera Martínez, le dirían el Cachorro Martínez. ¿Ah, que sí? ¡100 pesos, Palacho!
1: Bien, bien.
0: Por mamón, güey, nomás.
2: No, porque el día de su debut, cuando anota el gol en el estadio, el primer gol,
0: sí,
2: su familia estaba muy orgullosa y el papá decía, ese es mi cachorro. Ese es mi... ¿Sí, de serio?
0: ¿Dice en serio? ¿Sí?
1: Hay que decir que Montes anota el primer gol en el estadio de Rayados.
0: Por 100 pesos.
1: Sí.
0: Dígame quién era el portero del Benfica.
3: Ah. El que traía el suéter diferente.
2: No, esa sí me la sé.
0: ¿Eh?
2: Esa sí me la sé.
0: Venga, ¿esa sí te la sabes? Digo,
2: sí.
0: A ver.
3: ¿Quién era?
2: No, pero pues que digan los demás.
0: A ver.
3: A ver. ¿Quién? ¿Quién se la sabe?
0: ¿Cómo? ¿Quién era el portero? Es más, por un balón, güey. Échame el balón.
1: ¿Vas a dar ese balón?
0: Voy a dar este balón. Mira,
1: oye, ¿vas a dar ese balón? Oye,
2: de
3: Me acordamos ese.
0: Es el Trionda.
1: ¿Qué, güey?
3: Me acuerda ese, yo me acabo con eso porque...
2: No. Mejor guarda el otro.
0: Voy a dar este, güey. Cuando yo doy, cabrón. Cuando alguien quiere que dé.
1: Oye, pero eso es del Mundial.
0: Y que tiene, lo voy a regalar. Me lo dio Claudio Zuna para regalarlo, güey.
3: Ándale.
1: ¿A quién se lo vas a regalar?
0: Cuando Claudio Zuna a mí me da algo, yo lo regalo.
1: ¿A quién vas a pasar para que se lo regales?
0: A ver, si Robert sabe...
2: Sí, yo me la sé.
1: Sí, se la sabe.
2: Pero vamos a darle chance mejor a alguien del público.
0: A ver, o alguien en redes. Alguien en redes.
1: El público que esté aquí.
2: El primero que conteste, Julio César.
0: Ah, qué la chingada.
1: Hey.
2: ¿Eh? ¡Ah, mira qué! ¡Bien, cabrón!
0: Oye, nomás que.
1: A ver, ven para que te hagan la pregunta.
0: No, que se quede ahí, güey.
1: Ah, ok.
2: No, se quede ahí. Okay.
0: No, que se quede ahí.
1: ¿Que se quede ahí?
0: Sí. Bueno. No, que se quede ahí. Te voy a decir por qué. Y tómale, güey.
3: ¿Por qué?
0: Le voy a tirar el balón.
2: No, aguas,
0: no,
2: por
0: eso. Espera.
2: Una cosa
1: No.
0: Si la tumba es tuya, güey. Ahí va. Si era Julio César, güey.
3: No sé ni qué, cuál es la pregunta que hicimos, la respuesta, ¿cuál era?
2: Julio César.
0: El portero del
2: portero de la selección de Brasil.
0: De Brasil.
2: Y del Inter de Milán.
3: Sí, señor.
2: Okay. Y en ese tiempo ya estaba en el Benfica.
0: Campeón con Mourinho es en
2: el Champions
0: en el 2010 en el Santiago Bernabéu.
2: Sí.
0: ¿Sí?
2: Contra el Bayern Múnich.
0: Contra el Bayern. Yo estuve en ese partido ahí en no es por presumir, ¿verdad? Pero yo iba yo para el Mundial de Sudáfrica y no, llegamos ahí.
2: Ahí bajaron para ver.
0: ¿Eh? Y
3: espérate, hombre, estamos contando cosas interesantes.
0: Ni modo que al vato se le vaya a olvidar, güey.
3: Ni balón. Que se vaya ni que nos vayamos a ir, hombre.
0: Entonces yo iba rumbo. Ese público que tenemos el día de hoy, va. ¿Eh? Va.
2: Ahí va.
0: El balón.
2: Ahora.
0: Si se te cae, pierdes, güey.
2: Sí. Ahora nomás con la mesa.
0: Si se cae y toca mesa o toca cualquier cosa que no sea manos, el balón se regresa, ¿ok?
1: Sí,
2: si es
1: claro.
2: Incompleto.
3: Va. Ahí va.
0: Pase incompleto, pierdes.
2: Perdiste, güey.
0: ¡Fumble! Perdió. No,
2: ¡fumble!
0: Ahí va.
2: ¡Ah! ¡Bravo!
0: Sí lo agarró.
3: Pero mi compadre ya tiene las dos cheves, dijo. Eso
2: bien,
3: no
2: bien,
3: juego.
2: Bien.
0: ¿Qué?
3: Mi compadre de al lado ya tiene protegidas las dos cheves.
0: Sí, ¿verdad? Oye, ¿entonces cuánto lleva el Lacho, güey?
3: 300.
0: No, pues sí, perdió el 100 bolas. Sí, Lacho no lleva nada. Robert contestó, lleva 100 bolas.
3: ¡Otra nada más 100!
0: Nada más lleva 100 bolas.
3: Estás peor que yo con las cuentas que...
0: ¿Cuánto te volabas diario en ADN, güey?
3: No, vamos a hablar de eso, estamos hablando de otra cosa. Y no me lo volaba, ¿sí? Administraba de alguna manera, tal vez que para ti era diferente, ¿sí?
0: Este nació en Multimedios. Este mendigo payaso nació en Multimedios.
1: Oye.
0: Este payaso era mi jefe, güey. En Multimedios.
2: Y también el mío.
1: Y ahora es tu. Perdón.
0: Y también el tuyo.
2: Sí,
0: ¿eh?
2: También fue mi productor.
0: Era tu jefe, tu productor.
2: Mi primer intervención en televisión fue al mando de.
1: ¿Tú eras jefe de ellos?
2: Sí.
1: ¿De veras?
2: Exacto.
3: De verdad, señor.
2: Todo lo que soy se lo debo a él.
3: ¿Sí? Fui su primera vez.
2: Fue mi primera.
3: No me debe nada, es un hecho. No, pero
0: ¿qué pinche carrera íbamos a tener si nos debutó un payaso?
3: Entiende, usted ya había debutado.
0: Yo ya había debutado, pero si es un payaso, ¿qué nos estaba haciendo, güey?
2: Nosotros salimos así, ¿verdad?
3: Pero en ese tiempo yo no era payaso, señor. Bueno, no me
0: yo
3: pintaba.
0: Yo me acuerdo, sí eras payaso, y me acuerdo.
3: Empecé a pintar.
0: No, te empezaste a pintar, y les voy a decir la verdad. Porque
3: bueno, empecé a salir pintado entero.
0: No. Les voy a decir por qué es el señor es payaso. Un día el Señor me habla urgido, güey. Urgido.
3: Pero es mentira lo que gritó él, ¿eh?
0: Urgido me habla. Sí, sí es. Urgido me dice, Enrique, digo, ¿qué quieres, trapos? Dame trabajo de payaso. Digo, ¿por qué? ¿Cuál es la urgencia? Es que mi mamá me agarró los cosméticos.
1: ¿Te agarró qué?
3: Me encontró las pinturitas, mamá.
2: Los cosméticos.
1: ¿A poco le
3: soy payaso? Le dije, no me crees mañana si ve el programa.
1: ¿A poco le hacías a eso?
3: Mamá, soy pero payaso. Es mentira lo que gritó allá.
0: ¿No?
3: Él gritó, era gay. Y no era, fíjate.
0: Sigo siendo. Sigo siendo. Y dije yo, excusa perfecta. ¿Por qué llegas manchado? Trabajo con un payaso.
3: Ya ves.
0: ¿Eh? Sí. Entonces, se juntó el hambre con la necesidad. Sí. ¿Por qué traes maquillaje? Trabajé con un payaso y lo abracé. ¿Eh?
3: Y de eso nomás dan 35 años.
0: No, para que veas.
1: ¿Cuántos?
3: 35, ¿no?
0: 30 años.
2: Fue en el 90 y qué,
3: 97,
0: 96.
2: No, antes no.
3: Cuando estuvo, cuando Tigres estuvo en la primera.
0: Exacto, sí, 96.
3: Disculpa que con eso nos acordemos.
1: Aquella época. Oye, la historia que me contaste, ¿él viajó al Mundial?
0: Sí.
1: ¿Cómo fue
0: viajó,
1: eso?
0: No, viajó
3: a... la Copa Confederaciones.
0: A la Copa, no, viajaste a la Copa Confederaciones y al Mundial.
1: ¿En carro?
3: En una combi.
1: ¿En una combi?
0: Me dice un día...
3: Estás igual que mi vieja, güey, no puedo abrir la boca porque me callas. Cuéntalo tú, ándale. Cuéntales tú. Cuenta tu historia, que no es la historia, pero cuéntala, ándale.
1: Pues cuéntala.
0: Me dice un día, en un evento de escasean en esa empresa.
3: Sí.
0: ¿Ya ganaste la demanda, por cierto?
3: En eso andamos.
0: También. Es porque que... todos los comediantes demandan a los que a la empresa donde están, güey.
3: Espérame.
0: ¿Por qué, güey? No. Vino el Pini y demandó.
2: ¿Fer?
0: También. No, Fer demandó. No, ¿Fer no? Fer no, pero no, Fer no es payaso ni comediante.
1: Ah,
0: ni
1: se es cierto.
0: Pero, ahora tú también y demandaste.
3: Pero yo no les estoy demandando algo que tenga que ver con lo laboral, ¿sí o no?
0: ¿Entonces?
3: ¿Mi dinero lo usaron para otra cosa? Pero bueno, esa es otra historia. Que me dijo mi abogado que no dijera nada en televisión.
1: ¿Ya vieron quién llegó?
0: ¿Ya te dijeron que no dijeran nada en televisión?
1: ¿Ya vieron quién llegó, Quique?
2: Ah,
1: ¿quién
2: llegó?
1: Mira quién llegó.
0: Ah, Lalo Anguiano.
2: Mi Lalo Anguiano. ¿Cómo andamos, mi Lalo? Ah,
0: mi Lalo Anguiano.
1: Son sus terrenos.
0: Oye, déjame decirle a la gente antes de continuar con la historia del payaso. 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
3: Continúe con sus historias inexactas.
1: Adelante, pase.
2: Toda una fichita el trapos, dicen aquí.
0: Toda una fichita.
4: 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Nuestra red de infiltrados informa que el dirigente estatal del PAN, Policarpo Flores, aseguró que Adrián de la Garza podría competir por la gubernatura de Nuevo León en 2027 incluso bajo las siglas de Acción Nacional, pese a su cercanía histórica con el PRI. Las declaraciones dejaron claro que en el PAN ya ven a Adrián como un perfil propio y competitivo rumbo a la sucesión estatal. Flores incluso remarcó que el alcalde regio no milita formalmente en ningún partido, por lo que legalmente podría registrarse como aspirante panista para cualquier cargo de elección popular. Dicen los infiltrados que el mensaje no fue casualidad y busca medir la reacción tanto dentro del PAN como entre los aliados del PRI, pues en ambos partidos entienden que Adrián de la Garza es actualmente el perfil mejor posicionado para enfrentar a Morena y Movimiento Ciudadano en la carrera por el 2027. 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
1: Y aquí está, todos está bien complicado, la está bien complicado.
3: La paz
1: sea contigo.
3: La paz.
0: Y ahí en Bolivia, un día del padre, se rajó.
1: ¿Cómo se rajó?
0: Se rajó.
1: Ah, ¿te dicen el rajón?
0: Ahí.
2: No, ahí tronó.
0: Ahí. No, le tronó la camioneta. Él se rajó.
3: Me rajé. Sí. La camioneta tronó y la arreglamos y la regalamos ahí a un señor taxista que nos hizo el favor de llevarnos al hotel y nos rajamos.
2: No, pero
3: hasta aquí y tomamos un avión.
2: Tengo entendido que fue por algo ahí que te dijeron que ya se ponía gacho.
1: Sí, cruzar por
3: de
1: ahí
3: la más adelante, ¿no? Hacia Santa Cruz.
2: Y ya sí, la inseguridad y que estaba feo.
3: Y usted estaba en La Paz, y esto, búsquenlo en YouTube. Sí. Ponían comerciales en la televisión que decía, salían los policías de Bolivia, decían, nosotros te cuidamos hasta las 8 de la noche. Así decía el comercial.
1: ¿En serio?
3: Métete temprano.
1: Sí, sí.
2: Ajá.
3: Pues dijimos, no, pues dijiste, no, nos fuimos en avión.
0: Ahí me habló.
3: Abortamos. Pero, ahí.
1: ¿Regalaste la combi?
3: La regalamos un
0: día del padre.
3: Y tienes una historia bien. Es la más hermosa historia de todo lo que hice en esos dos viajes. Porque un día antes se nos congela la camioneta y a punto de quedar congelados en la nada, encontramos una caseta de policía, nos dan café, nos dan abrigo, cobijo, amor. No, hasta ahí, no, hasta cobijo. Y al otro día Nachito estaba, no, que sí, que me dice, que yo sentí que me moría y me empezó a contar y nos contaba Nachito, un abrazo para el borrado, que su papá tenía un taxi de los bochitos y Nachito iba en la parte de atrás de los bochos porque no podía dejarlo y tenía que irse a trabajar. Y Nachito, un abrazo Nacho, disculpa que cuente esto, sé que tengo otra autorización. Nachito, su papá le decía al que le hacía la parada, ¿hay algún problema que venga mi hijo? Y dice, pues no. Y ya los llevaba, pero había quien decía que sí, que mejor no. Y Nachito me confesaba que él de niño le dolía muchísimo eso, muchísimo. Se nos quema la combi, se quema el tablero, nada más. Lo apagamos, viene un tránsito, nos ayuda a empujar la camioneta. Cruzamos una calle y el tránsito que nos ayudó a empujarla nos quitó mordida porque no podíamos cruzar por ahí. En Bolivia, paramos un taxi para que nos llevara a un hotel. Un carro como con los taxis de aquí, un carro grande. ¿Eh? Abre la puerta el taxista. Voy a llorar, güey. Al chique. Y se nos puede acompañar mi niño. A ese cabrón le regalamos la camioneta.
1: ¿De veras?
0: Sí.
1: Buena historia. Porque
3: siempre había soñado tener una
0: buena historia. Al día siguiente, era Día del Padre y me habla. Así como ahorita que está llorando el güey, me habla llorando y me dice, güey, ya no podemos pasar, ¿qué hacemos? Dije, agarra un avión y viájate, vete a Río de Janeiro. Y ni modo, se chingó. Hasta ahí llegó. Regalaste la camioneta, agarró el avión, llegó a Río de Janeiro y de allá se quedó con la Copa Confederaciones con nosotros. ¿Y qué crees?
1: ¿Qué pasó?
0: Al año siguiente, chingue que quería irse otra vez.
3: No, pero fuimos en un camionetón. Ya puedo.
0: Ya viene mi comadre, la mera vera. ¿Cómo estás, mija?
8: Muy bien, ¿y ustedes? Qué bueno que están aquí.
0: ¿Qué vamos a comer el día de hoy?
8: Hoy van a comer unas totopos con arrachera, deliciosos. Y unos aritos de cebolla con su aderezo.
0: Deliciosos. Están deliciosos.
8: Súper crujientes, claro. Sobre todo para calentar motores, para empezar el partido, Claro que sí.
0: Excelente, perfecto. Así que, totopitos con arrachera, pues, como las nachos, y las alitas de cebolla, que son mis preferidos.
8: Deliciosos, claro que sí.
0: Perfecto, muchas gracias por recibirnos el día de hoy, el Coltons.
3: Gracias. Pues esa es la historia de...
0: Al año siguiente, plan comercial, pues no va el güey este y le vende a los de una... empresa de
2: una agencia
0: y dice, préstame una camioneta y me voy en la camioneta hasta Brasil, güey. Ya no llegaste, güey. Y le dijeron que sí.
3: Pero que no la podía regalar.
0: Y le dieron una camioneta del año para irse.
2: Entonces que llegó hasta regresarte con él.
1: Y si llegaste.
3: Y llegamos hasta Brasil y todo.
0: Llegó a Brasil y la mandamos por barco. Para que regresara a Tampico.
3: Te voy a decir algo, Cora. Esto es bien. La combi como quiera la íbamos a regalar, pero en Río de Janeiro. Ajá. ¿Por qué razón? Porque nos salía más caro lo que había costado la combi traerla de regreso, ya fuera por barco o por carretera. En el caso de la otra, pues sí, salía más barato regresar. La parte la regresó el patrocinador, ¿verdad?
0: Okay. Pero además está loco el güey. Está loco, entonces.
1: ¿Por qué está loco? Yo lo veo cuerdo.
0: Ahora quiere agarrar una idea. Al siguiente mundial me dice, ahora no me quiero ir en una combi, en una camioneta. ¿Y ahora qué quieres? Irme en una avioneta hasta Rusia.
1: Achis.
3: Puebleando.
1: ¿Una avioneta?
0: Sí, en una avioneta para Rusia. Y me trae a la persona de la avioneta.
3: Saludo para el Capi.
0: A la persona de la avioneta. Y la ruta que iban a llevar para llegar hasta Rusia y luego regresar y luego regresarse otra vez en la avioneta y tardaban como 15 días en llegar.
3: Pero se podía regresar sin la avioneta, porque no me vas a creer, pero esa avioneta se desarma y se mete en un contenedor.
1: ¿En serio?
3: Sí.
1: No sabía eso.
0: ¿Eh? Entonces le digo, ¿sabes qué? Estás bien jodido. Y dice, vámonos. Ah, bien jodido, pero bueno.
2: Imagínate, llegas al espacio aéreo de Rusia y te tumban con un misil.
3: Yo les quisiera hacer una pregunta seria y deportiva a los dos. ¿De veras les interesa más esto de que Tigres esté en una final? O sea,
0: la verdad.
3: Digo, le seguimos, no hay problema.
0: La verdad,
3: me gusta mucho platicar esas historias, pero.
0: ¿Quién jodido se acuerda que Tigres está en una final?
3: Pues es que es lo que yo me pregunto, porque veo los programas deportivos y hablan de todo y no hablan de que Tigres esté en una final.
0: Pues es que es una final donde Tigres-Toluca como que todavía no calienta hasta la próxima semana.
2: Es el efecto de una pausa tan prolongada, 20 días.
0: Hoy
2: 20 días para una cosa, la final.
0: Y para acabarle de joder, el partido del día de ayer de la final, ¿está para el perro? El de Pumas contra el equipo de...
3: Ya ves, ¿para qué sacan a mis Chivas? Se divirtió uno más.
0: Oye, sigan platicando ustedes, no sean gachos. Yo estoy aquí en el Colton, si quiero agarrar.
3: Esos son los nachos.
0: Sí, pues por eso es lo que estoy haciendo.
3: Déjame, te digo que son... ¿Qué? Con arrachera.
0: Con arrachera.
3: Con chilito. Jalapeño. Quesito,
2: pico de gallo, aguacatito. Chilito más, jalapeño. Su quesito.
0: Y Cora estaba viendo de qué lado, mira.
3: ¡Cora!
0: El Cora estaba viendo.
1: Oye, no te. No te...
4: 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La selección mexicana juega esta noche otro partido amistoso en México, pero muy lejos de Monterrey. El Tri no jugó ni un solo partido en la ciudad, pese a que será sede durante el Mundial 2026. La selección sí jugó en México y Guadalajara, las otras dos. Pero no solo eso, ha jugado en Toluca, Querétaro y hasta en Torreón. Dicen los infiltrados que eso no cayó bien en el comité organizador local del Mundial, que solicitaron por mucho tiempo tener más actividades con el Tri, pero poco y nada recibieron. Hace unos días se llevó a cabo un panel mundialista con el director técnico Javier Aguirre y Mikel Arriola, comisionado presidente de la Federación Mexicana de Fútbol. Ahí, Arriola prometió que traerán a la selección a Monterrey. Ahora, falta que cumplan. 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
0: En la segunda hora voy a regalar boletos.
3: Vámonos.
1: ¿De qué?
0: De la Arena Monterrey.
1: ¿Qué va a haber?
0: Remy Valenzuela.
3: Ay, papá.
0: ¿Eh? Para ir a ver a Remy Valenzuela, en vivo desde el rancho, papá.
2: ¿Y ese quién es?
0: Ándale, pues que tú no eres. ¡Sal, güey!
2: Yo no soy ranchero.
0: El mundo, vete con el trapo.
2: Yo no soy ranchero.
0: Desde el rancho, por eso, en vivo desde el rancho, Remy Valenzuela. La verdad.
3: De los mejores acordeonistas que hay hoy el día.
0: ¿Ah, sí?
3: Sí, cómo no. Muy
1: ¿Tú,
3: bueno. Muy
1: ¿Tú
3: bueno.
1: lo conoces?
3: Sí, señor, sí lo conozco.
0: Te voy a decir algo.
3: Muy buena música, muy buenas canciones y he tenido el gusto de conocerlo así como lo ve a usted de frente a frente.
1: ¿De verdad?
3: Sí.
0: Te voy a decir algo que no conoces y no sabes del Trapos.
3: Sí. Vámonos, sí.
1: ¿Le gustan el señor, los
0: aparte, no, ese sí lo sabe. Ah. El señor se dedica a contratar artistas y acomodar y vender. Ah, todo eso. Desde hace muchos años.
3: Pero no pintado, ¿ah?
1: ¿De verdad te dedicas a eso?
3: Pues sí, sí, sí, sí, sí. Hago booking, se llama eso.
0: Okay. Booking.
3: Booking.
0: Y tú le puedes pedir el artista que tú quieras y él te lo consigue.
1: Mira.
0: Y se lleva una comisión.
2: Para cualquier evento, así que para un...
3: Para cualquier evento, señor.
2: Una boda.
3: Somos brokers.
1: ¿La comisión te la da el artista o te la da el que lo contrata?
3: Normalmente el artista, señor.
1: Ok.
3: ¿Sí?
1: Sí. Sí.
3: Normalmente el artista. Un contrato, usted me contrata, contratamos el artista, en el mismo contrato ya viene estipulado también mi comisión y todo, que parte del artista.
1: Ah, muy bien.
0: ¿Desde hace mucho? ¿Cuántos años tienes con eso?
3: Pues desde...
0: ¿30 años?
3: Más o menos, del 2000. 25 años, 26 años.
0: Más mil, o menos.
3: Del 98, 2000, por ahí más o menos.
1: ¿Y aún sigues de payaso?
3: Pues de mi rato libre, fíjate, cuando no tengo dónde ir a comer, me pinto, busco a alguien que haga en un restaurante un programita, le digo invítame, cotorreamos un rato.
1: Oye, ¿se acabaron los programas del desayuno? Oye,
2: ¿y nos vas a
3: contar? No, ya llevamos uno.
0: Tenemos un problema con el programa de huevos.
2: No hay huevos.
0: De huevos es el programa que hacemos el Tapos y yo, de huevos con café.
3: Esporádicamente.
0: Empezamos con que iba a ser una vez al mes, pero el señor siempre está ocupado. Entonces, de huevos me dice que no.
3: Ah, bueno, es que tengo una ocupación programa, en
0: programa,
3: la mañana.
0: El programa. Es que el señor acaba de ser papabuelo.
1: Ah, ¿sí? Felicidades.
3: Gracias, muchas gracias, señor.
0: Entonces ya no puede ir en las mañanas, güey.
3: Porque cuido a un niño de 7 meses.
1: ¿Pero por qué tú?
2: A los 60 y tantos años todavía puedes.
3: ¿Porque es mi hijo?
0: Pues porque es de él, güey.
2: No puedes,
3: ¿eh?
2: ¿Y si estás seguro que es tuyo?
1: A ver,
2: no, pues no, no, no, no, qué bueno.
0: Cayó en la
2: qué bueno,
0: cayó
2: en bendito la Dios.
3: La vaca sí es mía.
2: Sí,
3: pero pues el becerro.
1: Lo quieres como que si fuera tuyo.
3: Sí, a los 4.
0: Entonces, por eso ya
3: se
0: no
3: me puedo, complica.
0: Por eso, no, ya, por iba, eso ya no podemos hacer prueba de huevo, ¿no?
2: ¿Estás consiguiendo para el Quique Fest?
3: ¿Estoy qué? Disculpa.
2: ¿Consiguiendo el artista para el Quique Fest?
3: Ah, fíjate
2: en el mes de julio.
3: Fíjate que sí me hablaron.
2: Alberca sin no agua.
3: Por supuesto.
2: Todo
0: pues de eso se trata, güey.
3: Sí, sí me hablaron, pero andan bien cortitos de presupuesto.
0: Enchete, yo no sé.
3: Vamos a poner, yo creo que un elenco de. Fíjate que vamos a meter un elenco de televisión, ¿eh? Sí, de los que iban con Rómulo de aficionado. Un elenco de esos de. Ya estamos hablando con Recta, porque nos pase varios de los que van allá a proyecto.
0: Pero bueno. Oye, regresando a la parte del fútbol, la gente no sabe que el señor es un apasionado del fútbol. Desde muy pequeño, desde muy chiquillo.
1: ¿Sí? ¿Jugaste alguna vez?
3: Sí, señor.
0: Se hizo Chiva por conveniencia.
1: ¿Ah, sí?
3: Mire, espéreme, no es conveniencia.
0: Le voy a decir es conveniencia.
3: No es conveniencia, señor.
0: Es conveniencia.
3: No es conveniencia. Mi papá es Chiva de corazón, y no fue por eso. ¿Sí? Sino que cuando yo llegué aquí, bueno, cuando yo viví aquí, porque llegué desde muy niño, hace muchos años inauguraron Galerías Monterrey, para que se dé una idea más o menos. Y en aquel tiempo no había otra cosa, o sea, no había otra cosa, nomás había eso. Y toda la colonia, el domingo, terminando de comer a las 2 de la tarde, se iba para Galerías. A las 12 jugaba Chivas. ¿Se recuerda esas épocas? Sí. Bueno,
1: Los domingos.
3: Si Chivas ganaba, mi papá sacaba la cartera y decía, váyanse a Galerías, váyanse, papá, yo me voy con tu mamá, váyanse, va, bien contento. Y si Chivas perdía, siempre se quieren ir, no les gusta estar en la casa, que la llevo. Imagínate a mi edad de niño, vivía el juego, y de ese juego dependía mi domingo, güey. Pues si metían gol, brincaba como loco, y si les metían, pues me agüitaba, pues bueno, me convertí en Chiva por eso. O sea, no es conveniencia, me quedó eso, o sea, ahí me quedé. Porque también me dolía. A los que me preguntan por qué soy Chiva, por eso. Después, como a los 12 años, me dice mi hermano, güey, vamos a hacernos, porque él también era Chiva. Vamos a hacernos Tigres, todos en la escuela son Tigres, o Rayados. Y esa vez me acuerdo que decidí yo seguir siendo Chiva, él se hizo Tigre. Se inyectó y se puso, no es cierto, nomás hizo Tigre.
1: Oye, ¿te tocó la época dorada de Chivas?
3: Pues,
1: ¿los viste jugar?
3: Sí, mi papá, íbamos al estadio, íbamos a ver, te estoy hablando de Wendy Mendizábal, de Galindo cuando estaba ahí, te estoy hablando de
1: ¿No te tocó el campeonísimo?
3: No.
0: Ah,
3: espérame, soy menor que tú todavía.
1: Ah, ok.
3: ¿A ti te tocó el campeonísimo, no? Sí, enfrentarlo.
1: Lo vi de chico.
3: Ah.
0: Jugó contra ellos, güey.
3: Pues te digo que los enfrentaba.
0: Jugó contra ellos. Pero bueno, por eso se hizo Chivas, por conveniencia. Nadie en su sano juicio le va a las Chivas diciendo, oye, le voy a ir a ese equipo que, oye, se llama Chivas.
2: Y menos aquellas Chivas que dices.
3: No, espérame.
2: El Yayo de la Torre.
3: Te estoy hablando, si eran las de este...
2: Demetrio Madero.
3: La del Concho Rodríguez. Bueno, a ver, dime dos conchos.
0: ¿Dos conchos?
3: Ajá.
0: ¿Concho Rodríguez?
3: Sí.
0: ¿Concho López?
3: Ándale, ya.

0: Porque puede haber en el fútbol, en las Chivas de las
1: Yo empecé a jugar en la temporada 72.
2: Pues algo así como en la América de ahorita. Estaban las Chivas.
1: Malísimas.
0: Pero eran muy malas las Chivas de los 70. Las Chivas de los 70 eran una vergüenza para el fútbol mexicano.
1: No tanto.
0: Arrastrar el prestigio de lo que era Chivas después de haber sido el campeonísimo y todo. Los 70 fue un asco de equipo para el equipo de las Chivas. Con el ingeniero en la torre y con todos, eran malísimas. Brillaba más el Atlas, brillaba más el UDG, brillaba más hasta el Jalisco. O sea, le salieron competidores por todos lados, hasta los Tecos. Fíjate, los Tecos, güey.
3: Y eso que eres el limitado.
0: Agarraban a puro Papanatas los Tecos y al Jalisco, güey. Y les iba a ver. Ah, perdón, tú jugaste el Tecos y Jalisco, ¿ah? Perdón. Agarraban a cualquiera. No, perdón. Les fue mejor.
2: Fíjate nomás, pero porque tenían el Cora.
1: Claro. Super líder.
0: Vaya, ni el Cora quiso ir a las Chivas, güey.
1: Ah, no.
2: No, y eso está bien. En su momento, no cada quien.
1: El ambiente no me gustaba.
0: ¿De las Chivas te gustaba?
1: Eran muy racistas. Ajá. O sea, muy jalisquillos, pues.
0: ¿Cómo muy jalisquillos?
1: Sí.
3: Muy territorialista, ¿no?
1: A ver, voy a explicar por qué.
2: Bueno, ahí tienen una situación los de Nayarit, ¿no?
1: Es correcto.
2: Sí, es que haz de cuenta que
1: teníamos
2: son los chirigüillas de Jalisco. Nayarit, nomás para poner un contexto. O sea, pero sigue.
1: No me gusta tu contexto.
2: No. Entonces son los cuaras de Jalisco.
1: No, teníamos una rivalidad desde los juegos nacionales infantiles y juveniles que había.
0: Nayarit contra Jalisco.
1: Es correcto.
2: Es correcto.
1: Entonces ellos nos veían muy, en el fútbol nos veían muy abajo. Entonces teníamos esa rivalidad. Porque ellos cuando competían tenían una gran ventaja. La selección de Jalisco la conformaban con las fuerzas básicas de Atlas, del Oro, de Chivas. O sea, entonces ya llevaban un avance y nosotros no. Nosotros éramos jugadores de llano. Amateurs, okay. Totalmente. Entonces teníamos una rivalidad muy seria.
2: Bueno, y hablando en serio, ¿eh? Y con esa rivalidad, ir a Chivas no te ponía a ti en un lugar como que, cabrón.
1: No. Porque...
2: O ibas de maletero, ¿cómo te con?
1: No, porque ellos nos veían de esa manera. Y de alguna... Había una situación de orgullo ganarles y dejarlos fuera de los campeonatos nacionales.
2: Ajá.
1: Dejar fuera a Jalisco en fútbol, en campeonatos nacionales, era una hazaña.
0: ¿Como hoy? Hoy Jalisco es el que domina, nos cae...
2: Sí, pero la rivalidad con Nayarit, ese es la...
1: Es correcto, es correcto.
2: Por la cercanía.
1: Por eso no quise quedarme ahí.
3: Okay. Pero sí aceptaste ir al Jalisco, que era más jodidón.
0: O sea, mandaste a la jodida toda la historia... No. Cuando ya dices, sí, aceptaste ir al Jalisco y a los Tecos.
3: Sí.
2: Pues bueno.
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6: Yo conozco...
7: Yo vivía en Tigres. Yo llegué en 1990. Fueron seis años apoyándolos, seis años queriendo que no descendieran, descienden. Le iba a Cruz Azul y dije, ¿sabes de qué? Cruz Azul.
6: Yo ya conozco quien se cambió de vieja, cambió de novio, cambió de sexo, güey, cambió de trabajo, cambió de empresa.
8: Bueno, ya déjame en paz.
7: Es este güey.
6: Pero no cambia de
7: equipo.
6: Pero no cambia de equipo, le va a la Chiva siempre. Y tú cambiaste de equipo.
7: Fíjate, esa es una de las cosas más estúpidas que he oído en la vida del fútbol y en la vida humana. Es decir, no puedes cambiar de equipo. No, güey. Dices, cambias de mujer. La mujer
6: ver,
7: se respeta.
6: A ver, te pregunto.
7: No cambias de esposa.
6: Ver,
7: la esposa se respeta.
6: Espérame.
7: Espérame. No.
6: ¿Te harías borrego?
7: ¿Cómo?
6: ¿Te harías borrego?
7: Jamás.
6: ¿Por qué no?
8: Que sí se puede cambiar de equipo.
6: ¿Por qué sí se puede cambiar de Cruz Azul, de Cementera, güey, para cambiar de Tigres? ¿Pero por qué no te puedes cambiar a los borregos? ¿Cámbiate a los borregos?
7: Insisto. Cuando tú le das un poco valor al matrimonio, a la mujer, a todo, ahí estamos mal. El fútbol, estoy de acuerdo que es parte de la vida, es parte de lo cotidiano, es todo. Pero que me diga alguien con raciocinio, no puedes cambiar de equipo, pero sí quieres cambiar de vieja, de bebé, estamos bien jodidos. Por eso estamos bien empinados en esta sociedad.
6: A ver,
7: perdónenme, pero estamos empinados.
6: Vele a los borregos.
7: Los borregos son los borregos, pero los tigres, mis tigres, mis auténticos tigres, hijos de...
6: Vete ahorita a los borregos en el clásico, ahorita
7: no,
6: a las 7,
7: No. Ahí te va.
6: Si ganan los borregos, iría por el campeonato como regiomontano, es que no quisieras
7: aquí,
6: que ganar.
7: Yo llegué aquí a Monterrey y una de las cosas que vi fue cuando mis auténticos no le ganaban a nadie. Yo jugué con auténticos, okay. Con el coach Cerval, que nos metieron 88-80, la peor madriza que nos dieron. Pero era
6: tú estabas ahí.
7: Yo ahí estaba, pero era
6: con razón.
8: Así que el chalado es este güey.
6: Con razón, güey. No,
7: pero espérame.
6: Con razón.
8: Yo llegué en el América, no seas gacho.
7: Yo llegué un año, pero era un desmadre. En ese tiempo que tú quieres mucho al coach Cervantes y a todo y a sus hijos y todo, era una anarquía muy cabrona. Muy cabrona. Y acuérdate de esa vez, ese día ni metieron las manos. ¿Para qué? Para correr al coach. Te debes de acordar. ¡Ah, chingado! Eso sí me acuerdo.
8: O sea, parte grillero. Sí me acuerdo yo. Parte grillero.
6: No, y él estaba ahí, dice, ni metieron las manos y él estaba ahí.
8: ¿No las metió?
6: ¡Oh! espérame. ¿Cómo?
8: No metiste las manos.
7: Espérame. Cuando a mí
8: porque a mí alguien con tantito raciocinio.
7: En el último cuarto para me entrar por el MacGyver, un cabrón que tenía todo hasta el... La... Todo el equipo. Pero no valía pa' pura madre. Ahí te va.
8: En un horario infantil.
6: Ya se enojó, güey. Ya le hicieron enojar, güey.
8: Tú venías encabronado.
7: Ese punto, güey, es el punto donde los malos estaban adentro, los buenos estamos afuera. Y ahí paramos esa masacre.
6: Ok. Ahora, la pregunta por 200 pesos échale, para Lacho, güey.
7: O sea, Lacho, a mí. Yo sí quiero apoyar a Lacho y voy a hacer algo por
6: próximo
7: Lacho.
6: Jueves próximo jueves estaremos allá con Lacho en la fundación de Rabbit Punch. Ahí vamos a estar con el buen Lacho, ¿ok?
7: Vamos okay. Con Lacho.
6: Chequen mis redes sociales y las redes sociales de ABC y ahí va a estar. Okay, por 200 pesos.
7: Échale.
6: Para que gane Lacho, para apoyarlo.
7: Por la panal.
6: Desde... A ver. Si dices que eres del descenso, jugador uruguayo... que ascendió, dos jugadores uruguayos que ascendieron con Tigres.
7: Robert Dante Siboldi.
6: Uno. ¿Y el otro?
7: Robert Dante Siboldi.
6: Cinco.
7: Espérate, güey.
6: Tres.
7: No, ya estás como...
6: Dos. Uruguay. Uno.
7: No había.
6: Nadie nomás, era el único. Era el único.
7: Cherro, mi Robert.
0: Así es. Perfectamente bien contestado, señor.
6: Era el único. Oye, el otro era Toselo. El otro era la Coca Argentino. Mendoza. El otro. Nilson Esidio. Y el Diablo Núñez.
7: Diablo.
6: Esos eran los extranjeros que tenía el equipo de Tigres.
7: Él fue tu productor, él fue tu jefe.
6: Sí, él fue mi jefe.
7: Con razón, par de payasos.
8: Oílo nomás.
6: ¿Sabes qué, güey? Sí. Vamos a arreglar esto aquí afuera del Coltons, tú y yo. Sí, vamos a pausa y regresamos. No, venga al Coltons. La segunda hora voy a regalar boletos,
7: 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La Jackson Fight.
0: Órale.
6: Bueno,
0: cambio de hora.
6: Vamos a pausa, cambio de hora, regresamos. Yeah.

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0: Estamos de regreso. Estamos de regreso en línea de 5 rápidamente. Señor Trapos, el día de hoy nuestro invitado especial. Y acá está también Lalo Anguiano y el Colita, que está bien ocupado porque la comida
1: bien mortificado
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0: Exactamente. Bueno, hoy vamos a regalar más balones. ¿Quién quiere balón? ¿Quién quiere balón? Mundialista.
1: Era lo va.
0: Allá la fan que vino el día de hoy.
2: A ver.
0: ¿Puede venir para acá tantito? ¿Puede venir tantito? ¿No? Le da pena. Le da pena. Pásela que venga a sentar tantito, no, aquí, Lalito. Le da espacio. Venga para acá, venga. Venga para acá tantito. Dale chance a Lalo.
4: Pero una pregunta fácil.
0: Es que. Sin preguntas, dice, venga para acá, rápidamente.
5: Es que no recuerdo ni lo que hice hace media hora.
0: Sí. Pues a lo mejor puede ser una pregunta que no sea de fútbol.
5: Ah, bueno.
0: Okay. ¿Cómo se llama primero?
5: Janet.
0: ¿Vino especialmente a ver el programa, Janet?
5: Sí, especialmente a ver el programa.
0: ¿Vive por acá?
5: Sí, muy cerquita.
0: Muy cerquita. ¿Qué dijo? Ya me di cuenta que van a estar ahí los de Línea 5, vámonos para allá.
5: Sí.
0: ¿O le debe algo el Trapos?
5: Bueno, también vine a ver las ocurrencias del Trapos.
1: Ah, okay. Muchísimas gracias.
0: Pregunta, Janet, para que se gane el balón del Mundial, ¿ok? Ese balón, el Trionda, ¿ok? ¿Quiere pregunta de fútbol o quiere pregunta de otra cosa? ¿De qué tema domina?
5: Ay, pues es que no sé cuál.
0: La cocina.
5: Sí, la cocina.
0: La cocina, ¿sí se le da a la cocina?
5: Sí.
0: ¿Segura?
5: Segura.
0: Dígame 5 artefactos que no se conecten a la electricidad que se utilicen en la cocina.
5: El abrelatas. Puede ser.
1: Un abrelatas eléctrico, lo eliminamos.
0: ¿Hay eléctricos? Pero hay de los otros de ruedita.
1: Pero hay eléctricos.
0: Hay de ruedita, no. No, de ruedita.
5: Es que todo, no te metas. Ya todo hay eléctrico. No te metas. Pero puede ser. Okay. Ayúdame, Cora.
0: No te metas.
5: Yo te he visto ahí en el Espíritu Santo.
2: Claro, voy todos los domingos.
0: Mira,
2: ándale. Todos los domingos voy.
5: Todos los domingos te he visto ahí.
2: Sí, señor.
6: Y luego, ¿por qué toda la semana te portas
0: como? Lo que pasa es que debe un chorro castigo.
5: Sí. Pura penitencia.
0: Bueno, le abre latas. Uno.
5: Sí.
0: Otro.
5: Que no utilicen la electricidad. El cuchillo. Uh-huh. Artefacto.
0: Bueno, ok, está bien. Dos.
5: Sí. ¿Cuál? Ayúdame, amiga. El sartén.
0: Todo hay eléctrico. Hay cuchillo eléctrico.
1: Hay sartén eléctrico.
0: Ya lleva tres.
5: Bueno, sí. El comal.
6: Le dijo a la
0: hay
6: olla.
0: Comal eléctrico también. Hay comal eléctrico.
5: Bueno, la tortillera.
6: ¿Dónde hay tortillera eléctrica?
0: No. ¿No? ¿O es la tortillera?
5: Sí, la tortillera.
2: ¿Ya son los 5?
5: Sí.
1: Lleva 4.
5: Sí, el molcajete.
1: El molcajete es eléctrico, se llaman licuadoras. ¿Saben?
2: Ándale.
5: El rallador.
0: ¿No hay ralladores eléctricos?
2: No, ¿verdad?
5: No, todavía no.
0: ¿Y las chingolingos que le haces así, clic, clic, clic?
1: Sí, técnicamente hacen lo mismo, pero no son ralladores, son picadores.
0: ¿Sí?
1: ¿Son qué? ¿Has tenido un picador tú?
0: No, nunca he tenido un picador y ni quiero tenerlo.
6: Pues ya los contestó.
0: Ya contestó.
1: ¡Lleva balón!
6: ¡Bravo!
2: Dale el balón. Dale el balón.
0: Sí se lo voy a dar.
1: Pues sí, ya me dejaste como el chavo el 8, mi comadre.
2: ¡Dáselo!
0: Es que lo que pasa es que
1: pues agárralo,
0: me hablas y yo se lo
1: voy. ¡Vámonos!
2: Bien, muy bien.
0: Perfecto. Felicidades, muchas gracias, Janet, por estar con nosotros y acompañarnos el día de hoy. ¿Qué opinión tienen las Chivas?
1: Ándale, aquí se acaba todo.
5: Es que sabes que mi suegro era Chivas y mejor no digo nada, soy calma estoica.
0: No,
5: Todo está bien.
0: Perfecto. Acá, mira, viene un Chiva.
6: Ah, mira.
1: Chiva, hermano.
0: ¿Cómo estás, compadre?
7: Vamos a saludar, trapitos.
1: Porque donde hay un Chiva hermano, hay otro Chiva hermano, fíjate.
0: Dime una cosa.
6: Oye, ¿no les da vergüenza andar así?
7: ¿Cómo? ¿Por
6: qué? ¿No les da vergüenza andar así en la calle?
7: No.
0: Vale, oye, una pregunta.
7: ¿Vas a robar con el Cruz Azul, no?
0: Una pregunta. Bajo la historia del Trapos, de que le iba a Chivas porque su papá, si ganaba le Chivas, le daba dinero, ¿tú no eres hijo del Trapos?
7: Algo así. Ahora sí no escapaba por ahí.
1: ¿Qué edad tienes?
7: 25.
1: No, los míos son de 24 a 7 meses. Mi
0: rango productivo. ¿Por dónde vives?
7: Ahí por Escobedo. Ahí por
0: ¿te acuerdas, güey, cuando íbamos a los bailes allá, güey? ¿Sí te acuerdas? ¿Cómo se llama tu mamá?
7: Winga.
1: ¿Cómo?
7: Winga.
1: Ah, pues sí me gustaba la winga, pero no sé si... No, no, no. Pero así le decían, ¿no? Así se llama.
7: No, así le decían.
1: Ah, sí, sí, no, ya. Me asusté.
0: Felicidades, gracias, muy amables. Gracias a los
1: gracias,
0: dos.
1: Gracias, gracias a los dos.
0: Gracias a los dos. Estamos en el Colton. Tengo más balones, ¿va? Tengo más balones. ¿Otro balón? ¿Quieres un balón? Échame un balón para regalárselo. Se lo va a regalar al nieto de Lalo Anguiano, hombre. Ven, hoy te regalamos un balón.
6: Cáigase.
0: Está manchado.
6: Se manchó aquí.
1: Ve con Cora.
0: Ve con papá Cora. Ve con abuelito Cora.
7: ¿Te gusta?
1: Dile gracias, abuelito. So,
2: felicidades.
6: Gracias, tío abuelo.
0: Bueno, oye, ya empezó el partido de borregos con Auténticos Tigres. ¿Eh?
1: Clásico.
0: Ya empezó el clásico de borregos contra Auténticos Tigres para que la gente...
6: Oye,
0: aquí le vamos a ir diciendo cómo va.
6: 40% la entrada.
0: Hasta ahorita sí.
6: Hasta ahorita, en este momento.
0: Hasta ahorita sí.
1: ¿Es promoción?
0: Ay, papá. Mira lo que nos saquearon.
6: No,
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1: Ay, papá.
6: 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Quique. Chiquique.
0: 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Para la dieta.
6: Oye, están felicitando a Lalo Anguiano, le mandan muchas felicitaciones, se llevó la tarde con ese festejo de Jackson 5. Si ganan sus Tigres en la Conca, así voy a festejar también.
0: Oye,
6: dice Jorginho.
0: Voy a regalar boletos para Grandiosas, ¿ah? Boletos para Grandiosas, para el evento de la Arena Monterrey. ¿Quién quiere boletos para ir a ver a Grandiosas? A ver, el que quiera boletos que venga para acá. Porque nomás escuché yo, pero ¿quién?
1: ¿Quién quiere boletos?
0: Venga. Para ir a la Arena Monterrey.
2: Acérquense.
0: Acérquese para acá. Para regalarlos. Ahorita lo regalamos.
1: Para Doloridas.
0: ¿Por qué?
1: El de Grandiosas, pues trae sus temas acá.
0: ¿Sí? ¿Quiénes están? Antes estaba, yo me acuerdo, han ido variando, ¿no?
1: Sí, va
0: en variando. Algún momento estuvo María Conchita Alonso, en algún momento estuvo,
1: ahí anda Alicia Villarreal, creo que también viene Alicia Villarreal, ¿no?
0: Rocío Banquer, sí. Van variando, ¿ah?
1: Sí, sí. Pero variando. Eso sí, muy buenas voces, ¿eh? Muy buenas voces.
0: Sí, entonces es un evento extraordinario, y bueno, para la gente que quiera, vamos a te regalar boletos también, para que esté pendiente, ¿ok? Bueno, ahora, señor Trapos, consiga así a alguien para ganarle otro balón.
1: ¿O a ver, alguien... a ver, ¿quién se quiere llevar otro balón? ¿Quién se quiere llevar otro balón?
0: Venga.
1: Pues sí, pero vengan, porque no veo, con las luces no vemos.
0: Con las luces no veo nada.
1: Veo puras figuras así como...
0: ¿Eh? Ese vato con que volteó así con cara.
1: Sí, ¿no?
0: ¿Cuál balón? ¿Cuál balón? Pero bueno, Ahora, de acá, desde... 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
0: Ok. Sí. ¿Te dolió? ¿Te dolió que las Chivas quedaran fuera?
1: No.
0: ¿Te dolió?
1: No, para
0: ¿te
1: nada.
0: ¿Te gustó que eliminaran a los Tigres por bocones?
1: Tampoco, señor.
0: Ok, entonces, ¿qué? Si no te mueve el fútbol, entonces aquí...
1: No, es que ambas cosas. Una cosa es que te duela, otra cosa es que te dé gusto, y otra cosa es que disfrutes.
2: Ajá.
1: Y la verdad, yo disfruté tanto el partido acá como se propuso y como nos metieron los tres goles que nos metieron. Allá disfruté los dos goles, disfruté que no le pudimos meter el otro gol al Cruz Azul. Ya, sí, penales, no penales, fue el lugar. Yo creo que eso ya no le corresponde a un aficionado.
2: Es correcto.
1: Sí, porque pues yo veo el partido y lo disfruto. Me emociono, grito, aviento al huerco. Ya no me lo dejan, lo vete, güey.
6: Oye,
1: ya no me lo sueltan.
6: ¿Te sentiste orgulloso de las Chivas así?
1: De todo.
6: Con todos los jugadores que faltaban,
1: señor,
6: y todo.
1: Sí, señor, sí,
6: los,
1: señor.
6: Los jóvenes que respondieron, todo.
1: Sí, señor. De hecho, creo que en el encuentro de Liga contra Tigres, con los titulares, nos fue peor que con
6: sí,
1: que
2: es verdad.
1: El partido, ¿no?
0: Sí, con los titulares, pues, bueno. Con los titulares te metieron 4.
1: Ajá.
0: Luego con los suplentes te metieron 3.
1: Ajá.
0: Y luego después terminaste ganándole 2-0 al equipo de Tigres con los suplentes.
1: Me gusta, me siento orgulloso de mis Chivas. No tengo nada en contra de los Tigres. Me cae gorda la afición, pero
0: ¿Cae gorda la afición de Tigres?
1: Sí, me cae gorda.
2: ¿Te cayó gordo? ¿Estaba sentado ahí a un lado de él?
1: Sí, sí, digo.
2: ¿Y te cae gordo?
0: ¿Te cae gordo Lalo Anguiano?
2: ¿Te cae gordo?
1: No me cae gorda la afición en lo particular, sino en lo general.
2: Ah, okay.
1: Porque cualquiera que tuviera tantito raciocinio.
0: ¿Por qué te cae gordo?
1: Siempre lo voy a decir. De porque me caen gordos, ¿sí? En un partido Chivas contra Tigres, la tribuna le gritaba asesino a Ramón Ramírez.
2: Ah,
1: y eso a mí me ardió.
2: ¿Pero por qué?
1: Por un accidente que había tenido.
6: Un accidente que tuvo falleció la persona.
1: Y eso a mí me ardió.
2: Rumbo al aeropuerto.
1: Y era la tribuna, era los ya sabe quiénes, ahí en coro con todos, que le gritaban cada vez que agarraba el balón.
0: Y mira que jugó Tigre.
1: Y me ardió.
0: Y mira que jugó Tigre.
1: Sí, no, pero les vale un cacahuate, hombre. Ey. 5 minutos se voltean, o sea, la verdad, te lo estoy diciendo del conglomerado. Sí, mi hermano es Tigre, me cae muy bien. Langiano también me cae bien, pero pues bueno.
0: Yo pensé...
1: Era Cruz Azul.
0: Yo pensé que te caía gordo la gente de Tigres por aquella anécdota que tuviste en la entrada al estadio.
1: Bueno, porque no me dejan entrar pintado.
2: ¿Por qué?
1: Porque no sé si se acuerda la vez de las máscaras.
2: Sí.
1: Que las prohibieron.
2: Ajá.
1: Pues pusieron gente en la por ahí y no me dejan entrar pintado, güey. De que vengo a jalar, dijo, no puedes entrar. Le dije, pero es que sí, así jalo, güey. Mira, pero en el café no vienes pintado, me dijo el vato.
2: ¿En serio?
1: Y que detengo una señorita, le dije, ¿por qué la vas a dejar entrar a ella si viene pintada? Me dijo, no es lo mismo. Le dije, claro que sí. Si nos despintamos ahorita los dos, claro que a la que menos vas a reconocer va a ser a ella, güey. Y tampoco su cabello trae extensión, güey. Le dije, ni siquiera es su nariz, güey. O sea, ¿qué onda?
2: Pues sí.
0: Yo pensé que por eso no le caía gordo. Sí.
6: Oye, pero qué absurdo, ¿no?
2: Ajá.
0: Sí.
6: Qué absurdo.
1: Al final me dejaron entrar, ¿eh? Y les dije, espérame, entré a la final de pintado en Londres. O sea,
0: pero a la final de Juegos Olímpicos
1: entré pintado.
0: Entró pintado.
6: Yo veo los partidos de Tigres, Rayados, de todos los equipos, A gente con la cara pintada, ¿cómo
1: es
6: no?
1: Es que en ese momento había un momento muy crítico por lo que había pasado con los desmanes y las máscaras, entonces empezaban ya los problemas. Lo cubre en la tribuna aquel tiempo de Daniel Guzmán, ¿no? Algo así. ¿Eh? Entonces prohibieron.
2: Pero tú ibas pintado. De hecho, no era una máscara lo que llevabas.
1: No, ya sé, pero prohibieron así. Okay,
2: okay.
1: De hecho, fue cuando ya no dejaron que el que se ponía la máscara o lo del Chapulín Colorado cuando festejaba, que ya no lo dejaron.
0: Ah, Chamagol.
1: Ya no, o sea, empezaron ahí con esas broncas y no me dejaban pasar. Pero no es por eso, es por lo de Ramón. Okay. Lo digo públicamente. Porque mientras pueda se los voy a reclamar.
2: Bien hecho.
0: Atención.
2: ¿Qué pasó?
0: Marcador en el Estadio Gaspar Más.
1: Vámonos.
0: Los Auténticos Tigres 7.
1: ¡Ay, alma santa!
0: Los Borregos 0. Primer cuarto del partido.
1: O sea, Lalo, ¿a quién le va?
0: A los Auténticos, güey.
1: ¿Cuánto que le eche una porra a Borregos?
0: ¿Tú crees que le eche una porra a Borregos?
1: Sí, le eche una porra a Borregos.
0: Te doy 200 bolas si le echo una porra a Borregos.
1: No, espera.
0: Es más, le doy 1,000 bolas al Hacho, güey, si le echo una porra a Borregos.
1: Lalo, ven para acá. Ven para acá.
9: ¿Qué pasa?
1: Si le echas una porra a Borregos ahorita, ¿sí? Pero que se sienta que marque, ¿sí? Que se sienta que marque. Aquí que le pone 1,000 al Hacho, yo pongo otros 1,000. Aquí mismo los pongo. Si le echas una porra a los Borregos, a los Borregos. A los Borregos.
3: No sean culeros.
0: Es una porra con causa.
2: Sí.
1: A los Borregos.
2: Hazlo por
1: la chamba. Pero una porra fuerte. Que salga del corazón. Que digamos, cabrón, ¿a poco es Borrego?
3: Del corazón, madres.
1: No, pues entonces, no, pues entonces te saco un billete del turista, güey, no.
3: Hoy estamos en clásico y quieres que le aviente una porra de corazón a Borregos.
1: Sí, señor, por Lacho. ¿Por eso no puedes? ¿Tienes con qué o no tienes con qué?
3: Vamos a aventar. ¿De corazón, hijo? Borregos. Una, dos, tres. Sí, te bomba, la bimbo va. Sí, te bomba, la bimbo va. Alabío, alabao, a la bimbomba. Borregos, con causa, Lacho. Ra, ra, ra.
0: Ahí están sus 1,000.
3: Pensé que traías puros drogas, güey. Puros...
1: ¿Sabes? ¿Sabes cuánto lo va a sacar a tu videito en mis redes, güey?
3: Está bien, güey. Yo no necesito de redes. Yo necesito de alcohol.
1: Eso, compadrito. Mil para pa mi Lacho de Oro.
0: Gracias, Lalo, porque.
1: Mil para mi Lacho de Oro. Lacho, los que te debían.
6: El fin benéfico, no. Es un fin benéfico.
0: Lacho, lo que te debíamos, güey.
1: Ahí está.
0: ¿Seguro?
1: No, no, sí, sí, señor. Sí, sí, sí. Pues, ahí lo sumando.
2: Oye, güey, pero se los das allá.
1: Hice pues. Como 40. Se secaron en la mañana.
2: Oye, pero se los das ahí en el evento.
6: Oye, de 1,000 bolas, güey.
1: O sea, ¿desconfías del señor García?
6: ¿Desconfías de mí?
2: No.
1: ¿Desconfías del señor García? Estamos contando una polla, fíjate.
2: Lo que no quiero es que la mano de Quique se adorne con tu dinero.
6: A ver, tú me dices tu lana también.
2: También, sí, te di.
1: Si supieran lo que ha hecho la mano de Quique conmigo.
2: Pero tienes que decirle
1: que... Que se adorne con
2: sí,
1: tu dinero.
2: Ah, sí, ok, también.
0: Se los das tú a Lacho ahí ese día.
1: Ese día.
0: Y yo también se los doy a la...
2: Ándele, ya ves.
0: 1,000 y 1,000.
1: Pero vele sumando, van 2,100 ya.
6: Chingado, ya me lo había chingado. Ya me lo había chingado.
2: Ya ves que te dije.
1: Van 2,100 para Lacho.
0: 2,100. Ese día se los damos ahí.
1: Y le vamos a seguir juntando, mi Lacho.
2: Sí, claro.
0: Okay. ¿Quién quiere balón de ABC?
1: Échame un balón.
6: ¿Balón?
1: Échame un balón.
0: ¿O balón?
2: Oye, ¿qué es eso?
1: La señorita del teléfono quiere balón.
2: Oye, ¿qué es eso?
1: Quiero balón.
6: Chévere, güey.
2: ¿Eh?
1: Es una yarda.
0: Una yarda. Mándeme.
2: ¿Una yarda?
0: Sí, también.
6: Una yarda.
0: ¡Ah!
6: Tú la pides y de ahí te estás sirviendo,
0: ¿verdad? Dije yo, sí se me nota, güey. Me grita ese vato.
2: Se ve rico.
0: ¡Quique caliente! ¡Sí, qué!
1: ¿Quién te gritó?
0: Acá mi compadre, güey. Dije, ¡ah, caray! 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
0: No hablaba ni madre de deportes, güey, sí los oí, güey. Yo andaba con mi nieto, güey, que cumplió años el día de ayer.
2: ¿Qué fue lo que te dije? Los partidos de ida y este partido iba a ser de estudio.
6: Sí.
2: No íbamos a ver el ida y vuelta, no íbamos a ver...
6: Yo pensé que sí, yo te dije que correcto. Esperaba un gran partido y no sé qué.
2: Y te dije, va a ser un empate. Y a cero. Y así pasó.
0: Pero fue por la actuación de...
2: ¿De Pumas?
0: No, por la actuación de
6: Keylor.
2: De Keylor, no, sí.
6: Keylor es un espectáculo aparte, ¿verdad?
2: Sin duda. Pero creo que el partido como espectáculo dejó mucho que desear. Vamos a ver la vuelta.
0: A ver.
2: La vuelta va a ser totalmente distinta.
3: Gol gana.
0: ¿Por qué decimos que dejó mucho que desear cuando el portero...
2: En el espectáculo. En
0: el... Cuando el portero fue el héroe, Corazón. Por lo menos hay cuatro salvadas.
6: Sí.
0: Dos postes en el partido.
2: Pero para que haya una buena pelea, se necesitan dos que quieran pelear. A ver, te voy a poner el caso, por ejemplo, del América.
6: Ok.
2: Sí. En los dos partidos. ¿Qué pasó con América Pumas? Pumas inició dándole de golpes y casi lo tenía noqueado. Lo dejó levantarse y casi eliminan a los Pumas.
6: Sí.
2: O sea, como espectáculo fue extraordinario.
6: Sí.
2: Este partido no fue de esa manera. Sí hubo, me parece que Cruz Azul fue mejor, pero ¿cómo podemos poner mejor si cuando el portero del Pumas fue la gran figura del partido?
6: De acuerdo.
2: Entonces, esa es la...
3: No, y que también forma parte de la estrategia.
2: No, sin duda.
3: Forma parte de la forma de juego.
2: Así fue campeón Tigres jugando contra León. ¿Quién fue la figura?
6: Oye,
2: Nahuel.
6: Y así lo buscó Tigres en esta última ocasión.
2: Sí, es correcto.
6: Lo que pasa es que el resultado no se dio.
2: Así es.
6: A Efraín le sale el resultado y es un genio.
2: Es correcto.
6: Ah, le salió, lo planeó y así era y no sé qué. Si Cruz Azul gana, todo el mundo lo estuviera.
2: Es correcto. Qué postura.
1: Mateando, porque... No, pero todavía lo puede ganar, espérame.
0: Uh-huh. Hasta el minuto 76, Tigres tenía eliminado a Chivas y todo el mundo hubiera dicho... Qué genio. Es bizarro, ¿no?
6: Así es.
2: El juicio de un
6: técnico. Es un volado, eso de jugar a.
2: El juicio para un técnico es el resultado.
0: Sí, el resultado es el que al final de cuentas termina por mandar, ¿no?
2: Así es.
0: Sí. Ahora, yo creo que el partido de vuelta que vamos a ver.
2: Ah, va a ser
0: espectacular. Va a ser una propuesta completamente diferente.
2: Sin duda.
0: Y ojo, que Cruz Azul salió así contra Chivas. Chivas sacó un buen resultado en la ida y todos pensábamos que Chivas en casa iba a liquidar al equipo de Cruz Azul y terminó siendo que Cruz Azul ganó de visitante y sacó al final de cuentas el resultado, ¿no?
2: A veces, y lo decía don Carlos muy bien, el gol es el táctico. O sea, Cruz Azul no le servía el empate para jugar en el Jalisco, necesitaba ganar para avanzar.
0: Sí.
2: Y lo hizo. ¿Ah? El único que se equivocó, y creo que lo tengo que decir, fue Pizarro en la postura del partido de ida Tigres-Chivas. Con una ventaja de 2-0, ¿a poco no sabías que Chivas iba a salir a buscar el partido porque ocupaba dos goles para avanzar? En lugar de ir, porque, a ver, un gol a Tigres no le hacía daño. Ve y busca
1: yo el partido. Yo te voy a decir algo, ¿eh?
2: A ver.
1: Yo rogaba ese partido, rogaba que el primer gol de Chivas cayera después del segundo tiempo. O sea, después del primer tiempo, en el segundo tiempo.
0: ¿Te acuerdas que lo platiqué yo también?
2: Claro, claro.
1: Dije donde anotemos antes, nos hacen ganas, o sea, nos acaban.
2: Sí, pero ¿sabes qué daño le hizo?
0: Le da más tiempo a Tigres de reaccionar.
2: Sí. Lo que le hizo daño a Tigres es que no le haya hecho los goles en el primer tiempo el Guadalajara. Porque hubiéramos visto...
0: Lo que acabamos de decir.
2: Claro. Pero no lo explicaron
6: bien. El gol que le anulan, al minuto uno.
2: Es correcto, pero no les
6: hubiera cambiado el partido.
2: Porque ¿cuándo cambia Tigres? Cuando está eliminado, cuando le meten el segundo gol.
6: Y cuando ya le quedan cinco minutos.
2: Es correcto.
1: Yo creo que aquí lo que marca el partido es que Chivas mete los goles hasta el minuto 70 y tantos.
2: Y ahí no hay manera de reaccionar.
1: Está diciendo lo mismo, pero no.
2: Pendejo.
1: Bueno, pero yo te digo, yo estaba así, yo dije que no anote, mira, que no anote.
2: No se puede hablar serio con payasos.
1: Pues, pero güey, ¿eres tú? ¿Por qué no estás hablando con un payaso?
2: ¿Cómo no?
1: Yo no estoy hablando con un payaso, estoy hablando con una eminencia.
2: Pero velo a él.
1: Ah, bueno.
0: ¿Te digo algo? ¿Te digo un secreto?
2: No, no me digas nada.
0: ¿Te digo un secreto?
2: No.
0: ¿No?
2: No.
0: ¿Estás enojado?
2: Sí.
1: ¿Pero por qué se enoja?
2: Me hace hablar en serio y sale con sus...
1: Por eso, pero estás hablando en serio para la gente. La gente valora eso. Tal vez a mí diga, ay, mira el payaso, pero ¿de ti qué puede decir?
2: Sigan
1: seleccionado
2: hablando.
1: Nacional,
2: sigan
1: un ícono del fútbol regiomontano.
2: Sigan hablando.
0: ¿Por qué me lo haces enojar, güey?
1: Este se enoja, o nació enojado.
6: Te dije que no lo hicieras enojar.
1: ¿Eh? Nació enojado, desde los ecos venía enojado, ni había ecos, pero venía enojado, güey. En el conito que les ponían antes.
2: Hey.
1: Dijo, ah, claro, dijo el doctor, viene.
6: ¿Cómo van mis Tigres?
0: 7-0.
1: 7-0,
0: ganando los auténticos Tigres, primer cuarto. Tercera oportunidad, 10 tiene la pelota, los auténticos
2: Oye,
0: Tigres.
2: Oye, ya déjenlos.
0: ¿Qué? ¿Qué?
2: Pues borregos, ya todo le ganan.
0: Pues no, o sea, pues está el partido bueno.
1: Hey, llevamos 2 añitos, danos chance después de 40 años.
6: Inventos, oye, ya les tumbamos los cuernos, ahora les vamos a tumbar las fundas.
0: Los vamos a mandar en calzón.
6: Puro calzón.
0: Sí. Y ahora viene el pase largo. Y es incompleto. ¿Hay interferencia o no? No, es incompleto. Es incompleto, nada más. Lo tiró hacia afuera, me parece, Rey Cobas. Pero bueno, fin de semana, un momento más. La selección mexicana, no sé si tengamos la alineación de México ya.
1: Si no la tiene Aguirre, vas a tener tú.
6: Eso es, güey.
1: Y todavía no sabe quién poner, vas a ver tú.
0: Pues por eso, güey.
1: Pero bueno, supongamos.
0: Supongamos que la tuviéramos. A dejar si consigo la selección. ¿Te emociona México en el Mundial?
1: Por favor, mira. Yo soy panameño, yo puro Panamá, la marea roja, vamos por todo.
0: No.
6: No, no lo veo.
0: Llegó a Panamá y se le perdió un amigo ahí, güey, y fue a buscarlo.
1: Llegué a Panamá y a Panamá a la final, del fútbol panameño. Llegué al edificio de la selección panameña. Ajá. Buscando la de Baloy.
6: A ver, ahí te va.
1: Compré esta que no trae número, pero yo quería la de Baloy. Y le dije, quiero la de Baloy, quiero la de Baloy.
0: Ahí te va, la conozco.
6: Es el tal Arrangel.
1: Vámonos.
6: Israel Reyes.
1: Vámonos.
6: Luis Romo.
1: Órale.
6: Gómez. Gallardo. Lira. Brian Gutiérrez.
1: Vámonos.
6: Gil Mora.
1: Vámonos.
6: Alexis Vega.
1: Vámonos.
6: El Piojo Alvarado.
1: Vámonos.
6: Y la Hormiga González.
1: Ya, o sea, puro chiva. Milito también, o Milito.
0: Pura chiva. Cargó el payaso. Puro chiva.
1: No, no va Milito.
6: Pura chiva.
0: Dirige Milito.
1: No puso a Milito también.
6: Pura chiva. Oye, pues solo los cinco chivas, ¿no?
0: Sí.
1: Y dos que jugaron en chivas. Y...
0: Chiva contra...
6: Rangel, Romo, Gutiérrez, Alvarado y la Hormiga.
0: ¿Así?
6: Y aparte Morita, Alexis, Lira de Cruz Azul.
0: La base chiva.
6: Gallardo.
1: La columna.
0: La columna es chiva. ¿Te parece buen
1: Chivas
0: equipo?
1: Y sus
0: ¿Te
1: amigos.
0: Parece buen equipo, Cora?
2: A mí me parece que está haciendo lo congruente.
1: Es que si algo tiene Chivas es que ese equipo.
2: Es correcto.
1: O sea, no son figuras.
2: A ver, está haciendo lo que hizo Herrera en el Mundial de Brasil: llevar a los mejores de León y a los mejores del América.
1: Uh-huh.
2: Y ahí tantito. Encontró su equipo.
6: Ahora lleva los del Chivas, los dos de Toluca.
2: Es correcto.
6: Y Cruz Azul. Ya, y uno Cruz Azul y otro del América, por ahí. Ya.
2: Pero la base
1: ahora, te quieren hacer una pregunta del público. Adelante. Si me va a levantar, si venga. Me disculpan, por favor.
0: A ver.
1: Espera, pero déjame le digo. Oye, pero me pregunta que si.
0: No.
18: Te voy a explicar. Te voy a explicar.
1: No, tú pregúntale. No, ya no me meto en broncas.
0: Ya te conozco.
3: No tenemos tus desviaciones sexuales, sí. Trapos. Ni el Cora ni yo. Somos gente íntegra.
0: Seria.
3: Oye,
1: ¿Me sueltas la mano, por favor? Ya.
3: No, suéltamela tú, güey. Oye, mi Cora, quiero hacerte una pregunta y con el corazón contéstamela. Tú eres un defensor de los jóvenes, tú eres un defensor del mexicano, tú eres un defensor de todo. ¿Le has madreado al extranjero mucho, al que no sirve, al que sirve, al que todo? ¿Pero qué opinas de Memo Ochoa? Memo Ochoa en la selección. Tú eres un crítico muy grande de Guiñac, con su edad y todo, pero también... Memo Ochoa tiene 41, no sé qué. ¿Cómo ves en la selección? ¿Taponea, no taponea? ¿Calidad, no calidad? ¿Qué hace Memo Ochoa en la selección? Quiero tú, porque tú eres un mundialista del 78, un gran jugador, jugador.
2: Te voy a decir algo. En este momento, con la salida de Malagón de la selección, Ochoa puede ser un buen refuerzo por su experiencia, ya no tanto por sus capacidades, que seguramente ya no son las mismas. Pero en la parte de la portería es fundamental la experiencia. Hoy tenemos porteros que no han jugado un solo partido de mundial. Y Ochoa puede ser un buen referente para ayudarlos a crecer. No estorba en la selección. Yo no estoy diciendo que Ochoa va a ser titular, pero como no tenemos porteros mundialistas, es fundamental tener un jugador de experiencia. Y lo voy a explicar por qué. ¿Por qué pienso así? Cuando fuimos al Mundial del 78, teníamos 6 o 7 jugadores que ya habían participado en torneos mundialistas. Y un mes antes de irnos a Argentina, los dejaron fuera.
0: ¿Sí?
2: Y fuimos puros jugadores que no teníamos ni un minuto en un mundial.
1: Pero te voy a decir algo.
2: O sea, cuando pensamos que de verdad, te digo una cosa, de verdad creemos que con la pura dinámica y con la pura es importante la experiencia en el campo. Te ayudan, como no entiendes una cosa, te ayudan muchísimo. Y esa parte me parece que le puede ayudar a Ochoa a que crezcan estos dos porteros.
0: De hecho, los dos porteros del 78, Pilar Reyes y Pedro Soto, pues no teníamos. ¿No tenía nada?
2: No teníamos ninguno.
0: Nadie.
2: Nadie
0: del 70.
2: Nadie.
6: Soto no había sido convocado nunca en su vida.
2: Es correcto.
6: El lateral tampoco.
1: Ay, amasita santa. Ah, sí,
0: claro. Era nomás lo que van a traer acá.
1: Espérame tantito, porque está quedando la comida y aquí sí pasas a ser un poquito menos importante. Aguántame.
2: A ver, ahí está.
1: Aguántame tantito, porque así como que...
0: Mira nomás. ¡Ay, un aplauso!
18: Quiero la parrillada de pollo. Lleva morrón, lleva pollo, lleva cebolla morada, tocino y lleva queso gratinado.
1: Madre santa.
18: Y a continuación nos voy pasando el siguiente platillo.
0: Y el siguiente acá es...
18: El siguiente platillo viene siendo la hamburguesa de la casa.
0: Sí. Ese es mi favorito.
18: Lleva carne de res, queso manchego y lleva el queso de la casa. Está muy bueno.
6: Y el chile que te encanta, Kike.
2: Ándale.
6: El chile toreado, sí.
0: Toreado. Ah.
1: Papas en gajo.
18: Estaba acompañado de unas papitas gajo.
6: Muchas gracias. No.
18: Esa lleva tocino por la parte de arriba para darle una excelente vista.
0: Qué bárbaro, güey. ¿A poco no es una chulada?
1: No, pues le digo que Ochoa ya pasó a... Ya no nos interesa Ochoa. Lo lleven, no lo lleven, espérate. No,
2: oye, ¿vas a regalar ese balón?
1: ¿Qué cosa tan del... Vamos a regalar. Nomás déjame decirte una cosa. Dos cosas te voy a decir.
2: A ver.
1: Número uno, también para Lalo que está allá. ¿Sí? Es importante la experiencia de los mundialistas. ¿Y no podrían ir en el cuerpo técnico?
2: ¿Mandé?
1: O sea, ¿no podrían ir en el cuerpo técnico? ¿Por qué no meter a un chavo que hoy le demos, si no va a jugar, que le demos la experiencia mundialista?
2: Ahí tienes a Rafa Márquez.
1: Bueno, entonces, ¿para qué queremos a Memo?
2: A ver, Memo, en la parte de campo, son fundamentales.
1: O sea, ¿quieres que juegue?
2: No.
1: En el entrenamiento, en el día a día, y no puede ir como parte del cuerpo técnico.
2: No.
6: Él va por el récord,
2: está bien.
6: De 6 mundiales.
2: Lo que le va a pasar a él, le va a pasar como le pasó a Carvajal.
1: Sí.
2: En el 66, lo van a meter para que cumpla
6: sus cinco mundiales.
2: ¿Sí?
1: Entonces, ¿es a lo que aspiramos ganar como mexicano?
6: No, van a meter un partido.
2: Eso es indiferente.
1: Es que es a lo que le apostamos.
2: Para que estamos tratando de ganar. Te voy a decir una cosa. Ochoa ha sido el mejor portero en la historia de todos los mundiales.
1: Ok, ¿pero es ahorita el mejor portero?
2: Obvio, ya lo expliqué. Ya sé que no. Pero los dos porteros que van hoy no han jugado un minuto un mundial.
1: Sí, ¿contra quién? ¿Contra quién abre México?
2: Y les va a ayudar.
1: ¿Contra quién abre México?
2: Sudáfrica.
1: ¿Contra Sudáfrica en el minuto 5? Sí, en el minuto 5. No, sí. Italia ya va a tener 4 minutos en un mundial.
0: Qué mamuco.
1: Pues es que tiene que construir la experiencia. Tiene que construir la experiencia, señor. No.
0: Mira, siempre va a ser mejor un portero viejito del América que un joven de Chivas.
1: Se llevó 7 contra Chile.
0: ABC Deporte. ¿Eh? Es el mejor portero en la historia del fútbol mexicano. Tienes que darle el beneficio a la duda. O sea, si hubieran pensado como tú, Dino Sof no hubiera llegado con el equipo de Italia en el
2: Buffon
0: en el 82.
2: Buffon
1: no hubiera llegado. Pero no puedes comparar a Buffon, por favor. Puedes comparar con Ochoa.
2: No estamos comparando.
1: Y no puedes comparar la selección con la que iba Buffon, pero con la que probablemente va Ochoa.
0: Si pensaran como tú, Manuel Neuer no fuera con el equipo de Alemania al Mundial ahora. Si pensaran como tú, o sea, perdóname.
2: Si Italia tuviera un Buffon, ya hubiera calificado a los mundiales.
1: No pasamos de la primera ronda del mundial pasado, Cora. Pon los pies en la tierra, la cabeza no los pies.
2: Pero ¿qué tiene que ver eso?
0: Pero no por Ochoa paró el penal.
1: Por eso, pero no estamos compitiendo para otra cosa, más que para tener un jugador que ya tuvo 6 mundiales.
2: Estamos hablando de portero. No.
0: Minuto caliente.
1: Espérame.
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1: Mira nomás, Cora. Mira nomás.
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0: Cifra, sí es muy similar a la que se ha revelado en la capital, la cual ronda los 5 millones de dólares y supera lo que gana el bicampeón Antonio Mohamed. Almeida viene de dirigir varias temporadas en Europa, a la EF Atenas de Grecia y al Sevilla de España. Es su regreso a México, donde ganó títulos de Liga, Copa y CONCACAF con Chivas. Rayados apostará fuerte y la cartera seguirá abierta para armar el plantel.
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3: Interior, que acaban de ganar. Mira, un campeonato mundial.
4: De eso vamos a hablar después del mundial, vamos a decir. ¿Por qué no llevaron a Charlie? Porque estaba en mejor momento que muchos que llamaron.
5: Atención, atención, ahorita me dices. Ahorita que dijiste Charlie, me acabo de acordar. Lunes.
3: Martes. Sigues, miércoles.
6: Miércoles.
5: Lunes. El representante de Charlie, citado en el Club de Fútbol Monterrey.
4: Ándale. Ándale.
5: El representante de Charlie tiene cita con el Club de Fútbol Monterrey. Charlie y Montes, yo les dije desde hace rato, es objeto del deseo del señor Filisola.
4: ¿Montes mañana?
5: Montes mañana. Puede ser mañana.
4: Ok.
5: Que venga acá. Depende si tienen día de descanso o no tienen día de descanso. Y en el caso de Charlie, pues termina la temporada y no va a ser convocado.
4: Ok.
5: Pero más allá de eso, su representante puede venir.
6: Oye, pero ya puede negociar.
5: Ya.
6: Ya está cerca del fin de su contrato.
5: Seguramente, no. Pero seguramente Monterrey quiere platicar con él, si estaría dispuesto, no estaría dispuesto. Y a lo mejor después vendrá una negociación, claro, con el equipo de...
6: Porque desde seis meses antes, ¿no? ya pueden empezar a negociar. Antes de que termine
3: seis
6: su contrato.
3: Seis meses antes, sí. Ya no hay eso del pactito de caballeros, no, eso no aplica ya.
4: Bueno, si habla con la directiva, seguramente es porque tiene autorización de su club.
3: Sí, sí. Más si lo están haciendo público.
5: El representante es el que está buscando, ¿no?
4: Claro.
5: A lo mejor el jugador ya quiere regresar a la ciudad de Monterrey.
3: Pasa una servilletita, Cora, por
4: favor. Sí, no, con mucho gusto.
5: Ahí va, entonces, el partido de mañana, el del domingo.
6: Muchas gracias. Ay,
3: traías quesito.
6: Qué bonito.
3: Así le limpio la leche, que no le limpio el queso.
6: ¿Qué? También cuando se te queda así de que traes los bigotes, de que tomas leche, pues Moreno.
4: Inmenso.
3: Entonces, ya se está armando.
5: Empieza
3: Matías Almeida.
5: Ojo, Monterrey sigue buscando jugadores. Siempre les digo, yo lo que reporté a uno es lo que viene uno y dice.
3: Okay.
5: Yo no contrato, yo no pongo. Eso es lo que está sucediendo en el entorno del equipo de los Rayados del Monterrey. Que va a haber más nombres, a lo mejor, sí. Que a lo mejor no lo contratan, sí. Pero es que si Monterrey está haciendo un contacto, está haciendo un contacto. Y esa es mi chamba. Mi chamba es decir lo que está pasando. Si hay otra gente que la ve de otra manera, bueno, pues esa es su bronca, ¿no? Que no le atinas, no, si no esto es de adivinanzas, güey. No es de si estoy adivinando, no estoy adivinando si a quién van a contratar.
3: Tienes tus contactos.
5: Claro.
3: Que te van avisando cómo está la cosa.
5: Claro, y ahorita yo estaba aquí monitoreando el juego y me llegó un mensaje.
3: Vámonos.
5: Y ese mensaje me dice, próximo lunes.
3: ¿Se vence tu plan?
5: No, güey, el otro. Próximo lunes.
3: Sí.
5: Próximo lunes, representante de Charlie en contacto con el Club de Fútbol Monterrey.
6: Muy bien.
5: Con todo lo que ha pasado en esta semana, hemos dicho muchos nombres, Cora. Pero también, eso es lo que está haciendo el Club de Fútbol Monterrey.
4: Está bien.
5: Si fuera del otro lado, como los Tigres, que no se mueven ahorita.
4: Porque no pueden.
5: Porque no pueden moverse. Bueno, sí pueden moverse.
6: Están en una final.
3: Bueno, yo supongo que aparte se están moviendo, pero dentro de la discreción que amerita el momento, ¿ah?
4: Claro.
5: ¿Sí? A ver, ven para acá.
3: A ver, ven para acá.
5: Porque tú eres uno de los detractores. y tú eres uno

0: los que está chingue y chingue siempre.
1: El Quique ha dicho 100 hombres. ¿Alguno va a ganchar?
0: No.
2: Va espérame, a ganchar. Espérame. No, tú, Tello, Pello, Tello y todos han dicho nombres.
0: Nomás te digo una cosa. No, uno no inventa los nombres. Es lo que se está trabajando.
2: Lo que tú oyes. Oyes atrás de bambalinas.
0: Otra vez.
2: Lo
0: que se está trabajando.
2: Porque no estás en la mesa de negociación de Rayados.
3: Cállate, estoy en la cocina, en el baño de las mesas de negociación.
0: Ahí es.
2: Mi Robert dice: esa, realidades. ¿Sí o no, Robert? ¿Quién te enseñó el maestro de maestros? Me extraña que este cabrón es un.
0: Esa es la diferencia entre un aficionado pedo y un comentarista.
2: No, ahí te va.
3: ¡Momento!
0: Es la diferencia.
2: Ahí te va.
3: ¡Momento!
0: Por eso tú haces programa con aficionados.
2: ¡Claro! Porque yo soy un aficionado. Gracias. Pero te voy a decir una cosa. Dos semanas del periodismo chingón, de los güeyes que creen, que saben y dicen, peleándose quién dio la exclusiva.
0: Ah, bueno, ese
2: es el periodismo pedorro, miserable.
0: Esa es otra cosa.
2: Nuevo León. ¿Sabes de qué? Tú te metiste esa madre.
0: Esa es otra taquería. Esa es otra taquería.
2: Esa es otra cosa. Espérame.
4: Y otros taqueros.
3: Aquí está el taquero.
0: Pero lo hice yo.
2: No.
0: Entonces.
2: Pero ahí te va. Ese es lo que estamos en el nivel que estamos en el periodismo. Ya sea en directores técnicos pedimos buenos directores técnicos, en jugadores pedimos directores, buenos jugadores, directivos y todo. ¿Sabes qué? Hay que pedir periodistas buenos,
0: hay que
2: pedir rillos, que avienten nombres, que avienten todo.
0: ¿Y sabes qué?
2: Robert, en Televisión Azteca, elevaste ahí con el macuarro,
4: no,
2: el periodismo.
4: Mi respeto.
2: ¿Cómo se llama este güey? El macuarro del periodismo.
0: Bueno, ese es el problema de tener aficionados encervezados.
2: No, güey. Ah, vienes al Horton, güey. Vienes al Horton, güey.
3: Hasta porra le andan echando a los borregos.
2: Ya estando enmezcalado.
0: Esa es la bronca.
3: ¿Qué puedes esperar de un auténtico tigre que le echa porras a borregos? ¿Qué puedes esperar?
0: Si le echó porras a borregos.
3: Por favor.
0: ¿Sí? Esa es la gran diferencia, ¿verdad? De tener aficionados encervezados, güey. ¿Sí? Esa es la bronca de siempre, güey. Y que luego agarran el micrófono y se sienten profesionales y compran tiempo, güey.
3: Sí.
0: Y compran tiempo para sentirse periodistas, güey.
3: Sí. ¿Tú estás comprando tiempo,
0: no? No, él sí. Él sí. Pero bueno. Oye, ya nos vamos, güey. ¡Ya nos vamos!
4: ¿Cómo van mis tigres?
0: 7-0, ganando auténticos tigres a los borregos en un partido que está trabado, faltando 4 minutos para acabar la primera
4: mitad. La vez pasada ya los estábamos goleando a estas horas.
0: Te lo dije, les dije, la diferencia entre borregos y auténticos no es la que vimos en el partido de temporada regular.
3: Se va cortando.
0: Es muy cerrada.
4: Hey.
0: Y el partido ha estado en el aire, ¿eh? El partido ha estado en el aire. ¿Sí? Entonces, esa es la gran diferencia. O sea,
4: no son tan malos los muchachos.
0: No. Es más, te voy a decir una cosa. Ha movido la pelota probablemente mejor el equipo de los borregos en el partido que el equipo de los auténticos tigres. 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
0: 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Así que, y bueno, el día de mañana. Playmakers,
4: mañana,
0: 2 de la tarde.
4: El mejor programa deportivo.
0: Exactamente.
4: Pero con,
2: de los sábados.
4: Con mucho.
2: De los sábados.
4: Con mucho.
0: Pero así.
4: Ah, no.
0: De lejos.
2: Sí. Pero de los sábados. Sí.
0: Oye, y agradecerle al señor Márquez, al señor Tra.
3: Gracias. a ver si me invitas a Playmakers para estar acá con Cora. Cora me dijo que quería que fuera.
0: Yo te dije que el día que quisieras ir. Estabas invitado.
3: Pero claro, no me lo ha dicho Cora. ¿Estás invitado? Lo diga Cora.
5: Estás invitado.
3: Porque... ¿Estás invitado? Muchas gracias. Gracias.
5: Tú siempre serás bienvenido a nuestra mesa.
3: Muchísimas gracias.
0: El señor es un playmaker.
5: Claro.
0: ¿Sí?
5: Claro.
0: Para que la gente...
1: ¿Y yo?
0: El que es playmaker jamás deja de serlo.
1: Once a playmaker, always a playmaker.
0: Exactamente. Una vez playmaker, siempre serás playmaker. Así que para que la gente... nos acompañe en el día de mañana, 2:00 p.m, a través de Televisa. ¿Ok?
5: Muy bien.
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5: De primer nivel, la verdad.
0: De primerísimo nivel.
5: Sí, señor.
0: Bueno, nos vamos. Gracias, pásela bien. De Televisa. ¿Ok?
5: Muy bien.
0: Bueno, y gracias a los amigos del Coltons.

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0: Señoras y señores, tengan ustedes muy buenas noches. Bienvenidos a La Bocha Rayada. Bienvenidos todos a este programa en el cual les estaremos dando en exclusiva para La Bocha Rayada la información de el posible. Ojo,
1: si lo empiezan
0: a decir, lo empiezan a decir, no, ya dijiste que ya, no.
1: Los es el pedo.
0: Con información desde Colombia, me llega información desde Colombia, que hay una posibilidad para que llegue un jugador del Atlético Nacional al equipo Monterrey. Vamos a ir dando más detalles dentro del programa, pero sin antes quiero primero saludar a mi compadre Fifas. ¿Cómo estás? Bienvenido, buenas noches.
1: Buenas noches, ¿cómo estás?
0: Adelante, compadre.
1: Estoy muy expectante de ver qué noticia nos traes y cuál es el nuevo jugador que va a venir aquí a reforzar la pandilla, porque ya se necesita, ya estamos a unos meses de que empiece la pretemporada y de que llegue Almeida. Y bueno, ya tenemos director técnico, ya tenemos presidente, yo creo que ya ahora sí siguen los jugadores, a ver qué buenas nuevas nos traes. Yo creo que pues está interesante el nombre, ya más o menos chequé ahí lo que tuiteaste y el chavo que estás mencionando, y pues tiene muchas cualidades, no sé por qué no se lo están peleando en Europa, si tiene muy buenas cualidades, tiene buenos números, tiene buena edad, parece que es un chavo muy centrado, parece que sí está muy aterrizado, ¿verdad? Lo están llevando ahí tranquilo, es la nueva joya, ¿verdad?, del fútbol colombiano. Esperemos que sí tenga las cualidades, ¿verdad?, para destacar en el fútbol mexicano, no como las últimas bombillas que vinieron del fútbol colombiano, que sí nos quedaron mucho de ver, pero bueno, a ver, ¿qué onda? Platícanos.
0: Mira, a mí normalmente me tachan de que yo soy un yupi-yupi y que yo soy un
1: Una foca aplaudidora, así
0: me han dicho, foca aplaudidora. A ver, por eso mismo me he estado moviendo a partir de que supe que había un interés por parte de un equipo de México, porque me marcan. Me dicen, oye, hay un interés de parte de un equipo de México.
1: Ah, o sea, te buscaron Monterrey. A ti, te buscaron.
0: Fíjate que, gracias, y yo sé que muchos no me van a creer y no me van a creer eso, pero hemos tenido aquí periodistas argentinos,
1: periodistas
0: colombianos. Dentro de todo este tiempo que empezamos con La Bocha, nos hemos estado moviendo de Europa. Nos hemos estado moviendo y afortunadamente hemos hecho relaciones en todo este tiempo. Digo, no quiero hablar de mí porque no es el caso. Pero surge la posibilidad en la cual me dicen que este jugador, en el cual ahorita vamos a dar el nombre exacto, bueno, lo damos el nombre de este jugador llamado Juan Manuel Rengifo. Juan Manuel Rengifo sería una posibilidad para que llegue al equipo de Monterrey. Están sondeando la posibilidad para que pueda llegar a Monterrey. Es un jugador, a lo que me comentan, ahorita vamos a tener a Néstor Restrepo, periodista de Colombia. Vamos a tener ahorita a Néstor Restrepo. Me comentan, es un jugador que juega perfectamente bien. Es un enganche, Fifas. Ese enganche también tiene la facilidad de poder jugar también de interior. Entonces tiene recorrido, tiene fuelle, tiene un disparo de larga distancia, pero lo más parecido, no quiero compararlo porque luego después me empiezan a decir cosas, pero para la baja de Sergio Canales es el jugador a lo que estuve viendo también algunos videos y a lo que me dice la gente de Colombia, es un jugador con muchísima calidad, le pega de larga distancia perfectamente bien, los tiros libres, como dice Conan, son su comidilla, tiene tiro de larga distancia, buen visión de campo para el momento de filtrar el balón, Lo hace perfectamente.
1: ¿Tiene marca? Bien. ¿Tiene sacrificio?
0: Tiene sacrificio, marca.
1: Eso, ahorita no tiene, eso no tiene Sergio Canales.
0: Ahorita nos van, ahorita por eso mismo estuve tratando de comunicarme con Néstor Restrepo, que lo vamos a tener ahorita en línea, para que él nos comente a detalle el jugador, las condiciones, todas las lo que nos pueden decir de este jugador. Que estuve también investigando un poquitito más de él en el tema familiar, en el tema... a ver.
1: Estás haciendo una investigación 360.
0: Igual como la hice hace algunas semanas cuando salió la información en la otra emisora que salió de Alan Lescano. Y que también estuve checando y aquí mismo lo dijimos. Entonces, así como en su momento sacaron muy bien la información, acá me está llegando de Colombia, habrá que esperar qué es lo que sucede. No te puedo decir ya es el nuevo jugador, porque pues la realidad es que
1: falta mucho.
0: Están acercando, ha habido interés. Entonces, vamos a ver qué es lo que sucede. Lo que sí es, vamos a tratar de platicar con la gente de Colombia para que nos cuenten un poquitito referente a este jugador. ¿Sí? No sé, ingeniero, si tenemos ya conectado a Néstor. ¿Ok? Ya está. Muy bien, ¿qué les parece? Comenzamos, vamos a pausa y regresamos con la videollamada. Muy bien, vamos a una pausa comercial y retornamos para estar con el periodista colombiano Néstor Restrepo para hablarnos de Titi, el posible refuerzo del Club de Fútbol Monterrey. Pausa, regresamos.
2: 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Nuestra red de infiltrados informa que el subdirector de la gestoría social del DIF Nuevo León, Carlos de la Riva, quedó en el centro de las críticas luego de que dos adultos mayores se desmayaran el martes dentro de las oficinas ubicadas en Washington y Dr. Cos, en el centro regio, presuntamente por las altas temperaturas. Trabajadores y usuarios aseguran que el lugar opera sin aire acondicionado ni ventiladores, situación que se vuelve crítica ante el calor registrado en la zona metropolitana. Además, el lunes otra mujer también habría sufrido un desmayo por las mismas condiciones dentro del inmueble. Dicen los infiltrados que las molestias entre usuarios y personal comenzaron a crecer porque consideran incongruente que una dependencia enfocada en atender a sectores vulnerables no cuente con condiciones mínimas para proteger a adultos mayores que pasan horas realizando trámites. 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
1: Estefan Medina han sido buenos jugadores, Estefan Medina ya quedó campeón. Cardona no quedó campeón, pero era pues, un jugadorazo, ¿verdad?
0: Ya estamos en las 6:60 AM 92.1 FM, La Bocha Rayada. Saludos a todos los que están conectándose. Por favor, ayúdenme a compartir esa transmisión. Mira, tenemos ya en línea a Néstor y tenemos también en línea a Chuyón. Me acaba de comentar Chuyón que se acaba de conectar. Entonces, vamos primero, ¿qué te parece? Chuyón trae un poquitito de tiempo, entonces, ¿te parece si vamos primero con Chuyón y luego con mi compadre Néstor, que ahorita vamos a estar ahí el pendiente, ¿sí? Muy bien. Chuyón, ¿cómo estás, compadre? Bienvenido a La Bocha Rayada, ¿cómo estás?
11: Hola, hola, buenas noches. Ay, perdonen, me salí de la casa, ya no alcanzaba a regresarme, pero aquí andamos. Muy buenas noches, mi Roque, tú sabes que contigo a donde sea. El lunes no pude, una disculpa, pero aquí andamos, buenas noches.
0: Buenas noches, compadre. Mira, antes de tocar el tema, porque ahorita hay una tema de un jugador que posiblemente puede llegar a la pandilla, me gustaría, ¿quién mejor que tú conoce a Matías Almeida? Fuiste casi su hermano, su amigo de piquete de... ¿Qué te cuento, compadre? Me gustaría que le dijeras a la gente de Monterrey, mi querido Chuyón, primeramente, ¿qué gana el Club de Fútbol Monterrey con la contratación de Matías Almeida?
11: Estamos hablando del segundo mejor entrenador en la historia de Chivas.
1: Wow. ¿Quién es el primero?
11: Le dio una liga, una conca, copa, recopa, una supercopa. Nos llevó a un mundial de clubes que ingratamente no lo dejaron dirigir. Almeida, si no lo hubieran vendido de inmediato a Orbelín, si no hubiera habido problemas con la directiva, Almeida hubiera hecho unas Chivas de época. Hubiera ganado mínimo 3 ligas. Ahora yo te digo, esto, Almeida... Yo lo conozco y me conocen. Me contesta el WhatsApp, hablamos. Pero él les va una cosa con Matías Almeida, ¿eh? Almeida es un Tuca Ferretti. Almeida te agarra las llaves del club. Almeida ve fichajes, ve sueldos. Almeida ve utilería. Almeida ve vicepresidencia, presidencia. Almeida es como Bielsa. Almeida quiere ver al dueño cuando lo contrate y cuando lo corra.
0: Muy bien.
11: Pero vale la pena. Vale la pena, muchachos. Yo nomás les digo, acá es el único técnico. El único técnico. Ya se me hace el nudo la garganta. El único técnico que cuando lo corrieron fuimos al aeropuerto a despedirlo. Nunca en la historia de Chivas. La gente, y no la barra, la gente... Fuimos al aeropuerto a decirle adiós cuando se fue a Argentina. No, acá Almeida, estamos hablando de una época gloriosa donde uno como periodista cubrió finales, semifinales, títulos. Es que Chivas, es ser grande, pero ganar un título cada 10 años está jodidísimo, mi Roque.
0: Claro. Oye, Chuyón, en la parte de fútbol, ¿qué se va a encontrar o qué crees que podamos nosotros encontrarnos ahora con el estilo de juego de Matías Almeida? El aficionado de Monterrey, ¿qué es lo que se puede esperar de la parte de juego de Matías Almeida?
11: Un juego abierto, por momentos suicidas, bien trabajado. Juega, le gusta tocar la bocha. Tiene jugado, le gusta jugar con buenos laterales. Y ahí les va, ojo, no he hablado con él, porque también, pues me gusta respetar las distancias, me gusta respetar. Almeida va a pedir primero un portero,
0: Ok. En exclusiva, lo está diciendo aquí el Chuyón, Almeida va a pedir un portero. ¿Por qué crees que
11: pero va a pedir portero, un portero? Pero, a ver, portero, Roque, no pedaceras, no. Y a mí, no tengo información, no hay nadie que haya llamado a Chivas, pero me da miedo que le guste el tal Arangel.
0: Se me hace que Chuyón sabe cosas.
11: No es información, no es... No tengo nada, no hay nada, no es ni nota, no es ni humo, pero es un portero que ya lo buscaron de Europa, va a jugar un mundial, 25 años. Y Chivas vende.
1: Sí,
0: perfecto. Es correcto.
1: Va a tener una vitrina ahí.
11: No sé cosas, repito, no sé información, pero cumple el perfil de lo que le gusta a Almeida.
0: Chuyón, bueno, nada más para aclarar ahí un punto. Almeida, tengo entendido, bueno, recuerdo, sale por diferencias que tuvo con José Luis Higuera, ¿no?
11: Y con Jorge también. Es que hay que recordar que Almeida, en una borrachera, y ese problema no lo va a tener con Rayados, en una borrachera, José Luis Higuera y don Jorge en paz descanse, prometieron así, $1,000,000 de prima si ganaban la copa y $1,000,000 extra si ganaban la liga.
0: Ajá.
11: Pues la ganaron.
1: Se les calentó el hocico.
11: Y a la hora buena, muchachos, pues no querían palmar.
0: Y terminaron.
11: No, espérame, te cuento. Y mi compadre Edwin, el Aris Hernández, Yair, Tota, mandaron a hacer camisas para la semifinal de la Conca, que decían, directiva, nosotros ya cumplimos, hagan su parte. Sí, no, don Jorge los quería correr.
0: Ajá.
11: Hubo fiesta porque le ganamos al Toronto FC, le ganamos la Conca.
0: Sí.
11: Los jugadores no fueron a la fiesta porque les debían $2,000,000 en primas y corrieron a Pizarro, a Ledwin, corrieron a Almeida. Fue por plata.
0: O sea, entonces Almeida, destruyeron el proyecto de Almeida por dinero.
11: Claro, pues Chivas. Chivas.
0: Lamentable. Que pues lamentable lo que nos está diciendo Chuyón. Chuyón, otra pregunta. En el tema, por ejemplo, vimos que estos jugadores de Monterrey se han echado a varios directores técnicos. Se echaron al Español. Se Torren. Echaron a Torren, Tano. A Nico, a Tano, a De Michelis. Se han echado una infinidad de entrenadores. ¿Qué crees que vaya a ser diferente Matías Almeida que no hicieron los demás para poder convencer a los jugadores, pues, obviamente, el estilo, el diseño de juego y, pues, al final,
11: a ver, Roque, que pueda él? Parece que, a ver, Roque, parece que tienes medio año en el negocio. Tenía a Salcido, que tenía sindicato en Tigres.
0: Sí.
11: Ya tenía sé, yo a Omar sé. Bravo.
0: Sí, sí.
11: Omar Bravo.
0: Puro
11: tenía
0: brillo.
11: A mi compadre a la Chofis, que era un desmadre, güey. Orbelín, de 21 años, güey. Alanis. Alan Pulido, que se le escapaba en las noches. Güey. Almeida es un chingón, con perdón de la palabra. Almeida es... No compare toda la bola que me dijiste... No se sientan en la mesa de Almeida.
0: Eso es lo que quería escuchar, mi querido Chuyón. Yo lo sé.
11: No, hombre.
0: Quería escucharlo.
11: Almeida. Güey. Pulido. ¿Tú crees que era Almeida que ganábamos títulos? ¿No salía Pulido en las noches?
0: Todas las noches salía.
11: Ah, muchachos.
0: Y hasta en truzas.
11: Güey. Pero. Güey. Almeida, y les va a ir bien, muchachos. Yo sé lo que les digo, les va a ir bien. Bueno, mi Roque, buenas
0: vamos
11: noches,
0: a, ahí vamos, estamos. Vamos a esperarte cuando, a ver si, una llegada aquí a Monterrey, mi querido Chuyón, y nos ponemos de acuerdo.
11: Voy a hacer todo lo posible por ir a la presentación de Almeida.
0: Eso, Chuyón. Eso, chingón. Eso. Yo ya sabes, tienes aquí, de mi parte, tienes dónde hospedarte, quién te reciba, y quién te arrecoja. Bueno, nos vemos,
11: compadre. Dios los bendiga.
0: Un abrazo, gracias.
1: Nos vemos, Chuyón.
11: Bye.
0: Perfecto, vámonos corriendo con la otra llamada que tenemos.
1: Otra.
0: Ay, discúlpame, Chavana, discúlpame.
1: No, no, dale.
0: Tenemos en la línea. Sí, ya está.
1: Otro muy periodista. Bien,
0: tenemos en la línea a el buen Néstor Restrepo, periodista colombiano. Néstor, ¿cómo estás? Habíamos tenido la dicha hace 2 años de hablar contigo referente a la llegada en ese entonces de Johan, ¿verdad?
1: Johan Rojas.
0: De Johan Rojas. Y por ahí nos diste información. Hoy te tenemos aquí. Bienvenido, buenas noches. Hasta allá, hasta Colombia. ¿No se escucha el audio? ¿Puedes prender tu micrófono, por favor?
1: Parece que tienes apagado el micro.
0: Está apagado el micrófono, mi querido Néstor. No alcanzamos a escuchar. Ahí sí, si quieres picarle ahí al micrófono.
1: ¿Tenemos problemitas de audio?
0: Normales,
12: ¿no? Yo creo que ya.
0: Ahí está, Néstor. Adelante, estamos completamente en vivo de Monterrey, Nuevo León. Hasta allá, hasta Colombia. Hola. Néstor, adelante.
12: Hola, Néstor. Muchas gracias por la invitación. Me comunico desde la ciudad de Medellín, Colombia. Y bueno, al tanto de las preguntas que ustedes quieren hacer.
0: Néstor, pues bueno, realmente surge la posibilidad, comentando ahí, surge la posibilidad de que llegue al equipo de Monterrey este futbolista de Atlético Nacional, Juan Manuel Rengifo. Y me puse a investigar, ¿quién más que tú que nos puedas decir detalles de cómo es el jugador, en qué posición está, los números, rendimiento? ¿Qué nos puedes contar de Juan Manuel Rengifo, mi querido Néstor?
12: Bueno, Humberto y compañeros, Juan Manuel Rengifo es un muchacho de 21 años de edad que no tuvo procesos de selección Colombia. Eso me parece particular porque es un jugador con muchísimo talento, pero debuta, digamos, entre comillas, tarde, porque él debutó prácticamente hace un año. Cuando estaba Javier Gandolfi como técnico de Atlético Nacional, lo puso a debutar en una Copa Colombia y de hecho en ese día debuta con gol. Ajá. Anotando un gol de cabeza. Fue una celebración demasiado emotiva, un muchacho que formado desde las divisiones inferiores de Atlético Nacional desde muy temprana edad, hizo todos los procesos, todas las categorías y el muchacho pues celebró emotivamente ese gol. De ahí para acá, el muchacho ha anotado 11 goles, ha sido un jugador demasiado influyente. Les cuento que en la Nacional pasaron casi como 32 años más o menos sin hacer un gol olímpico. Lo hizo este muchacho el año pasado frente a América de Cali, anotó un gol olímpico. Y recientemente hace 2 partidos contra el Internacional de Bogotá buscó volver a hacer otro gol olímpico, lo hizo en 3 oportunidades, en 2 la sacó él, un defensa, otro la sacó el arquero y el otro pegó en el palo. Es un jugador con un talento impresionante, muchachos, es un jugador inteligente, es un media punta. Perdona, es que estaba un poco afectado.
0: No te preocupes, dale.
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0: miel.
1: Con queso, le ponen ahí.
12: Está haciendo hay una temporada de mucha gripa, mucho virus por acá, entonces está un poco afectado.
0: Adelante.
12: Pero bueno,
1: adelante.
12: El joven Juan Manuel Rengifo en este momento ha sido considerado posiblemente elegido para estar en el Mundial de Fútbol. También es un muchacho que recibió el premio al jugador revelación del año pasado en la Liga Colombiana.
0: Okay.
12: Es un muchacho que ha venido cosechando muchos triunfos, muchos reconocimientos, mucha exposición mediática en estos momentos por los medios de comunicación y obviamente es la joya que hay en este momento en Atlético Nacional.
0: ¿Cuál es la posición principal la cual utiliza hoy en día?
12: Volante armado.
0: Ok. Me comentabas que también puede hacer las funciones de interior.
12: Sí, de interior, también puede jugar de extremo. Es media punta, jugar detrás del 9, es un jugador demasiado inteligente.
0: Muy versátil.
1: Es zurdo.
12: Eso también puede jugar en la primera línea de volantes.
0: Ok. Principalmente, la mayor virtud, Néstor, que tiene el jugador, ¿cuál sería?
12: A ver, serían dos que yo le destaco a él. Uno, la media distancia. Tiene una extraordinaria media distancia. Además de que hace pases largos muy buenos, muy finitos. Entonces, son esas como las dos características más relevantes del jugador. Y además que es un jugador que se sacrifica, que recorre mucho el terreno de juego. Es uno de los jugadores que recorre más en Atlético Nacional. Porque también ayuda a marca, si es necesario. Y como les digo, es un jugador que con mucha personalidad, que es líder, que pide la pelota, que no le da miedo parársele a un jugador más veterano. Pues, jugador que parecía que llevara 5 o 6 temporadas jugando fútbol. Es un jugador con muy aplomado mentalmente, muy ubicado en lo que él quiere, lo que él proyecta para sus sueños. Incluso muy emotivamente, él anotó un gol en un partido que se hizo a principio de año contra el Inter de Miami, en un partido pues de pretemporada, e hizo gol. Y pues él emotivamente decía que su ídolo pudo ver ese gol, que es Lionel Messi. Incluso hay fotos que se ven que están interactuando ellos hablando, y él utiliza el número 19 en honor a Messi, porque ese fue el dorsal que utilizó Messi cuando debutó como jugador de la selección argentina.
0: Oye, Néstor, para ir con mis compañeros, las preguntas de mis compañeros, algo que me... pues sí, tengo que preguntarlo, y la verdad me gustaría que fueras muy honesto. ¿Cuáles son las contras que tienen? Y la pregunta es, ¿le gusta mucho andar de rumba? Porque aquí los colombianos, los colombianos, los mexicanos...
1: Todos los jugadores que vienen a Monterrey se descomponen.
0: Les gusta mucho, se descomponen. Llegan a Monterrey y es un paraíso y se descomponen.
12: Pues mira que no. Este se sale del molde del prototipo del jugador colombiano fiestero, del jugador que le gusta la noche. No, este muchacho ya viene con una relación amorosa desde hace mucho tiempo. Es un muchacho, como les digo, muy aplomado. Él quiere lo mejor para su carrera. Él se está formando desde su liderazgo como un jugador integral. O sea, no dar tanta papaya, como decimos acá en Colombia, en cuanto a escándalos. Es un muchacho que no frecuenta ese tipo de actividades. Entonces, por ese lado, quédense tranquilos. Por ese lado, quédense tranquilos, porque yo les cuento, Medellín es una ciudad muy seductora, y acá la mayoría de jugadores, y sobre todo los extranjeros, aquí se han estrellado por eso, porque encuentran mujeres, encuentran la fiesta, y empiezan pues ahí a tambalear pues lo que es su rendimiento. Pero este muchacho no es de los que da de qué hablar sobre este tipo de situaciones. Y me preguntaban sobre algo negativo en el terreno de juego. Hasta ahora yo no le he visto absolutamente nada. Wow. O sea, yo sé que el jugador perfecto no existe, ¿cierto? Digamos que de pronto se puede perder mucho, de pronto es por su juventud, de pronto le puede faltar un poquito más de masa muscular, no sé. Pero técnicamente es un jugador que les va a ser muy útil al equipo que lo vaya a tener. Yo le decía a Humberto por interno, ojalá ese negocio no se haga todavía y tengamos a Juan Manuel Rengifo por lo menos un par de temporadas más en Atlético Nacional.
0: Muy bien. ¿Mifas?
1: ¿Qué tal, Néstor? ¿Cómo estás? Buenas noches, ¿sí me escuchas?
12: Perfecto.
1: Oye, ¿qué tal? Mira, habla Fifas, aquí de La Bocha Rayada. Oye, quería preguntarte, este chavo, colombiano que nos está diciendo que es la joya ahí del Atlético Nacional, ¿tú sabes de algunas otras ofertas que tenga y si hay una posibilidad de que se esté esperando para después del Mundial recibir a lo mejor alguna oferta de otro país? ¿O crees que está concentrado él en seguir en el Nacional y crecer ahí más? ¿Qué futuro le ves? ¿Que pueda ser aquí en México o pueda emigrar a Europa?
12: Bueno, yo te cuento que en este momento Atlético Nacional está en semifinales. Mañana hay partido, el partido de vuelta a la semifinal del fútbol colombiano ante el Deportes Tolima. Y en este momento el objetivo es quedar campeón. El sueño de él es quedar campeón con Nacional de Liga. Ya lo había logrado por Copa Colombia el año pasado. Para mí, en mi opinión, yo creo que le hace bien el fútbol, que se acople más al fútbol colombiano, por lo menos hasta diciembre, y ahí dar el salto, pero yo diría a Europa, España, Portugal, porque en Portugal siempre ha habido como un semillero, en equipos como el Porto, donde han llegado colombianos y les ha ido muy bien, y luego han descollado en otros equipos de Europa. Entonces, a mí me gustaría que hiciera el tránsito directamente a Europa.
1: ¿Como de Osa?
12: Como de Osa, en su momento, Luis Díaz salió de Junior de Barranquilla para el Porto, James Rodríguez salió del Banfield de Argentina para el Porto, salió también Radamel Falcao García del River Plate para el Porto, Jackson Martínez salió del Medellín para el Porto. Entonces me parece que es un destino muy seductor para jugadores de este perfil.
0: Néstor, me interesa mucho en el tema familiar. Bueno, ya me dijiste que es un jugador tranquilo, que es completamente distinto a lo que viene siendo el jugador colombiano, que le gusta la rumba. Pero en el tema familiar, sí me gustaría, no sé si sepas o conozcas un poquitito más referente a ello.
12: Lo que yo conozco del aspecto familiar de Rengifo es que él es muy cercano a su hermano, que ha sido como su mejor amigo, su mentor, que se habla mucho. A pesar de que el muchacho pues ya está casado, el hermano, pero se comunica mucho y él es muy cercano obviamente a sus papás, a su mamá y a su papá. Es un muchacho muy de familia, muy cercano a su familia. Entonces, por eso les digo que eso ha sido muy importante para la madurez que ha adquirido este muchacho, porque si usted lo escuchan hablar, cómo se expresa, pareciera que llevara 5 años más o menos jugando al fútbol. O sea, es un muchacho ya muy estructurado, con un pensamiento diferente. Por eso es un jugador que se sale de ese estereotipo que siempre del jugador colombiano, que fiestero y todo ese cuento. Este muchacho, por esa educación, esos valores que le han dado a su familia, él es un muchacho que está enfocado en cultivar más su carácter, su pasión por el fútbol y enfocarse más en su carrera.
0: Néstor, bueno, última pregunta que quiero realizarte antes de que vaya Chavana. En el tema de Juan Manuel, Tití, le dicen Tití, ¿verdad?
12: Tití, sí.
0: Tití. Tití. ¿A qué jugador lo asemejas lo más cercano a los que han llegado aquí a México? Para que la gente más o menos se dé un poquitito, o alguien conocido, o sea, que tú digas, ¿sabes qué? Tienen las condiciones de este jugador muy parecidas.
12: Muy parecidas. Pues, las comparaciones son odiosas, cierto, pero tiene cositas. Un aire parecido a James Rodríguez.
0: Wow. Muy bien, wow. Néstor, ¿me puedes aguantar tantito? Pero me están marcando una pausa. ¿Me puedes aguantar tantito y ya regresamos contigo? ¿Te parece bien?
12: Problema.
0: Gracias. Vamos a una pausa en Radio 660M 92.1 FM y regresamos.
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0: Yo muy bien, que... ya estamos en la 660 AM, 92.1 FM. Regresamos con Néstor Restrepo, periodista colombiano, que agradezco mucho, Néstor, que hayas tomado esta videollamada para pues conocer un poco más. Si bien no podemos decir que pues ya refuerzo del Monterrey, porque pues, la realidad es que es
1: falta
0: una
1: mucho, ¿verdad?
0: Falta ahí, pues bueno, habrá que ver todavía las situaciones, ¿no? También cómo lo van a vender o cómo. ¿Más o menos sabes en cuánto está tasado, Néstor, el jugador?
12: Pues, a ver, según Transfermarkt está en 2.5 millones de dólares, pero puede estar subiendo. Es un jugador que en ese momento está subiendo en el mercado, se está cotizando muy bien.
1: Y si juega el Mundial, entonces, pues va a cotizar más.
12: No, y todo se puede definir, por ejemplo, si Nacional queda campeón de la Liga Colombiana, se va a valorizar más. Yo digo, entre amigos, por ejemplo, yo te compartí una jugada, yo no sé si lo has compartido en tu programa o en redes, donde él intenta hacer esos tres disparos para Olímpico. Y entonces yo charlo con los amigos, donde Juan Manuel Regio, bueno, del título con un gol olímpico, sería la locura. Y esa es la manera de vender a un jugador. Jaime Rodríguez se vendió al Real Madrid, siendo goleador del Mundial del 2014, marcándose megagolazo a Uruguay, ¿cierto?
0: Claro.
12: Entonces.
1: Oye, Néstor. Néstor, ¿sí me escuchas? Oye, a ver, pásanos tus redes. ¿Tienes ex para ahí seguirte y que nos compartas más de este jugador?
12: Claro que sí, mis redes sociales son Néstor HRPO, para que me busquen en Instagram y en X.
0: Néstor HRPO.
12: Correcto.
0: Sí, Néstor HRPO.
1: Ahí está, Néstor Restrepo J, ahí está ya.
0: Muy bien, Néstor, pues bueno, yo creo que vamos a seguir en contacto contigo. Si Dios mediante se llega a concretar esta operación, yo creo que más adelante podremos platicar y pues bueno, platicar con algunas otras personas cercanas, allegadas. Gracias a ti, Néstor, por toda la información y todo lo que nos estás brindando. Y pues bueno, sabes que de este lado, acá en Monterrey, México, tienes un buen amigo, tu servidor. Muchas gracias, Néstor.
12: Dale, Humberto. Un saludo para ti, para tus compañeros, para la gente que nos estuvo viendo en estos momentos. La idea no es vender un jugador y venderlo como si fuera el supercrack. Simplemente estoy dando información sobre lo que es el jugador, y la verdad que el muchacho siempre ha proyectado muy buenas vibras y muy buena energía, y entonces pues esperemos que sea lo mejor para él. Por mí, que se quede bastante tiempo en Atlético Nacional.
0: Perfecto. Ahí Listo. Está el buen Néstor Restrepo. Gracias, compadre. Un abrazo hasta Colombia. Gracias al buen Néstor Restrepo. Fifas, compadre, ¿qué opinan? Necesito que ahora sí, ya lo escucharon. Quiero escucharlos ustedes. Gracias, Néstor. Un abrazo.
1: Gracias.
15: Gracias.
0: Los quiero escuchar. Adelante.
15: Pues definitivamente un jugador del que, pues de que se hablan, pues nos habló muy bien del jugador que posiblemente, bueno, que tiene una posibilidad muy alta de poder llegar al Monterrey. Y como volante que dijo que es, pues si no se vería mucho ese tipo de perfil de jugador.
0: ¿Fifas?
1: Sobre todo ahorita que pues ya sale Canales, yo creo que esa posición pues sí hay que cubrirla, y además sobre todo las características que dijo, que tiene mucho sacrificio, que recorre mucho la cancha y todo eso, es el jugador ideal, o yo creo que lo que está buscando Matías Almeida, ¿no? Según también lo que...

0: y malas.
1: Buenas y malas de Johan.
0: Ah, sí, sí, sí.
1: O sea, buenas y malas. Aquí me sorprendió que me dijera, pues que no.
0: Es que también es un jugador que hay que aclarar que tiene poquito tiempo jugando en primera división. O sea, sí, le ha ido muy bien. Le ha ido muy bien en este poquito tiempo, entonces también, o sea, ha tenido muy poco tiempo también de tener alguna lesión o de tener alguna bronca con algún compañero o algún escándalo. También ha tenido poco tiempo para que le pasen cosas
1: pues
0: malas.
1: Pues poco tiempo porque tiene 21 años.
0: Sí.
1: O sea, tiene 21 años, bien lo dijo él, debutó a sus 20 años en Atlético Nacional. Uh-huh. Lo debutó Gandolfi, tiene condiciones para poder, sobresalientes, para poder ser considerado, como lo dijeron, el jugador revelación del año en la Liga Colombiana, uh-huh, para poder ser considerado por la misma selección de Colombia, para que posiblemente pueda ya estar en la lista para el Mundial, que se viene en unos cuantos días. Estamos hablando de un jugador muy completo, estamos hablando de un jugador
0: muy interesante.
1: Interesante, de 21 años, en la cual creo yo puedes tener muchísima proyección y sobre todo, lo más importante, que va a tener, si en dado caso llega a venir el jugador, vas a tener a un director técnico como Matías Almeida, que lo va a saber llevar perfectamente.
0: Sí, sabe trabajar con
1: jóvenes. Va a trabajarlo perfectamente y pueden potenciarlo incluso, pues hasta, digo, que no es la idea del Monterrey, pero si le va muy bien, pues hasta que pueda tener negocio en Europa, ¿verdad? Sí. O sea, imagínate, lo compras, ponle que no en dos puntos, no en dos y medio, en cuatro. Okay. Ponle que lo vendes compres en cuatro, cinco. Y lo puedas vender después en, que no es la idea, ¿verdad?
0: ¿En cuánto vendieron a Deosa? Pues,
1: ¿En cuánto vendieron a Deosa? Ahora, yo, que no es la idea, vuelvo a insistir. Pero todo lo
0: pero
1: que
0: es el fútbol, así pasa. O sea,
1: todo lo que me dijo Néstor, se me afiguró mucho. ¿Te acuerdas? Cuando llegó Estefan Medina.
0: ¿Sí?
1: Chavito, tenía 21 años, creo, 20, 21 sí, años.
0: Niño bien.
1: Niño bien.
0: De familia.
1: De familia, porque dije, chingos. O sea, están diciendo todo esto de lo que está diciendo. Se me vino a la mente Estefan Medina cuando llegó, que todo lo que decían, igualititito. Uh-huh. ¿Qué terminó siendo Estefan Medina? ¿Aquí en Monterrey?
0: ¿Capitán?
1: ¿Campeón? Entonces, al menos a lo que escucho, a lo que estuve investigando también, porque estuve investigando con otras dos personas que por el momento me dijeron no, hasta que no podían entrar, hasta que ya se concretara. Si en dado caso se llega a concretar, pues, todas puras cosas bastante buenas. Entonces, Habrá que ver. Vamos a ver qué es lo que sucede. Vamos a ver qué es lo que pasa, mi querido Chavana. Sí. ¿Qué opinas de todo esto?
2: Definitivamente, pues es un jugador que, o sea, lo vendieron muy bien. No nos dijeron ninguna cosa mala del jugador. Y pues tocará a ver si llega al Monterrey y a ver qué sucede. Principalmente con lo que nos dice y a ver si concuerda con las cualidades que realmente nos dijo Néstor. Y pues ojalá sí sea correcto lo que nos dice y que sea un jugador como dice lo que es. Y pues obviamente es un jugador que también lleva mucho, pues ha hecho muchas cosas en Colombia para el poco tiempo que lleva jugando, que eso también habla mucho, que es un jugador que al parecer pues tiene ganas de sobresalir.
1: Juan Manuel Rengifo es posiblemente una opción. Es una opción para que llegue al equipo de Monterrey. Bueno,
0: oye pero quiero preguntarles a los dos, a ti y a Ernesto, ¿ustedes esperaban este tipo de contrataciones ahorita? ¿No creen que después de la salida de Canales, no creen que la afición a lo mejor esperaba a lo mejor otra contratación bomba de Europa o alguien con más renombre?
1: Yo quiero jugadores buenos, talentosos. ¿Ya viste que los jugadores de renombre pues no te jaló? ¿Ya viste?
0: Pero Ernesto, ¿ese chavo no te vende playeras?
2: No, pero a lo mejor sí te da títulos. Es diferente.
1: No sabemos. No, digo, ningún jugador te garantiza títulos. No hay ninguno.
2: No, definitivamente no, pero
1: trajeron a Canales y no te dio ningún título.
2: Pero, ¿qué prefieres? ¿Una camisa o que el equipo juegue bien?
0: No, pues que el equipo juegue bien.

0: bien.
1: Definitivamente.
0: Llegó Sergio Ramos, no te garantizó ningún título.
2: Pero jugaba bien, o sea, hizo un buen papel.
0: Pero no te dio
2: ningún título. Ningún jugador te garantiza un título. Sí, pero sí, que vengan a jugar bien y que vengan a entrenarse.
0: Yo creo firmemente más en que si están comentando que es un buen jugador, si ya revisé, ya checamos que es un buen jugador, lo más importante es que el director técnico, si que está, que en este caso es Almeida, que ya lo enlazamos con el mismo Chullón, que ya Chullón nos dijo... Oye, se hizo jugar a Pizarro,
2: a Orbelín,
0: a La Chofis, a Pulido.
2: Pues que no va a jugar a este
0: partido. Y deja tú que hizo jugar, porque son buenos jugadores. Pero pues eran grillos. Sí. O sea, pudo con esos grillos. Almeida pudo con esos grillos. Imagínate, si le pones jugadores de calidad, bien portados, con características bastante buenas, pues creo que me ilusiona esa parte. Me ilusiona, a lo mejor tú podrás decir, no, pues...
2: Pero no te venden una camisa, no te venden un abono a esos jugadores, ¿estamos de acuerdo?
0: No, pero es que ya hoy en día, creo yo, el aficionado del Monterrey lo que quieres es jugar bien y ganar.
1: Sí, ya no nos importan las camisetas, que si los abonos, ya nada más queremos ver que ganen, que este equipo seco gane algo. Lo que queremos ver como aficionados, obviamente.
0: A ver, tú contestas.
2: No, yo estoy con ustedes. Pero hay mucha gente que está acostumbrada a otro... Estábamos acostumbrados a otro tipo de contrataciones, de romper mercados, de vender abonos, de vender camisas. Entonces ya cambió esa mentalidad. Yo estoy convencido de que ya cambió esa mentalidad de la directiva. Ya cambió esa mentalidad de los aficionados. O sea, los aficionados ya tenemos ese chip. O sea, vamos a aguantar... contrataciones a lo mejor un poquito más underground, más tranquilas. ¿Están ustedes dispuestos a eso? ¿De aguantarlo? O sea, va a llegar este cuate. Si es posible, la directiva contrata a este colombiano. ¿Lo van a aguantar? O sea, ¿le van a dar su periodo de adaptación? Si la riega, ¿no lo van a estar abuchando en los primeros partidos? ¿Qué va a pasar? O sea, ¿Le vamos a dar chance de que juegue?
0: Es que, FIFA, yo confío mucho en el entrenador. Yo de verdad confío mucho en el entrenador. O sea, el jugador podrá venir y a lo mejor tiene 21 años. Tengo mucha confianza en el entrenador. Como aficionado de Monterrey, tengo muchísima confianza en el entrenador. Y yo creo que si Almeida le gusta a este jugador, yo creo que lo va a hacer funcionar.
1: Si lo quiere traer es por algo.
0: Yo creo que si Almeida le gusta a este jugador, lo va a hacer funcionar. Y si no es él y deciden traer a otro, lo va a hacer funcionar. Tengo confianza en el entrenador. Ahora bien, a ver, tiene muchos pros el jugador en cuestión. Pues no es borracho, no es fiestero. Y esa parte a mí, créeme lo que es, bien importante. Bien importante, porque ¿cuántas veces no hemos tenido aquí? No, hombre, a ver, el mismo Johan. El Johan no funcionó aquí. ¿Por qué? Que sacaba sus...
2: sacaba en el Instagram, ahí andaba... Y a ver, andaba... Metiéndole lingo y que... dándole likes a todas las chavas.
0: Acá nada, el chavo de familia, tiene su novia, su pareja, me deja esa parte tranquila. Y obviamente la parte futbolística, que te hablan que es un gran jugador, jugador promesa, que fue jugador
1: Revelación del año.
0: O sea, tiene muchas condiciones en las cuales dices, oye, bueno... que me deja un poco tranquilo. Otra cosa que me deja tranquilo es, históricamente, Monterrey, cuando fue campeón, ¿qué jugadores trajo? ¿Te acuerdas? Guille Franco.
2: ¿En qué periodo? ¿2003?
0: Jugador Franco, Walter Erviti. Sí, y le sigues. En el 2009. Discreto, sí. 2009, Walter Ayoví. ¿Conocías? ¿Conocías a Walter Ayoví? ¿Conocías a Osvaldito Martínez? ¿No conoces a Osvaldito Martínez?
2: ¿Pero conocías a Suazo?
0: A lo mejor, ¿quién quita que te traen un chupete suazo, verdad? O sea, ¿quién quita que te empiecen a traer a armar el equipo y te traen un 9?
2: Te traen los obreros y un arquitecto.
0: Ah, obreros, entre comillas, porque yo la verdad... Yo ya vi jugar a este chavo, yo vi varios videos y la verdad es que tiene mucha calidad. O sea, obrero.
2: Eso no es tan obrero. Bueno, pero sí tiene mucho sacrificio.
0: Otra cosa. Que porque veía ahí los comentarios, otro colombiano, otro Johan Rojas, otro Joao. A ver, para empezar, Joao era ecuatoriano. todos, y lo saqué ayer en un video. Todos los jugadores que han llegado del Atlético Nacional a Monterrey han rendido. Todos. Stefan Medina, ¿rindió o no rindió?
2: Rindió.
0: Dorlan Pavón, sí, ¿rindió o no rindió?
2: Ok, sí rindió.
0: Edwin Cardona.
2: Híjole.
0: ¿Rindió o no rindió?
2: Le faltó el campeonato.
0: No, no me sí rindió. Claro que rindió, sí, fue ídolo.
2: Sí rindió. Pero bien rumbero también, ¿eh?
0: Por eso, pero rindió. Estamos hablando de rindió.
2: Está bien,
0: ¿cuántos
2: rindió?
0: Goles okay. golazos no te metió algún? Okay. Edwin Cardona, hay gente todavía que ahorita extraña a Edwin Cardona.
2: Sí, quisiéramos un Edwin Cardona ahorita, sí, así rumbero y todo.
0: Nelson de Osa, que vino de Pachuca, pero jugó pues en Atlético Nacional.
2: Duró muy poquito.
0: ¿Pero rindió o no rindió?
2: Dejó una lana.
0: ¡Claro! Sí. Las contrataciones, mira, yo sé que obviamente es fútbol y todo, pero si ya le ves todo el fútbol y todo ese rollo, también tienes que irte a la parte que, oye, pues me funciona cuando contrato gente de allá. O sea, creo que puedes tomarlo, puedes considerarlo. Obviamente no como principal, ¿verdad? Tienes primero que ver todas las funciones, tema táctico, todo. Pero si le agregas la parte que, oye, pues nos va bien cuando compramos gente del Atlético Nacional, yo tengo una tranquilidad en que si llega a venir Tití, Juan Manuel Rengifo, pueda funcionar el equipo de Monterrey, yo. Lo que al menos yo percibo y al menos lo que yo estuve investigando y lo que estuve yo checando.
2: Oye, dice el Mirón, dice Figos, pregúntale si este no rompe las puertas cuando se enoja.
0: Pues ya dijeron, ¿no? Que es muy tranquilo.
2: Ah, bueno.
0: Muy bien, ya, se fue el programa, pero de agua. Gracias a todos los que estuvieron al pendiente. Chavana.
1: Muchas gracias también y pues esperemos a ver cómo siguen las negociaciones con el jugador. Muchas gracias y nos vemos el...
0: Próximo martes.
2: Cifas. Nos vemos el próximo martes y aquí estamos en La Bocha Rayada.
0: Próximo martes, 660M, 92.1 FM, La Bocha Rayada. Un abrazo para todos, buenas noches, buen fin de semana.

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2: Un tesoro gastronómico del sureste mexicano llega a tu cocina. Hoy, en nuestro platillo sabio Profeco, nos acompaña el chef Helsen Costales para preparar un clásico del estado de Campeche, el pan de cazón.
3: Además, el chef nos compartirá un poco de cómo nació su pasión por la cocina tradicional mexicana.
2: Y en nuestra sección Consuminis, te contamos por qué, en el mundo digital, cada clic cuenta. Y no solo en el juego, sino también en tu bolsillo.
3: ¡Vamos a la receta!
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4: Bienvenidas y bienvenidos a Revista del Consumidor Radio. Soy el chef Helsen Costales y hoy en el platillo sabio Profeco prepararemos una receta muy representativa del estado de Campeche, el pan de cazón. Los ingredientes que vamos a necesitar son medio kilo de pescado cazón, media taza de cebolla blanca finamente picada, dos dientes de ajo finamente picados, una hoja de laurel, sal de grano, tres cucharadas de aceite, 100 gramos de jitomate mediano en cubos, 30 gramos de cilantro fresco picado, una taza de frijol, una ramita de pasote, dos hojas de aguacate, 20 gramos de alcaparra, media cebolla morada, 40 gramos de chile güero o ixcatic, un cuarto de taza de vinagre de manzana, un aguacate y 12 tortillas. Para la salsa de habanero utilizaremos 2 dientes de ajo, 1 cuarto de cebolla, 4 jitomates, 2 chiles habaneros, 1 cucharada de sal de grano, 3 pimientas enteras, 1 ramita de pasote y 1 cuarto de cilantro. Ahora vamos con el procedimiento.
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4: El primer paso es poner a cocer el cazón. Vamos a partir el pescado en 4. En una cacerola con agua caliente, agregamos el pescado junto con la cebolla en trozos medianos, ajo, sal de grano, laurel y el pasote para darle sabor. Dejamos cocer por aproximadamente 15 a 20 minutos hasta que hierva. Esperamos a que se enfríe para desmenuzarlo y reservamos. Para el relleno, en un sartén con aceite caliente, agregamos la cebolla finamente picada. Al bajar la temperatura del aceite, añadimos el ajo, salteamos hasta que ambas se vean transparentes. Ahora vamos a cortar el jitomate hasta dejarlo sin semillas y en cubos pequeños. Lo añadimos a nuestra preparación y lo sazonamos con sal y pimienta. Agregamos el chile ixcatic o el chile güero picado finamente, el cazón desmenuzado y las alcaparras picadas. Lo dejamos cocer de 15 a 20 minutos hasta que se seque y vuelva a ser compacto el relleno. Retiramos del fuego e incorporamos el cilantro fresco. Para nuestra salsa de frijol, en nuestra sartén calentamos el aceite y sofreímos la cebolla hasta que esté dorada. Licuamos el frijol negro cocido junto con 5 hojas de pasote. Debemos obtener una mezcla un poco espesa. Te recomiendo agregar un poco del fondo del cazón. Tomamos las hojas de aguacate y las colocamos directamente al fuego unos segundos. Esto provocará que suelten los aromas internos. Agregamos nuestra mezcla al sartén, así cocinamos hasta que hierva. Para nuestra salsa de jitomate y habanero, vamos a asar en un comal los dientes de ajo, la cebolla, los jitomates y los chiles habaneros. Ahora colocamos en un molcajete la cebolla y los ajos asados. Después machacamos con sal de grano y pimienta entera. Agregamos el jitomate, el chile habanero, los dos asados sin el tallo. Seguimos machacando hasta obtener una salsa espesa. Rectificamos el sazón e incorporamos el cilantro fresco y el epazote picado. Para el montaje de nuestro pan de cazón, intercalamos capas de tortilla frita. Hablando de la tortilla, recuerden que la tortilla es una fuente grande de calcio, de magnesio y de fibra, y es básica en nuestra dieta del pueblo mexicano. Agregamos nuestro relleno de cazón y la salsa de frijol formando una torre. Terminaremos el platillo bañando con salsa de habaneros, aguacate cortado en forma de abanico y un poco de cebolla morada encurtida previamente en vinagre de manzana y una ramita de cilantro. Ya tenemos nuestro pan de cazón listo para compartir con la familia. Anímate a prepararlo en casa y compártenos en redes sociales cómo te quedó.
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2: Gracias por acompañarnos, chef. Pero ahora cuéntanos, ¿cómo fue tu primer acercamiento a la cocina? Si recuerdas algún momento o persona que te inspiró a dedicarte a ella.
4: Yo recuerdo cuando era pequeño, yo creo que tenía unos 6, 7 años más o menos, y veía cocinar a mi abuela, mis dos abuelas, por parte de mi papá, por parte de mi mamá, y las dos cocinaban muy bien. Y yo creo que desde ahí nació todo este impulso para tratar de lograr platillos excelentes como lo hacía ella, ¿no? Esos son mis primeros acercamientos. elementos para ir metiéndome a este mundo tan maravilloso.
2: Y hablando de estilo, ¿cómo definirías la esencia de tu cocina?
4: Yo defino mi cocina como las bases que tengo culinarias durante tantos años, pero metiéndole un poquito también de lo que a mí me gusta, de lo que me hace feliz y de lo que siento que puede combinar con distintos platillos.
2: Por cierto, hoy que preparaste el pan de cazón en el platillo Sabio Profeco, ¿qué elementos propios decidiste tú añadir para hacerlo único?
4: El pan de cazón de Campeche es un pan de cazón que se hace distinto a lo que hice yo. La versión que hice, metiéndole un poquito también de lo que me gusta a mí en la cocina, como son las preparaciones del molcajete también en la cocina mexicana. Yo el pan de cazón de ahora le hice algunas variantes. Le puse, en lugar de salsa de jitomate, le puse salsa de frijol. Y también hice la salsa de jitomate, pero la hice con jitomate asado, habanero asado, cebolla asada, ajo. Y todo lo hice en el proceso del molcajete que le da este sabor ancestral que tienen los molcajetes, ¿no?
2: Oye, más allá de la receta, ¿por qué consideras importante transmitir la cocina tradicional a las nuevas generaciones?
4: Nosotros somos los responsables en seguir transmitiendo estas raíces para que siempre estén latentes en nuestros hijos y en nuestros nietos y en todas las generaciones que vienen. Yo hago cocina tradicional mexicana con bases tradicionales, con molcajetes, con sartenes de barro, con ollas de barro. Existen comales de barro también. Y creo que darle este toque contemporáneo que hace que las nuevas generaciones se vean más identificadas y digan, a mí me encantó cómo vi el platillo del platillo Sabio de la Profeco, me gustó los cambios que hicieron. Yo considero la cocina mexicana como la mejor cocina del mundo, no es porque yo sea mexicano, pero creo que la cantidad de ingredientes que tenemos es fenomenal.
2: Chef, muchísimas gracias por compartir no solo tu receta, sino también un poco de tu pasión e historia.
4: Bueno, pues fue un placer estar con ustedes platicando del platillo sabio del día de hoy, el pan de cazón. Soy el chef Helsen Costales. Nos vemos en la próxima y espero que les guste la receta. Saludos.
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2: Recuerda que también puedes consultar esta receta en nuestro canal de YouTube, Profeco TV.
3: Mientras exploras tus juegos favoritos, es fácil dejarse llevar por las compras dentro de la app. Pero, ¿sabías que estas pequeñas compras pueden sumar sin que te des cuenta?
2: Consumini, activa tu poder. A veces, mientras estás en tu dispositivo electrónico jugando, aparece un botoncito para comprar cosas para tus personajes como habilidades, monedas, ropa o vidas extras. ¡Uy! Y resulta muy tentador. Pero recuerda, esas compras cuestan dinero real, aunque sean en la aplicación de tu juego favorito.
3: Quizás en algunos juegos en línea, ciertos objetos pueden hacer que una jugadora o un jugador parezca genial o tenga más experiencia. Esto puede ocasionar que sientas presión para gastar dinero con tal de que no te sientas excluida o excluido, o no dar la impresión de ser principiante o que juegas mal. Recuerda que el uso de dinero en estas aplicaciones puede dificultar que te des cuenta de cuánto dinero real estás gastando, lo que lleva a compras compulsivas.
2: Pregúntate por qué quieres comprar un complemento en un juego. Quizás se trate de algo más que simplemente pasar de nivel. ¿Se trata de tu interés en el juego o más bien de pertenecer a un grupo y compararte con otras niñas y otros niños?
3: Cuando veas algo que te gustaría comprar, lo mejor es platicar con mamá y papá. De esta forma, juegas con seguridad, aprendes a cuidar el dinero y a ponerte límites. La aventura está en jugar, no en comprar.
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0: Señoras y señores, ¿cómo están? Muy buenos días, México, creo en ti. Hola, ¿cómo está? Buenos días. Listos para platicar las próximas dos horas en este ABC sabatino con Alan, con Leo en los controles de esta unidad y con el Capi Hernández Contreras, la figura del estado de Nuevo León en el deporte, mejor conocido como Roberto Hernández. Yo soy Andrés Guerra, nada más vine aquí a cotorrear, pero pues el titular y el que conoce y el que trae una cara de perro, no sé por qué, es sábado. Lo saludo con muchísimo gusto, mi querido Roberto Hernández Contreras.
1: ¿Cómo quedaron?
0: ¿Quién?
1: México.
0: ¿No lo viste?
1: No.
0: ¿No lo viste?
1: No.
0: ¿Y tu obligación y tu responsabilidad? ¿No ves que Leo está arrancando con una rolita de la selección mexicana? Bien, mi Vasco. Bien, Javier. Sí, contra la selección A, B, C, D, E, F, G, H, I, J, K, L, M, la que quieran. Había que ver este partido con otros ojos y a mí me sobra eso, ojos. Y creo que el 2-0 está más allá de lo que la selección mexicana mostró el día de ayer. Ese fue el resultado, mi querido Roberto Hernández Contreras. Sé que tú estabas viendo.
1: ¿Ya empezó el Mundial?
0: Ya va a empezar, mano.
1: ¿No era del Mundial este juego?
0: No.
1: Ah, entonces, ¿qué te valga?
0: Ahí está, ahí está. Ahí está, ahí está.
1: Juego molero.
0: Juego interesante para quienes ven el fútbol, repito, de otra manera y desde otro ángulo. Sé que yo lo veo muy diferente por los ojos que tengo, pero la verdad es que se vio una selección mexicana agresiva, se vio menos lentitud en la circulación del balón, cositas pequeñas a detectar a menos de 20 días de que arranque una Copa del Mundo.
1: ¿Contra España?
0: No, contra...
1: ¿Contra Francia?
0: No, tampoco.
1: ¿Contra Argentina?
0: No.
1: ¿Contra Brasil?
0: No.
1: Ah, entonces que te valga.
0: Ahí está, ahí está. Ahí está.
1: ¿Qué decir? Que te valga.
0: Yo sí tengo que señalar que a mí me agradó la selección mexicana, pero pues ¿quién soy yo, güey? Yo como lo dije, pues aquí el que sabe eres tú.
1: ¿Todo más interesante el final de la novela?
0: Ah,
1: de Hermanas y Rivales.
0: Yo dije, vas a decir...
1: Por fin Silverio pagó todas las que hizo.
0: ¿Quién es Silverio, güey?
1: Quedó paralítico.
0: ¿Qué novela es esa?
1: La de Hermanas y Rivales.
0: ¿No es un refrito de Amigas y Rivales?
1: No sé si sea refrito, porque estas eran unas hermanas.
0: Ah, bueno, pues sí, pero pues es que ya se les acabó la inventiva a los productores de televisión y repiten y repiten.
1: Y vivieron felices para siempre.
0: Y vivieron.
1: Cada uno ya ahora sí con su pareja.
0: En eso terminan todas las novelas mexicanas, ¿no? En el beso en la pantalla y fin. ¿Así terminó?
1: Cuando ya todos los villanos paguen sus fechorías.
0: Ok.
1: Ahí es donde termina.
0: Ok, ok. Pero pues es eso.
1: A Lía la metieron al bote por traicionera.
0: Ah, faltaba eso. Pero,
1: por malandra.
0: Pero la última imagen es el beso y luego fin.
1: El viejillo cascarrabias, al final así como que se tuvo que morder un... Y ya, todo bien.
0: Todo bien.
1: Muy bonito, todo, muy padre.
0: Muy bonito.
1: Sí, pues que te iban a andar viendo.
0: Yo pensé que ibas a decir, bueno, pues ganaron los Tigres juveniles también.
1: Esa no es noticia, Guerra, esa no es...
0: De acuerdo.
1: No es novedad,
0: De acuerdo contigo, bien lo dices, Robert.
1: Sí, ya es rutina.
0: Sí, tienes toda la
1: ya
0: razón.
1: Ya se aburre.
0: Sí, también.
1: Ya los borregos ya no representan... Ningún desafío para la Universidad Autónoma de Nuevo León.
0: En esta categoría no.
1: En
0: esta categoría
1: en
0: no.
1: Ninguna categoría no, y en ningún deporte.
0: No.
1: En ninguna categoría y en ningún deporte.
0: No digas sandeces.
1: Ni en voleibol, ni en básquetbol.
0: Robert, es muy temprano, güey.
1: No. Checa la Uniada, o ¿cómo se llama?
0: Universiada, güey.
1: No, pero hubo una que se llama Uniada o algo así.
0: Ajá.
1: Donde los Tigres también les pusieron una arrastrada.
0: Ok, tienes toda la razón en cuanto al fútbol americano y sobre todo en esa categoría.
1: Ahora fue poquito menos, ¿verdad? Se defendieron mejor.
0: Pero
1: 27-0.
0: No, y te voy a decir algo, 26, 28-0, algo así. No, ocho. Fueron 8 puntos los que anotó el equipo del Tecnológico.
1: Ah, se anotó al final.
0: Sí, pero lo dices muy bien y esa es una parte que, pues, todos aquellos que se dicen conocedores del fútbol americano, genéricamente hablando, deberían de ver y señalarlo y arrancar por eso, por lo que es Tigres Juvenil en su programa de fútbol americano y que son dominantes totalmente en esas categorías. No decir y escupir una bola de cosas del Tecnológico Juvenil, güey. No, reconozcamos lo que es el fútbol americano de juvenil e intermedia en la Autónoma de Nuevo León. Partamos de ahí para criticar después al equipo del Tecnológico.
1: Luego, la defensa, ¿verdad?
0: No es la defensa.
1: Luego, sí, pues ahí viene ya la temporada, ya viene...
0: Robert,
1: otra vez, las narraciones.
0: Había una frase de mi adoradísimo y queridísimo don Roberto Hernández Jr. Ven acá, chamaco. Así como diciéndote, no seas. Entonces, déjame decirte, ven acá, chamaco. En esta plaza, y hablo de fútbol específicamente, siempre hablamos del equipo local. Señalamos sus errores y todo lo que en el entorno haya hecho mal el equipo local, pero siempre sin darle el mérito o analizar al rival. Y es lo que pasa en este tipo de encuentros entre un Tigres Juvenil y un Tecnológico Juvenil del fútbol americano. Es muy, muy, muy superior los programas juveniles y de intermedia de la Autónoma de Nuevo León a los del Tecnológico de Monterrey. Y se muestra ahí. Entonces, hay que darle primero el mérito.
1: En todos los niveles.
0: Hay que darle primero el mérito a Tigres Juvenil y luego decir todo lo que se dice del equipo del Tecnológico, ¿no? Entonces, pensé que habías estado viendo ese partido, pero no te aventaste la novela. Ya nos platicarás, hay mucho tiempo, si hay cosas importantes que platicar de la novela. Porque pues, la selección mexicana te valió queso.
1: Pues es que ya sabía que iba a ganar.
0: No sabías, güey.
1: Ya sabía que iba a ganar.
0: Tú eres de los que querían que perdiera la selección mexicana.
1: Y luego cuando meten el gol a los 2 minutos, un minuto. Che juego, pedorro. Así es, ¿cómo están? Qué gusto saludarlos.
0: ¿Cómo te fue ayer con el payaso?
1: Muy bien.
0: Che payaso.
1: No te puede ir mal con el trapos.
0: Es un payaso, ¿eh?
1: Es un payaso.
0: Es un payaso. Sí, es un payaso totalmente.
1: Y como tanto tú.
0: ¿Yo?
1: Como Guerra, como Quique.
0: Ajá.
1: Tú como Quique. Y
0: ajá.
1: Yo.
0: Ajá.
1: Y Chavana y yo.
0: ¿Y Chavana qué tiene que ver aquí?
1: Ajá. Y Chavana y yo.
0: Ajá. Me extraña que tú nombres a amigos. Sí.
1: Somos hijos del trapos.
0: No, yo no.
1: Somos hijos del trapo.
0: No. Para mí es un payaso nada más.
1: Mi primer productor y mi primera incursión en televisión cuando la primera vez, la primerita que me puse así enfrente de una pantalla fue bajo las órdenes del trapos.
0: Ok.
1: Sí.
0: Ok.
1: Así que y fuimos Chavana y yo.
0: Chavana y tú.
1: Chavana también, la primera incursión que tuvo él, ahorita ya es una estrella, ya es una figura.
0: Ya es un showman.
1: Sí, fue bajo las instrucciones, bajo el amparo.
0: Yo no.
1: Del trapos.
0: Yo no.
1: Y en Touchdown 99.
0: No, te voy a corregir, como
1: eras
0: siempre.
1: Eras tú. Quique. ¿Cómo se llama?
0: Tony Salazar. Ahí debutó Willy González. ¿Por qué te quedas callado? O sea, si estás haciendo historia, hagamos la historia como es.
1: No, en Touchdown 99.
0: Por eso.
1: Gente que sabe de fútbol americano.
0: Willy González tenía un espacio en Touchdown 99 al inicio del programa. Pero te voy a corregir como siempre. Para eso estoy, dale gracias a Dios. Que
1: Memo Cantú.
0: No.
1: ¿Como camarógrafo?
0: No.
1: Sí.
0: No,
1: Memo
0: no,
1: Cantú verdad. Como camarógrafo. Y luego Chago Arriaga. Sí. Sí.
0: A ver.
1: Somos hijos del trapos.
0: Te voy a corregir, para eso estoy.
1: Entonces, me dio mucho gusto estar ayer ahí con él.
0: A ver.
1: Y recordamos aquellos años.
0: Otra vez, ven acá.
1: Ven acá, chamaco.
0: Mi primer productor se llamaba, porque ya se nos adelantó en el camino, Ricardo Villarreal. ¿Sí? Ese fue el primer productor de Touchdown 99. ¿Sí? Ya después el Trapos ahí empezó. Pero mi primer... Tú dijiste empezaste.
1: Sí.
0: No. Ricardo Villarreal, en paz descanse.
1: Pues tú.
0: Ah, bueno. Es
1: yo que... empecé con el Trapos.
0: Ok. Número dos. Como camarógrafo, no estaba Memo Cantú. Estaba Ponchito.
1: Ah, Ponchito, sí me acuerdo.
0: Ah, ya ves. Por eso te digo, ¿por qué siempre te tengo que corregirlo?
1: Incluso me acuerdo en alguna ocasión cuando la oficina era pequeña
0: ¿De quién?
1: De la RG.
0: Ah, pero muy pequeña.
1: Y estábamos en el estacionamiento. Ajá. ¿Te acuerdas?
0: Sí, cómo no.
1: Un día llegó Trapos.
0: Sí, señor.
1: Obviamente en carácter de civil, no con su...
0: Que se ve mejor pintado, ¿eh?
1: Sí, sí.
0: Sí, sí, la verdad.
1: Y me dice, tengo una idea y quiero platicar contigo. Y yo no lo conocía. Yo dije, güey, ¿qué?
0: Y este flaco, que siempre ha estado bien
1: ¿quién
0: flaco.
1: ¿Quién es este?
0: Sí, sí, sí.
1: Sí, mira, que quiero hacer un programa semanal los martes en la noche.
0: Martes a las 9 de la noche.
1: De fútbol y vamos a... Fue cuando Tigres bajó a la primera A.
0: Ya, en esa época.
1: Y pues hicimos una campaña y una cobertura de apoyo y de
0: total.
1: Total,
0: cobertura total.
1: Y era pues prácticamente, pues hablamos de los juegos de los Tigres contra el San Pancho y contra los cucarachos esos que tuvo que jugar en, en la primera A.
0: Ajá.
1: Y órale, ¿y quién va a estar? No, pues Chavana. Y empezamos y... Empezamos ahí con la libertad.
0: Ok,
1: que martes. Si la regabas, no había bronca, ¿verdad? Si la regabas, y hacías una mala...
0: Martes 9 de la noche,
1: era.
0: Así
1: es. Penalty 99.
0: Bien originales.
1: Entonces era Touchdown 99 los domingos, a las 10 de la mañana, algo así.
0: Touchdown 99 empezó a las 10 de la mañana todos los domingos. Ajá. Correcto.
1: Y Penalty 99... Porque yo tenía un programa de radio que se llamaba Penalty, creo que todavía sigue.
0: Penalty.
1: Y este era Penalty 99. Salía en cable.
0: Era en busca de la verdad.
1: Cable 99.
0: 99, la estación de D99. Ajá.
1: Bueno, el Trapos fue nuestro primero.
0: Ok, no, en mi caso no. Ahí queda una vez más claro el cómo siempre han querido copiar a Enrique García, porque todo esto fue después del éxito que, bajo la idea de Enrique García con Touchdown 99, que es una idea original de él, pues ustedes... Es más, en ese programa...
1: O sea, ¿estás insinuando que nos colgamos de las tetas de Quique?
0: Sí. Bueno, no lo dije de esa manera. Dije, le copiaron la idea al señor Enrique García.
1: O sea, estás afirmando entonces que sí nos colgamos del...
0: ¿Sí?
1: De los nipples de Quique. O sea, sí, estás asegurando.
0: Sí, sí, sí. Es más, corrígeme, ahí sí te voy a pedir que me corrijas. En ese programa de Penalty 99 fue donde empezó a hacer sus pininos también en televisión un personaje de ABC Deportes.
1: Un personaje de ABC Deportes.
0: Sale a las 5 de la tarde.
1: ¿Y en Limón?
0: Sí.
1: Ah, ese no lo recuerdo.
0: Sí, güey.
1: Ahí no lo recuerdo.
0: Sí.
1: No lo recuerdo.
0: Para que veas, ya ves. Para eso estoy yo.
1: Lo recuerdo que ellos empezaron como personajes de que hablaban.
0: Sí, en RG ellos hablaban. Y Florindo, en paz descanse.
1: Y luego
0: Adrián.
1: Les dieron su espacio.
0: Ok.
1: Y pum, para arriba.
0: Pero, ahí fue donde por primera vez apostó, si mal no recuerdo, la cabellera el buen Limón. Y la perdió. Ya, le va al Monterrey, güey.
1: No,
0: ¿sabes?
1: La perdió Chavana.
0: No, eso fue con tu papá.
1: No, pero acá también, no creo, ¿no?
0: No, ahí la perdió Limón, pero digo,
1: Limoncito. Ahí
0: sí no me acuerdo.
1: Eso no me acuerdo, ¿eh?
0: Pregúntenle al buen Limón ahora que lo vean por aquí, o si ustedes tienen por ahí el reflejo de esa historia.
1: Ajá.
0: El buen Limón empezó a hacer sus pininos en televisión también ahí. Porque hicieron más o menos, si no mal recuerdo, Robert, un tipo volcancito como lo hacía Don Bob, ¿no?
1: Sí.
0: Hicieron un tipo volcancito.
1: Sí, sí, iba gente.
0: ¿Sabes cuáles estudios son esos?
1: Pues los de aquellos que les decíamos, los de PIPSA.
0: Los de PIPSA. Y sí, hoy en día los ve la gente a nivel nacional.
1: ¿Son de Milenio?
0: Hoy en día se ven a nivel nacional, no, claro.
1: Lo que, cuando ustedes ven Milenio, televisión, y ven ahí a los dos noticieristas y todo aquello, ese era el estudio de Touchdown 99 y Penalti 99.
0: Y era el estudio también de aquellos programas que tenía Tejano Norteño, el buen José Luis. Se me fue el apellido. No sé si era José Luis Márquez.
1: Márquez.
0: No, sí, era, ¿verdad? Sí. Saludote para él también.
1: El famoso Trapos.
0: No, güey, el de Tejano Norteño.
1: José Luis Márquez es el Trapos, güey.
0: No, bueno, el Márquez no sé, pero ¿sí? A ver, pero sí te acuerdas tú del comentarista, el locutor de Tejano Norteño, de las estaciones esas.
1: Ah, pues era el trailero, ¿no?
0: Bueno, creo que le decían.
1: Ahí empezó el trailero.
0: No, ese era Andrés.
1: No, bueno.
0: Andy Montero.
1: Andy Montero era uno y el trailero era el otro.
0: ¿Cómo se llama
1: el trailero tú?
0: José Luis.
1: José Luis.
0: No, estos chavos.
1: José Luis, ¿qué? Bueno, sí. Un saludo al trailero, todavía anda por ahí animando.
0: Sí, ahí. Bueno, pues sí. Ahí está, parte de esa historia. Fíjate lo que venimos a platicar, güey, en vez de hablar de la selección mexicana.
1: Pues para que veas que hay más tema que el partido pitero.
0: No, la verdad es que bien la selección mexicana. Quizá
1: José Luis Ramírez, el trailer.
0: José
1: mira,
0: Luis Ramírez.
1: ¿Sabe más? Tania Ulloa, que está allá en las costas de la Florida.
0: No, pero
1: sí,
0: es que
1: José Luis Ramírez. No, Jorge Luis Ramírez.
0: Jorge Luis.
1: Jorge Luis Ramírez.
0: Bueno, es
1: ya
0: que
1: quedó mi Tania hermosa.
0: Es que te voy a decir una para las generaciones nuevas. Hubo una época en la que Jorge Luis, Julio César, que en paz descanse.
1: Ah, Julio César González.
0: Julio César González, que en paz descanse.
1: ¿Qué?
0: Y Pasos, los
1: sí,
0: dos.
1: Pasos, sí.
0: Los dos.
1: De veras, chingados al cielo.
0: Ricardo Villarreal. Ricardo Villarreal los tenía que sacar del canal en cajuela, güey. Por aquel programa y aquel boom que tuvieron.
1: Sí,
0: no sé si el programa era 12
1: clips. La gente no sabe. Ellos empezaron como operadores de audio.
0: Andy Montero.
1: Operadores de audio, operadores, así como...
0: De lo que hace Alan.
1: Leo y Alan.
0: No, bueno, pero ellos sí jalaban, güey. Estos nomás están ahí, a ver qué... No, pero aquellos sí eran operadores de radio.
1: Y de ahí salieron, alguien les empezó a soltar el micrófono, empezaron a tener buen cotorreo.
0: ¿Sabes quién nos falta? Poco, creo que llegó un poquito después, La Parca.
1: La Parca.
0: Se fue el nombre.
1: Este otro también.
0: Yo de esos tres son de los que me acuerdo. Andy Montero, Jorge Luis, La Parca. Y desde luego el señorón, ¿no? ¿Cómo se llamaba? Don Pit.
1: Don Pit. La caliente.
0: Bueno, ahí está, racita. Muy bien.
1: Cuando la taquería era buena.
0: Cuando era otro tipo de taquería. Sí. Era otro tipo de taquería. De hecho,
1: ahorita ya puro grasa y puro aceite.
0: De hecho, entrabas a la taquería y había clima y todo, y aire acondicionado y todo. Fíjate, mucha raza. Jorge Luis Ramírez, sí. Bueno, pues ahí está, raza. Oye, Tigres, ya viene la semana Tigre, ¿verdad?
1: Ahí viene ya, ahora sí. ¡Tigres, vamos, Tigres!
0: Ahora sí, ya viene la semana Tigre a partir de lunes, porque fueron dos semanas totalmente azul y blanco.
1: Se me hace absurdo que tenga que esperar y diferir tanto tiempo una final.
0: No, deja tú que se haya diferido. El cómo el entorno regiomontano local aquí en el fútbol, fueron dos semanas donde no se habló nada. ¡Nada! ¿Cómo es tú? ¡Ni más!
1: ¡Nada!
0: ¿De Tigres?
1: Sí, pero era lógico, nada. Porque había, pues, es demasiado tiempo de espera.
0: Ajá.
1: Había más, generaba más información Rayados con sus...
0: ¿Qué era más importante, Robert?
1: La confirmación del Dennis y luego del entrenador y luego ahora que buscan jugadores.
0: Te pregunto a ti, sin que te ganen los colores, ¿qué era más importante? ¿Esa situación del Monterrey o la final de Tigres?
1: La final de Tigres.
0: Y la información se la llevó el Club de Fútbol Monterrey. O sea, ya el clásico... Ya lo va ganando Monterrey 1-0, güey.
1: Sí.
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9: La extraño, o lo extraño, y vamos a ver si se da la reconciliación.
1: No, yo cuando tiro una chancla vieja ya no...
9: Que la chancla que yo tiro, no la vuelvo a levantar.
1: César Medel, pues fue mucho tiempo de espera, porque los eliminaron a la primera los dos papanatas.
9: Okay.
1: Pepe Peña, Tania, ¿de veras vives en la Florida? Yo viví 2 años cerca de Orlando. Beto Marroquín y la grabadora móvil de Viva la Radio. Ah, sí, ahora te acuerdas.
9: Había. Bueno, es que antes.
1: Con eso hacíamos los previos de los juegos.
9: Ah, no, y antes la fachada era una grabadora, ¿te acuerdas?
1: Y la fachada del edificio, ¿eh?
9: Correcto.
1: Buenos días, paisano y Andrés. A nadie le interesa la selección nacional.
9: A mí sí.
1: Es la selección más chafota.
9: A mí sí me
1: interesa.
9: Saludos
1: desde Irapuato, Guanajuato. Saludos, mi paisano de oro. Julián, saludos a la mesa. Capi, ¿viste el video donde las checas dicen que Gallardo es el más guapo de la selección? A la fregada. Nosotros sí tenemos esperanza aquí.
9: Bueno, yo te voy a decir una cosa, Robert. Para las mujeres europeas, el latino le es muy atractivo.
1: Pues sí, latino, pero latino, acá. Tipo Garópolo, ¿no? Tipo...
9: No, ese no es latino, ese es norteamericano.
1: Porque, sí, pero el perfil, ajá, moreno, tipo Chayanne, pero Gallardo.
9: Pues no sé, pero... No.
1: Perfil Olmeca.
9: A mí alguna vez me dijeron, en Europa...
1: No, si les gusta Gallardo, entonces tenemos esperanzas, Andy.
9: Pues sí, pero tú ya, mi querido Robert, tú ya no puedes...
1: Beto Marroquín, buenos días. La selección de México ganó, pero contra un equipo que hasta le gana el Timbuktu. Le faltaron anotar más goles. Saludos a todos. Y arriba, Tigres de Onefa. Eso sí aplastaron. Saludos a Germán Carrizales. César Medel, ¿a poco jugó la selección? Roberto Acosta, buenos días. Capi, ayer casi te caes en Azteca por los comentarios de Calif. Ah, es que hizo un comentario.
9: ¿Qué hizo mi buen calife? Le mando un saludo.
1: ¿De veras? ¿Qué daño le hiciste?
9: ¿A chinga yo?
1: Va a ser bien difícil desprogramarlo, pinche.
9: ¿Desprogramarlo?
1: Sí.
9: ¿Por qué?
1: Saludo al buen calife.
9: ¿Qué hizo? ¿Eh? Platícame, no me dejes así en ascuas.
1: Pues ve el programa.
9: Pues es que yo veo programas que tengan contenido, güey.
1: Ve el programa, 2:30 de la tarde.
9: No todos los pudimos ver, Roberto. ¿Eh? Pero no haces así con el buen calife.
1: Piporro, Chiquistigres. Pinche. Partido molero. Fue una vergüenza. Tenía que haber metido 8 goles, México. No es dueño. Saludos a ambos. No le digas así a Guerra, Capirucho. Lo de viejillo. No, es un viejillo que salía en la novela.
9: Es otro viejillo.
1: Roberto Marroquín, los borregos en esa categoría están como el meme del perro disfrazado de león que intenta asustar.
9: Puede ser.
1: El que lo identifica que es perro ni se va con la finta.
9: Puede ser, sí. Hay mucha diferencia el trabajo, la cantidad de años que tiene el programa del fútbol americano en esas categorías de la Autónoma de Nuevo León lo hace ser superior. Juegas contra ellos y ahí está la muestra, güey.
1: Piporro, Chiquistigres. Entonces fue el Trapos el que les dio su reempujón, ¿pues sí?
9: A ti.
1: Literal, sí. A Guerra. A Quique, a Guerra y a mí. Rafa Velasco, buenos días. que ¿cómo se llama el trapos? José Luis Márquez.
9: José Luis Márquez.
1: Jorginho, Andy, a grandes rasgos, ¿qué funciones lleva a cabo un productor de un programa de una radiodifusora deportiva?
9: Primero, tener el feeling, güey. Tener el feeling de lo que es un programa en vivo y tener esa capacidad de ir jugando con lo que va escuchando de los mismos comentaristas, sobre todo hoy en día, que hay mucho que se platica y se comenta, ¿no? Entonces, pues prácticamente es como toda una carrera, tener un feeling, tener un sentimiento bien, bien especial, estar atento a lo que están escuchando de los que están a cuadro y jugar con ellos también, precisamente en ese sentido. Pues que se habla de esto, a ver qué puede hacer.
1: Que el programa tenga continuidad.
9: Que tenga continuidad.
1: Que no caiga de repente, pues somos muy dados de repente a caernos así.
9: Como exactamente, que, sí. Y algo que realmente...
1: Que se lleve la pauta en los tiempos que uh-huh. se marcan.
9: Qué cosa que, por ejemplo, no hacemos nosotros. O sea,
1: la pauta, me refiero a las menciones comerciales.
9: Sí, pero por ejemplo, hace 5 minutos nos dijeron que nos fuimos a corte, güey.
1: Ah, sí. Pues, productor.
9: Y hay que tener personalidad. O sea, si tú mandas al locutor a pausa.
1: Sí, porque si dice.
9: Pausa. Y luego te quedas ahí.
1: Así se lo soy.
9: Yo me acuerdo también ahorita.
1: Corte.
9: Yo me acuerdo también ahorita.
1: Y luego ya pasan 15 minutos, estamos bien trenzados en los... Corte.
9: Sí, no.
1: Y seguimos.
9: Es que tú debes de tener comunicación como la tenemos con la gente de producción y, uh-huh. y el productor te dice, pausa. Y uno sigue aquí, pausa. Y uno sigue, pausa en 3, 2, 1 y ¡ing! Es su madre. Y cortas y cortas, o sea, es personalidad también. Yo me acuerdo ahora que hemos hecho un poquito de remembranza. Hubo una época en que don Roberto dio la indicación, cuando se mande a pausa, se manda a pausa. Si el locutor no te hace caso, córtalo, güey.
1: Por eso me gustaba cuando vino aquella productora, aquella muchacha.
9: ¿Quién, Sofi?
1: No, Sofi. La otra que nos daba... Y cuando teníamos que pasar la mención de caliente.mx, nos decía... Dame caliente.
9: Era Sofi, ¿no, güey?
1: No era Sofi. Dame caliente.
9: Es que eso cambia mucho.
1: Claudia.
9: Es que marca mucho eso la diferencia. No. Imagínate una voz femenina que te diga eso, pues sí te atrae, ¿no? Y
1: sí,
9: ahora escuchas.
1: Sí le das, ¿verdad? O sea, no, la mención.
9: Y ahora digo. Escuchas a un varón y le, dame caliente. Sí.
1: No, acá. Corte.
9: Sí, no.
1: Pues sí, pues no. ¡Impóngase, señor!
9: Es personalidad, o sea, todavía le das chances. Si estás así, no te haces pausa, no. ¡Ey! ¡Pausa! Y si no, ¡pum!
1: A ver. Mándenos a pausa, así con... ¡Tanates!
10: ¡Vamos a pausa!
1: ¡No, hombre!
9: Pero como hombre, güey, o sea... A ver,
1: ¡vamos a pausa, cabrones!
9: A ver, otra vez, a ver. ¡Tres, dos, uno!
1: Bien, vamos a la pausa. Así sí.
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9: Bien, sí, sí aprendiste. Sí aprendiste.
1: ¿Y mitómano?
9: ¿Mitómano? ¿Que ni toma? ¿O no?
1: ¿Mitómano?
9: Bueno, las líneas están abiertas, raza. 81-83-72-19-50 y 81-83-72-26-50 son los teléfonos de cabina. ¿De veras no quieres hablar de la selección, güey?
1: No, pues es que no supe, no vi el juego. ¿Para qué quieres que te diga? No, con mal, pues ni lo vi, no sé.
9: Paisano y Andrés, ¿quién cree que gane la final de la Liga MX, ya que Tigres y Rayados no están? Yo quiero que gane Pumas.
1: Yo quiero que gane Cruz Azul.
9: Ok.
1: ¿Sí?
9: Ok, sí. Yo quiero que gane Pumas. Para caerle la boca a todos aquellos que acusan a un Efraín de una personalidad muy acá. Pues así es, güey. Ni modo. Nadie le interesa la selección nacional. Pasó mucho tiempo de espera porque los eliminaron. Ok.
1: A mi capi le dijo Kike ayer que si no se ponía la camisa verde no salía cuadro.
9: ¿Por qué
1: ayer el profe Cora y el Trapos no traían la camisa verde de ABC? Reconocer la gran presencia del Capi ayer en Grilla de 5.
9: Grilla de 5.
1: Capi, lo que pasó con Córdoba ya no se vio en Toluca. Sí, sí, sí, así es Córdoba.
9: Desde Villa de Juárez, un abrazo para Beto Guzmán Pérez. Desde allá nos está viendo. Unos tamalitos de allá, mi Robert.
1: Eubac, muy buenos días a todos. Qué bueno ver al señor Guerra resignado por la derrota aplastante de sus borregos ayer. Juan Grimaldo, fíjate lo que se entera uno los sábados por la mañana, que el Trapos desquintó al Capi. No, no, güey. ¿Qué pasó, Juanito Grimaldo?
9: Dice Jaime que se está aventando un cafecito en nuestra compañía, Robert. Pues salud.
1: Un saludo, salud.
9: Rico, un cafecito.
1: Provecho, un panecito.
9: Ok. ¿Saben por qué la FIFA no trajo a jugar a la selección DD? No sé, Rolando, ¿qué es la selección DD? En Europa nosotros los feos somos como las figuras exóticas, para eso nos quieren, dice Rafa Velasco. Ayer Aguirre cortó 6 sparrings de la selección, incluyendo a Iker Fimbres. Sí, pues para eso eran los sparring. Ahí hubo una confusión, ¿no, mi Robert? Pensaron que los sparring,
1: que se iban a quedar en el Mundial.
9: No, eso ya.
1: Eso
9: se dijo desde un principio.
1: Ya les dijeron que gracias. Ayudaron, sí, fueron de ayuda para que el... Como eran pocos jugadores, para que pudieran hacer pues, los ejercicios necesarios, interescuadras, todo aquello. Pero ya empezaron a reportarse, ya están llegando los de Europa. Y pues ya no se requiere de su servicio.
9: Dice Roberto Acosta, Capi, ayer fue lamentable escuchar a Quique justificando la convocatoria de Ochoa, comparándolo con los casos de Neuer, Buffon y Sof. Ochoa juega en la Liga de Chipre. Neuer juega en el Bayern Múnich. ¿Cómo quedaron los auténticos? Pues ya lo dijo mi Robert. Muy buenos días. Ok, Jorginho. Lo bueno es que ahí en ABC no hay de esos. Ok, Capi, ¿qué pasó? Ok, reconocer. Bueno, Andrés, si el equipo de Liga Mayor de Borregos pierde dos partidos, ¿crees que también les quiten los cuernos de cascos? No, hay una confusión en base a la opinión
1: o
9: pública.
1: ¿Todos coludos o todos rabones? ¿Si pierden el clásico? No. ¿También, no?
9: No, ya. Vamos a la llamada, ya.
1: Oye,
9: ya.
1: Guerra, nada más una pregunta. Mm. Bueno, tenemos llamada, porque es... Ya se fue.
9: Ya se fue.
1: Guerra, ¿qué opinas de ayer el castigo absurdo sacado de la manga, inventado, que le marcaron a Tigres Juvenil por groserías de la tribuna?
9: Ok.
1: De veras, qué absurdo y qué torpeza esa. Porque en la tribuna están gritando lindo pescadito y todas esas. Y le carguen 15 yardas de castigo al equipo y lo afecten deportivamente.
9: Bueno, es que hay que verlo por dos cosas. Uno es la opinión y otra cosa es saber lo que te voy a decir. ¿Ok? ¿Voy bien?
1: A ver, por eso te pregunto.
9: En las juntas que hubo dentro de esas categorías en ONEFA, se acordó que las planillas sí pueden controlar a las tribunas avisando a los entrenadores y sancionándolas con pañuelos en juego de categorías juveniles para abajo. ¿Ok? Esto es solo de categorías juveniles para abajo. Es un acuerdo. Es un acuerdo. Cuando los oficiales detecten mentadas o uso de lenguaje no apropiado, están obligados a sancionar con falta de conducta antideportiva. Ese es el acuerdo. ¿Qué opino? Pues la verdad se me hace muy estricto y muy absurdo. Pero está acordado. Yo te aseguro que muchos, sin conocer y saber estos acuerdos, pues se agarraron despotricando, ¿verdad? ¿Se me hace una exageración? Sí. No puedes limitar al aficionado a ese tipo de situaciones. Pero queda claro que es de categorías juveniles para abajo. A ver, ¿qué sucede? Me voy a ir más para abajo. En las categorías infantiles y juveniles de la MFL, cuando hay un jugador lesionado. Uh-huh. En donde están apoyando y de repente hay un jugador que se queda en el césped por algún calambre, algún
1: normalmente
9: golpe.
1: Normalmente, y por respeto, se guarda silencio.
9: Incluso inmediatamente la misma gente en la tribuna dice, ¡hey, hay un jugador lesionado!
1: Sí.
9: Y se quedan callados.
1: Empieza todo el mundo a callar ahí.
9: ¿Verdad?
1: Sí.
9: Entonces, ya a estos niveles creo que sí está un poquito exagerado, pero es un acuerdo que se tuvo por parte de los participantes de estas categorías, de juvenil para abajo. En Liga Mayor sí van a poder
1: cierto,
9: contar.
1: Mi Tania hermosa dice, pues le quitan lo divertido a la guerra de porras.
9: Bueno, pero es que otra vez es de categorías juveniles para abajo. Uh-huh. En donde el acuerdo que se llegó por quienes forman estas categorías y estas competencias.
1: Ahora, la otra pregunta. Uh-huh. ¿El castigo se aplicó porque era el TEC? Si hubiera sido Burros Blancos, si hubiera sido Pumas Acatlán, si hubiera sido, se marcaba igual. ¿Eh? Digo.
9: Cabrón, te estoy diciendo.
1: No.
9: Te estoy diciendo que si es un acuerdo de todos los participantes.
1: Entonces, ¿por qué no lo habían marcado? Hasta que resulta que estaba el TEC y ahora sí se marcó. Pobrecitos, no los molesten.
9: Porque, no es porque sea el TEC, es por la pasión que se juega un partido de esa magnitud en esta ciudad. La gente desconocía eso, el acuerdo. O sea, no es porque haya sido el TEC, es porque es un acuerdo. Ajá. Que se llegó en donde sea quien sea. Cuando juega Águilas Blacks contra Tigres Juvenil, no hay la cantidad de gente que ayer hubo en el Gaspar, ni la pasión es igual un Águilas Blancas Tigres Juvenil contra Prepa Tec Monterrey contra Tigres Juvenil. Y la gente de Auténticos Tigres, ahí sí digo, la gente de Auténticos Tigres sabe hacer valer su condición de local y así lo tiene. En Liga Mayor puede seguir sucediendo que cuenten 1, 2, 3, 4, 10, se lo llevó la fregada. En Liga Mayor se va a poder. Esto es un acuerdo, Robert. Sí, sí, sí podemos entender esa parte.
1: No entiendo. No entiendo. No
9: estoy perdiendo mi tiempo. ¿Por qué
1: hasta ayer se aplicó el castigo? Eubac, ¿por qué dice el señor Guerra acuerdo? Haciendo alusión a un borrego. Acuerdo.
9: Pues para que entiendas, acuerdo. Te subrayo, por no decirte otra cosa.
1: Eubac, en las infantiles se comprende, pero en categoría de juvenil, esos ya tienen peleas en el Coliseo, sí.
9: Ah, bueno, eso ya no, tú me preguntaste, yo estoy contestando, ya que si tienen esto, que si no tienen aquello, eso ya no es bronca mía, del por qué se ha llegado al acuerdo, y por qué se llegó a esos términos, eso yo ya no lo sé, yo solo estoy trayendo la información del por qué, y cómo los oficiales de cada planilla pueden involucrar esa situación en un castigo en contra o a favor. Nada más. Espero que tengan. Bueno, es que hay gente que no tiene la capacidad de comprensión. Pero bueno. ¿Saben por qué la FIFA no trajo a la Selección de México a Monterrey siendo una ciudad futbolera? Y así quieren que tenga arraigo en México la selección. Increíble lo que hicieron con la Plaza de Monterrey. Bueno, pues ya se ha platicado muchísimo. ¿Qué hay? No tenemos nada, ¿verdad? Para que nos queden ahí las cosas, luego se van quedando, porque ya van
1: con... Sí, audios.
9: A ver. Ok.
1: Ah, pero, ¿en qué quedamos?
9: Sí, es que es el último corte.
1: Sí.
9: O sea, cuando querramos, güey,
1: ¿o cómo? O sea, órale.
9: Pero ya otra,
1: ¿no? Mándanos a corte.
9: Sí, ya otra, invéntate otra, güey, o sea, ahí también sí, es creatividad del productor.
1: Otra diferente.
9: ¿Y luego?
1: No entendí.
9: ¿Es grosería?
1: Ah, ¿hay un audio?
9: Dice alguna...
1: Pero no. ¿Dijo qué? ¿Qué dijo?
20: Se queja porque no pasaron audio ayer en su programa Línea 5.
1: Ah, pues allí estábamos, ayer estábamos allá en Coltons, ¿cómo lo pasábamos?
9: Ponlo, si no dice ninguna grosería.
1: Estábamos en Coltons, ¿cómo lo pasábamos?
9: A ver, dinos textual a través del chícharo lo que dice. No tiene ningún problema, eso no dice ninguna grosería, ponlo.
1: Pues estábamos en Coltos, a ver, busca el audio que mandó ayer.
9: Sí, ese audio. ¿Sí?
21: Tiene... Muy buenas tardes, Capi, Cora, Quique, Trapos, Quique, estoy esperando mi balón, compadre. Y por favor, mándenme una mentada, porque voy a ver el juego de la selección ahorita, a ver cómo nos va.
9: Okay.
21: Buenas tardes, muy buenos días. Capi, Guerra, quiero extender una queja del día de ayer.
9: Okay.
21: Ayer mandé unos mensajes, pero la persona que lee los mensajes nunca me atendió por estar en la comedera y en el wiri-wiri, y no me hizo el fin de semana. Ando hecho garras ahorita que vaya al trabajo. Gracias.
9: Es un audio perfectamente sano. Ya explicó Roberto el por qué ayer la situación de los audios no... ¿Qué fue, güey? ¿Qué fue?
1: No, nada.
9: ¿Por qué tu cara? Y ya explicó Roberto, ayer no existía una comunicación tan directa de cabina.
1: Oye, no dice nada malo, ¿por qué no lo pasa?
9: ¿Se acuerdan lo que les dije cuando me preguntaron qué necesita un productor de la... Feeling. Feeling, o sea, ahí no hay diseño.
1: Muchas veces en esos comentarios, e incluso peores, ahí es donde nos enganchamos para que prenda la mecha.
9: A ver, ¿no?
1: Sí, es donde hay que tener el feeling, exactamente. Ahora, ya me acordé quién es, de seguro es Said.
20: Sí, es él.
1: Ese se apellida Said.
9: Ahí está.
1: Y sí, la verdad es que él todos los viernes dice que para cenar tranquilo y para pasar un fin de semana a gusto, todos los viernes nos pide una mentada de madre.
9: Uh-huh.
1: ¿Sí? Pero ayer no se podía porque estábamos en medio de la gente, en medio de público, muchos uh-huh. niños, muchas familias. No era conveniente darle lo que él solicitaba, mi querido Fernando Said. Pero si quieres ahorita, sí, si me lo aceptas, pues ve mucho y ching. ¿Sí? Para que la pases bonito ese fin de semana.
9: Ok, dale la pausa y regresamos. Vamos a ir con su llamada. Muchísimas gracias. Oye, ¿y los otros juegan hoy?
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9: Oye, bien real. Que...
1: Muy florido su lenguaje sin respetar a las damas presentes, lamentable. Bueno, estaba. Yo lo sentí emocionado. Yo lo sentí contento. Ya estaba entradón desde el programa anterior con el boli. Y sentí que le dio mucho gusto estar ahí.
9: ¿A Lalo?
1: Con nosotros, Lalo Anguiano.
9: Sí, un saludote. ¿Estuvo el boli también? ¿El boli también estuvo ahí?
1: No, el boli no.
9: No estuvo, nada más
1: ganó. No, pura raza. Ese pobre Lalo Anguiano salió de San Luis.
9: ¡Que te calles, hay llamada!
1: Ah, perdón.
9: Así, güey. Y luego entra la llamada.
1: Bueno.
27: Buenos días, habla Eugenio.
1: Ah, ¿cómo está? ¿Qué dice? Buenos días.
27: Aprovechando que hoy están aceptando queja, yo quiero realizar una queja a dirigida al señor Guerra.
1: Sí.
27: Yo no sé por qué está empeñado en versus enfrentar al señor Joao de los 5 abonos contra el señor Fer. Él sabe bien que ese prácticamente ya es un pleito casado. Yo no sé qué está esperando, señor Guerra.
1: ¿Sí estás oyendo?
9: Sí.
1: Ajá. Pues contesta.
9: Es que, a ver, no.
1: ¿Contesta?
9: Hey.
1: ¿Y por qué estás emperrado?
9: Punto número uno. ¿Te puedes callar? Voy a contestar. Punto número uno. Yo no soy, y ya lo he dicho 10,256,000 cosas, ¿quién programa la agenda de Versus? Hay un productor. ¿Ok? Punto número uno. Punto número dos. Hace un rato hablábamos

0: Y punto número tres, lo repito para que quede bien claro otra vez, yo no decido quién viene y quién no viene. ¿Servido estás?
1: Solamente voy a dejar este punto bien claro. El señor Fer y el Capi de Oro ahí presentes son demasiado benevolentes porque yo le digo la verdad, señor Vera, si usted me llegara a llamar burro, como se han sucedido varias veces ahí, yo cuelgo la llamada inmediatamente.
0: Yo nunca voy a faltarle el respeto a gente como tú y a gente que nos llame, porque me merecen un respeto de entrada. Puede estar en desacuerdo con la opinión que tengan, pero hasta ahí.
2: ¿Entonces por qué me dices,
0: burro? El día, ¿me dejas acabar? El día que alguien, como lo decía Mario Castillejos, de allá para acá insulte y de aquí para allá se vuelva, es lo mismo, aguántenla. O nada más de allá para acá se vale un insulto personal. Porque cuando tú la regresas, uy, qué grosero. Uy, mira, les faltó al respeto. ¿Ya está servido o te guiso un huevito?
1: Nada más, no que estás satisfecho, pero tienes su
0: respuesta. Ah, bueno, eso ya es bronca tuya.
1: Muchas gracias.
0: Si estás satisfecho o no con la explicación, eso ya es bronca tuya y tienes todo el derecho. Pero ante tus preguntas hubo una explicación y el porqué de esas cosas. Si no estás de acuerdo, estás en todo tu derecho. Hasta ahí.
1: Así es. Bueno, muchas gracias y buenos días.
0: Ándele. Ya puedes hablar.
2: No, me dijiste que me callara.
0: No,
2: me dijiste que me callara, me quedo callado. Ahora me quedo callado.
0: Para lo que hablas, güey. Dame el audio. Dame el audio. Vamos a hacer el programa con la gente entonces.
3: Una mañana linda, como una flor, tu corazón. Pues así de contentos andamos la
0: fanaticada
3: rayada. Esperemos y con Matías Almeida y varios refuerzos lleguen a buen puerto y haya buen fútbol en el Monterrey.
2: ¡Ánimo! ¿Otro más?
4: Es el único, vamos, cambio de hora.
2: Bueno, cambio de hora.
0: ¿Ya
2: se acabó la primera hora?
0: ¡Uy, qué padre, Manuel!
2: Vamos a darle un sorbito al café. Retornamos para la segunda hora del ABC Sabatino.

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1: Buenos días. Bienvenidos a la segunda hora del ABC Sabatino. Mucho gusto, muchas gracias por sintonizarnos. Sábado bonito, 26 grados, bochornoso, eso sí.
2: Ya no, Robert.
1: ¿Eh?
2: Salí ahorita y el aire está bastante fresco.
1: ¿Está fresquito?
2: Está fresquito, güey.
1: Ajá.
2: No sé por dónde me haya entrado, pero yo lo sentí fresco, güey.
1: Que en algunos lados está lloviendo, está lloviznando.
2: Ándale, esa es parte del productor, informar también. Exacto. Ese es el feeling. Ándele.
1: Saludos a Germán Carrizales, dice, nombre mi Robert, sí, antes te admiraba un ingo, ahora te admiro más, sobre todo más por tu tolerancia para todos los programas en los que apareces. Bueno, pues no puede irme peor que en el madruguete, entonces.
2: Lamentable.
1: Si aguanto el madruguete, ya aguanto lo que venga, lo que sea, cualquier programa.
2: ¿Estás aludiendo a mi persona?
1: El que se quiera poner el saco, póngase el saco el que se lo quiere poner.
2: ¡Güey! Oye, el otro.
1: Jorginho, oye, ¿qué?
2: ¡Güey!
1: Esa creación de Gacelo y del Quique fueron los únicos dos mendigos éxitos del Garfield. Se les fumó el ingenio, qué ingados.
2: Oye, por aquí me preguntaban, Robert. El tema de Redskins, este otro equipo que está jugando en la ONEFA.
1: Ah, sí.
2: A ver, nada más para que tengan ustedes un conocimiento. En los años 70, tú debes de acordar del coach Manuel Rodero.
1: ¿Cómo no? Los Pieles Rojas. En ese tiempo eran los Pieles Rojas
2: exactamente.
1: De Acción Deportiva.
2: Exactamente. Sí. Era un equipo que no pertenecía a una institución pública.
1: De acuerdo.
2: Esos Pieles Rojas, dirigidos por el coach Rodero, y que nacieron precisamente en el corazón de la colonia Lindavista. Entrenaban en el Parque Miguel Alemán,
1: sí,
2: ahí en la Lindavista.
1: Y cerquita de donde tú vivías.
2: Ajá. Entonces, sí se puede. O sea, esto por la pregunta hacia los Redskins, este club.
1: Luego los ajeno. Pieles Rojas fueron absorbidos por el Politécnico.
2: Sí, correcto.
1: Entonces por eso ahora agarraron el nombre de Redskins.
2: Correcto. Correcto, correcto.
1: Y siguen siendo privados.
2: Exactamente, entonces, pues sí, si tú cumples con todos los requisitos que la liga te pone enfrente. Pues,
1: no necesariamente tienen que ser de una escuela.
2: Ah, mira, aquí está, dice Abelardo Garza. Andrés, ¿crees que un club privado como Redskins no debe participar en la ONEFA porque sus jugadores no son alumnos registrados en una escuela? No sé cuáles son los acuerdos, ahí sí tengo que decirlo abiertamente, pero no es la primera vez. Ya, y además, esos Pieles Rojas del coach Rodero, le pusieron una madrina a los Borregos en una ocasión allá en los 70,
1: sí.
2: Pero feo, era un equipazo ese de los Redskins.
1: Y el primer título del Tec de Monterrey fue contra los Pieles Rojas, jugando allá en México.
2: Ese era un equipazo el de Pieles Rojas.
1: En el estadio de la Ciudad de los Deportes.
2: Ahí jugaban los Pieles Rojas.
1: Aquellos Borregos de Ronnie Washington.
2: Ándale.
1: De César de la Garza, del coach, el coach Zabaleta. Para que veas que sí le sé, güey.
2: No, de historia sí sabes mucho, güey. Yo siempre lo he reconocido, de historia sabes mucho. Ya de conocimiento y análisis, ahí sí medio batallas, mi Rubén. Pero sí.
1: ¿Quién suena para dirigir la selección de ABC después de la destitución del profe Cora?
2: Ah, caray, ¿cómo que la destitución?
1: Bueno, no fue la destitución, él no se presentó. No se presentó al primer partido.
2: Pero estuvo atento y siguió.
1: Y hizo un, ¿cómo se llama aquel entrenador?
2: Un Brailovsky.
1: No, aquel entrenador que tuvieron los Tigres, que un día se puso una papalina y se perdió 15 días.
2: Ah, ese sí no supe.
1: Bueno, hizo una igual.
2: Yo pensé que había hecho un Brailovsky, dijo, uy, no, tembló, ahí nos vemos.
1: No, hombre, mi Robert, la neta prefiero las llamadas del Yoralex a esta última. Que hable el que imita a Garfield y cante la de Gacelo para reírme un rato. Ayer Gana no traía ni DT. Y la selección eran los suplentes de los suplentes. Por eso, sí, Orlando Bautista, Qué mal que le pongan estos juegos al equipo de México, donde pues lo único beneficioso es que el jugador esté soltándose en la cancha, ¿no?
2: Bueno, es
1: que pero tiene... así como para corregir detalles y todo eso, pues no te sirve el juego.
2: No, yo creo que sí, sí. ¿Qué hace un boxeador previo a una pelea? ¿Se sube al ring contra quién?
1: Contra un sparring. Hay veces que gana el sparring.
2: Pues sí.
1: Yo lo que
2: discuto es que sí hay una función que el partido como tal ayer debe de haberle entregado a Javier Aguirre, pero pues somos una afición que todo critica, güey, que todo critica, todo, así somos, está bien, pero sí hay una función, claro que hay una función, ¿eh? Como anoche que Lalo dijo que cuando él jugaba en Auténtico les atascaron 88 puntos, pero luego dijo que fue por culpa de otro, sino del... ¿Ah, jugó en Auténticos, Lalo?
1: Dice que jugó en Auténticos.
2: ¿Los Auténticos Tuneros de San Luis o cuál? No, pregunto, güey, no sé. A lo mejor había un equipo así. No sabía yo que Lalo había jugado en Auténticos hasta ahorita.
1: Después de tantos años... Pero le tocó una época de vacas flacas y dice que un día el técnico les atascó como 70 puntos, 80 puntos.
2: Muy bien. Teléfonos en cabina 81-83-72-19-50. Muy rápido, bueno, ahí otra vez. 81-83-72-19-50 y 81-83-72-26-50 para la gente que va en radio y para quien nos está viendo, ahí están en pantalla.
1: Sí, el día de ayer en la transmisión de Televisa, nuestro buen amigo Jonathan Orozco,
2: el Jonah,
1: confirmó lo que aquí se ha estado comentando y manejando desde hace el interés y ya la cercanía del arquero Andrés Sánchez para vestirse con los colores del Club de Fútbol Monterrey.
2: Información que trajo a esta mesa Enrique García.
1: Sí. Okay. Que trajo Chiquique.
2: ¿Sí? Chiquique. No dejas pasar una, ¿verdad? Ajá. Lo extrañas.
1: Y ayer también Faitelson, comentó. Ajá. No digo aseguró ni dio, pero dio a conocer. Que, porque aquí también fue un comentario que salió aquí en esta cabina, para que vean, chingado. Hace mucho tiempo que yo les decía, oye, el que la está pasando mal en Europa es el Machín. Ya se quedó ya no lo quiere el técnico. El Machín, Edson Álvarez.
2: Ah.
1: Ya no lo quiere el técnico. Está allá, desesperado. Yo digo, está, yo creo que en posición de que si le avientas un corricán, un ofrecimiento, lo agarras, lo pescas.
2: Ojo.
1: Y nos dio a enterarnos de la noticia de que había un interés del Club de Fútbol Monterrey por repatriarlo.
2: La posición de portero definitivamente tiene un grado de importancia muy, muy, muy grande, ¿no? Para un equipo de fútbol. Pero yo creo que aquí suma todavía más el estilo de juego que Matías Almeida tiene en sus equipos, y tendrá que ser un arquero que, como se le dice en la actualidad, que prácticamente juegue como líbero en ese sentido, por la manera de jugar, insisto, donde utiliza mucho la marca personal, en donde ese pressing o esa presión que hace los equipos de Almeida obliga a que su arquero pues juegue de esa
1: adelantar
2: manera.
1: Adelantar,
2: ¿no?,
1: líneas, a achicar y adelante y
2: no sé si Andrés,
1: cubrir terreno.
2: Tengo que decir, no sé si Andrés cumpla con esos.
1: Pues mira, ya con el nombre ya me da mucha desconfianza.
2: Bueno, es que sí, habemos Andrés buenos y habemos Andrés que falta por conocer, ¿verdad? No quiere decir que haya Andréses malos, pero habrá Andréses que habrá que conocer, pero ojo con esa situación. La decisión del arquero va a ser muy importante para lo táctico de Almeida, ¿eh? Ojo con eso.
1: Piporro Chiquitigres dice que ese Garfield se cree chistoso, que alguien le diga que no. Me perdonan, yo difiero de todos. Uh-huh. Para mí, las llamadas de Garfield tanto en el terreno cotorrístico como analítico, serio y no serio, la verdad que a mí me encantan.
2: Son personajes.
1: Sí.
2: Son personajes.
1: Así que no les haga caso, Garfield, que se te resbale.
2: Y a ver, a lo largo de tantos años...
1: Que se te resbale. Así somos las figuras, aguantar críticas.
2: No, y a lo largo de tantos años, la radio aquí en Monterrey ha traído cada... A ver, Lalo Anguiano es un personaje. Sí. Hablábamos hace un rato de Limón y el buen Adrián en paz descanse, o sea... La radio aquí en Monterrey y el cómo se maneja el fútbol aquí en cuanto a la afición nos da esa oportunidad de tener, a ver, el Fantasma, el Chilindrino, el Antitigre, Lalo Anguiano, Garfield, el mismo Pepe Luis de Houston, el mismo Chesco, son personajes. ¿Quién? Manuelín, son personajes. Tranquilos, muchachos. ¿Qué tenemos, señor productor?
1: ¿Qué? Señor productor,
3: pues buenas pautas que le han dado al productor, ya se mete la mano de ustedes, ya les dice el tiempo afuera y también les da pauta y todo eso, cosa que no se hacía hace unos días. No, pues van bien, la verdad, para que se vaya agarrando la onda los productores ahí, que están chavos, denles chance.
4: Muchachos, ¿cómo amanecieron? Excelente programa. Hacía tiempo que no los escuchaba y ahorita me conecto, prendo la radio. Oye, es pura quejadera, todos en contra de todos quejándose de todos, del Capi, de Guerra, que si tú la traes, que si él te la pega. Yo creo que la raza anda desesperada, anda vuelta loca, anda enojada, anda estresada, sin fútbol en la ciudad.
2: Eso
4: no, si así son con ustedes ahí en la radio, ¿cómo estarán en su casa todos? Lamentable. Mejor hablemos de nuestra heroica selección nacional, que ayer se aventó un partidazo en contra de un equipazo de Ghana.
2: Yo quiero verlos.
4: No, me lo puse como 10 minutos, estaba bien pedorra esa selección, la verdad.
1: Saludos.

0: Es más, yo pensé hace tiempo que el buen Garfield era el Chilindrino.
1: No.
0: La voz, la voz es...
1: No, es más agudita la del Chilindrino, la del Chili.
0: Que por ahí anda todavía, un saludo para él. Me platicaba precisamente Lalo Anguiano que él en su fiesta de Super Bowl, Lalo sí. Anguiano, ya ves que él hace...
1: Super Bowl Party.
0: Es un Super Bowl Party para los que quieran ir y Lalo Anguiano deja en claro, tráiganse nada más lo que van a beber, porque aquí comida va a haber. Ah, mira qué bonito me quedó, ¿verdad?
1: Sí, quedó. Quedó un verso.
0: Y platicando con Lalo me decía, ahí anduvo el Chilindrino. Y dije, no, man, sí, ahí anda todavía. Un saludote para él, donde quiera que esté.
1: Saludos, sí.
0: El buen Chilindrino.
1: Dígalo con cinturón amarrado.
0: Corte, bebés.
1: Vamos a la pausa.
0: No se puede. Pues, no, por no más puede, que lo intentamos, puede. No.
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1: América contra Spirit.
0: La América se...
1: El Spirit de Rebeca Bernal. Creo que es hoy, ¿no? Chécalo.
0: ¿Eh? Sí, hoy juega la... Perdón, Robert, es que estaba viendo yo, es que vienen los horarios, pero no vienen los días, güey. ¿Que el de quién? Hoy 7:30.
1: América femenil contra el Washington Spirit de Rebeca Bernal, hoy 7:30. Es que sí hay juego.
0: ¿Y si lo televisan?
1: Sí, yo creo que sí.
0: Esa es la otra.
1: Yo creo que sí.
0: No, pues si no me la paso jugando Xbox todo el día, pues ¿cuál es el problema? Sin. A ver. Sábado, Reyes Dinos. ¿Ok? Ese es el partido de hoy. Osos juega contra Gallos también el sábado. Todos son hoy sábado. Reyes Dinos, 4 de la tarde. Caudillos Mexicas, 5 de la tarde. 5 de la tarde, Osos Gallos. Y descansa Raptors. Los tres juegos de la LFA, para quien quería saber, son hoy sábado 23 de mayo. Ahí está. Y a prepararse para la próxima semana, mi Robert. ¿A ese sí vas a ir?
1: ¿A cuál?
0: ¿A la semifinal?
1: Sí.
0: ¿Sí?
1: Sí.
0: Ok.
1: A ese sí voy.
0: Va a ser un partidazo ese. Va a ser un partidazo.
1: Caray, Spider-Man sería el idóneo para el puesto de entrenador de porteros del Club de Fútbol Monterrey. Esto con el fin de que les incube a sus pupilos mínimo la mitad de la garra con la que él defendía nuestro arco. Ojalá, sí me gustaría que Jonathan fuera el técnico de porteros.
0: ¿Tú sabías que Dennis Teclos, sin ser exactamente igual que en la NFL, él maneja entrenadores por posición? parte de su metodología sí es.
1: El estilo NFL.
0: Ajá. Sin ser exactamente igual, pero Dennis de Klossy en el Feyenoord trabajó con esa metodología.
1: Una vez hace mucho tiempo, pero hace muchísimo tiempo, ¿qué te diré? Unos 15 años.
0: Uh-huh.
1: Me encontré saliendo de un juego de Rayados en el TEC.
0: Uh-huh.
1: Y bajando, y ya ves que pues todo el chorizo eso de
0: dar el gusanote, vueltas. Sí.
1: Me encontré a Misael Espinosa.
0: Ok.
1: Y ahí veníamos platicando, y entre una charla muy rápida, uh-huh, él decía que el fútbol ya debería de evolucionar a algo parecido al fútbol americano.
0: Ok.
1: Y que los staff de entrenadores
0: Deberían de tener
1: ya un entrenador por posición.
0: De acuerdo.
1: ¿Sí? Y luego es encontrar la manera después fusionar,
0: uh-huh,
1: la ejecución de cada una de las unidades o líneas o como lo llames en un todo.
0: Pues es que esa parte sería muy interesante porque precisamente al tener tus asistentes de esa manera,
1: ajá,
0: esos asistentes específicamente estarían observando su unidad.
1: Porque ahorita entrenan, todos hacen lo mismo. Un central hace lo mismo que un extremo,
0: uh-huh,
1: y hace lo mismo que un centro delantero, y que un medio, y que un lateral.
0: El único es el portero que es
1: ese. El único portero es el que tiene su entrenador,
0: uh-huh,
1: y eso ya es relativamente reciente. También el portero es entrenado junto con toda la bola. Y que va a haber defensas, vengan para acá. Extremos, vamos, ahora de centros, hora de la izquierda, desborde, línea de fondo.
0: Como dice Garfield, velocidad y gol.
1: Velocidad y gol, sí. Y órale, delanteros, remates,
0: tiros,
1: de volea, de fuera del área, entrando y cabeceando.
0: Bueno, antes había especialistas, Robert, corrígeme, uh-huh, en tiros libres, ¿no?
1: En tiros libres, táctica fija.
0: Uh-huh. Que eso lo hacía mucho Reynoso.
1: Eso lo hacía mucho Reynoso, Alcindo, los que tenían el toque, ¿no?
0: Uh-huh.
1: Mohamed le gustaba mucho la táctica.
0: Le gusta mucho. Es que no está mal, repito, uh-huh, de esa manera sucedería lo que sucede en el fútbol americano también. O sea, como tienes un entrenador para cada línea, esos asistentes estarían viendo el desarrollo y el desempeño de su unidad. El asistente en defensas estará viendo específicamente el trabajo que harían los defensas y se estaría percatando las fallas o las cosas que no se están haciendo, y ya los corregirías tú precisamente nada más a los defensas, medios de contención y delanteros. O sea, pero según entiendo yo, Teclaus tiene más o menos una metodología así, en ese sentido de cómo, uh-huh, cómo trabajó allá, bueno, en Holanda, ¿no? Ojalá.
1: Vamos a darle el beneficio de la duda y que venga y nos traiga buenas ideas. Tigre DI77. No los escucho y veo durante la semana en sus programas, pero el sábado, Paisano y Andrés hacen el día todo dar con su cotorreo.
0: Gracias, Tigre.
1: Muchas gracias, mi tío es mi paisano, ¿eh?
0: Es de Irapuato.
1: Sí.
0: ¿Sí existe Irapuato?
1: Irapuato, Guanajuato, sí.
0: Digo, porque así te preguntaron alguna vez en la Secretaría de Relaciones Exteriores.
1: La Secretaría de Relaciones, que se supone que pues deben de saber, ¿no? Porque reciben gente de todo el mundo, de todo México.
0: Ajá.
1: Y lugar de nacimiento, Irapuato, Guanajuato. Y voltea la muchacha y se me queda viendo así. ¿Existe eso? Y todos estos se echaron la carcajada. Y yo,
0: pues, oye,
1: ¿existe eso? ¿Te acuerdas?
0: Sí, me acuerdo muy bien. Allí en la secretaría fuimos a sacar el pasaporte para el Supertazón y Irapuato, Guanajuato. ¿Existe eso, joven?
1: Oye, sábado peliculesco de documental. ¿Cuál me recomiendan? Andy Capiriño, la saga del Justiciero 1, 2 y 3.
0: No, les voy
1: a... el gran fenomenal actor Denzel Washington.
0: Les voy a decir, ahí en la aplicación que casi es la más popular en cuanto a series y películas,
1: ajá,
0: ya está el documental este de El Milagro de Estambul, Robert. Entre el Liverpool y el... ay, se me fue.
1: Milagro de Estambul.
0: En la Champions, ¿a quién le ganaron? Al Inter, ¿no? ¿Fue al Inter? O el Milan, no sé quién haya sido eso.
1: Al Milan, ¿no?
0: Al Milan, que iban perdiendo 3-0.
1: Sí.
0: Ahí está el documental, está muy padre, está muy entretenido, dura una hora, 20 minutos aproximadamente. Ayer por la tarde lo vi, y está muy interesante porque pues los protagonistas de Liverpool te van platicando. Y la anécdota del vestidor a medio tiempo de ese partido, no se las quiero platicar, pero está muy interesante, está hasta chusca, pero véanlo, ahorita que quieren tener un sábado así de series o de documentales, vean el documental este, ahí está en Netflix, pues, El Milagro de Estambul.
1: Bueno, Jorginho, y si quieres una saga de películas, a mí me gustan mucho las de la dinastía Bourne. Todas las películas, son tres.
0: ¿Quién es ese, güey? ¿Y cuál es la serie?
1: La dinastía Bourne. Pues vela, güey.
0: Pues es que así se llama.
1: Sí.
0: La dinastía Bourne.
1: B-U-R-N.
0: B-O-U-R-N.
1: Bourne.
0: Ok. ¿Sí? ¿En dónde la puedo ver?
1: Esas, pues, en Netflix.
0: Pues es que hay una infinidad de aplicaciones. ¿Sí? Oye, ahí está viendo.
1: O si quieres una serie, Rancho Dutton.
0: Ese,
1: es una continuación, sí, continuación, sí, de la continuación de la continuación de la continuación de Yellowstone.
0: De la continuación de la continuación.
1: Sí, ya hay varias como ramificaciones.
0: Sí. Ahí está viendo un reel. Yo no sabía, Robert, amigos, que se me fue el que salía en el The Shark. El que era directivo de Pumas. Se me fue el nombre. O sea, estaba acordando de mí, cabrón.
1: Que es este.
0: Que se casó. Que es pariente de Slim.
1: Rete a toda madre el vato.
0: Sí. Es yerno de. Es yerno de Carlos Slim.
1: ¿Cómo se llama?
0: ¿Cómo se llama, güey? Se está acordando a nosotros, Robert. ¿Cómo se llama este, güey? A ver, déjame ver si. Arturo Elías Ayú.
1: Sí.
0: Fue dueño de las tiendas de Blockbuster aquí en México.
1: Ah, sí, no sabía.
0: Yo no lo sabía y platica ya una anécdota rápida de 45 segundos, que las de él eran las de Tijuana y no con dónde otra, y que incluso los dueños de Blockbuster le dijeron, oye, pues sabes que esas concesiones que son tuyas, con nuestro nombre, pero que son tuyas, véndemelas, güey. Porque eran las que más vendían en el mundo. Uh-huh. En el mundo. Me llamó mucho la atención eso de Elías Ayú, porque fue un hit esas tiendas. ¿Te acuerdas cuál era la competencia de Blockbuster?
1: Videocentro.
0: Correcto, esa era la competencia. Son cinco películas de Jason Bourne.
1: Sí, cinco películas de Jason Bourne. La cuarta fue sin Matt Damon.
0: Ok.
1: Pero sigue la historia de las primeras tres y la quinta película regresa Matt Damon. Son películas que, sí, por eso te digo, la saga, no serie, saga.
0: Ok.
1: La supremacía Bourne.
0: Gracias a Gilberto y a Juanito, junto con el Piporro, que hay quien nos pusieron el nombre de Arturo Elías Ayú.
1: Sí, Arturo Elías Ayú.
0: Y gracias a
1: Gabriel. Me gusta también. Mucho, lo sigo en redes porque él de repente te dice, tú que eres te voy a dar tips así, uh-huh, de inversionista.
0: Sí.
1: Empieza con esto, empieza así de a poquito, poco a poco, vele metiendo, y te da buenos consejos, para que cuides tu dinero.
0: De acuerdo.
1: Videocentro y los puestos de Reforma era la competencia de los Blockbusters.
0: Los puestos de Reforma.
1: Es cierto eso.
0: Ahí.
1: Pero los puestos de Reforma, íbamos por las películas que no vendían en Videocentro.
0: Pero sí había.
1: Las.
0: Estaban hasta arriba.
1: Las.
0: Ustedes no conocieron ni esas tiendas, ¿verdad?
1: Triple X.
0: Sí conocieron esas tiendas.
1: ¿Sí les tocaron? Supremacía, no dinastía. Luis Felipe Garfield, te estoy defendiendo. Y vienes y me corriges. No, hombre, bórrale, sácate, Luis Felipe Garfield. La saga de Jason Bourne está buena, pero prefiero la saga de Misión Imposible, Tom Cruise.
0: Uh-huh.
1: Es el hombre sobre el cual se sostiene actualmente el cine. Bueno, y de esas que nomás fueron dos películas, también me gustan de Tom Cruise. La de... ¿Cómo se llama?
0: ¿De qué tú?
1: Que es un militar. No, que es un militar retirado y ayudan investigaciones muy, muy complicadas. Una de una corrupción que hay en el mismo ejército. Uh-huh. Y la otra película es de un francotirador que de repente mata así al azar a como 10 gentes.
0: Ok.
1: Pero luego agarran un güey, lo meten, ah, tú fuiste, órale. Y luego él dice, no, aquí hay algo, y encuentra que es una... que dentro de ese tiroteo había un objetivo que era por una compañía que querían
0: No, fíjate que no.
1: ¿Cómo se...? No. ¿Cómo se llama?
0: No sé, mi hermano.
1: Ah, qué malo soy para la memoria. Me estás pegando tu falta de memoria.
0: No, pues es que yo siempre lo he dicho, yo no... Ah, qué bonito, ándele así.
1: Rato me acuerdo.
0: A ver cuánto te dura eso, güey. Para lunes es.
1: Corte.
0: ¿Eh? No, a ver, papirre. Muy apenas da la mención de Papi Pet, güey. ¿Tú quieres que el papirre te dé?
1: Oh. ¿Cómo se llama ese güey?
0: Es que ya me perdí, Robert. Ya me perdí. ¿Dónde? Jack Reacher dice acá. Dale.
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0: Pequeños Gigantes, güey. Ajá. Ese es, ¿sí sabes cuál es, no?
1: Sí, ¿cómo
0: no? De los niños. Esa es una película.
1: La de los hermanos. Los hermanos.
0: La de los niños.
1: O Brian, creo.
0: No, la de los... Ah, bueno,
1: eso. Sí,
0: otra.
1: Por eso.
0: Ah, sí, es que están peleados los hermanos.
1: Están peleados los hermanos.
0: Sí, sí.
1: Hay
0: uno
1: que fue jugador de los Vaqueros de Dallas.
0: Sí.
1: Y regresa a su pueblo y arma su equipo con Bien mamones todos, ¿verdad? Los huercos, con uniformes de los vaqueros, ¿verdad?
0: Sí,
1: y el de los pequeños gigantes es que el gordito, que el chaparrito.
0: La hielera, que la niña le encantaba jugar fútbol americano. Sí, esa no la he podido encontrar en alguna aplicación, fíjate. Y es un clásico esa película. Ahora, si se quieren divertir, y yo creo que ya la vieron, vean la de... ¿Perdón? ¿Esa última que acabo de decir?
1: En Amazon y en Apple TV.
0: Ok. No sé si ya vieron la de Todo un Parto.
1: Esa también.
0: No,
1: está
0: hombre,
1: muy buena.
0: No, esa es...
1: Está muy buena.
0: Esa es fabulosa. Y sobre todo cuando está traducida al castellano pues sí, al castellano que usamos nosotros.
1: Ajá.
0: O al idioma en el que usamos nosotros, ¿no? Esa de Todo un Parto está...
1: Está muy buena. Esa sí está muy buena también.
0: Fabulosa, fabulosa. A ver, dame la llamada, ingeniero.
1: Los hermanos O'Shea, exacto, los hermanos O'Shea.
0: Bueno.
1: Pasan seguido en Azteca, dicen.
0: Bueno.
13: Sí, buenos días.
0: Buen día.
13: ¿Cómo están, jóvenes? Habla Gilberto de acá de Arlington, Texas.
1: ¡Hey! ¿Cómo estamos?
13: ¿Cómo están?
1: ¿Todo bien?
13: Bien, bien. Wow, les quería cambiar un poquito el tema de las películas que está interesante, pero voy a regresar un poquito al fútbol. ¿Cómo ven?
0: Por favor, eso me sonó como diciendo, está muy interesante su tema, pero es un programa de fútbol, cabrón.
13: No. Todos estos temas son interesantes. Quería la opinión de ustedes. Ahora que ya llegó Matías Almeida en los Rayados, ya se escuchan muchas voces por ahí de prensa amiga del equipo de enfrente, que es el entrenador más presionado de la Liga MX.
0: ¿Más presionado?
13: Sí, ya, de entrada.
0: Bueno, es que tienes que ver... ¿Esa es la pregunta?
13: No, la pregunta es... Y a lo mejor podría ser un tema también para mañana, que haya más más audiencia de fútbol, con más audiencia en la transmisión. De que para ustedes dos, y me gustaría escuchar su opinión, ¿cuál es la expectativa normal, la expectativa que podemos esperar de en la primera temporada? Porque ya muchos ya dicen campeonato o nada. Y pues yo creo que es muy complicado que llegues en 6 meses hagas campeón a un equipo. Y lo que le pasó a la experiencia de Almeida con la Chivas, le tardó 2 años para amalgamar el equipo y llegar a lo que llegó, ¿verdad?
0: Claro.
13: Entonces, ¿cuál sería aquí en Monterrey una expectativa de la afición normal de los Rayados, no la afición tóxica, que es la que va a decir ya, es el campeonato ya? Ustedes, para cada uno de ustedes, ¿cuál sería una expectativa que se puede lograr?
1: Mira, una vez que tuve la oportunidad de platicar con el buen Víctor Manuel Bucetich, le preguntaba eso, oye, ¿cuánto es el tiempo que dura un proceso? ¿Cuánto es cuando más o menos un proyecto debe de empezar a generar frutos? Y él me decía 2 años.
0: ¿De acuerdo?
1: Él me decía 2 años. De repente hay proyectos que empiezan y a la primera salen, ¿no? Pero normalmente el tiempo más o menos prudente es más o menos unos 2 años.
0: Y creo yo que esa expectativa a la que tú te refieres, no podemos cerrar los ojos, y que va de la mano, nos guste o no nos guste a muchos, en el entorno que es el equipo de Monterrey. Y cuando hablo de entorno me refiero a afición, a medios de comunicación y todo lo ajeno a lo que es un proyecto como Robert se refiere. Ajá. Yo comparto la idea, el proyecto no es a 6 meses, el proyecto quizá no es incluso ni siquiera 1 año, pero ese entorno que hay del Monterrey, existe una palabra en la que yo creo que esa es la que tendrían que guardar todos, y es la inmediatez, por el hecho de querer ser campeones ya. Me ha tocado, porque así es la plaza, muchos señalan de que si Guido pierde la final con Toluca se tiene que ir. O sea, no es así. No es así. Yo creo, para terminar, que Matías tiene que entender y tiene que empezar a vivir el cómo se vive la plaza en Monterrey. Entonces la expectativa puede ser muy alta, la inmediatez de la afición puede ser otra, la exigencia de algunos comunicadores, pero yo creo que, es más, el comunicado de Monterrey lo dice, a largo plazo. Ya les está diciendo. Perfecto. Desde ahí.
13: Uh-huh. ¿Mm? Sí, y como tú dices, la excelente forma que lo dice, la inmediatez, lo que queremos ya, ya queremos, ya tenemos 6 años sin ser campeón, 7 años sin llegar a un campeonato, y queremos ya uno, pero no es nomás de decir, nadie tiene la varita mágica para llegar a decir, ¿no? Y hacer campeón un equipo en 6 meses.
0: De acuerdo.
13: O en un año.
0: Pero pareciera sí, ser que hay cierto grupo de aficionados que no está dispuesto a tener ya paciencia, y ese es el con lo que tendrá que convivir Matías Almeida.
13: El ejemplo está también ahí con Tuca. El Tuca le tardó 4 años, 3 años y medio en llegar al campeonato en el 2011.
0: Muy bien. Perfecto, perdón, chamaco. Bueno, pues ahí está. Esperamos que de algo hayan servido los comentarios.
13: El domingo.
1: Igualmente.
13: Hasta luego. Bye.
0: ¡Ánimo! Vamos a ir a la pausa, Robert, si no tienes otra cosa que decir.
1: Sí, vamos a la pausa. Y retornamos.
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0: Pues léelos bien, güey. O sea,
1: y luego, el día 12, Rayados va a tener que ir a Nashville.
0: Los tres son fuera, Robert.
1: Entonces, ¿por qué pones primero Inter de Miami? O sea...
0: Pues no sé, güey.
1: Pone Monterrey, Orlando. No. Monterrey visitante. Bueno, entonces primero está Inter de Miami en el siguiente. No. También es visitante. Ah, chinga. Pues
0: es que
1: póngalos bien, hombre.
0: Te voy a decir una cosa. Hablando de los de que hace mucho. O sea, ahí debe de venir en ese gráfico, entre paréntesis, todos los juegos de Monterrey.
1: Lo único que yo te acepto que primero pongan al visitante y luego lo que es en la NFL... En las grandes ligas y en la NBA, nada más.
0: ¿Y por qué?
1: Y en el hockey, si quieres.
0: ¿Y por qué ahí sí?
1: Porque son deportes netamente gringos.
0: Pero tienen toda la razón.
1: ¿Sí?
0: Porque
1: cuando estemos hablando de soccer, el local siempre va primero.
0: Pues sí, pero está mal. Está mal. Porque es mucho más fácil decir...
1: Y es que habían dicho que ahora sí iba a ser de ida y vuelta, ¿no?
0: No, que iba a haber partidos de la primera etapa.
1: Capi, creo. Estamos con películas, sales con mis Rayados. El lunes hablamos de eso. No, es que el que cambió fue el Tigre de Arlington.
0: Y un saludo para él, porque aquí estamos precisamente para platicar con todos y de lo que gusten.
1: Los únicos que juegan en México son América, dos partidos, Toluca un partido y Tigres. No, pues así sí, ¿por qué nomás ellos?
0: Ahí está.
1: ¿Por qué nomás ellos?
0: Ahí está el calendario de la Leagues Cup, que se interpretaría.
1: Pues está mal hecho.
0: De acuerdo. Pues que debería decir...
1: Está mal hecho.
0: Debería decir todos los juegos del Monterrey son de visita.
1: Está mal hecho.
0: Es lo único que está mal hecho, ¿eh? Porque Monterrey no juega. Dice Pepe Peña, no, pues con esos rivales en la Leagues Cup ya nos cargó el payaso.
1: Mira, Orlando nos la pellizca. Miami nos pela los dientes. Uh-huh. Y el Nashville...
0: Es el Nashville, el equipo de Quique.
1: Nos hace los mandados.
0: No importa que sea el Nashville.
1: ¿Dónde? Nashville. El Nashville de Mukhtar nos hace los mandados.
0: Pero son fuera todos, Robert.
1: No, pues con esos rivales ya estuvo, que nos cargó el payaso, dice Pepe Peña. Carajo, tíos, por eso no quiero que los sábados toquen el tema del mendigo fútbol. Jorginho.
0: El buen Jorginho, dona, si me entra un saludo a toda la raza que se ha comunicado con nosotros.
1: Desde abajo dice el nombre de los estadios, lean bien. Bueno, para empezar no las llego.
0: A ver,
1: porque está bien chiquito las letritas, y en segundas... O no pongan primero uno, luego el otro. Luego el otro, luego el otro. Pónganlos todos seguiditos, igual. ¿Sí? Y ya.
0: ¿Tienes alguna queja?
1: Sí, estoy quejando.
0: Pues hazlo a la FIFA, güey. Hay dos audios. Suéltalos.
18: Buenos días, muchachos. Bueno, pues ya que está de moda en el programa de Paz, seré pariente en ABC Deportes Sabatino. Esta es mi canción, paupérrima. La canción de Garfield... Que le canta al gacelo, está pa'l perro. La canción del gacelo, está pa'l perro. Que le canta al Garfield, está pa'l perro. La canción del gacelo, que le canta Garfield. Espero que les haya disgustado un poco. Muchas gracias.
0: Aplausos. Oh, me agradó. Me gustó.
19: Suéltelo. Buenos días, señores José Luis. Les mando este mensaje para no sacarlos del tema y ya que andan muy metidos con Monterrey, pero quiero hablar brevemente de mi opinión sobre la semifinal de ayer de Juvenil.
1: Ajá.
19: Nos pasaron por encima, nada que hacer, un equipo en contra del otro.
1: ¿Sí?
19: Les pudimos anotar, ¿qué fue? 2 anotaciones y ellos más de 60 puntos en 2 partidos. Entonces, cuando el desecho sale a flote, no te puedes hacer para ningún lado. La incompetencia del escauteo, del staff de coacheo para detener esa debacle fue nula, inexistente. Ojalá que venga gente más capaz a todos los niveles, porque si no se vienen años muy aciagos para borregos. Les mando un abrazo.
1: Mira, José Luis, repite después de mí. Allá tú, allá desde tu casa, desde Houston. Repite después de mí. Y tú vas repitiendo lo que yo digo, ¿sí?
0: ¿Quién?
1: Pero como si fuera José Luis.
0: Híjole, no me podrías poner otro nombre.
1: Tú vas repitiendo.
0: Pero ponme otro nombre, güey, porque lo que acabo de decir, mira...
1: Bueno, tú como quieras, vas repitiendo lo que yo digo.
0: Ajá.
1: ¿Sí? Palo.
0: Palo.
1: Palo.
0: Palo.
1: Palo.
0: Palo bonito,
1: bonito,
0: palo, palo.
1: Palo.
0: Palo bonito, palo bonito.
1: Nos los.
0: Nos lo.
1: Comimos.
0: Comimos.
1: Otra vez.
0: Otra vez.
1: ¿Sí? Ok. José ¿sí? Luis. Palo, palo, palo, palo bonito, palo, palo, palo. Nos los comimos otra vez.
0: Ok.
1: El ganador de la Leagues Cup pasa a los octavos de CONCACHAMPIONS, su última oportunidad para Rayados, para poder entrar al próximo Mundial de Clubes, al menos este año, de acuerdo, Fernando Estrada.
0: No, yo me estoy riendo de lo que me mandaste, güey.
1: Ah, oye, contrátenle a esa jugadora. ¿Qué tal el dominio de balón?
0: No, ¿qué tal el dominio de balones, güey? No de balón, de balones, o sea... Lamentable, Roberto Hernández Contreras. Perdón, te interrumpí. Oye, ya nos estamos yendo. Qué rápido, Roberto.
1: Fue muy rápido.
0: ¿Se te fue rápido?
1: Sí,
0: ¿Cómo sentiste que...?
1: Siempre se nos va rápido.
0: Mira, Robert, el primer Super Bowl que compartimos...
1: El que fuimos, ¿te acuerdas? El de Nueva Orleans, el de...
0: ahí está.
1: El de Adam Vinatieri, el de los Pats Patriotas.
0: Versus Rams.
1: Los Rams.
0: Donde nació nuestro idilio.
1: Que lo define un gol de campo ya con ceros en el reloj.
0: De Adam Vinatieri. Fue el primer Super Bowl de Brady.
1: Sí.
0: El primer Super Bowl de Brady, ese allá.
1: Ahí comenzó la dinastía.
0: Y ese fue tu primer Super Bowl también, ¿no?
1: Sí, ese fue el primer.
0: ¿Verdad? Que fue cuando me dijeron, pues, ¿cómo le hago, güey? Y yo, pues, ¿por qué? ¿Por qué me dices eso, carnal? Pues es que me están diciendo que tengo que llevarlo, güey. Yo dije, no, pues, ni modo.
1: Y a ti te va a tocar, porque nosotros vamos a entrar en juego.
0: Y tú lo vas a tener que aguantar. Ahí fue nuestra primera plática extensa, Robert.
1: Sí, era aquella... que fue mediodía.
0: Buscamos, ¿qué? Toda la mañana y parte de la tarde, güey. Ahí nos empezamos a... Honestamente, ya fuera de WhatsApp, ahí fue donde nos empezamos a conocer.
1: Pues realmente a conocer, porque sí, nomás conocer. Era que hubo...
0: ¿qué onda, cómo está? Y estar dentro
1: nada más
0: de la...
1: así, cada quien en su...
0: Y dentro de la charla del grupo, de ahí en la oficina, dentro de...
1: Ajá.
0: De allá en la otra taquería. Pero nada más, pero donde empezamos a platicar y a conocernos, en el buen sentido de la palabra, ya fuera de toda WhatsApp, fue en ese Super Bowl y en ese momento en el que... nos quedamos Roberto y un servidor. Teníamos pensado ir, y eso ya me lo platicaste tú, sobre esas charlas que tuvimos ese día al Museo de la Guerra.
1: Al Museo de la Segunda Guerra Mundial.
0: De la Segunda Guerra Mundial.
1: Y luego, ya después, fíjate lo que es no conocer y estar bien, bien papanatas. Uh-huh. Bueno, también pues no había ahora con el celular. El museo estaba de donde anduvimos casi... Ahí paseando entre el...
0: Pues era el centro de Nuevo Orleans.
1: Estaba como a 5 cuadras de donde anduvimos ahí.
0: Es correcto.
1: Como a 5 cuadras.
0: En ese fue donde te compraste el... Y ahí, y luego ya terminó en esto. Es correcto, Alan, es correcto.
1: Ah, y sí, y continúa.
0: Y continúa...
1: Ay, el sombrero...

0: Sí,
1: personal
0: o sea, no
1: entre.
0: así ya ahorita de piquete
1: Sí,
0: de
1: sí, sí,
0: ombligo y
1: sí.
0: eso.
1: No era el trato tan personal y en ese Super Bowl, pues no nos quedó otra más que empezar a platicarnos, y a conocernos en el buen sentido de la palabra, ya fuera de WhatsApp y todo. Robert, ¿algo que aconsejar para este fin de semana? Porque ya casi nos
0: Pues
1: estamos
0: ya les
1: yendo.
0: pasamos varias recomendaciones de películas y de series.
1: Ok.
0: El partido de la final de Concachampions Femenil, ese sí, 7:30.
1: Ok.
0: América contra el Spirit con Rebeca Bernal, ahí, hay que apoyarla. ¿Tenemos llamada antes de irnos? No. Audio.
2: Hoy una pregunta, ¿y cuándo es cuando dicen así, empínenlos, empínenlos? Y la otra es, ¿por qué? ¿No será eso de los juveniles? O que puede ser porque los que están en los otros, no sé si es preparatoria o universidad, pero que tal vez quieran más como jugar por una beca y algo así, que estos otros que a lo mejor como son pues fresas y así, pues a lo mejor tienen todo, ¿no? Y nomás juegan por gusto, dijo el otro. Saludos.
1: No, eso último no tiene nada que ver. El empínenlos nació para el equipo de los Auténticos Tigres.
0: Ajá.
1: ¿Sí? En un,
0: Es una porra de los patanes.
1: de los Patanes, correcto. En donde en conjunto gritan, empínenlos,
0: Hey.
1: empínenlos. Y luego Enrique García hizo una canción que nos tocó hacerla de coros, no sé si te acuerdas, Robert, en el
0: Ajá.
1: empínenlos, empínenlos.
0: Sí.
1: Pero no, lo último que dijiste de que porque aquellos no. Son procesos de trabajo que pocos pueden entender o que la derrota les nubla los ojos y reaccionan de maneras en las que no analizan y ven profunda y fríamente la situación. Dame una llamada porque ya estamos yendo.
3: Hola, hola, hola, buenos días.
0: Buenos días, ¿cómo está usted?
3: Muy bien, contenta como siempre.
0: Qué
3: Nada más para
0: bueno.
3: saludarlos, ya veo que se están yendo y para saludarlos y desearles un bonito, bonito fin e inicio de semana. Pues, ¿sí?
0: Igualmente, muchas gracias,
3: Y
0: de
3: ya
0: veras, qué
3: para la
0: bueno.
3: próxima semana, pues ya con todo, sin estar de hostigues,
0: Sí,
3: colocas.
0: ya con la final, con todo, la próxima
3: Claro que sí,
0: semana.
3: y esperando pues que se traigan un buen resultado
0: Oh,
3: del
0: el
3: campeonato,
0: campeonato,
3: porque
0: sí.
3: es muy necesario.
0: De
3: Bueno,
1: acuerdo.
3: pues como que, Andrés, hola Andrés.
1: ¿Cómo está usted? Contento yo de escucharla y agradeciéndole que nos acompañe siempre aquí en ABC Deportes.
3: Claro, muchas gracias. Y pues nada, ya se van, ya antes de que nos den con la puerta en las narices, pues nos vamos.
1: Nos vamos a ir
3: Esta
1: todos
3: vieja se
1: juntos.
3: despide de este aparador y va y se. Digo, no, pues ya no, no, gracias, no, gracias ahorita no.
1: Bien, bueno, pues ya
3: Al
1: mañana
3: chicharrón grasoso no voy ahorita. Saludos.
0: Saludos.
3: Bonito día, Robert, Andrés.
1: Gracias,
0: Igual,
1: igualmente
0: gracias,
1: para
0: buen
1: usted y
0: día.
1: toda su familia.
0: Bueno, pues
1: La
0: gracias.
1: final, hasta luego, la final es el día 30, o sea,
0: De hoy en
1: va a
0: ocho.
1: ser en sábado.
0: Sí, de hoy en ocho.
1: No va a ser en domingo.
0: De hoy en ocho, sábado.
1: ¿Sábado o domingo?
0: Sábado, de hoy en ocho. Y también es la final de la Champions.
1: Pero ¿te has dado cuenta que está mal dicho de hoy en ocho?
0: Pues no sé, pero es de hoy. El otro sábado, me.
1: Les quiero
0: Como quiera me
1: enseñar.
0: entiendes,
1: No, es
0: güey.
1: de hoy en siete, güey.
0: No, de hoy en ocho.
1: Cuéntale los días.
0: Porque cuentan o el mismo día, hoy también lo cuentan y luego el siguiente sábado también lo cuentan, porque son ocho.
1: Sí, mejor ya vámonos, güey. O sea, ya es.
0: No lo vas a entender, güey.
1: Ya vámonos, güey. Ya. Es de hoy en siete.
0: Salud.

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0: 23 de mayo del 2026. Ya se nos acaba el mes, la próxima semana se acaba y la próxima semana va a haber grandes eventos. Por lo pronto, el día de hoy vamos a platicarles de algunas situaciones que han pasado durante la semana. El pelado Almeida ya llega con Monterrey, llega haciendo una limpia. Creo que le dieron hasta cierto punto autoridad. Ahí con este Dennis DeClos, vamos a ver qué es lo que pasa. Se conocen de hace tiempo. Ahí a ver si no sacan a Herbiti de la ecuación. Herbiti fue un jugador que participó con Rayados durante la época de Pasarela, campeón con Rayados, jugadorazo, uno de los, vamos a decir, jugadores más serios que ha tenido el Monterrey en los últimos tiempos, y que ahora nuevamente se pone la casaca para, de alguna manera u otra, participar con Rayados de alguna manera, en donde pueda aportar su experiencia tanto como director técnico que ha sido en Argentina y con el conocimiento y causa del fútbol mexicano. Hoy vamos a hablar un poquito de esto del Rayados. No hay mucho que hablar realmente, son muchas especulaciones, todavía falta mucho tiempo para tener un equipo base real. Va a haber cambios, obviamente. Se la están llevando poco a poco, me imagino que los chicos todavía siguen entrenando, siguen viéndolos ahí por allá. Tiene que hablar con todos Almeida, tiene que saber por medio de las estadísticas que han hecho los jugadores uno por uno, si se queda con Marcial, no se queda, si Canales se raja y se queda otra vez, porque pues Canales puede regresar, puede de repente decir, bueno, me va a dar una última oportunidad con Almeida, a ver qué tal. Nadie sabemos, ¿verdad? Realmente lo que va a pasar hasta que pase. Así que, Mauricio, Sport Kings.
1: Así es, y como tú dices, muchas especulaciones. Ayer saltaba ahí un comentario, uno de los comentaristas del partido de México, donde decía que Edson Álvarez es uno de los primeros fichajes que va a tener Almeida. Otros de ahí dicen que puede regresar de Osa. También están hablándose mucho de lo que puede ser Montes, inclusive.
0: Carlitos
1: Bruneta, inclusive se llegó a manejar en su momento. Borja, que sigue siendo uno de los principales, como quien dice, objetivos de la directiva desde hace mucho tiempo. Vamos a ver si lo logra. También se habló mucho de los que se quedan, los que se van. Se queda el Corcho, que es uno de los jugadores que mucha gente no quiere que se quede. Se queda Marshall, al parecer, porque, bueno, vamos a ser sinceros, uno de los que lo conoce bien es de Almeida, que fue en el AEK de allá de Grecia, en donde Almeida lo dirigió. Entonces probablemente pueda verle una cara diferente a Marshall, que desgraciadamente cuando estaba repuntando su nivel jugando en Monterrey, pues llega esta lesión del hombro, ¿no?, que ya todos conocemos, que es lo que lo mantiene fuera durante un buen tiempo. Y cuando intentó regresar, pues bueno, ya era muy tarde, ya Monterrey prácticamente estaba fuera, ¿no? Entonces, se especulan muchas cosas. DeClos está haciendo lo que tiene que hacer. Por lo pronto ya, oficialmente, pues Monterrey tiene director técnico, que viene siendo Matías Almeida. Y pues esperemos que le cambie la cara, ¿no? Porque cada que llega un director técnico diferente, todos pensamos que va a ser diferente, todos pensamos que va a ser distinto, todos pensamos que va a tener nuevas ideas. Y a veces simplemente es el nombre, ¿no? Entonces esperemos que Almeida sí pueda encajar dentro de lo que se está buscando. Un DeClos que ya tiene mucha experiencia dentro del fútbol mexicano.
0: Sí, cómo no.
1: A nivel selecciones, a nivel internacional. Entonces pues esperemos que sí le cambien la cara a este Monterrey, que realmente le urge después de ese campeonato en 2019. Ya no ha hecho más, realmente no ha tenido nada que celebrar en los últimos años. No vamos a decir que está celebrando o que celebró la actuación buena que tuvo en el Mundial de Clubes, porque pues no, realmente eso,
0: eso,
1: no,
0: ya
1: tiene,
0: pasó.
1: Eso no tiene por qué celebrarse. Entonces sí le urge a Monterrey hacer algo distinto, sí le urge inclusive al fútbol regio, vamos a hablarlo en general, el fútbol regio sí le urge un cambio. Desgraciadamente tanto Monterrey como Tigres, para mí, pintaron una temporada en la liga bastante mala, bastante decepcionante, porque muchos pensarán, no, es que, a ver, Tigres llegó a la liguilla y jugó semifinales, sí, está perfecto, muy bien, pero vamos a quitar la varita de ahí, y hay que decir las cosas como son. si Monterrey y Tigres no llegan mínimo a una final y la compiten, yo creo que para mí es un fracaso con el equipo que tienen, con las plantillas que tienen, con el dinero que tienen y la afición que manejan. Entonces, yo creo que los primeros tres fracasos de esta liga fue, yo creo, para mí, América, Monterrey y Tigres. No voy a poner a Chivas, ¿por qué? Porque a Chivas lo desmantelaron.
0: Ahorita hablamos de eso.
1: Entonces, de ahí los únicos tres fracasos para mí son Monterrey, Tigres y América. Lástima por Tigres, que venía haciendo bien las cosas. Lástima por Pizarro, que tenían la gente de Tigres tenía una esperanza de que Pizarro fuera diferente.
0: Sí, pues haber ganado aquí a Chivas.
1: Claro.
0: Ibas con una tranquilidad tremenda, pero bueno.
1: Pero desgraciadamente Pizarro se atucó y no lo supo hacer. No supo hacer cómo jugar, no supo manejar las cosas. La inexperiencia de un jugador que se hizo entrenador, que realmente nunca dirigió ni siquiera inferiores. Y yo lo dije desde siempre, Pizarro le va a afectar la inexperiencia de nunca haber dirigido. Y ahí está el problema. No supo dirigir, no supo ganar. Y no es la primera vez que le pasa. Entonces, yo creo que ahí Tigres tiene que ver la opción de ahora sí traerse un director técnico real. Porque no estoy diciendo que Pizarro no lo sea, pero no es ahorita para Tigres. Está bien que se quede como auxiliar, está bien que lo mandes a inferiores, pero no lo puedes dejar al frente de Tigres una temporada más, porque realmente no va a cambiar lo que está pasando. Ahora un Guiñac que ya no va a estar dentro de la cancha, ya no vas a tener un líder así, un Bruneta que realmente ya no hizo nada otra vez en las instancias finales, la gente ya no le aguantó tanto, ya no hubo ese apapacho que tuvo durante unas jornadas que a cierto minuto le aplaudían y Bruneta, ya ahorita ya no es así. Entonces, pues bueno, vamos a ver qué pasa con el fútbol regio, vamos a ver si cambia o no cambia. Y ahora sí que nos preparamos también para el Mundial, porque en 19 días empezamos, entonces vamos a ver qué pasa.
0: Todavía falta tiempo para eso, realmente lo que dices es cierto, Rayados fue un rotundo fracaso, le metieron muchísimo dinero, un director deportivo que creyeron en él, muchos se entusiasmaron porque pues obviamente él portó la casaca de Rayados, tenía cierta identidad con el club. Yo creo que se fue muy bien el Tato, con muy buen finiquito. Y aparte de eso, va a descansar un rato y tiene que hacer un recuento de los daños que sucedieron para que él, en una nueva oportunidad, ya sea como entrenador o ya sea como comentarista, porque no dudo ni tantito que vaya a estar como comentarista durante el Mundial, porque cómo les gustan las televisoras nacionales y también internacionales, contratar personas que no les ha ido muy bien, pero que están disponibles y que les saben al fútbol para que hagan comentarios, porque ya Tato estuvo haciendo eso en algún tiempo, entonces por eso no dudo ni tantito que le vayan a hacer una invitación ahora, que va a haber muchísimos partidos y que requieren de personas que le sepan y que hayan vivido la experiencia para que puedan dar una buena, ahora sí, unos buenos comentarios al respecto de lo que esté pasando. Por un lado. Por otro lado, lo de Tigres que tú dijiste, pues sí, cierto, Tigres tiene un entrenador que no ha tenido la experiencia suficiente o no tuvo el proceso indicado, pero le dieron la confianza. Tigres estaba pasando también una mala situación con entrenadores, estaba también una mala situación en el aspecto de, ¿cómo te podría decir? Los jugadores no tenían, no se identificaban con el entrenador anterior y por eso le dieron la oportunidad a Pizarro, porque era parte del grupo. Y dijeron, es el líder, es el capitán, vamos a ver qué tal controla el grupo, y lo hizo bien. Ha hecho cosas buenas, sí, ha hecho cosas buenas. Le toca la próxima semana jugar una final. Esa final lo puede catapultar al Mundial de Clubs, que eso sería fenomenal para Tigres, y también para Pizarro, y para muchos de los jugadores que ojalá que sigan en la institución, porque va a haber cambios. Normal, cada año, jugadores que no rindieron lo que se esperaba, le tienen que dar la oportunidad de que busque otro lugar, a menos de que esos jugadores de alguna manera se arreglen con la directiva, que hay jugadores que dicen, bájame el sueldo, pero yo quiero seguir aquí, y por eso pues puede haber esa oportunidad. Entonces, veamos, vamos a ser cautos, vamos a esperar. Tigres todavía no habla de bajas ni de altas, al contrario, a Bigón ya lo firmaron, todavía está en veremos si siguen con Guiñac o no, que se firma o no, está en cuestiones de él. Parece que Guiñac trae un bajón personal y por eso no anda muy bien, que digamos, como muy concentrado. Sin embargo, todo va funcionando poco a poco bien. Y de ahí en adelante, pues esperemos que se estén preparando muy bien. Han tenido el suficiente tiempo para poder prepararse y presentarse en una final el día 30. contra un Toluca que también quedó fuera y que pues obviamente es el último partido del Turco, que el Turco también están hablándole de Argentina, desde hace tiempo le habían ofrecido
1: que para Boca,
0: al eso. Boca, sí, le habían ofrecido el Boca, y de hecho la misma gente del Boca lo andaba buscando para que la afición, para darle la oportunidad al Turco, porque ya fue campeón con Huracán allá, lo demostró, y aquí lo que han visto en México, lo que está haciendo y lo que ha logrado, pues obviamente llama la atención. Y por ahí, pues creo que es uno de los entrenadores argentinos para Argentina, indicados para el Boca, porque los que ha tenido el Boca, nomás no, no han podido, el Boca ha sido en las últimas temporadas el llamerito, el que de repente pierde un, tiene una racha de perdidos y de repente otra vez vuelve a ganar, o sea, no, y creo que están sobre, es Riquelme, ¿no?, el presidente.
1: Sí. No, pues que Boca y River han tenido la misma suerte últimamente, entonces.
0: Andan sobre Riquelme de que ya no lo quieren, que quieren que ya dé un paso a la izquierda para que puedan ahora sí reestructurar al Boca, porque pues el Boca es como el América. Es un equipo de tradición en Argentina, el número uno, el máximo ganador, el todopoderoso de Argentina. Y pues están buscando refuerzos, están buscando un buen entrenador y quieren un nuevo presidente, pero pues vamos a ver qué pasa.
1: Bueno, y Tigres va a jugar contra un Toluca que también le van a faltar jugadores. Alexis Vega, para empezar, le va a faltar, bueno, Violante no, Violante ya lo regresan.
0: No, sí regresa.
1: Ya lo regresan a Violante. Marcel Ruiz, si juega todavía con Toluca.
0: Anda lesionado, quién sabe qué va a pasar.
1: Gallardo, otro de los jugadores importantes, no juega con Toluca.
0: Pero me acaban de informar algo que se me hace que es algo, híjole, man, de veras que te da coraje. El Vasco le va a dar chance a Lira y a Carlitos que vayan a ver el partido para que si llegan ya, ellos a ser campeones.
1: No, pero fue ahora con el de Cruz Azul, el de Pumas.
0: No, que también según esto le va a dar chance a que vayan ahí a la final. Este día. Sí, a ver el juego. A ver el juego. Para que si quedan campeones también celebren con ellos.
1: Sí, sí, sí.
0: ¿Verdad? Me imagino con Toluca va a pasar lo mismo, que los jugadores que están en Toluca, que están en la selección, van a ir a ver el partido por si llegan a ser campeones, pues obviamente celebran con el equipo, porque son parte del mismo. Y que llegaron ahí por ellos también. Entonces, hasta ahí las cosas. Monterrey, no sabemos qué va a pasar, están especulando mucho. Tigres igual, no ha habido ningún cambio, no se habla de nada todavía, o son puras especulaciones, pero se están preparando para el día 30, la gran final en contra de Toluca. Bueno, vamos a hacer una pausa y retornamos aquí en Sport Kings, porque tenemos que hablar mucho de Chivas, de la selección nacional, y de algo más importante que viene en camino, que es el Mundial. Regresamos.
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0: Bueno, ya estamos de regreso y vamos a platicar ahora sí un poquito de Chivas, porque me da tanta tristeza con Chivas, con Milito, porque sinceramente Chivas merece ser campeón. Esa es una realidad. La Volpe igual dijo, le robaron a Chivas, y con la anuencia de la Federación Mexicana de Fútbol, apenas esta semana se dieron los nombres de algunas selecciones en donde muchos jugadores todavía estaban con sus equipos jugando. Y apenas dieron las listas algunos de ellos, entre ellos Portugal, Brasil y varios más.
1: Francia también anunció sus jugadores.
0: Entonces,
1: Gales.
0: Ahí es en donde uno se da cuenta de el atraco que hizo el Vasco Aguirre, que ayer fue un partido, luego hablamos de la selección porque fue un partido mediocre. Pero hablando de Chivas, regresamos a Chivas. Le quita 5 jugadores, viene a jugar con Tigres, pierde 3-1. Se va a Chivas Tigres y pierde allá.
1: Pero no estás hablando de lo importante.
0: No, pierde allá con los jóvenes que tiene Milito y la afición todavía se hace un poquito de ilusión diciendo, bueno, Chivas, ok, se llevaron los 5 jugadores, pero tenemos cantera que nos puede ayudar a sacar el equipo adelante. Cuando te das cuenta que no es posible, porque no es posible, es cuando te dices tú, ¿por qué hiciste eso? Y ahorita estás abriéndole la puerta a 2 jugadores de Cruz Azul, al Kevin y a Rodríguez, y que todavía tiene la puerta abierta para otros jugadores. ¿Por qué haces eso? ¿Por qué a Chivas no le diste el respeto? Y hay una página que sale en redes sociales, que sale una chica contundente diciendo, la final va a ser Pumas Cruz Azul. Chivas por ningún momento, de ninguna manera puede pasar a la final. Eso no le conviene porque es una plataforma diferente a la televisión convencional en México. Claro. No puede pasar Chivas, porque si pasa Chivas, ¿qué es lo que sucede? Los canales locales, nacionales, no van a poder transmitir la final.
1: Así es.
0: Entonces eso está mal. Vamos a recorrernos porque ya llegó Luis Reyes con nosotros. Vamos a recorrernos. Sí. Es que estamos aquí haciendo las adecuaciones correspondientes. Se van a hacer volteadas y ya están metiendo todo esto. Bueno, como les decía, a Chivas lo robaron. Y lo robó la Federación Mexicana de Fútbol. Lo robó en contubernio con Javier Aguirre. Que ayer Javier Aguirre en el partido de la selección estaba muy contento por ir ganando un equipo que viene plagado de puros parches. ¿Cómo es posible que después de este atraco tan descabellado, en donde la Federación Mexicana de Fútbol tuvo mucho que ver, nada más porque no podemos demandar a la Federación, ¿verdad? Porque, híjole, si hubiéramos afición chiva, así de toda la nación, así, pero bien grande, grandísima, era para demandar a la Federación Mexicana de Fútbol por ese atraco tan vil, tan mal hecho, y sobre todo porque no se vale que el equipo de plagados mexicanos, que es como una selección que juega contra todos los equipos de la liga, le quite 5 jugadores. Eso es traición al fútbol.
1: Pero ya se les había avisado que los jugadores se tenían que retirar en algún momento y sabían que no iban a jugar las finales. Ya se había dicho, ya se había comentado. La liguilla se juega sin seleccionados.
0: Sí, eso
1: se
0: dijo estoy de acuerdo, pero ahorita abre la puerta Aguirre y dice, ah, no, estoy viendo todavía 3 más. Y está la puerta abierta para traernos a 3-4 más por ahí que estamos viendo.
1: Porque te das cuenta
0: eso
1: de que
0: no se vale.
1: No, es que te das cuenta de que el equipo que está, tiene México no tiene esos jugadores.
0: ¿Dónde está el mes que dije, si no vienes a cenar aquí, ya estás fuera de la elección? No, eso no se vale. Ahora sí, ya abriste la puerta. Entonces, ¿cuál coherencia hay ahí? Está con nosotros Luis Reyes, compañero, gran conocedor del fútbol, narrador de los mejores, y pues obviamente platicando con él. ¿Ya viste lo que estamos hablando de lo que le hicieron a Chivas?
9: ¿Te dolió?
0: Me dolió Chivas. Mucho.
9: Bueno,
0: mucho,
9: buenas tardes a todos. Buenos días todavía. Buenos días a todos. Me da mucho gusto estar en este programa. Ya era una promesa desde hace tiempo de estar aquí. Ya le había quedado tres veces mal a mi George y a Mauricio. Y la verdad de las cosas es un honor. Es que es un punto de vista. Si tú lo ves por el lado de que debilitaste un equipo, sí, pero lo que dice Mauricio es cierto. O sea, las reglas del juego estaban parejos para todos desde el principio.
0: Entonces ya se cerró. No tienes que convocar a nadie más. Ya se cerró.
1: Es que eso nunca se habló. Nunca se dijo que ya no se iba a seleccionar hasta cierto tiempo. Que no, salieron es que dijo, con la cosa bien, de claro, que la cenita
0: el que... no viene la cena, queda fuera
1: de
0: selección.
1: Sí, pero de los que ya estaban hablados, de los que ya se habían contemplado. Acuérdate que la prelista son 50 y tantos jugadores.
9: No, vale revirarte, voy a decir, ¿por qué? Por el bien del fútbol mexicano. Tú viste ayer... Le dio chance a Violante. Y Violante jugó y le echó muchas ganas. Sí, pero Violante ya está cortado.
0: Ya lo cortaron a Fimbres también.
9: A Fimbres también. O sea, ellos eran sparring. No sé si iban dentro de la lista de los 55. Me imagino
1: sí, iban dentro,
9: que
1: sí,
9: van dentro de la lista de los 55. Y pero al ver que te falta un extremo, pues ahí tienes a Lainez. Tienes jugadores que puedes...
1: A un Córdoba que tienes cortado, no entiendo por qué.
9: Pues lo que pasa es que lo de Córdoba es cuestión de él.
0: Extra fútbol.
9: Es cuestión de él. O sea, realmente Córdoba ahorita no tiene ningún merecimiento porque ni en Toluca ni en Tigres él le bajó el ritmo al fútbol cuando tenía la oportunidad histórica para él de ir a un mundial, no la aprovechó. No la aprovechó ni en Tigres ni la está aprovechando en Toluca. Yo creo que no sé, hay otros jugadores, en el caso de Angulo que también puede estar, en el caso de Charly Rodríguez de Cruz Azul que también puede estar.
1: Que no entiendo cómo no lo llamas a Charly Rodríguez a la selección, si estamos hablando de que es el capitán de Cruz Azul.
9: Claro.
1: Es el jugador que está haciendo las cosas diferente. En Pumas tienes dos jugadores y prefieres traer al Memote, que vamos a ser honestos, es un tronco. Es un árbol parado en medio de la cancha. Sí, mete goles, sí, pero cuando le cae el balón. No te va a ser un jugador hábil.
9: Pero mira,
1: en un mundial no sirve.
9: Si ya tienes a la Hormiga, tienes a Raúl Jiménez, te vas a llevar a Santi Jiménez. No sé si te vas a llevar a Berterame también.
0: Te vas a llevar a Quiñones.
9: Sí. Llevas al Memote, pues llévate un extremo, porque te va a hacer falta.
0: Ahora más
1: preferiste
0: que Memote.
1: No, y preferiste no llevar un Marcelo Flores, que en su momento fue un jugador...
0: Él está también. Con Canadá ya.
1: No, pero ¿sabes por qué fue con Canadá? Porque nunca le dio una oportunidad en la selección.
9: Claro.
1: Si tú, o sea, lo llevabas y no lo metías.
9: Y es más factible que juegue con Canadá que si lo llevas.
1: Pero a ver, ¿cómo vas a...? O sea, estás hablando de que no tienes jugadores desequilibrantes en la selección hoy en día.
9: Pues ahí tienes a Lainez. Lainez tiene un año jugando fútbol en el mejor nivel de Lainez.
1: Así es.
9: Y y necesitas extremos, porque ya no tienes al Chucky Lozano.
1: No,
9: ya no tienes al Tecatito Corona. Ahora,
1: como que el Tecate te podría jugar algo que no te jugaría en la selección.
0: Un revulsivo, sí. Tecate te da 20 minutos de primer nivel.
1: No, te da hasta 45 si quieres. Ya lo vimos con Monterrey, te puede dar 45 minutos desequilibrantes. Es un jugador que es importante.
9: Pero yo siento que hay jugadores en México que pueden, ahorita en este momento, por decirte, Lainez está mucho mejor y no lo tienes contemplado para nada. No sé si
0: está en la selección. Está en la selección.
9: Sí, está en la selección de los 55, pero... Pero no sé si al último se lo va a llevar, yo lo dudo.
0: Mira, yo como conozco de la manera en que trabaja Aguirre, pero no como entrenador, lo conocí cuando fue auxiliar de Miguel Mejía Barón, es una persona correctísima, muy amable, muy afable. Pero como entrenador en ese momento, los auxiliares de Miguel eran el Tuca y Aguirre, los dos. Sí. ¿Sí? Era más Tuca de Miguel... Que Aguirre de México.
1: Que también ayer nos dimos cuenta del tipo de carácter y el tipo de persona que puede llegar a ser a Javier Aguirre regañando a Rafa Márquez enfrente de todo el mundo.
0: Imagínate, ese papelón.
1: A ver, si Rafa Márquez está viendo algo, está auxiliar, el auxiliar tiene el derecho completo de poder ver algo que tú no ves.
9: No lo vi, lo regañó.
1: Sí. Rafa Márquez sale a dar una indicación porque pues él ve algo que Aguirre no está viendo.
0: Y les empieza a gritar.
1: Y se enoja Aguirre con el cuerpo técnico que por qué están dando dirección a ellos y ellos no son... O sea, a ver, espérame.
0: ¿Lo regresa? No, vete para atrás, yo soy aquí.
1: A ver, hay que entender una cosa. Javier Aguirre no va a hacer nada con México. Vino a que lo manipule el patrocinador.
0: Claro.
1: Lo manipule en cantidad
0: de dinero. Le vinieron a pagar como influencer del fútbol, porque realmente como entrenador no sirve. Lo que sí es que es muy manipulable. Oye, te hace un chorro de comerciales. Sale en todas partes.
9: Y baila.
0: Y baila.
9: Baila bien.
0: Y le gusta también salir ahí a decir, no jugamos el mejor partido, pero estamos trabajando en él.
1: No, y se avienta sus chistitos.
9: Tiene carácter, sí. pues es el entrenador que más éxito mexicano, que más éxito ha tenido en Europa. Pues son muy pocos los que han dirigido, o nomás él, no sé.
0: Pero cuando le diste un equipo grande, para atrás los fielders.
9: Sí, le digo que el Atlético de Madrid.
0: Sí, nada más. Y para atrás los no sirviste. Porque el Cholo, ¿cuánto tiene ya con el Atlético?
1: No, tiene más de 11 años en Cholo.
0: Imagínate. Este hombre le dieron la oportunidad cuando...
9: Un año, ¿no?
0: No, hombre. Malísimo, malísimo. Por eso te digo. Es ahí cuando te das cuenta. Y él es un gran motivador. Sí, pero no es un entrenador. Un gran motivador. Pero
9: fíjate, tiene un cuerpo técnico que supuestamente Rafa Márquez va a ser el próximo técnico de la selección.
0: Sí, y yo ahí sí, para que veas, te digo que sí, está bien.
9: Sí. No.
0: Tiene toda la experiencia con el Barcelona, jugó con monstruos, sabe la manera en que se trabajaba.
9: Pero nunca
0: con...
9: dirigió un equipo.
1: Es lo que estábamos hablando ahorita de Pizarro. Pizarro lo metiste al fuego sin dirigir nunca un equipo.
0: No, se dirigió al Barcelona B.
1: Sí, pero
9: bueno, el Barcelona B.
1: ¿Cuánto tiempo estuvo dirigiendo?
0: No, creo que fue campeón con el Barcelona B. Hay que buscar eso, pero bueno, él estuvo dirigiendo al Barcelona B. El plan era estar en el Barcelona más tiempo y fue cuando le llamaron a él para que enseñara la selección.
9: Para que se fuera al Barcelona, al primer equipo. Sí,
0: exactamente.
9: Pero...
0: Porque es como un institucional igual que Hugo Sánchez con el Real Madrid.
9: Sí, sí.
1: Que nunca se lo van a dar al Madrid.
0: No, pero pues es su sueño y tiene su sueñito. Es una velita prendida. Sí, sí, sí. Pero bueno.
9: No, ya no. Pues ya va a cumplir 70 años. Ya.
0: Es que tú no te acuerdas de Alparte.
9: Sí, cómo no.
0: Bueno, ¿qué edad tenía el Forfequete cuando vino a sacar aquí a Tigres de mil
9: ahorita
0: veces?
9: Ahorita tendría 120, pero pero te voy a decir una cosa. Alparte dirigió muchos equipos y fue campeón con Pumas, creo que fue campeón con Pumas.
0: No, fue León campeón y varios más, ¿no? Sí. Pero aquí venía a salvar
1: a los Tigres.
0: Cada vez que Tigres estaba en problemas, venía y lo salvaba.
9: Quedó como tres veces campeón y luego ya se hizo, ya lo bombero. Agarraron bombero, pero sí me tocó.
0: Era él que...
9: ¿Tú
0: Hungría, ¿no? O Yugoslavia.
9: Sí, tú y yo somos de casi de la misma edad, ¿sí? O del mismo año, ¿no? 6'4 eres tú.
0: Sí. No, yo soy 6'2.
9: Tú eres mayor, 2 años. Entonces, pero es la época, nos tocó la época.
0: ¿Y quién otro era el que venía aquí a salvar a todos? Aparte de Alfa Paquete, ¿te acuerdas?
9: Manuel La Puente.
0: Los Tanao.
9: De repente
0: le metías a salvar a Tigres porque andaba bien mal.
9: Sí, sí, pero los Tanao no lo agarraron como salvador porque los Tanao sí tenían.
0: No, era un jugadorazo.
9: Sí, era un jugadorazo.
0: Y un gran entrenador.
9: Como entrenador era otro estilo que diferente el de Alfa
0: Suárez. Pues, no, Alfa venía a encerrarse.
9: Manuel La Puente también. Raúl Arias en un tiempo. ¿Cómo esos entrenadores se fueron apagando? Por eso ahora me da mucho gusto que la final sean dos mexicanos.
1: Sí,
0: y jóvenes.
1: Que lo de Wiki es algo que tenemos que también tocar ahí en la mesa. O sea, 5 partidos invicto. Viene también de salvar un Cruz Azul que venía de perder 9-8 partidos de no ganar. Entonces, un Wiki que te hace un cambio completamente. ¿Por qué? Porque llega con otra mentalidad. Y la verdad que Wiki, a lo mejor como jugador, uno fue el mejor. ¿Verdad? Porque no
0: pero
1: era...
0: Cumplía.
1: No, pero era un jugador normal, no era un jugador impresionante. Yo creo que lo más rescatable de Wiki fue la muertiña que se aventó ahí con la mano, que fue lo que más hizo ahí, ¿no? En la época de Cruz Azul, la época de Morelia, pero de ahí en fuera...
9: Era
1: interrumpía.
9: Era bueno, como el suavecito Rivera, ¿te acuerdas del Cachirú Rivera?
1: Era de la época del Maza.
9: Que Misael Espinosa no se olvida nunca de Aurelio Rivera.
1: Las espinillas no mienten,
9: dice. No, pues lo quebró.
0: Y todavía
9: lo fracturó.
0: Todavía sigue creo que con Necaxa, ¿no? Ya no está con Necaxa. ¿Quién? Rivera.
9: De ahí
0: en la institución.
1: ¿Vamos a corte? Sí,
0: vamos a una pausa. Sí, creo que todavía sigue con Necaxa. Igual que el Becerril, que están. Son eternos, no quieren salir de ahí. Pero bueno, vamos a la pausa. Retornamos aquí en Sport Kings.
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0: Ya estamos aquí de regreso en Sport Kings. Y fíjense una cosa tan curiosa. Les voy a decir, por favor, si hay por ahí un traumatólogo, de favor, les voy a pedir, traigo una contractura en la cintura, a ver qué me recomiendan, porque camino como si fuera el baile de los viejitos de Michoacán, así camino yo, con el bastón, pero sin bastón, ¿verdad? Pero ahorita, una contractura de esas de que te amaneces y dices, ay, ay, ay, ay, ¿qué pasó? ¿Qué me pasó?
9: No me traje, hay un sobre, yo tengo uno por las contracturas, a mí me dan contracturas muy fuertes, muy seguido, y es un sobre, lo echas en 100 mililitros de agua, es fuerte el analgésico.
0: Se te quita. Oye, pues ahorita me dices, ¿no?
9: Sí, ahorita te digo, no, ahí tengo yo, con un sobre tienes. Tengo en la casa, nomás que lo dejé en la casa, al rato si quieres, nos ponemos de acuerdo.
0: Órale, ya está, porque no, me trae una contractura desde ayer. Lo que pasa es que trabajo mucho yo sentado, porque estoy mandando información, recibo y mando, me estoy de mando. Y de repente me paro y camino un ratito y la frega,
9: Aquí debo traer en mi botecito de pastillas, debo traer una que te pueda ayudar. Pero si no te ayuda esa, la que te digo yo es mágica.
0: Órale, ya está. Bueno, vamos a hablar ahora sí de lleno en el aspecto de lo que pasó el día de ayer con Ghana, con México. Un partido que a mí, en lo personal, bastante malo. Eliminan a 6 jugadores. ¿Qué tanto les dieron? ¿15, 20 minutos de jugar?
9: Pues que jugaron un ratito. Nada más. Para que sintieran la camiseta verde. Porque esos,
0: para debutarlos, como quien
9: no,
0: dice.
9: No, yo creo que son los del futuro, ¿no? Esos le preguntaron a Rafa, a ver, Rafa, estos jugadores. Yo te voy a decir una cosa, yo creo que Rafa hubiera preferido a Lainez mil veces. Claro, pero ahorita como claro. Lainez va a jugar la conca, pues a lo mejor no lo llevaron de sparring. Si no lo hubieran llevado de sparring, ahí hubiera jugado. Pero yo creo que al final de cuentas, Lainez, si dice lo que dices ahorita, que va a haber 2 o 3 lugares ahí, yo creo que Lainez, Charlie y algún otro jugador.
0: Eric,
9: el
0: Cruz Azul, ¿cómo se llama?
9: No, Marcel Ruiz.
0: Él no lo van a llevar.
1: Es que Marcel viene mal. O sea, no se operó para tratar de llegar al proceso mundialista, pero la lesión de Marcel es un 50-50. Yo creo que llevarlo al mundial de la manera en que él está puede tronarse en cualquier momento, ya perdiste un jugador.
9: Pero ya no lo van a operar.
1: Yo me imagino que tiene que operarse. O sea, si ya no va al mundial, yo me operaba.
0: Sí, lo tiene que hacer algo porque es un gran jugador y es un jugador que lo tiene en la mira muchos equipos europeos también. O sea, es un chavo que ha levantado mucho la atención, el interés de equipos y por eso Marcel. No va al Mundial esta vez, pero se va a dar el lujo de jugar la final de la CONCACHAMPIONS, la CONCACHAMPIONS con Tigres. Sí, y sí, pues sí. Es, también es otra plataforma de verlo, ¿verdad? De estarlo escauteando y todo.
1: Y ahora sí. También se habla de llevar un Santi Jiménez, que para mí la verdad es no un jugador que no debería ir porque no trae ritmo.
0: Le acaban de dar cortón en su equipo.
1: Sí, no, Santi no va, Santi creo que no va a ir al o sea, no va a seguir en el Milan. Un jugador que desgraciamente...
9: ¿Ya no va a seguir en el Milan?
1: Pues, no, hasta ya, donde tengo ya, entendido ya, ya no entra en planes. No salió.
9: ¿Ah, sí?
1: Y ya no entra en planes,
9: no,
1: entonces...
9: No fue a la foto oficial.
0: La foto... Dijeron, es tú, espérate, aquí quédate.
9: Sí, tú siéntate ahí en la banquita de enfrente.
1: Ahorita vienes, ahorita te hablamos.
9: Ahí siéntate, ve a tus compañeros cómo se toman la foto.
0: Y otro también que le dieron gas es Edson Álvarez, ¿verdad? Que también no tiene equipo ahorita.
1: Bueno, pero Edson va al Mundial.
9: Parece que ya tiene equipo.
0: No, me digas eso, por favor. Sí, ya dijeron ayer,
9: Parece que ya tiene equipo. Que mira, andan soltando que ya tiene equipo.
1: A que Rayado no le disgusta a un jugador de ese tipo.
0: Es un buen jugador, ¿eh?
1: No, es un líder, es que es un líder, pero no es un jugador que le disguste la afición. Pero, honestamente, en lo personal, no se me hace el correcto para Monterrey.
0: No es el indicado.
9: A ver, ahí te va. Monterrey, hablamos de nos podemos meter, podemos dividir temas, ¿sí?
0: Antes de entrar a la selección, sí.
9: Bueno, Monterrey necesita una columna vertebral. ¿Estamos de acuerdo?
1: Sí, claro.
9: El que menos, la posición de la columna vertebral, al que menos me preocuparía por lo que hizo Mochis, pues sería la portería. Uh-huh. Pero lo que es un defensa central, lo que es un medio de contención, lo que es, puede ser hasta un enganche y un centro delantero, los necesitas porque los necesitas. Sí. El Yuca vino como delantero, pero no se le vio nada. No sé si con los habilitadores que le ponga Almeida, de ahí se va a ver diferente. Pero si viene un jugador como Edson Álvarez, el Corcho tendría que salir. Si sale el Corcho, te dejas jugadores que pueden jugar como Fimbres y como Ambriz, muy bien, acompañando a Edson Álvarez. Para mí sería sensacional que viniera Edson Álvarez. Primero, por la personalidad que tiene. Uh-huh. Segundo, porque tiene una buena experiencia en Europa. Es un muy buen jugador. Y lo puede jugar tanto como contención como central.
0: Así es.
9: Entonces, yo creo que en todos los equipos va a caber un Edson Álvarez. En todos los equipos.
1: ¿Pero porque, tú crees que sea para el equipo de Monterrey realmente un Edson Álvarez?
0: Bueno, hay que ver el sistema de Almeida. ¿Sí? Sí. Almeida por primera ocasión en México, porque es el único equipo de Chivas, ¿no? El que tuvo.
1: En México, sí.
0: Jugó con puros mexicanos. Ahora le están dando la oportunidad de jugar con extranjeros, que para él, en los equipos que estuvo fuera, pues tuvo esa oportunidad. Pero aquí en México no ha tenido esa oportunidad.
1: Ahora, también
0: entonces
1: también...
0: aquí, con una institución como Monterrey, que no le va a temblar la mano soltar lana, porque sabe qué entrenador está contratando.
9: Pues imagínate, si está sonando que viene Edson Álvarez, imagínate.
1: Claro, ahora que Edson Álvarez viene sin
0: y tienes que vender jugadores que ya realmente ya no tienen nada que hacer contigo, ¿verdad? Andrada se tiene que ir.
1: Bueno, Andrada ya es casi un hecho que se le va a rescindir el contrato.
0: Bye,
1: ahora, adiós. Andrada porque también...
0: Mele, otro que...
1: Andrada tiene 13 partidos suspendidos.
0: Sí, no, o sea, ¿qué vas a hacer con
1: Andrada
0: él?
1: No
9: va a jugar el próximo torneo.
1: No lo puedes ni mirar, ni prestar.
9: Pero ningún lado.
0: Que se vaya a Argentina a su casa.
1: Son 13
0: partidos. ¿Dónde está su casa?
1: Son 13 partidos en donde juegue. Sí. Cualquier liga, inclusive si jugara, supongamos, en tercera división, que está avalada por algo, no puede jugar en ninguna
0: liga.
1: Lo
0: único que puede hacer Andrada con el Club de Fútbol Monterrey es ayudar al entrenador de porteros.
1: No, pero te vas a traer, ya tienes a Orozco prácticamente.
0: No, sí, pero pues que le van a traer.
1: Pues dicen que viene para acá con Monterrey.
0: Ahí
1: por allá hay un run de Orozco con Monterrey. Entonces estamos viendo que Monterrey está estructurando con jugadores que ahora sí sienten una camiseta, como viene siendo Arbiti, que también es un proyecto interesante con Monterrey. Pero
0: a ver si no hay broncas con Arbiti y con Almeida. Aunque se conocen de tiempo, esperemos que no haya situaciones, ¿verdad? Porque
9: debe de haber, te voy a decir por qué no debe de haber, porque los argentinos se protegen mucho. Por sí, eso sí, yo sí. La duda de que saques al Corcho, pero realmente si Almeida es objetivo, pues no, nada que ver el Corcho con Edson Álvarez.
0: Ahí te va, a los dos, ahí les va. Yo tengo aquí una lista de una evaluación de todos mis jugadores que estoy ahorita recibiendo, es la herencia que me están dejando, y estoy viendo cada uno de ellos, en los que están prestados, dónde están, qué han hecho, etc. Yo empiezo a evaluarlos, y empiezo a ver videos de ellos, de algunos partidos pequeños, ¿verdad? Obviamente no puedo ver todos los partidos, pero algunos pequeños cortos, y empiezo a ver todo. Ok, mi pregunta es la siguiente: tú como entrenador nuevo, en una institución como Monterrey, que tienes esta listota tremenda de jugadores que tienen su trayectoria, algunos han hecho cosas maravillosas, otros que esta temporada no les funcionó. ¿Tú qué haces? ¿Cómo haces tu recuento? ¿Quién se queda, quién se va? ¿Los tienes que evaluar por lo que te están dando de información o los vas a poner a jugar en los entrenamientos y ver qué hacen para ver si tú puedes tener un criterio y decir, bueno, sí le puedo sacar aquí provecho X?
1: Pero pues Arbiti ya hizo el caballo de Troya.
0: No, pero Almeida ya, es otra cosa.
1: Pero no, pero Arbiti ya hizo la, ya hizo esa
9: evaluación. Yo
1: esa
9: creo relación. Que ya deben haber hablado. Y pues yo tengo esta evaluación y pues se tiene que basar porque no lo conoce Almeida al equipo al 100.
0: Así es.
9: O sea, va a tener que creerle a Arbiti. Pero este...
0: ¿Y no los va a ver?
9: Pero, que no sí, los va a ver? Pero tiene que ver los videos. Claro, yo que creo que ya los vio. Y este,
0: sí, claro.
9: Y aparte en los entrenamientos, por decirte. Monterrey tiene prestado a Tony Leone.
0: Uh-huh.
9: Que juega allá en que juega en Pumas. César Garza, que juega en Pumas, que juega como también como contención. Él los tiene que ver. Creo que Ali Ávila sí lo vendieron.
1: Ya está vendido al Querétaro.
9: Y y fíjate cómo resultó Ali Ávila.
0: Muy bueno.
9: Y entonces, pues los que te tienen que venir, como Andrada, tienen que regresar, pues que regresen, pero él va a hacer una lista y va a evaluar. Yo creo que lo que sí es que tienes que hacer contrataciones un poquito más de peso para poder sacarle. Ahora, lo difícil de Monterrey va a ser levantarle el nivel a los jugadores que están aquí, porque hay jugadores de muy buen nivel o que tuvieron muy buen nivel y ahorita están tirados a la maca. Y hablo de Gerardo Arteaga, hablo de Rica Chávez, hablo de
1: El Hueso,
9: Eric Aguirre. O sea, esos jugadores tenían o tienen calidad, capacidad, pues eso va a ser el trabajo de Almeida, ¿no?
1: Ahora, se rumoraba que si iba el Toro Guzmán y regresaba inclusive César Montes, otro central importante para Monterrey. Y yo creo que el Toro Guzmán debe de mantenerse en el
9: equipo. Quieren regresar a César Montes, quieren regresar a Charlie Rodríguez.
1: No, y quieren entrar a Funes Mori, y quieren entrar otra vez a Berterame, y quieren entrar a De Osa. Están hablando de viejas glorias que en algún momento tuvieron. Pero
9: de Osa, De Osa se puede ir a Tigres.
1: También hubo el run de que se iba a ir a Tigres.
0: Pero ¿sabes por qué? Lo quiere también América. No. O sea,
9: ahí va. ¿Sabes por qué se vendría?
1: Suéltala.
9: Porque Bruneta se va a América o se va a Cruz Azul.
1: El espacio queda libre.
9: Sí, pues o sea, vendría porque tener a Bruneta y a De Osa, pues uno no va a jugar.
1: ¿Qué fue lo que pasó en Monterrey cuando tenías a De Osa y a Canales?
9: Sí, bueno, sería por la salida de Bruneta, que quieren pagar la cláusula de rescisión, que es un billete.
0: Y yo creo que a Bruneta le conviene, que se fuera, ¿eh? Encantadísimo.
9: A mí sí me gusta mucho cómo juega Bruneta.
0: Pero Bruneta es...
1: ¿Pero usted dice que hace ciclo con Tigres?
0: No, Bruneta es de tiempos.
9: Es un mago.
0: Hay 3-4 partidos que juega muy bien y de repente, ¡pum!, el bajón. Y la otra vez juega muy bien y la otra vez
1: el momento
0: bajón.
1: Es importante, no hay constancia en
0: Bruneta.
9: Jorge, es ser humano.
0: No.
9: Es ser humano, pero ¿cuánto te rinde? Chécatelo ahí en los números, ¿cuánto te rinde?
1: El problema es que Bruneta en los últimos partidos importantes... O sea, chica.
9: ¿Tú prefieres a De Osa que a Bruneta?
0: Claro, yo sí.
1: Híjole.
0: Yo sí.
1: No porque ya está consolidado con Tigres y porque ya sabe lo que está haciendo con Tigres, pero probablemente a lo que vimos con De Osa, cuando juega...
0: Yo a De Osa sí le doy...
1: Cuando De Osa juega, sí se me hace mejor que Bruneta, la verdad.
0: Y De Osa nada más necesita un pequeño incentivo, que confíen en él.
1: Ahora, y
0: cuando lo metes a jugar, el chavo
9: explota. No, es muy bueno. Eso, claro.
0: Pero si tú lo tienes en la banca y entra él a jugar después... Ya no entra con la misma intención, pero cuando es titular, es un monstruo.
1: No, y antes de ese corte, te la dejo ahí. Monterrey también está buscando a Idrissi.
0: No, eso es para América.
1: Que Idrissi lo tiene buscando. No, pero si es que, a ver, tienes dinero.
9: No, tienes a Lucas Ocampo.
1: Tienes. No.
0: Sí,
9: Lucas. Lo debutó Almeida.
0: Y Lucas lo conoce. Bueno, vamos a hacer la pausa y regresamos aquí en Sport Kings.
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0: Bueno, ya estamos de regreso. Almeida va a tener que hacer su tarea fuertemente, va a tener que evaluar a todos sus jugadores, tal vez verlos jugar, entrenar y todo.
1: No es tal vez, es tienes
0: que... Bueno, los tienes que hacer, lo tiene que hacer antes de tomar una decisión final. Obviamente está evaluada por Herbiti, pero también hay que ver que Dennis de Clos tiene que meterse ahí también. Tiene que ver qué es lo que está pasando, con quién y todo, tienen que estudiar mucho. Les dejaron de tarea bastante, pero bastante trabajo a la nueva... vamos a decir, directiva deportiva.
1: A la nueva administración.
0: Y sí. Pues ahí nada más, ahora sí que Filisola y Pedrito van a tener que estar viendo desde la barrera lo que están haciendo el otro equipo, equipo deportivo.
1: Y también interesante que un De Clos, como comentamos, que tiene ya experiencia dentro del fútbol mexicano, hay que también voltear a ver las fuerzas básicas. O sea, nosotros estamos buscando...
0: Bueno, De Clos estaba encargado de las fuerzas básicas con Tigres.
1: No, y nosotros estamos pensando que hay que
0: traer sus jugadores grandes. Cuando llega De Clos a México, llega a Tigres...
9: Pues es uno de los retos.
0: Y él demuestra su capacidad en Tigres, lo hace muy, muy bien. Y después de aquí, brinca él a otras instituciones, hasta la Federación llegó, se fue a Estados Unidos también, y luego regresó a Holanda. O sea, su trayectoria ha sido ascendente. De llegar aquí a fuerzas básicas, a donde está ahorita ya... Uy, creció muchísimo.
9: No, sí creció mucho y sí le van a meter a fuerzas básicas. Te digo, ¿por qué? Porque Almeida en Chivas le metió chavos de fuerzas básicas por el dinamismo que le tiene que dar dinamismo a este equipo. O sea,
0: sí. ¿Meterá de Nigris a jugar?
9: ¿Al hijo de Aldo? Sí, yo creo que sí.
1: Yo creo que ya es tiempo de que lo empiecen a voltear a ver tanto a él como a otros jugadores que están en la sub-20.
9: Ojalá, ¿no? Ojalá. Me daría mucho gusto por Aldo porque Aldo era un gran jugador. Igual que Toño, y pues viene la dinastía ahí,
0: Ahí van.
9: Sí, sí, y el chavito trae, entonces, si los chavitos traen, no les quiten la ilusión, no se tengan que ir a jugar a Querétaro o a la Liga Expansión.
1: No, y no terminan en Escocia y terminan en no sé dónde por los acuerdos que tienen aquí los equipos, y se pierden.
9: Sí, pero aquí está su familia, aquí ponlos a jugar, aquí están, y luego, ya cuando el chavito ya... lo puedas vender y que él también ya pueda hacer una carrera y que se pueda ganar una lana. Entonces, ahora sí, ya lo negocias a un equipo de Europa, de lo que tú quieras.
0: Claro. Eso es lo que tienes que hacer. Las fuerzas básicas no son para que juegues aquí en México, son para que tú te debuten a ti, como Mora. Mora se va a ir pronto a Europa. Mora se va pronto a Europa. Y así como Mora, ojalá que hubiera muchos más jugadores así de jóvenes para que traigan una trayectoria tremenda cuando vengan otra vez a una selección y puedan aportar. Lo mismo con Denigre, yo lo he visto en algunos videos.
9: Sí,
0: y lo he visto,
9: bien.
0: Y juega muy bien, mete goles, es centrón, no le saca, pelea, cuida, pasa, hace todo. Entonces,
9: me tocó narrar la semana antepasada, me tocó narrar en la Liga Nacional Elite, me tocó narrar el juego de una final del hijo de Gignac, de Denigre.
0: Ah, cómo no, sí.
9: Y bueno, si lo vas a querer comparar con su papá, pues claro, no, el niño tiene 11 años o 12 años, sí, está chiquito.
1: Le vas a acabar la carrera desde que empiece.
9: Pero tiene años, un toque.
0: Dale 5 años para que...
9: Pero tiene un toque el chavo, tiene un toque muy bueno, y de ahí, de la camada de él, jugadores que no son hijos de futbolistas, pero que también tienen muy buen nivel, esos son los que dices, ¿por qué y que están en fuerzas básicas de Tigres, están en fuerzas básicas de Rayados, están en Dinastía, están en muchos equipos, y que trabajan con básicas, que trabajan con los chavos para desarrollar a los chavos. Y la verdad de las cosas, ¿por qué no podemos darle la oportunidad de jugar uno? Siempre andamos contra el reloj con los minutos. Monterrey ya no. Monterrey ha dado más oportunidad a los chavos. Pero Tigre siempre anda batallando. Pues si tienes buenas básicas, si tienes buenos jugadores en básicas.
1: Sí, pues ya al final andas ahí.
0: En un partido que tú digas, este no es tan difícil, me meto la base titular y los demás jóvenes. A ver qué haces.
9: Es que Mora, confiaron en Mora.
1: A ver, Monterrey en su momento con Iker lo dejaron de titular mucho tiempo, Charlie Rodríguez, en su momento Jonathan, que también Jonathan estuvo un tiempo como titular con Monterrey.
9: ¿Jonathan qué, González?
1: Jonathan González, que también fue de los que estuvo ahí. ¿Qué le pasó a Jonathan González? ¿Que lo perdimos? Fue a Necaxa y luego
9: a Rondando. No entiendo qué le pasó a Jonathan González.
0: Le bajó el juego.
1: Pero era un jugador que tenía todo, ¿eh?
9: A veces es como Pizarro, ¿ah? Rodolfo Pizarro.
0: A veces hay situaciones familiares.
9: Que lo quieren regresar a Monterrey.
0: Familiares, sí, no solamente de tu esposo y tus hijos, también familiares de tus papás, de alguien más que te afectan y tu concentración se desvía. Ese es un tema que luego...
9: ¿Tú le sabes mucho a eso? ¿Ustedes no le saben mucho? Porque vamos están en Soccer Kids.
0: Vamos a tocar ese tema después. De hecho, hoy este programa a las 2 de la tarde, Soccer Kids, vamos a hablar de una situación mucho, muy grave que está pasando hoy por hoy, que es el bullying y lo que viene el ciberacoso. Vamos a hablar de cómo afecta a los chicos y chicas, pero hay una solución para eso. Entonces, vamos a hablar de eso en un momento más a las 2 de la tarde para que sepan.

0: Esta se las debía.
1: Pero mira, pero aquí está tu
0: pero mira, ¿verdad? Aquí traigo, mira.
1: Bueno, pues ya casi nos estamos yendo, falta muy poquito, Mauricio. Pues qué agasajo tener aquí a nuestro querido Luis Reyes.
0: Sí, no va a ser la última vez y me gustó mucho el programa, el formato del programa y les deseo mucho éxito. Y y platicamos, Mauricio, porque sí tenemos que platicar toda
2: sí, hay cosas que hay que hacer, pero sí, como tú dices, ya como comentario final, yo creo que la selección tiene mucho trabajo que hacer de aquí a 19 días que empieza el Mundial, sí, que es el primer partido que vamos a tener
1: para empezar, Sudáfrica. ¿Calificación de partido?
2: ¿De ayer?
1: ¿Del 1 al 10?
2: No, aburridísimo, un partido que pudiste haber metido 15 goles.
1: ¿Pero cuánto, del 1 al 10?
2: No, yo le doy un 4, un 5, un... No se le vio funcionamiento realmente a México.
0: Yo creo que va a cortar a 6 de los que fueron. O sea, no, ¿qué te puedo decir de
1: esto? ¿Qué calificación le puedes dar?
0: ¿Para
1: qué?
0: Uno. No, pero ¿de qué te sirvió?
1: De nada.
0: Ahí la cuestión es...
1: De nada.
0: ¿De qué te sirve el partido? Porque dices de preparación, pues si ni van a estar.
1: No, y cambiaste a todos.
2: ¿Y a quién estás preparando? Pues
1: cambiaste a Acevedo, pusiste a Acevedo, pusiste a Ike, pusiste a Violán, pusiste a Mundo.
2: Es más, ¿sabes qué? No le sirvió ni la práctica, le sirvió a Gana, porque del equipo de Gana, yo te aseguro que de los, no sé, 18, 19 que estuvieron ayer en cancha o que fueron ayer a jugar, dos van al Mundial.
1: Y si acaso. El centro delantero y el portero.
2: Y el portero. Y si acaso. Los demás ni siquiera, yo creo que en su vida habían jugado la selección. Así se vio.
1: Pero bueno, pero jugaron tremendo. El gol del Memote, todo le pidieron perdón.
0: Se llenó el Cuauhtémoc.
1: Sí, no, está intentando.
2: No,
1: es que tenía una cláusula de...
2: Hubo ahí un problema ahí con la...
1: Gritos homofóbicos, le quitaron el 15% de la capacitación.
2: Pero... Cancelaron.
1: 30 mil, está bien.
2: ¿Sabes qué fue lo más interesante del partido de ayer? La declaración de que Edson Álvarez venía a Monterrey.
0: Se vendió chévere.
1: Sí, claro.
0: Ah, no, pues eso fue lo que es. Eso fue
2: vendiste
0: lo mejor
2: boletos, vendiste player, es más, hasta piratas hubo ahí y todo. O sea,
0: vendiste cerveza.
1: Esquilmos, todo.
2: Ya,
1: bueno, ya nos estamos yendo. Mauricio.
2: Nos vamos. Luis Reyes, muchísimas gracias.
0: Gracias,
2: nos
0: Mauricio. Gracias, viendo. Jorge.
2: Y pues bueno, ya nos vamos en un par de horas.
1: En un par de horas vamos a ver el programa. Nos vemos en Soccer Kids. Nos escuchamos en Soccer Kids aquí en ABC Deportes. Como les digo, vamos a hablar el tema de lo que es el bullying y también el ciberacoso. ¿Cómo afecta a los chicos, chicas y las familias? ¿Qué tienen que hacer o qué tenemos que hacer? Igual los entrenadores y sobre todo también maestros, que son parte fundamental del desarrollo de los chicos, chicas, para que haya una buena ciudadanía, buenos chicos, buenos hijos, buenos hermanos, buenos futuros papás, etcétera, etcétera, etcétera. Así que no se vayan, quédense con nosotros, ABC Deportes. ¿Qué programa sigue?
0: 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Con Arnoldo, Roberto y un servidor.
1: ¡Ándale! ¡Bueno! ¡Excelente! Nos vamos, gracias a todos ustedes por su atención. Nos vemos la próxima, no en 15 días.
2: Otra vez.
1: En Sport Kings, mira, no. En Sport Kings, gracias.

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0: Hola, ¿qué tal? ¿Cómo están? Buenas tardes, tengan todos ustedes bienvenidos a una edición más de Futbolémica. Hoy sábado 23 de mayo del año 2026. Esta introducción, ¿quién me la enseñó? Luis Carlos Reyes Cantú desde el 2004 cuando me invitó a Grupo Red Alegría. Siempre entraba así y yo se la copié. Pero bueno, ¿cómo estás, Luisito? ¿Cómo te va? Buen día.
1: ¿Cómo estás, mi Arnold? Yo soy el prietito en el arroz, mira.
0: No desentonas. Estás con el patrocinador.
1: Mira. Estás con porque el patrocinador. Porque mi Robert ahorita me está echando carrilla. Muy buenas tardes a todos, muchas gracias.
0: Ya te voy a mandar a hacer este... ¿qué talla eres, Luis? ¿XL o L?
1: Era XL, pero...
0: Es que vienen reducidas estas.
1: Ah, tallas. Bueno, XL. XL, yo creo. Sí, andar sueltito.
0: A Robert, ¿qué talla es?
1: No, talla chica. ¿Soy? Así como esta, ¿no?
0: No, hombre, este es L. No, este es L de ejercicio.
2: Mediana.
0: No, entonces sí, para Luisito, una XL.
2: Y con jorobita. ¿Cómo están? Buenas tardes, tengan están, todos Robert? Ustedes. No, muy bien, todo muy bien. Aquí andamos en Futbolémica, bastantes temas de qué hablar, de veras. Va a estar bueno este programa. Lo voy a grabar para volverlo a ver. Ah, no, pues ahí se quedan grabados.
0: Ya se quedan grabados aquí.
2: Se quedan grabados. Sí. No, a veces sí me veo y me veo bien. Bueno, yo me veo bien.
0: ¿Te gusta?
2: Sí, no, me gusta el programa.
0: Fíjate que una de los dos consejos que me dieron, uno fue el de Luis Carlos Reyes Cantú y el otro fue de don Jesús Valtier. Siempre me dijeron esto: tú haz tus programas, grábalos y escúchate. Si te escuchas y te escuchas bien, seguramente vas a tener algunos seguidores. Si te escuchas mal, sabes que tienes que volver a hacer el programa y tienes que volver a mejorar.
2: Con razón tengo cero, ¿eh?
0: Ah, bueno, entonces ya te dije.
2: Ya sé la clave.
0: Pues ya sabes la clave. Tienes que escucharte y si a ti te hace sentido el tono, la voz, los temas, pues probablemente a mucha gente le hará sentido. Si no, hay que cambiar la tónica porque... Pues ya ves que algunos te andan copiando hasta las introducciones, mi Robert.
2: Así es. Sí, ¿no? Algo bueno ha de salir de ahí. No, bueno, pues es que, no, la verdad sí los escucho, obviamente, pues para la autocrítica, ¿eh? Pero hasta ahorita me ha ido bien en la crítica.
0: ¿Estamos arriba en Facebook, Alan, o no? ¿No estamos arriba?
2: Sí, ¿no?
0: Yo no lo veo, pero bueno.
1: Yo sí, aquí estoy en ABC yo.
0: ¿Tú sí ya estás?
1: Sí, en ABC.
2: Sí, yo estoy en YouTube.
1: Bueno. No. Y tú vas a estar en el de Arnoldo, ¿no?
0: Mándeme. Está el comentario de un WhatsApp. Ya está, no me veo. Y en Futbolémica abrimos el chat de Futbolémica, pero ahorita lo vemos. Ahorita lo veo, porque aquí no me estoy viendo. Ahorita aquí en lo que ellos hablan, yo aquí le muevo. Ah, bueno, el día de ayer se enfrentó México contra Ghana, su quinto juego contra Ghana, 5 victorias. Sí. Un juego de preparación. Para muchos va a ser un juego inútil, innecesario, pero pues va a ver. Pones en forma a los jugadores que se van a quedar. Ya, yo sé qué vas a decir, es que ya se pillaron, está bien. Pones en forma las arcas de la federación.
1: Ahí sí, ese lo deberías puesto en primer lugar.
0: No, primero lo deportivo. ¿Qué no es que dicen que primero lo deportivo?
1: No, hombre, ¿qué va a ser, Robert?
0: A ver, ¿hubo una buena entrada en Puebla? Sí. No se pueden quejar más.
1: 33,000,
0: dice. Fue más gente que lo que la afición de la franja camotera tiene. O sea, 30,000 gentes está perfecto para hacer en Puebla, para hacer contra Ghana, con una selección mezclada entre sub-23 y que no vino su técnico que va a venir al Mundial y todo ese show. Me parece que la práctica de juego estuvo bien. Me gusta lo de Brian Gutiérrez.
2: Eric Lira.
0: Eric Lira, lo del Memote. Me quedo con algunas pinceladas del juego. A ver, todos los jugadores que son como sparring, Iker Fimbres, Violante.
1: Violante bien, ¿eh?
0: Sí, pero son sparring al final de cuentas.
1: Sí,
0: ¿no?
1: Ya.
0: Son sparring y ya se van. ¿Por qué se van? Pues porque los jugadores con los que México convocó ya están en su etapa de los 7 días de descanso para integrar la selección nacional.
2: Yo tengo un editorial por el partido de ayer. México le gana a un Ghana sin ganas. O sea, yo los veía a Ghana, por ejemplo, los delanteros, yo los veía parados, caminando.
0: No, sí tenían ganas. O sea, realmente, ganó la altura.
2: Sí, sí, sí, sí.
0: Les ganó el gol al segundo 40, al primer minuto. En un error del portero, muy bien la viveza de Brian Gutiérrez.
2: Que, y muy buen tiro,
0: Que voltea, lo ve movido y bien la colocó. A ver, el desarrollo del juego en general estuvo bueno. No sé, o sea, México va a tener todavía...
1: Tiene que sacar conclusiones.
0: Tres participaciones algunas más antes de llegar a la inauguración contra Sudáfrica. Claro que va a sacar conclusiones. ¿Tú crees que las conclusiones de este juego son negativas?
1: No, mira, lo que decía, gana. Pues sí, gana porque gana comisiones. Y muchos jugadores, comisión del partido, le dan su lanita.
0: Claro, bien.
2: Sí, sí.
1: Y muchos jugadores de gana no van a estar en el Mundial, igual que los de México. O sea, sí, no van a estar correcto en el Mundial. Deportivamente yo no le veo que haya avanzado mucho, que le haya servido
2: de acuerdo,
1: mucho.
2: Sí.
1: Pero económicamente sí. Pero a lo mejor de los jugadores que sí van a estar en el Mundial, pues le sirvió al cuerpo técnico para verlos y para que sigan jugando, que tengan un rol. Vio a Acevedo, Acevedo ya le dio oportunidad, porque en otros partidos pues no les da ni un minuto. O sea, el tal Rangel es el titular, y salvo se lesione, yo no le veo que vaya a poner a otro.
0: Sí. Puede ser que en algún momento, Robert, van a meter a Paco Memo Ochoa.
2: Sí,
0: yo creo que sí, al menos va a jugar un minuto,
2: O sea, sí, para el récord, ¿verdad? Pero claro, pero tampoco hay que perder de vista que de la selección de Ghana hubo como 5 o 6 jugadores principales que no estuvieron en el partido, inclusive algunos ni en la banca siquiera. Por México igual, o sea, realmente este partido, estoy de acuerdo con Luis, que en lo deportivo, pues le sirvió para darle chance a los que ya se fueron, ¿no? A los 6 que ya se pillaron, ¿no? Por ejemplo, Oscar García, Denzel García, Luis Gabriel Rey, Eduardo Águila, Isaías Violante e Iker Finberg fueron los que les dieron gasavión. Y bueno,
1: le sirvió para que vayan sintiendo la camiseta, porque yo creo que en años que vienen, en la próxima edición de la Selección Nacional, en la próxima época de la Selección Nacional, que dicen que va a dirigir Rafa Márquez, pues yo creo que a algunos jugadores como Fimbres, como Violante, van a tener oportunidad, como Denzel, Oscar García, van a tener oportunidad de estar, ¿no? Entonces puede ser.
0: Yo, a ver, hace tiempo Rafa Márquez hizo una denuncia en un panel. O bueno, no quiero decir lo que fue denuncia, fue un comentario en su exposición deportiva donde dijo que muchos equipos de México, de las fuerzas básicas, les cobran pues una cuota a los jugadores por estar ahí. Es una declaración muy dura. Habría que ver realmente la proyección que tiene Rafa Márquez. Digo, para aventarse esa declaración es como aventarse a todos los clubes mexicanos.
1: Les cobran por estar en
0: fuerzas básicas. Esa fue la declaración que Rafa Márquez dijo en un panel internacional.
1: Yo te voy a preguntar a ti.
0: Pero yo no he sabido nunca.
1: Por eso te pregunto.
0: Yo que sigo las fuerzas básicas.
1: Tú que sigues las fuerzas básicas y que has tenido tus sobrinos ahí.
0: Nunca nos han cobrado nada. Nunca. Eso me llama la atención. Habría que ver. Habría que ver en dónde, por qué lo dijo, con quién.
1: En algún caso puede ser.
0: Ahora bien, si él sabe y si él tiene pruebas, o una de dos, o lo declaras, o vetas al club y no le convocas a ninguno, o estiras a los muchachos y los quitas de las garras de voraz de ese club.
1: Si lo dijo es porque hay algo.
0: No dudo que en alguna vez no haya pasado. Sí. No dudo que algún papá en algún momento haya dicho, a ver, yo creo que mi hijo tiene mejores condiciones que fulanito, que está en esta posición, que sí se da, A ver, hay jugadores que los han llamado a Selección Nacional de Juvenil, por ejemplo, que tienen menos minutos que otros jugadores en la misma posición. Es más, que no son ni titulares en su equipo. Y también pasan en la grande.
1: ¿Y ha tocado en fuerzas básicas que haya consentidos por alguna relación amistosa o familiar con los papás? ¿Te ha tocado?
0: No.
1: ¿Sabes qué? Prefiere mete a este porque es muy amigo, ¿no?
0: No, fíjate.
1: ¿Nunca te has fijado en eso?
0: No, sí me he fijado. Mira, tocó coincidir en un viaje con Yasser Corona en Alemania.
1: Sí.
0: En el vuelo de México a Alemania. Y me fui platicando con él. En ese vuelo iba la sub-17 que él dirigía en ese momento.
1: Ok.
0: Ahí estaba el hijo del Grillito Vizcaizacú. ¿Sí te acuerdas de Gustavo Vizcaizacú, que jugó en Atlante?
1: Y Puebla, ¿no?
0: Pues Morelia.
1: Morelia, Puebla.
0: Bueno, en Atlante, me acuerdo perfectamente del Veracruz, algo así. Y había otros 2, 3 jugadores, hijos. Ah, el hijo de Buoso, el hijo de Lorito. Sí, el hijo de Matías, el hijo de Lorito. Y había 2, 3 hijos de jugadores, de exfutbolistas, pero que se lo habían ganado por el desempeño en la cancha.
1: Okay.
0: Por el desempeño en la cancha. A veces creen que el camino para llegar a la primera división es porque está el papá o porque el papá fue futbolista. Y la verdad es que es muy complicado. O sea, la vara está muy alta. El esfuerzo para el hijo debe ser el triple o 10 veces más que lo que hizo su papá para ganarse un lugar.
1: Es una presión muy fuerte.
0: Es una presión bastante fuerte. Sí. Ustedes nomás fíjense cuántos jugadores realmente en el mundo hay jugando de hijos de exfutbolistas. Y otra dinámica que otra dinámica.
1: ¿O cuántos destacan? Porque está el hijo de Benjamín Galindo, no destacó mucho.
0: No destacó, se quedó, estaba jugando acá con el Chima
1: Ruiz en Tampico. Sí, el de Fernando Arce.
0: Ahí anda, en Necaxa.
1: Pues más o menos, no.
0: Acaba de debutar el hijo de tu compadre Jesse Palacios.
1: Ya debutó.
0: Ya debutó.
1: Joshua se llama.
0: Joshua. ¿No?
1: Sí.
0: Ya debutó.
1: ¿En primera división?
2: Sí, pero por ejemplo está el
1: qué caso. Qué bueno, ¿por qué? Jesse era un gran jugador.
2: Está el caso de Mateo Chávez, por ejemplo, que bueno, ayer jugó con la selección, está dentro de los convocados. A mí realmente no me convence mucho como para estar en la selección. O sea, pero realmente laterales izquierdos, pues no hay muchos tampoco. O sea, pues está Arteaga, está Luis Reyes el bueno. En Rayados, pues ninguno de los dos creo que tenga para estar en la selección.
0: A ver, Robert. Tú dices, no te gusta Mateo Chávez, pero por alguna razón se lo llevaron a Europa desde muy joven.
2: Sí.
0: ¿Sí me explico? O sea, son jugadores que no... Que...
2: Precisamente lo que no, estamos hablando.
0: No, está bien. Bueno, aprovecha las relaciones y aprovecha los representantes.
1: Yo no creo que haya
0: pero sido si no tienes condiciones futbolísticas, no es vas correcto, a jugar, Roberto.
2: Puedes tener las relaciones y llegar, pero si no tienes para sostenerte ahí, inclusive no en Europa, inclusive en los mismos equipos de primera división, como bien dicen, hay casos de muchos jugadores que fueron buenísimos y que los hijos, pues no, definitivamente
1: ahorita,
2: no.
1: Ahorita, uno de lo que son hijos... Pues el que está destacando es el hijo de Armando González, que es la hormiga.
2: Sí, la hormiga. Sí.
0: Que ayer falló una tremenda, ¿eh?
1: Es el que más está destacando. El hijo del Chaco, que es Santi Jiménez. Y ahí te vas. Sí hay hijos que sí llegan a
0: destacar. Pero es mínimo, mínimo. A ver, ¿cuántos futbolistas hay en el mundo y cuántos hijos de futbolistas están jugando? O sea, no te encuentras ni el 2%.
1: Sí.
0: Así, no llegan ni al 2% de los hijos de futbolistas que estén en acción en la historia. O sea, y aparte, que destaques, porque también puedes destacar si eres mejor que tu papá. Pero normalmente hemos visto que no. Dime un jugador que esté destacando de hijo de futbolista que haya sido mejor que su papá.
2: Fíjate, aquí tengo una lista de exjugadores que están actualmente en la Liga MX. Bueno, Mateo Chávez, ya lo dijimos, hijo del Tilón
1: bueno,
2: Chávez.
1: Está en la Liga.
2: Sí, bueno, Fernando Arce, en la Liga. Sí, Fernando Arce Jr., pues de Fernando Arce, ¿verdad? Cristo Vela, de Alejandro Vela. José Misael Corona, hijo de Jesús Corona, y Gilberto Mora. Gilberto Mora Jr.
0: Gilberto Mora es el único ahorita de los que me dijiste
2: es
0: que
2: jugador
0: es mejor
2: de Veracruz
0: que su papá.
2: Sí.
0: Es mucho mejor que su papá.
1: Era Gilberto Mora.
0: Era Gilberto Mora. Jugó en Jaguares.
2: Veracruz y Jaguares.
0: Sí, muy bien conocido. O sea, ayer que hizo Gil Mora, una buena jugada que pegó en el poste y fue la del rebote donde la hormiga la falla.
1: Había otro Gilberto Mora que jugó, me acuerdo yo que jugó en la Universidad de Guadalajara o en...
2: Sí.
1: Sí, ¿verdad?
2: Sí, Gilberto Mora, sí. Bueno, aquí también habla...
0: No, en la Universidad de Guadalajara jugó un Octavio Mora.
1: Octavio Mora.
0: Que era que esa Universidad de Guadalajara, que es de la época de Roberto y tuya,
2: Más o menos.
0: Octavio
1: Mora, sí.
0: Sí, que era Romerito, ¿te acuerdas? Romerito.
1: Sí, cómo no.
0: Chaparrito.
1: Y el que dirige mucho.
0: Daniel Guzmán. Poncho Sosa,
1: claro. Que dirige mucho en la Liga Expansión.
2: Y bueno, habla tres también hijos de jugadores que están en las categorías inferiores. Pues Aldo Patricio de Nigris, por supuesto, hijo de Aldo. Luca Buoso, hijo de Matías Buoso. Y Tayel Jiménez, hijo de Lorito Jiménez.
0: Sí, claro. Que ya debutaron.
2: Esos ya están destacando en categorías inferiores.
0: Ahora, yo les voy a decir una cosa. Ustedes pueden decir lo que quieran, la gente puede decir lo que quiera, los comentaristas como nosotros podemos decir lo que queramos, inclusive los papás, pero el verde no engaña. La cancha no engaña, tú pones a los chavos a jugar y tú te das cuenta si trae con queso las de harina o no las trae. Pues y ahí es donde dices, ¿sabes qué? Ya te di la oportunidad, vamos a pensar como dicen aquí en el chat, es que son puros jugadores nepo. Nepo players me dicen, ok, si son Nepo players, el verde no engaña.
1: Ahorita mandamos saludos, porque dicen, no nos mandan saludos, ahorita les mando.
0: Ahorita saludos. Mandamos saludos. Bueno, vámonos, porque vamos a pasar al tema de los rayados, pero antes, gracias a Carrocerías Carece Copanel por estar con nosotros, acompañando a Futbolémica en este proyecto desde hace 5 años. 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
1: Mejor, ¿sabes qué? Yo sé que estamos en redes sociales. Mejor el próximo de Careza me lo viento yo.
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0: Gritar, lo hicieron gritar, traicionar.
1: Hay llamada.
0: Traicionar los colores de los Tigres y gritó arriba los borregos. Ayer el trapo logró que Lalo Anguiano gritara arriba los borregos.
1: Está bien.
0: Traicionó a sus...
2: ¿Que le pechó una cebadilla o qué?
1: Pues ahí estudió en el TEC.
0: No, pues no se pone que él es le va a los Tigres.
1: Sí, le va
0: no
1: a los
0: es auténtico, Tigres. No es auténtico.
1: Claro, sí, pero estudió en el TEC.
0: Ahí. O sea,
1: si estudió en el TEC, le dijo, se puede decir arriba los borregos.
0: Tienes que cantar la porra con entusiasmo. No, lo hizo muy bien mi compadre Lalo Anguiano. Vamos a hacer una llamadita. Sí, buenas tardes. Se nos fue.
1: ¿Se fue la llamada?
0: Ah, sí, buenos días.
16: Buenos días, ¿cómo están, señores? José Luis, un saludo, felicidades por el programa.
0: ¿Qué pasa, José Luis? ¿Cómo te va? Desde Houston, para
16: desde
0: Monterrey.
16: Desde Houston, Texas, asesor de ahí del señor Careza.
0: Del señor Careza, dígame.
16: Miren, ayer estaba viendo el programa que hicieron desde el Colton's y vi parte de la entrevista de Lalo Anguiano, pero no vi que gritara arriba borregos, ahí estaba presumiendo que...
0: Chécale como eso de las 6:40.
16: Lo voy a checar.
0: Ahí se queda grabado los programas aquí en ABC Deportes.
16: Qué veleta me salió Lalo Anguiano, pero bueno.
0: Mi compadre Lalo.
16: Quiero nada más hacer un comentario, ya que estaban tocando el tema de las juveniles y de cómo nos saca talento o tanto talento, ¿no? A mí me llama la atención el caso de Monterrey. Porque si hay un equipo que tiene infantiles y juveniles bien estructuradas, es Rayados. Incluso tiene gente tan valiosa como Pepe Treviño, Eric Guillén, mismo Ulises Moreno, que claro. Es el entrenador, director técnico de los multicampeones. Bueno, este año no fueron campeones, pero ha tenido varios campeonatos con borregos.
1: Sí.
16: Y no solo eso, o sea, aquí en Houston y en Dallas, los Rayados vienen a organizar copas, a participar en copas, y son muy exitosos, pero ¿qué estará pasando? ¿Qué demonios pasará? Que ya a cierto punto solo tenemos uno, dos, ya tres, si me presionas mucho, pero siento que nos estamos quedando cortos. Y si lo trasladas al fútbol mexicano, pues es un desastre, ¿no? Porque realmente no todos los equipos tienen fuerzas básicas sólidas, ¿no? No me digas que Querétaro, Mazatlán o equipos así de media tabla hacia abajo van a tener el presupuesto y la visión, sobre todo, de tener ese gasto, esa infraestructura. Entonces, se ha ido matando al fútbol mexicano. Anteriormente, lo dice bien el Cora, los torneos estatales, las fuerzas básicas, todos los equipos tenían fuerzas básicas, el torneo de reservas, lo hemos aniquilado, o sea, se ha ido diluyendo eso y ahora esperamos que salgan jugadores de la nada.
1: Ahorita te voy a contestar, o sea, después de que termine la llamada, te voy a contestar algo ahí, te voy a decir, estoy completamente de acuerdo contigo y y bueno, síguele para que termine, señorita. No. Yo.
0: El trabajo sí lo hacen, José Luis, sí hacen el trabajo en las fuerzas básicas, pero llega un punto donde los jugadores se marean. Yo les voy a preguntar, les voy a decir una cosa, y nomás chéquense, y tengo el dato. Diego Sánchez, mi querido Chicha, que me lo asesoren bien, que no lo empiecen a inflar demasiado, que no se empiecen a marear. Ya no llegó en la camionetita, ¿eh? Ya no llegó en la camionetita.
16: Ya, bueno. Garza. Bueno, sí, ¿sí me explico? El punto es, tiene que ir junto con Pegado, ya para terminar, obviamente Dale. Desarrollar lo futbolístico, pero también lo mental y lo administrativo,
1: claro,
16: ¿verdad?
1: Claro,
16: pero bueno, Alemania dejó muy claro todos los equipos obligados a tener fuerzas básicas desde infantiles hasta juveniles, no sé si hay un reforzamiento así, pero no, sin tener segunda división, y reservas, o sea, ¿dónde aspiran los jugadores a llegar? Hay una brecha muy muy difícil de franquear entre juvenil y primera. Entonces estamos matando la última colita que quedó de la selección competitiva fue en el 2018 con el no era penal, pero eso ya era el remanente de Rafa Márquez y jugadores de esa época. O nos vamos a seguir muriendo futbolísticamente y no vamos a pasar de la fase de grupos. Les mando un abrazo, señor Careza.
0: Gracias.
16: A León y al compañero que está ahí, el mejor programa, aunque le duela la guerra.
0: Es correcto, arriba Futbolémica, el mejor programa, aunque muchos digan que están en sus programas favoritos de fútbol consentido, los de la izquierda.
1: Voy a leer un saludo de David Juan Vargas. La selección es una pachanga, que los que están en las finales aún pueden ir al Mundial, una verdadera lástima del manoseo de jugadores. No es que, yo te voy a decir una cosa, digo, a lo mejor para los equipos, para los jugadores que sí se fueron a entrenar, pero si hay algunos jugadores, porque ahí el caso de Lainez, el caso de Charly Rodríguez, que yo digo que deben de estar en la selección, sí. No importa si fueron a jugar las finales o no fueron a jugar las finales, pero si le van a servir a la selección, que vaya.
0: Pero ya convocaron los 26, Luis.
1: Pues espérame, es que ayer dijo Aguirre que todavía podía haber.
2: Que todavía podría haber.
1: Dijo Aguirre que es amigo tuyo. Pero
0: es correcto.
1: Pero voy a decir una cosa, nomás para entrar ya. Tenemos otra llamada, pero sí, nada más para decírtelo a José Luis. José Luis, a mí me da tanta cosa, y lo digo sinceramente, ¿cuántos entrenadores mexicanos juegan la liga, la liga de los...
0: Dos.
1: De los 18 equipos.
0: Dos.
1: De los 18 equipos, ¿dos?
0: Dos, ahorita nada, actualmente nomás dos.
1: Bueno, no, estaba también en Sergio Bueno.
0: O tres, no.
1: Estuvo Sergio Bueno.
0: Bueno, estuvo Sergio Bueno, Efraín Juárez... Y el otro Wiki. Mexicano, bueno, ahorita Wiki, porque pero estaba el Arcamón. Sí. Y...
1: Pero que empezaron, a lo mejor sí tienen.
0: Empezaron
1: razón.
0: Nomás eran dos.
1: Eran dos. Bueno, 16 no. Esos dos y esos entrenadores mexicanos, como tú decías ahorita, son los que conocen a los futbolistas mexicanos desde básicas. Se traen entrenadores que no conocen ni a los equipos
0: pero
1: ni al
0: fútbol. Pero te voy a dar mexicano. Un dato, que yo sé que le corresponden esos datos a mi buen amigo Roberto.
1: Sí.
0: Jardiné. Alinea más jugadores mexicanos.
1: Ah, sí, claro.
0: Pero los mismos mexicanos.
1: ¿Cuántos años tiene Jardine aquí?
0: Cinco.
1: Sí, no más.
0: Tres en América y dos con
2: San Luis. Sí, sí, pero
0: la semifinal, ¿qué fue semifinal? Los cuartos de final contra Pumas. Jardine jugó con 10 mexicanos.
2: Es que hay dos factores que yo quiero poner sobre la mesa hablando de esa situación de los jóvenes, ¿verdad? Ya lo había comentado también anteriormente de que la problemática o más bien la situación de tener que estar metiendo jóvenes sub-20 para poder sumar minutos les corta la carrera, porque cuando ya no te dan para la edad, para la regla, pues los dan de baja y meten otros nuevos, y es muy difícil que esos jugadores encuentren otro equipo porque realmente no se han mostrado. Y hay casos como el mismo Chicha, que en cuanto consiguieron los minutos que necesitaban, un minuto más y para afuera, y ya no volvió a jugar.
0: Pero la temporada pasada. Sí, pero ya ahora ya lo contemplan como parte de
2: sí, bueno, del el grupo, Chicha sí.
0: Y ahora sí.
2: El Chicha
0: sí. Se ha ganado su lugar y sus minutos en la cancha.
2: ¿Cuántos jugadores que los han metido por la regla siguen jugando? Realmente son poquísimos. Hablando
0: bueno,
2: de los equipos locales.
0: Te la respondo de la siguiente manera. Si no existiera la regla, esos jugadores no llegarían a primera división,
2: ¿sí?
0: Roberto.
2: Sí.
0: Déjame aquí, digo un par de comentarios.
1: Antes de la llamada.
0: Sí, antes. Dice: saludos al productor Alan Samaniego, que le pegó fuertemente en zona mixta a mi compadre el Boli. Ese Alan Samaniego que le pegó al Boli, ¿eh? Ya te escucharon.
1: ¿Por qué le pegaste al Boli si no le debes de pegar? Y es un señor
2: no seas
1: grande.
2: Así,
1: y
2: me dice, agarras planes.
0: Me dice, entiende Arnoldo, ser hijo o familiar te ayuda a llegar. A ver, sí, claro. Me pone el ejemplo del Chicharito. El Chicharito fue mejor que su papá. Sí. Por el amor de Dios, o sea, ¿qué me quieres decir? Gilberto Mora es mejor ahorita que su papá. Esos jugadores. O ese nepotismo que ustedes me quieren decir que existe en el fútbol. Si existe de esta manera, pues que vengan 200 jugadores, porque eso implicaría que tuviéramos en selección nacional una selección nacional competitiva. Y jugadores en Europa, ¿cuántos? Los 200, como ahorita están los jugadores de Argentina, de Brasil, de Uruguay y de Colombia. Pero bueno, vamos a ir a la pausa, mi Robert. ¿Ya estamos preparados con los comerciales?
2: Claro que sí.
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0: 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Vamos a ir a la pausa y regresamos. Son las 12 con 33 minutos.
1: Si no, no lo anuncias. Si no fuera rayado.
0: Claro.
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2: A la vida empresarial, todas las empresas en México, de alguna manera, son familiares. Con que tengas a tu hijo, a tu esposa, a tu sobrino, a tu yerno, a tu suegro, ya son familiares. Y eso se llama nepotismo. Así lo ves. La realidad es de que ¿en dónde quieres que se desarrollen? Si yo tengo las condiciones y mi hijo tiene las condiciones para que haga las cosas que más le gustan y mejor que yo y es de la misma profesión, adelante. Ni modo. Yo sí creo que si hay calidad, deben de estar. A ver, pásame los audios.
3: Buenas tardes a todos. Aquí Eugenio. Saludos a los miembros de Futbolémica. En el versus creo que le robaron la victoria en el versus al Príncipe León, pero ese es otro tema. Sobre lo que decía señor Arnoldo de Jardiné, pero él lo hace por necesidad, porque todos los refuerzos que trajo brasileños, ninguno sirvió.
2: Sí, está bien, lo hace por necesidad, se equivocó. Pero esos jugadores extranjeros, si quisiera, otro técnico lo que hace, aunque tengan mejores condiciones los mexicanos que los extranjeros, ponen a los extranjeros. Y él reconoce, muy bien tu comentario, pero él reconoce que el jugador extranjero que él trajo no estaba en las mismas condiciones futbolísticas que los jugadores mexicanos.
4: ¿Hay otro audio?
2: Tenemos otro audio.
5: Buen día. Oigan, vuelve a iniciar el ciclo de los Rayados, señores. Otra vez empiezan con el fútbol estufa, nuevo técnico, nuevo presidente, nuevo. Empiezan a dos, tres nombres rimbombantes. Al último traen nomás a uno de esos rimbombantes y a otros dos o tres de medio pelo. Y la afición, pues ya desde ahorita está pensando en el título, en que ya les den la copa y que quién los para y todas esas cosas que dicen, ¿verdad? Y luego al último terminan maldiciendo y algunos hasta llorando, bien frustrados y algunos otros peor, golpeando gente ahí afuera del estadio. Y pues sí, es un ciclo de cada 6 meses, es lo mismo.
2: Ok, le contesto. En Rayados me informan. Lo que me dicen de Rayados es, va a llegar un portero, se va a ir uno de los dos, va a llegar Andrada, tiene que reportar máximo el día 30 de junio aquí a Rayados. Es posible que Andrada se quede con Rayados. Tiene 4 partidos, de los 12 que le dieron de suspensión, ya pagó 4. Si se queda con Monterrey, acuérdense que le van a contar los partidos de la League Cup, serían 3. Y él podría estar jugando en Rayados en la jornada número 6, si Matías Almeida así lo designa.
4: No, bueno, y sobre eso
6: de que... Se dice de Edson Álvarez, que lo dijeron ayer en la transmisión.
2: Se dice de Edson Álvarez, de Charlie Rodríguez.
6: ¿Te gusta?
4: Sí, cómo no. Sí, Edson Álvarez es un jugador muy, muy bien, con muchas condiciones, mucha experiencia, muy bueno.
2: El tema de Edson Álvarez es que su equipo va a descender. Es más, acaba de descender ahorita ya está descendido. Pero le quedan 2 años de contrato.
6: Hace media hora.
2: No, sí, claro. Pero le quedan 2 años de contrato. Eso es lo que puede limitar la negociación con Monterrey. Si bien América también levantó la mano por Edson Álvarez, Monterrey le paga mejor o le ofrece mejor salario que América Roja.
4: Sí, y esa situación de que habla de que cada 6 meses es lo mismo, pues sí, pues desgraciadamente para Monterrey ha sido el ciclo en el que no salen las cosas. Lo que se necesita ahora es que empiecen a salir las cosas para desviar ese círculo al otro lado, o sea, hacer otro círculo que sea más virtuoso, que lleve logros, que empiece a funcionar, o sea, es un círculo en el que hay que romperlo y mandarlo al otro lado. Pues sí, es inevitable, ¿verdad? Pero bueno, creo que hay otro.
2: Termino. El tema de Charlie Rodríguez, para darle la nota completa, sí, de Rayados, ¿no? Sí. Ahorita atendemos la llamada, que nos aguante tantito.
6: Oye, ¿quieren regresar todos los que se fueron?
2: No, y ahí te va el otro.
6: César Montes.
2: César Montes. El otro, Funes Mori.
6: También.
2: También Funes Mori. Y Funes Mori ya es naturalizado mexicano. No, no te va a quemar la plaza de extranjero.
6: No, ¿por qué no?
2: Pues porque ya es mexicano, ya es naturalizado.
6: No, yo sé que es naturalizado.
2: Entonces,
6: pero ya te
2: cuenta como mexicano.
6: Como mexicano.
2: Entonces, está la posible regreso de César Montes. Está un poquito lejano, van a ver qué mundial hace. César Montes.
6: Pero
2: está,
6: si, aunque fuera naturalizado.
2: Charlie Rodríguez, que se puede meter a América también. A ver, si tú te metes con Edson Álvarez en el retorno, yo me meto con Charlie Rodríguez. Y ahí tienen que ver para el jugador, qué es lo más atractivo. Si la lana o la camiseta o el amor a los clubes. Lo que sí me dicen acá a nivel corporativo, a nivel consejo, es que Filisola quiere jugadores con identidad rayada. Por eso está Erviti como director deportivo. Por eso el portero va a ser el entrenador de porteros va a ser un ídolo o un portero reconocido que haya jugado en Monterrey, entre los cuales está Jonathan Orozco y Ricardo Martínez. Es más, también me dicen que vino Baromero para entrenador de porteros. Ahí ustedes me dicen si les va pintando el cuadro rayado. También me informan que el Corcho Rodríguez se queda. Lucas Ocampos se queda. Luca Orellana se queda. Es decir, todos los argentinos se van a quedar. No, para, a ver, espérame, Charlie Rodríguez es mexicano, Edson Álvarez mexicano, César Montes mexicano, Funes Mori mexicano.
6: Pero Funes Mori no es formado en México.
2: No, por eso, pero ya está neutralizado.
4: Sí, o sea, ya
2: no te cuenta la plaza de extranjero, entonces, y ya ves que anduvo aquí en la ciudad mi Robert, Andrés Sánchez, que alguna vez yo dije en Fútbol con Sentido, y mi compadre Gerardo Jasso dijo que no tenía, que era la presencia para ser portero de Monterrey, pero también se habla de él.
4: Bueno, y se habla también de Andrés Sánchez, del portero de San Luis, ¿verdad? Que es un rumor fuerte de que se lo pueden traer, pero no sé si sea adecuado para el Monterrey, ¿verdad? Bueno, pues, para mí, Keylor Navas o Camilo Vargas, pero pues ya tiene 39 años también, algo así, entonces.
2: Pero Camilita, ¿quién? ¿Camilo?
4: Camilo Vargas, sí.
2: Pero, a ver, Camilo, si te lo traes, te lo tendrías que traer por un año, mi Robert.
4: Sí, o sea, sí, es un portero adecuado, ¿eh? para el momento, ¿eh?
6: No te vas a enojar porque ya me voy, pero porque casi te cumplí todo el programa, ¿verdad?
4: No, sí, no,
6: ya ves que el viejito es muy berrinchudo.
4: ¿Va a llegar gordo el cheque?
6: No, pero saluda a Luisito Álvarez y a...
2: Gracias, le mando un saludo a Luis Álvarez, que ahí está afuera esperando a Luis Carlos Reyes Cantú, va a ir a narrar la final ahorita ahí a San Pedro, y también le mando un saludo a Juan Manuel Álvarez, gracias, mañana estaremos
6: Juan
2: en la...
6: García.
2: Juan Manuel García.
4: Juan Manuel García.
2: Estaremos en la peña...
4: Saludos, Juan Manuel. Acá estoy.
2: ¿Qué me quitaste?
4: Acá sacando.
2: Juan Manuel Álvarez, papá de Luis Álvarez.
6: Ah, Juan.
2: ¿Por qué? ¿Por qué me lo...?
6: No, el papá de Luis Álvarez es Leo Álvarez.
4: Leo Álvarez.
2: Él era el hermano.
6: Por eso, ¿no?, te lo quité. Juan Manuel Álvarez nunca... No es el hermano. El hermano era José Luis Álvarez, Leonardo Álvarez, El papá es Leonardo Álvarez y el otro era Vicente Álvarez. Vicente y José Luis eran los tíos. Que en paz descanse José Luis. Todavía vive Vicente.
2: Bueno, que le vaya bien, Luis.
6: Muchas gracias, muchachos. Nos vamos.
2: Bueno.
6: Te dejo el viejito gruñón.
2: No, allá le hablan. No, déjame terminar de mandar los saludos, Luis. Le mando un saludo a Juan Manuel García. Gracias por la invitación. Mañana estaremos en la Peña Futbolística, la de Televisa Monterrey. No me voy a pelear. Vamos a opinar, vamos a hablar de estos rayados, de la formación, bueno, de los temas que nos ponga el señor Juan Manuel.
4: Saludos, Juan Manuel García. Dale. Pero bueno, vamos al
2: post. No, todavía no.
4: Ah, todavía. Bueno, ok.
2: A ver, ¿no te gustan las propuestas de los jugadores de Monterrey?
4: Pues mira, yo hablo específicamente del portero, ¿eh? O sea,
2: ¿Por qué no te gusta? A ver, ¿qué es lo que no te gusta?
4: Yo hablo,
2: de Andrés Sánchez.
4: No, yo no hablo de que esté mal él, hablo del entorno también de Monterrey. O sea, ya sabemos que aquí el entorno es complicado, la presión es mucha, es un jugador joven. En eso me baso para, no digo que sea mal portero, no, me parece bien, ¿verdad? Pero no sé, ya ven que acá lo mental siempre les pega
2: es
4: mucho.
2: Más, o y sea, me faltó un dato,
4: Andrada, Robert,
2: para que te termines de entripar. Digo, si es que te vas a entripar. También me dicen que Anthony Martial está seguro en Monterrey. fue jugador de Matías Almeida y fue titular indiscutible con Matías Almeida.
4: Bueno, hablando de que de jugadores que, entonces, ya, que ya entrenó, pues también está.
2: Prácticamente se, habla de Orbelín Pineda, se va a quedar todo, casi todo el plantel. Simplemente el cambio de mentalidad y le van a apostar a eso. ¿Vamos a ir a la pausa?
4: Sí, sí, adelante.
2: Bueno, vamos a ir a la pausa. 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
2: Vamos a ir a la pausa y regresamos, son las 12:47.
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2: Que por cierto, ¿sí? Cristiano acaba de ser, por cierto que acaba de ser campeón Cristiano Ronaldo allá en Arabia también.
4: Así
2: después
4: es.
2: Después de 5 años.
4: Bueno, Jorgeño Nacimiento también, saludos, Abelardo Garza Ruiz, saludos a los dos.
2: Funes Mori es argentino, sí, hombre, está bueno, está bien, es argentino. Tenemos, pásame el audio y luego la llamadita.
13: La analogía con la empresa familiar y el fútbol está fuera de lugar, porque el hijo del futbolista aprovecha sus relaciones con los clubes para meter a sus hijos, aunque sean de medio pelo y no jueguen tan bien. En caso de la empresa, pues claro, la familia va a dejar a cargo al hijo de la empresa o al sobrino o al nieto, así es, porque es su dinero, es su empresa, es muy diferente.
2: No es diferente, usted habló de la palabra nepotismo, y nepotismo es lo mismo aquí y en China.
4: No, y no en todos los casos los hijos entran a las empresas, no te creas. Yo sé de muchos casos, bueno, yo como asesor de calidad de empresas, algunos que he estado... Me he dado cuenta de algunas situaciones, pero bueno, este no es el foro para
2: este
4: eso.
2: Este no es el foro.
4: Pero no te creas, no siempre es así.
2: Vamos con la llamadita.
14: Bueno.
2: Buenas tardes.
4: Adelante.
14: Aquí Luis Felipe Garfield.
2: ¿Qué pasa, mi Luis Felipe? ¿Cómo estás?
14: Bien, bien, un saludo a Roberto López Guzmán y a Arnoldo.
2: ¿Qué pasa? Es que yo dije nepotismo porque usted puso eso, porque es lo mismo. Yo entiendo que la analogía que usted está haciendo no, es correcta, pero es lo mismo.
14: Nepotismo, pues, es lo mismo. El cómo llegar ahí es diferente, eso es diferente, pero ni tú lo vas a entender, ni tú me vas a convencer a mí, mejor hablemos de otra cosa.
2: Échale.
4: Adelante.
14: Del Monterrey y a ver cómo se comporta este equipo. Por mí, como aficionado, mucha gente dice campeonato, no, yo por mí que empiecen a jugar bien.
2: Ajá. A ver,
14: que empiecen a jugar a algo.
2: Le pregunto, Monterrey se visualiza que no va a hacer muchos movimientos esta temporada. Haga de cuenta que el fuego de la especulación, que querían cambiar a 20 del Monterrey, no va a pasar.
4: No se puede.
2: No. Tú le apuestas a que con estos mismos jugadores y con la capacidad demostrada de Matías Almeida, tenga las palabras adecuadas para motivar a este mismo equipo que se ha comido 5 o 6 entrenadores?
14: No, pues yo, a lo que yo me esperaría y se requiere es unos cuatro cambios ahí.
2: ¿En qué posiciones quieres los 4 cambios? ¿O tú los visualizas?
14: Pues yo al Yuca le daría la oportunidad todavía, pero me gustaría otro extremo por derecha, porque ese Lucas Ocampos no, pues no va a dar.
2: Pero Lucas Ocampos se va a quedar porque, pues, a ver, lo tuvo, bueno, sí tiene contrato, pero lo tuvo Matías Almeida con el River y lo tuvo en Sevilla.
14: Pues yo te puedo afirmar que no va a dar, pero bueno, yo no soy el dueño.
2: Bueno, no te gusta, listo. Tú sacarías a Ocampos y traerías a otro volante, a otro extremo derecho. ¿A quién más sacarías y a quién traerías?
14: Al Tecatito también, Chispón.
2: Chispón, por izquierda.
14: Sí. Sacarlo y traer otro por izquierda. Y que Luca Orellano, que sea la base ofensiva, porque es muy buen jugador.
2: ¿Te gusta el desarrollo o el desempeño que tuvo Luca Orellano en este torneo?
14: Sí, y siento que se sintió opacado por Canales. O sea, como que no lo dejaba hacer. Entonces, tiene las características de ese Luca Orellano de jugar por derecha, por izquierda y un poquito más suelto.
2: ¿Ya llevas 3? ¿Y el cuarto?
14: Pues de ahí una defensa, trae un buen defensa.
2: No mexicano. Tocó la portería, Luis Garfield. No tocó, pues estás portería. Cómodo en la portería.
14: En la portería Mele, es que Mele tiene todas las condiciones para ser un buen portero.
2: De expansión.
14: Pero cuando está premiando, cuando el comal está...

0: Comportamiento en condiciones, pues me parece que está junto con pegado, ¿no? Yo me quedaría con el Mochis.
1: Yo iría por el portero que estaba en el equipo de enfrente.
0: El portero que estaba, Luis Tapia.
1: Tapia,
0: Tapia,
1: ese
0: que está
1: es
0: en
1: mero,
0: América.
1: ese tiene condiciones, pero pues
0: Mira,
1: no sé
0: es
1: si
0: que
1: lo encuentra en
0: el caso
1: América.
0: de Tapia, Garfield y Robert es. Malagón le faltan como 6 meses.
2: Sí.
0: Cota no tuvo un buen cierre de torneo con América. Y Tapia, pues simplemente dice: aquí está mi oportunidad, vamos a ver qué pasa con él.
1: A lo mejor voy a exagerar, pero algunas actuaciones de Tapia cuando llegó me hacía recordar a aquel Iwasaki, ¿cómo se llamaba?
2: A Pablo Larios.
1: Pablo Larios. A lo
2: Sí,
1: mejor se
2: bueno.
1: van a reír, de mi comentario, pero
0: No, no,
2: no,
0: no, no,
2: no,
0: no,
2: me
0: no,
1: hacía
2: vale, no,
1: burla.
2: pues sí, pues
0: Aquí
2: es tu
0: respetamos todos los
2: visión,
0: comentarios de
2: sin
0: todo el
2: problema.
0: mundo.
2: Sí, Pablo Larios tenía la característica de que salía mucho a cortar balones y eso en esos tiempos no era, en esos tiempos los porteros jugaban más abajo de los tres palos blancos, ¿verdad? Pero él salía mucho a cortar balones, era muy ágil, tenía muchos muy buenos reflejos, fue un muy, muy buen portero, Pablo Larios, ¿verdad?
1: Bueno, ahí estamos, de arriba al Monterrey.
0: Gracias.
2: Órale, hasta luego.
0: Fíjate, Robert, también me informaron que del otro lado allá de San Nicolás. ¿Te acuerdas que la semana pasada les dije que Guiñac pidió a la directiva jugar sin goce de sueldo y que nomás cobraba por gol y por pase? Pues me dicen que Guido Pizarro pues no está de acuerdo. Que
2: Pues
0: Guido
2: sí.
0: Pizarro quiere la plaza de extranjero, quiere ocupar ese espacio.
2: Es que es lo que comentábamos,
0: Porque ahora ya
2: Álvaro.
0: vio que la lumbre le llegó a los aparejos.
2: Sí, es que viéndolo fríamente como directivo, que tienes que contratar jugadores y prescindir de jugadores, pues viéndolo fríamente es un jugador que pues ya no te da lo que debe de dar, o sea, ni medianamente, lleva 4 goles en 2 años, o algo así, 1 año y medio, entonces definitivamente no, o sea, y ya se le dio 1 año, que para mí desde el inicio lo dije, para mí no me parecía correcto que se quedara Guiñac
0: Pero
2: un
0: mira,
2: año
0: el
2: más
0: ejemplo es
2: y ya se
0: sencillo.
2: quedó, ya terminó.
0: El ejemplo es sencillo. El caso de Guiñac, desde hace dos años que no ha dado. Un saludo a mi compadre Lalo Anguiano, que ayer gritó: ¡Borregos, borregos, chiquis, tú buena la mi papá! ¡Borregos, borregos, ra, ra, ra!
2: Ah,
0: ¡Traicionó
2: ya
0: a
2: van a
0: los
2: la conca, dice
0: auténticos
2: la Langiano.
0: Tigres! ¡Pásale, pásale, mi hermano, pásale, mi hermano!
3: ¿Qué
0: La conca
3: pasa?
0: ya vale.
3: La conca ya vale.
2: Ah, muy
0: A
2: bien. Si
0: ver.
3: ganamos, vale más.
2: ¿Y si no?
3: Y si no, pues nos jodemos.
0: No, no, pues.
3: Oye, ahí te va. Efectivamente, ayer reventé una porra, pero hubo causa.
0: Por el buen Lacho.
3: Por Lacho. 2,000 pesitos
0: Pero
3: que se
0: te
3: juntaron.
0: lograron
3: Oh,
0: cambiar la
3: muy
0: esencia de
3: bien.
0: Lalo.
3: Sí, por la causa. Cuando
0: Sí.
3: hay causa, no hay causa
0: Entonces, si le ponen
3: mejor que
0: 5
3: una que
0: mil,
3: por.
0: si le ponen 5 mil, te dice Quique el lunes, o no sé a dónde van a ir la siguiente semana. Grita arriba el Monterrey.
3: Ahí sí está más cabrón.
0: A ver, es con causa, por Lacho. Si te dicen
3: Ahí sí que
0: amigo
3: me
0: Quique.
3: perdone mi Lacho, pero pues tejones porque no hay liebres.
0: Digo, te lo hago válido que tu nieto
2: No, muy
0: diga
2: bien.
0: borregos porque no tiene el conocimiento, pero
3: No, no,
0: tú,
3: no, no, pues
0: no,
3: sí,
0: no.
3: güey. Pero es por causa.
0: Ya
3: Y
0: está.
3: borregos, aparte
2: No, muy
3: mejor.
2: bien, Lalo, muy bien hecho.
3: Saludos, señores.
2: Es
0: Ya nos
2: válido.
0: vamos, mi Robert.
2: No, no, pues vamos a esperar, o sea, hay que tener, desgraciadamente, digo entre comillas, pues hay que tener paciencia y es lo que menos hay aquí en
0: Tú
2: Monterrey,
0: tienes
2: ¿verdad? Pero el
0: paciencia
2: caso de
0: para el
2: Monterrey,
0: Monterrey.
2: sí, porque tenemos que, o sea, se tiene que armar el proyecto y llevarse poco a poco, o sea,
0: ¿Te
2: yo lo
0: ilusiona?
2: entiendo.
0: ¿Te ilusiona Matías Almeida?
2: Sí, claro que
0: ¿Te
2: sí.
0: ilusiona Arbiti? ¿Te
2: Fíjate que más que
0: ilusiona Dennis de
2: Almeida,
0: Klopp?
2: fíjate que más que Almeida, Dennis Teclós es el que,
0: ¿Te ilusiona? O sea, toda la estructura que
2: fíjate, te
0: hicieron.
2: voy a decir algo rápidamente antes de irnos. Yo nunca había visto que a un directivo como él lo despidiera la afición en el estadio aplaudiéndole, ¿eh? El Feyenoord lo despidió aplaudiéndose en el
0: Ah,
2: estadio.
0: pero espérame, lo despidió porque le dejó cuatro títulos.
2: Ah, pues por
0: Ah, espérame,
2: eso.
0: ¿tú quieres que al Tato le aplaudan? Pues el día que el Tato dijo, donde ya sabes dónde dijo, yo me puedo ir con la frente en alto, no es cierto.
2: Y
0: No puedes levantar la cabeza.
2: Dennis de Klose estuvo en la medalla de oro que ganó
0: Con los
2: México en el
0: Rayados. Pero hizo
2: 2017.
0: buen trabajo.
2: Así es,
0: Y
2: bueno.
0: por cierto, las Rayadas perdieron la final contra el América.
2: Así
0: Para
2: es.
0: terminar el broche de oro de esa, de ese.
2: De esa
0: De
2: gestión.
0: esta gestión. Bueno, gracias. Los dejamos con los amigos del balón, que es en la programación de Futbolémica. Nos vemos el próximo sábado.
2: De ABC Deporte.
0: En la programación de ABC Deportes. Ah,
2: Oh,
0: ando
2: no,
0: muy
2: está bien.
0: emocionado el día de hoy.
2: Así es. Busquen la página de Futbolémica para que se agreguen ahí,
0: Nos
2: que me
0: vemos el
2: sigan.
0: próximo sábado en la previa de la final Tigres contra Toluca y nos va a tocar el segundo

0: tiempo, mi Robert, de la Champions.
1: De la Champions.
0: Del Arsenal contra el PSG. Nos vemos, gracias, hasta la próxima.
1: Hasta luego.
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0: Again, señores, los amigos del balón, un programa de aficionados para aficionados por ABC, todos los sábados de 1 a 2 de la tarde. Hoy te engalana en tener el elenco de lujo, tener aquí a mi izquierda un señorón, como lo es Lalo Anguiano, Gonzalo La Parca y mi compadre, el Tigre, el auténtico de Santa Catarina.
1: Gracias a todos ustedes y pues por la invitación a este grandioso programa. Los he escuchado allá en mi trabajo, en mi casa, y hoy me toca estar de este lado. Gracias por la invitación, querido Lalo Anguiano, Gonzalo Sánchez, Juan Chávez, el auténtico Tigre de Acero y un servidor en este programa. Gracias por recibirnos.
0: Y saludos, pues abrazo. Bueno, también rapidito, antes de que se presente tanto La Parca como Lalo, que son los titulares en este programa, un saludo también para el que hoy no es titular, hoy lo dejamos en la banca, es Licenciado Cadena.
1: Ya lo corrimos.
0: El programa de hoy es muy, muy amplio. La Conca, ¿vale o no vale? Tendremos, desahogemos todo este tema, porque no nomás es el tema para los Tigres, porque los Tigres juegan la final, sino también para el otro sector de Guadalupe, que son los Rayados. Adelante, Lalo.
2: Antes que nada, quiero mandarle un saludo a la familia de Guerra, de Goyo, Guerra Álvarez. Que en paz descanse, y un saludo para toda su familia y pronta resignación. Fue un apasionado Rayado, que fue peñista de todos los programas de balonazos, y hoy ya descansa al lado de Dios. Que Dios lo tenga en su santa gloria, y un saludo para ellos. Y un saludo más para Wikifer. Wiki, fortaleza Wiki, cuídate mucho, Lalo.
0: ¿Qué pasa, querida raza? A todos los que quieren y a todos los que aman al Club de Fútbol Tigres, bienvenidos sean todos ustedes a este gran programa, El Sentir del Pagante, los amigos del balón, los amigos del crudón, los amigos del caguamón, los amigos de todos somos amigos. Y en efecto, un saludo para la familia de mi Goyo Guerra, que se nos adelantó la semana pasada. Estuvimos ahí en el velorio, en el sepelio de mi Goyo, lo acompañamos, y pues sin duda una gran persona, porque mucha gente muy sentida, mucha gente muy muy muy apachurrada por la ausencia de un gran líder que era mi Goyo Guerra, un gran líder que en todo momento, en todo lapso de su vida, de joven, de adulto, de abuelo, de papá, de esposo, siempre era un ejemplo a seguir. Yo le tomé muchos consejos, yo le tomé mucha empatía. ¿Por qué? Porque él, le debo reconocer, y yo siempre se lo reconocí, el después del 17, de aquel 10, grandioso 10 de diciembre de 2017, él fue el único que se apareció en la peña. El único como Rayado.
2: El único Rayado.
0: Que se apareció en la peña.
2: Quiero mandar un saludo, un abrazo fuerte a su nieto. Ese nietecito de Goyo, y sobre todo también a César.
0: César Zuma. A sus nietos.
1: Para él, su familia.
0: Yo creo que lo que más le dolió a mi Goyo es saber, porque él era una persona muy entregada a sus nietos, a sus hijos, a su esposa, a sus hermanos. Él era el líder de esa manada, y pues, ni hablar. El show debe continuar y hay que continuar. Y un saludo y un abrazo a mi Wikifer. Wiki, sabes que estoy contigo y estamos todos nosotros contigo, y hay que darle y fortaleza a donde tope, querido hermano, y adelante.
2: Bueno, a lo que te truje,
0: Chencha.
2: A lo que te truje, Chencha. Vamos a ver los teléfonos en cabina, es el 81-83-72-19-50, 81-83-72-26-50, para que nos llame de sus puntos de vista de la Conca, ¿vale o no vale?
0: ¿Vale o no vale?
2: Y notas de WhatsApp, 818-0101-660, 818-0101-660.
0: Oye,
2: aquí estamos para sus mensajes, que se comuniquen todos para ver qué opinan. La Conca, ¿vale o no vale?
0: ¿Qué opinas, mi Chávez, mi querido Tigre de Acero?
3: Bueno,
0: ¿vale o no vale? ¿En dónde la ponemos?
3: Esto viene muy fuerte, esta polémica, a raíz, lógico, de la historia que tenemos de CONCACAF en Nuevo León. Ojo, en Nuevo León. Aquí es el tema Nuevo León, muy sencillo, el Tigre contra el Rayado. El Rayado la toma como su escudo principal, Lógico.
2: La que más brilla, dicen.
3: No, y la que más brilla, exactamente. La toma como su escudo, porque primero, ellos ni se acuerdan de su primer partido en Conca, que fue en 1986-87. No se acuerdan. ¿Por qué? Porque este torneo, de hecho, no tenía ni difusión. No había ni cadena televisora que lo transmitiera. Hoy, la Conca vale lo doble y vale lo triple que una liga para el Rayado. Para nosotros, o para un servidor, que ya tenemos más de 40 años viendo fútbol, y viendo fútbol mexicano y fútbol internacional, para mí sí vale, siempre ha valido, pero no más que una liga. ¿Por qué te lo voy a decir muy sencillo? Siempre que se hablan de los cuatro grandes, y siempre se habla de los equipos más ganadores en el fútbol mexicano, se habla por los títulos de liga.
2: No por la Conca. Y sobre todo, fíjate, que para Tigres, para la institución de Tigres, esa copa, esa copita, no, nunca sirvió de nada. Era un torneo quitatiempos, le sacaba la vuelta a los entrenadores. ¿Por qué? Porque no te servía de nada. ¿Qué te daba? Ir a un mundial de clubes a jugar dos partidos o tres y te iba bien, y ya, se acabó. No tenías nada. Hoy la Conca, hoy te da 30 millones de dólares por participar en el mundial de clubes grandote. El que se hace. Por eso la disyuntiva. ¿Vale o no vale? Antes era un torneo quitatiempo. Hoy son 30 millones de dólares.
0: ¿Usted qué opina, mi querido Tigre de Santa Catarina, el auténtico?
1: Sí, es como desde hace 21 años y medio. Gracias a Dios, aquí andamos. Para mí también sí vale. Vale la Conca, vale como cualquier torneo que se supone es oficial. Les voy a decir una cosa, y así como un pequeño paréntesis. Para mí, hasta los torneos Interliga, siempre se ha dicho, es que Walter Gaitán no ganaba, pues es que sí ganó, porque ganó estas dos interligas que nos llevan a dos Libertadores. Y si no fueran oficiales, pues nadie las reconocía ni se hubieran transmitido. Lo acaban de decir ahorita, el Tigre de Aseo, que tuve el gusto de oír ese comentario y yo lo refuerzo. El valor de la Conca pudo haber sido mayor o menor. O sea, los equipos, con todo el respeto que me merecen, a lo mejor no había la misma calidad que hoy ya la tienen. Los equipos mexicanos han subido la calidad cuando estuvieron en la Libertadores. Entonces, y la MLS subió su calidad cuando empezaron a llegar jugadores europeos, figuras desde un Guaje Villa, desde un Lionel Messi mismo en tiempo reciente. Entonces, ya los gringos ya tienen un nivel mayor. Entonces, ya toma más fuerza. Y a lo mejor equipos que antes ganaban muy seguido la Conca, pues era muy fácil. A lo mejor esto con una época.
2: Tigre, espérate. Sí. Pero sé que tienen mayor nivel la MLS. Hoy, en la final están dos equipos mexicanos.
1: Sí, no, por eso, o sea, yo no he dicho que hay más nivel, pero no he dicho que la MLS sea más que la mexicana. Yo creo que estamos al parejo. La prueba es, y lo comenté ayer con los amigos ahí en el Chagoyos, mando un saludo a todos los de la Peña de Balonazos ayer. Y yo lo dije anoche. O sea, los equipos de la ¿cómo MLS? De la MLS han subido, pero cuando la League Cup se juega en agosto, ellos son los que la dominan porque ya llevan 5 meses con la Liga de Estados Unidos. No,
2: y se juegan nosotros, allá, y se juega allá. Cuando salen de su confort, el área de confort pierden, o sea, exacto, no pueden. Y nosotros, lo vimos con el Galaxy, sí, con el Cincinnati, el Seattle.
1: Y venimos nosotros de un verano más largo, a diferencia del invierno, que la Conca Champions o Champions Cup. Somos los mexicanos los que dominamos. ¿Por qué? Porque ellos paran meses y nosotros terminamos un torneo en invierno y luego en enero empezamos. Entonces nosotros somos los embalados.
2: ¿Para ti sí vale la Conca?
1: Sí vale la Conca. Pero el mérito, hay que tomar el mérito. No es igual enfrentar 17 fechas, ir a visita recíproca, ganar, hacer los puntos y ganar un campeonato de la liga que también se mide en ligas. Hoy el Cruz Azulino está pensando en la décima. El americanismo está pensando en la 17ª y nosotros pensamos en la 9ª.
3: Bueno, vamos a una llamada.
1: Una llamada, sí, ¿quieres? Ahorita seguir.
0: Bueno. Sí, adelante.
4: ¿Qué hay, Lalo? ¿Cómo andas, Alfredo?
0: ¿Qué pasa, mi Alfredo? ¿Cómo anda, mi Alfredo de Oro? ¿Qué
2: ¿Vale dice? O no vale, Alfredo?
4: No, sí vale. Mira, te voy a decir cómo está la situación.
0: Échale.
4: Anteriormente, por supuesto que valía, porque de cualquier manera te daba un cierto prestigio, ¿no? Pero hoy se le da un valor monetario al hablar de los 30 millones que son el primer ingreso que obtiene un club. Aquí el detalle es que hoy día yo le doy más que un valor monetario, le doy un valor en cuanto a prestigio, porque ahora sí está estipulado por la FIFA que le dan nivel mundial. es decir, acuden ahora sí, y de, en igual de circunstancias, ¿eh? Lo que no era en la Conca. En la Conca, cuando tú la ganabas, yo afortunadamente estoy del lado de los que la han ganado cuando era Conca, y la Liga también la hemos, vamos, la ha ganado en la América.
2: Pero ¿por qué dices que antes no valía? O sea, la FIFA no le daba el valor antes y hoy sí. ¿A qué te refieres con eso?
3: Por el Mundial de Clubs, de las etapas.
2: Pero pues antes era que un...
3: No. Lo que pasa es de que antes el Mundial de Clubs, el con el anterior formato, tanto el de la Copa Libertadores como el de la Champions League, llegaban directamente a semifinales.
0: Es correcto.
3: Y hoy, con este nuevo planteamiento de 32 equipos, ya es un mundial de ahora sí, sí es un mundial de clubs muy parecido al primer mundial de clubs que fue en el 2000 en Brasil, cosa que los Rayados ni se acuerdan, hombre, porque ni saben ni lo que es eso.
2: Juan, pero le pregunté a Alfredo.
4: Mira, perdóname. Yo siempre critiqué el por qué se hundeaban o ninguneaban a la CONCACAF al momento de mandarla a ver. Ya llegaste aquí, sí, bueno. Ve y elimínate con aquel, un asiático, claro. Normalmente. Ve y elimínate con aquel para que te puedas venir para este lado. Y allí ya estaban colocados el de Europa y el de Sudamérica. ¿Por qué? Porque ¿qué eran ellos más que nosotros? Yo nunca estuve de acuerdo con eso. Pero
2: o sea, el formato era muy discriminatorio.
0: Era discriminatorio completamente.
4: Totalmente. Y hoy ya le dan el nivel de...
0: Es correcto.
4: De mundial, por la cantidad de clubes que van, por el nivel y la prosapia de los clubes que van, porque no va cualquiera, para empezar van los campeones de las mejores ligas de Europa, para empezar. Y luego van los campeones de todo lo demás.
0: De todos los continentes.
4: Y a donde voy. Lo que sí, se lo digo con todo respeto a la gente de Rayados que presume... que Rayados que participó y que jugó contra el Milán y contra este y con aquel, que no se nos olvide, y lo digo de nuevo, con todo respeto, que no se nos olvide que Rayados llegó de invitado, no porque haya sido campeón en ese último torneo.
2: O sea, al Mundial de Clubes pasado, Rayados fue invitado.
4: Era uno de los últimos campeones de la CONCACAF. Si ha dicho la CONCACAF, van nada más los dos últimos campeones, no va Rayado, porque Rayado va a decir el tercero.
2: Ok, está bien.
0: Ya está, mi Alfredo.
3: Alfredo, termina tu comentario.
0: Bien, buena exposición.
3: Y muy buen comentario.
4: Ahí me quedo, me da mucho gusto siempre escucharlos, mi querido Lalo, quien estén, acabo de sintonizarlo, por eso no entiendo.
2: Ahí estamos. Gracias, Alfredo. Saludos.
1: Un saludo.
2: Vamos a corte y nos quedamos en redes sociales. A ver qué tienes ahí en redes sociales, tú, mi Tigres de Acero.
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3: Del mundo, como anterior se llamaba, Intercontinental. Y se volvió a retomar esto en el 2005, que hasta la fecha del 2026 ya se sigue año con año. Ahora el Mundial de Clubs, a partir del 2024, cambia su faceta, que es va a ser cada 4 años.
1: Exactamente.
3: Y año se juega la famosa Copa Intercontinental, que la sede ya normalmente es en Qatar.
1: Que no hay que olvidar que la Intercontinental hasta el 2000, desde años atrás, eran nada más los campeones de la Libertadores y no había eliminatorias de las otras confederaciones. Eso se agregó ya en este milenio.
3: ¿Hay una llamada?
1: Así es.
3: Vámonos. Vamos a escuchar la llamada. Sí, bueno, buenas tardes.
12: Muy buenas tardes, señores.
0: Profe.
3: ¿Qué tal, profe?
12: Sí, tengo 20 minutos para hablar en la línea, bueno, es un placer estarlo viendo a ustedes. Sobre todo a mi apreciable Juanito, ahí está al lado de ustedes.
3: Gracias,
12: a mi amigo Eduardo Rangel, el Tigre de Santa Catarina. Yo voy a decir que el original, porque ya está.
3: Te mando un saludo del profe
1: Miguel Ángel. Sí. Un abrazo de regreso, igual también para todos los que nos han mandado saludos. Abrazo de regreso.
12: Al ingeniero, un fuerte abrazo.
3: Igualmente, mi profe.
0: Oye, el martes nos vemos ahí en el Saturno, ¿eh?
12: Ah, sí. Vamos a cumplir con
0: el protocolo
12: domésticos. La verdad me da mucho gusto ver a 4 tigres ahí, sobre todo grandes amigos, donde no coincido con ustedes, que ahora sí vale. Bien, hemos manejado mucho el juego de canicas. El juego de canicas lo ganas, el torneo de canicas lo ganas, porque lo ganas, son prestigios para muchos. Ahora, pues esperemos que el próximo el 30 de mayo, yo estoy deseoso que el Tigres gane el campeonato o ese trofeo, deseoso, porque va a contaminar el licenciado Cadena la macroplata.
0: No lo invoques, por favor, no lo invoques.
3: Está dormido, no lo despiertes.
12: No, es que él hizo una apuesta y él como caballero y como hombre debe cumplirla, porque con mi compadre Bertoldo y yo somos testigos y vamos a hacer pues lo que decane. Aunque me va a dar vergüenza andar persiguiéndolo ahí, porque, como él dice, apuéstenlo hasta los calzones.
3: Sí, pero es que ya ni calzones trae el abogado.
12: Sin calzones.
3: Anda sin calzones, anda directo.
12: Por eso, ojalá y el Tigre quede campeón, aunque me va a doler mucho.
0: Profe, ¿para ti sí vale o no vale la conca? ¿Sí vale o no vale?
12: ¿Siempre ha valido?
0: ¿Siempre ha valido? Okay,
3: ¿y vale más que la liga, profe?
12: No, son torneos diferentes.
3: No. Es que, bueno, también está el nivel eso. ¿En qué nivel está? ¿Está primero para usted quedar campeón de liga o quedar campeón de conca? ¿En qué nivel?
12: Y la copa también.
3: Y la copa, por eso le pregunto, ¿qué para usted como rayado
0: Pues le vale más la Conca, para ellos es la que más brilla,
12: Tenemos 5 trofeos de la
3: Conca. Sí, pero otra vez, está evadiendo la pregunta, es que el programa, y bueno, muy, muy buen tema el caso que la parca, el decir, ¿la Conca vale o no vale? ¿Qué vale más, la Conca o la Liga?
12: Para mí valen las tres igual, porque son
0: torneos. No, profe, por favor, no me defraude, profe.
12: El de que vamos de paleros, allá está.
3: ¿Vale más o vale menos la Conca que la Liga?
0: Mira, la Conca es
3: mójate, güey, mójate, no pasa nada.
0: Y la Liga es un billete de 1,000, así de simple. Así de simple.
12: ¿Cómo tú lo miras? Por ejemplo, ahorita Mohamed echó a perder a
0: Mohamed lo quiere de, ¿para de qué? Liga, para su currículo.
3: No, pero Mohamed lo quiere para los millones que quiere sacarle.
0: Va a ir al Mundial.
3: Mercenario, hombre,
0: se va a ir del Toluca, no va a estar en el Mundial. Así es. Está bien, profe, gracias por tu llamada. Saludos.
3: Gracias, profe.
1: Gran abrazo. Abrazo, profe.
3: Okay. Listo, profe.
0: No te mojaste, profe. Eres un cobarde.
3: Gracias, profe, por la llamada.
1: Dame, chapulín.
3: Vamos a otra llamada. Sí, bueno, buenas tardes.
13: Sí, muy buenas tardes.
3: ¿Qué pasa, don Chuy?
13: Un gran abrazo al señor Gonzalo.
0: Saludos.
1: Saludos.
13: A don Eduardo y a los muchachos que están por ahí con ustedes.
3: Tigre
13: ahí,
3: de acero y
13: un gran saludo para
0: el local.
13: Fíjense brevemente, señor Gonzalo, porque me voy rápido. Hablo mucho y quito tiempo.
0: Échale.
13: Fíjese lo que es la vida, la oportunidad que me ha dado a mí viendo tanto fútbol. Por allá por el 17 van ustedes y se coronan al Gigante de Acero. Estoy bien, ¿verdad?
3: Es correcto.
13: A la vuelta de unos meses, el rodar del balón hace que se forje el compromiso en CONCACAF de Rayados Tigres.
3: Sí.
13: Casi a inmediato.
3: No, fue después de 2 años.
13: Bueno, ahora les toca a ustedes haber ido contra Toluca, haber estado en esa gran final tan rememorada,
3: sí,
13: y a la vuelta de 6 meses está claro, ya en otro compromiso, uh-huh, campeonable.
3: Es correcto. Es correcto.
13: Quiero pedir un favor a los dos titulares del programa.
3: Échele.
13: De favor lo pido. Me voy a esperar de aquí hasta la 1, porque sé que son líderes de opinión.
3: Hasta las 2.
13: Quiero, de favor, que quede bien asentado de parte de ustedes dos, antes de andarle preguntando a gente que estamos fuera ya de competencia, América, Monterrey, americanista que soy, la opinión de Eduardo Anguiano y del señor Gonzalo respecto a si vale o no vale. Con eso es con lo que me voy a quedar, porque cuestionarme a mí o a quien sea que no estemos en competencia, la respuesta queda flotando, Anguiano.
3: Sí.
13: No estamos dentro de lo que es el compromiso del próximo sábado.
0: Así es.
13: El compromiso es del Deportivo Universitario, con todo respeto para ustedes dos. El
3: señor, claro que
13: Gonzalo,
3: sí,
13: en lo que va el transcurso del programa, lo ha hecho como una mecánica de comunicación, estar preguntando que si vale o no vale. Yo con respeto le pregunto a ustedes dos, líderes de opinión, junto con el licenciado Cadena, ¿cuál es la opinión de ustedes? Lo pido con todo respeto.
3: Gracias.
13: Les mando un gran abrazo y ya no les quito tiempo.
0: Saludos, sí, gracias por la llamada. La respuesta a su pregunta, yo creo, mi opinión respecto a la Conca, a este final que va a jugar Tigres, yo creo que es bien importante poner en contexto los detalles de la participación de Tigres. ¿Hay audio o no hay audio?
3: No se fue.
0: Ah, okay. Bueno, entonces decimos esto. Tigres tiene un compromiso muy fuerte con su afición, sobre todo por la paupérrima exhibición que dio contra Chivas, el vergonzoso accionar del equipo, sobre todo de Pizarro, el parado del equipo. Hoy tiene una revancha que hacer hacia adelante para Tigres.
3: Muy bien.
0: Es para la afición y para sobre todo para Pizarro. Pizarro tiene que sacar el compromiso de decir, ¿sabes qué? Sí puedo con este paquete. Soy capaz de sacar adelante este título y esta liga. ¿Vale o no vale? Ahorita lo decimos. Deja la llamada.
3: ¿Vale o no vale, güey? Le diste muchas
0: veces. Pero la llamada, ahorita le decimos. ¿La llamada?
3: Venga.
14: No.
3: Sí, bueno, ¿quién habla?
14: Buenas tardes, amigo. Buenas tardes. Allá los tigres, vamos con todo al 30.
3: ¿Quién habla?
14: Sí, vale, porque tú ya sabes mundial y llegamos a la final.
3: ¿Quién habla, perdón?
0: ¿Si vale o no vale?
14: Hay otro que contraté, bueno, no llega a la final.
3: Sí. Es correcto. Es que Tigres no necesitó 10, 20, 30, 5, 7.
0: Con una, güey, ¿para qué tanto Pancho? Con una, güey, Monterrey dio buenas exhibiciones en su
15: no
0: momento.
15: No es cierto, fue vergonzoso.
0: Y a otras dio vergüenza, déjame terminar, Ruperto. Dio vergüenza en unas y dio buenos partidos en otras. Eso ha sido lo que ha, lo de Monterrey, no ha habido de otra. O sea, Tigres con una vez que fue, una vez... Riata, llegó hasta la final.
1: Y luego le sirvió para que al Mundial participó. Y con esta camisa, esta camisa enfrentó al Bayern Múnich en una final del Mundial. Algunos le dirán mundialito. Eso es el Mundial del Club. Tigre no tiene la culpa de que ese era el Mundial del Club de ese tiempo. Y claro, cada confederación tuvo que pelear entre el cuadro. Y llegamos, los que llegamos, pues aprovecharon.
0: Llegamos
1: en una final del mundo.
0: Deja, termina la llamada.
14: Aló.
0: Échale.
14: Ah, porque nos metieron que el gol, porque viene que por la diferencia de goles, va a ver Toluca, si no.
3: Claro.
14: La pelota de aquí en
3: versión universitaria.
14: Sí. En otra casa.
3: Sí, sí, sí.
0: Eso es lo que nos tocó, y por diferencia de goles. No, estamos,
3: fue los partidos perdidos, el partido perdido contra Cincinnati allá y el partido perdido contra Seattle allá. Fueron los que evitaron que Tigres no jugara la final. Bueno, aquí.
0: Gracias por tu llamada, compadrito.
3: Muchas gracias. Excelente comentario, compadre.
14: Vamos con todo.
0: Muy
14: vamos
0: bien. Con todo. Válgalo. ¿Vale o no vale o no?
3: ¡No, güey!
0: Vamos a corte comercial y nos quedamos en redes sociales.
16: ¿Qué dices?
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2: Toluca, mejor que ni vaya.
0: Oye, ya estamos en radio. Fíjate, ahorita acabas de decir una cosa muy, muy buena. Vale o no vale la Conca, cada quien lo puede acomodar donde mejor le plazca. Si los Rayados se sentían orgullosos y le dan mayor valor a la Conca que a la Liga, pues pobres Rayados, porque la Liga, donde tienen más de 80 años,
2: donde vives, ganado 4, donde existes,
0: exactamente, y has ganado y una media, donde has peleado toda tu vida, has tenido grandes equipos y no la has podido ganar. Esa Conca, como dicen en su momento, la despreció Tigres por sus entrenadores, por sus directivos, malamente. Y luego, cuando fuimos y le dimos seriedad, pues llegamos a la final. Así de simple, o sea, y tuvimos N cantidad de oportunidades, pero insisto, si tú no le das el peso específico, tu jugador, tu director técnico, tu directiva, pues la afición obviamente le va a dar poco interés o mucho interés, dependiendo. Ahí están los Rayados. Ellos le dan mucho, mucho, mucho énfasis y enfoque, porque eso les ayuda a su miserable existencia, les ayuda a elevar un poco el nivel. Y hay otra cosa, nada más déjame acabar, sí. Tocayo. El punto está de que hoy la CONCACHAP te da dinero, te da prestigio, güey, te da prestigio. Ahí están los Rayados, que cuando fueron y dieron una, entre comillas, buena exhibición, pues al final, ¿de qué les valió? Corrieron al técnico, se hizo un desmadre, traen un San Quintín, no saben ni de dónde comenzar, de dónde acabar. Al final la Conca da y quita, pero a Rayados le quita más, porque ha quitado técnicos, ha quitado jugadores, se ha hecho un desbarajuste. Yo espero, y de veras, a mí me dio, como dices, no me dio dolor ni nada, me dio vergüenza, me dio una rabia y una impotencia. Coraje. Ver a mi equipo jugar la liguilla contra Chivas, sí, de una manera tan asquerosa, tan vulgar, tan corriente, tan patética, que yo en mi vida de Tigre he visto un equipo tan, no digo la palabra porque me corren estos chavos de los ingenieros, señores, de veras. Eso es lo que debe de hacer Guido Pizarro. Y Guido Pizarro, tienes que ganar este campeonato. Tienes la obligación de ganar y brindarte con este equipo y los jugadores.
2: Con autoridad, Lalo, con autoridad. Tienes que salir con autoridad.
0: Dijo Gorriarán, con los ojos cerrados, por eso poníamos el tema de Gloria Trevi. Seguimos a Guido, sí, güey, pero no lo sigas a lo güey, a lo tonto. Hay momentos en que
1: hay que ayudarle. Sí, y la manera es que si tú tienes el talento, hay que atreverse a atacar. Atrévete, aunque te hayan dicho, defiende.
0: Vamos a la llamada.
1: Y le voy a decir rápidamente, algo se hizo cuando fuiste a Nashville y lo ibas ganando. O sea, si tú atacas, sí puedes. Cuando hacía también, creo que ya ibas y empataste, metiste el gol. Entonces, se tiene para qué afrontar. Oye, y buscar, perdón.
2: Un show, ya también fue lo mismo.
1: Pero hay varias circunstancias. Pero yo digo que yo me refiero a lo más difícil. Ya después de eso, ya se...
0: Tocayo, mira, es que no revuelvas paridas con preñadas, güey. En la liga existe el ridículo. Hoy estás en una final, güey. Sí, ya sé. Y tienes que ir a partirte tu madre así.
1: Sí, ya sé, pero...
2: Y sacarte la espina, pinche Guido. Tienes que sacarte la espina.
3: Seguimos con esta. Está muy buena esta
1: contienda. A lo que se hizo recientemente de visitante. Entonces, vas a Toluca... ¿Tienes con qué? Nada de salir, como lo acabas de decir, contra Chivas, así. Sí, nada de eso. Eso es lo que voy.
0: Bueno, o sea, si él está... Cátelocico, toca yo. Porque vamos a la llamada.
2: Venga la llamada.
0: Bueno. Sí.
22: ¿Cómo están?
0: ¿Quién habla?
22: Paco Sandoval.
0: ¿Qué pasa, mi Paquito?
2: Paquito de Oro.
1: Saludo.
22: ¿Cómo andan? No, pues yo estoy viendo esa discusión estéril sobre que si no vale la Conca. Ya déjense esas discusiones son de la, como dicen ahí en otros programas, de la taquería de enfrente. Eso lo inventó Don Robert para hacer encabronar a las mentes pequeñas que se dejan doblegar ante un juego que no tiene nada que ver. La Conca vale vale siempre menos ha valido. Que la liga, vale menos que la liga, pero siempre ha valido. Que tú le des un valor muy especial, ah, pues qué bueno, ¿verdad? Que a Tigres no se le había dado, ya se le dio, y luego le sirvió como lo que era, un escalón para llegar al Mundial de Clubes y tener la mejor representación que un equipo mexicano
0: es correcto.
22: Al menos en instancia haya tenido.
0: Y ahí están los números, y ahí está la situación.
22: El balón de plata de Gignac.
0: Es correcto.
22: El campeón de goleo de Gignac.
0: Es correcto.
22: Enfrentando al Palmeiras, y con esa victoria, Tigres es el único equipo, el único, en México, que en torneos oficiales tiene récord positivo contra los equipos brasileños. Todos los demás han perdido más de lo que han ganado, incluso la selección.
2: No, y en Libertadores también, ¿eh?
3: No, por eso, o sea, es la forma como hemos jugado en Libertadores.
22: Para que veas.
0: Buen dato, igual, Paquito, buen dato, chingado.
22: Hay que saber sacar datos de a de veras, como por ejemplo el invicto que tiene Tigres contra equipos, un equipo de fuera,
3: extranjeros.
22: El Nashville, el que sea, no ha venido a ganarle a Tigres en un torneo internacional. Y Tigres ha jugado la Conca.
0: Oye, Paquito, como que siento que ese dardo envenenado va para el Príncipe León, que saca datos basura. Hinche Paco, no seas gandalla.
22: No, yo.
0: Es tu amigo, Príncipe León te quiere mucho, güey.
22: Yo, el Príncipe León es mi amigo,
2: güey. ¿Hay otra llamada? Paquito, hay otra llamada.
0: Cierra tu comentario.
2: ¿Vale o no vale, Paco?
22: No, vale con la liga.
2: Ya está.
22: No caigan en esas tonterías.
0: Ya está, mi Paquito, un abrazo, güey.
1: Saludos.
0: Vamos a otra llamada. Sí, bueno, buenas tardes.
4: Bueno.
0: ¿Quién habla?
4: Felipe García.
0: ¿Qué dice mi Gabriel de Oro?
2: ¿Quién levantó la piedra?
0: ¿Cantautor?
4: No. Un saludo a Lalo Aquiano, a La Parca y al Tigre de Acero.
2: De Acero.
3: Saludos también para el Tigre de Santa Catarina, que está presente aquí con nosotros, compadre.
1: Saludos, Garfield.
3: ¿Qué pasó, Garfield?
4: Pues para opinar, como dice Lalo Aquiano, no hay que tener la fe ciega. En cuestión a Pizarro, hizo muy buen trabajo con llegar a la final pasada, que perdió un solo juego en las 17 fechas o 18, ya ni sé ni cuántas son.
0: Torneo muy bueno, positivo. Bueno.
4: Sí, ahora también.
2: Pero ahora perdimos 6 juegos, tú, Garfield.
4: Para allá voy. Y ahora llegó a la final contra el Toluca, con CACAF, que también es algo positivo. Ahora hay que meter todo a la olla, no nada más meter eso, ¿verdad? Porque en este torneo se le cayó el equipo en la liga.
0: En la liga.
4: Que dio 6 juegos y dio unos partidos pa'l perro.
0: Pa'l perro, pero súper pa'l perro, güey.
4: Y dio unos partidos buenos. Contra el América dio un partidazo.
0: O sea, es que así era de
2: bipolar,
0: oscuros y bipolaridísimo el equipo. Y Guido Pizarro yo creo que sí tiene capacidad, porque con lo que le han dado, ha trabajado. Pero a la hora cero, a la hora que tienes que arriesgar y ir por el resultado, ahí es donde se dobla, mi
4: amigo. Ahora, tiene muy buen equipo, le falta el ataque, un buen...
2: No tiene delantero. Buen equipo, tú, Garfield, o sea, le faltan no, delantero, bueno, le falta un buen contención, le falta un buen central, o sea, no tienen buen equipo.
4: Comparado con los demás equipos, tiene buen equipo, claro, le falta...
2: Claro, pues si lo comparas con Monterrey, sí, delantero. Es un equipazo, obviamente.
4: Sí. Faltan a lo mejor un central, como ustedes dicen.
0: Un centro delantero, güey.
4: Y un centro, no, el centro delantero yo te lo vengo diciendo desde hace 2 años.
0: Sí, pero hoy ya se hizo agudo a la crisis, porque nadie puede sustituir a Gignac, güey. El problema de nosotros es que han traído, pero han traído puro chiquinringo, no. Del nivel de Gignac, tráete a alguien, güey.
2: Oye, no es posible que San Luis te traiga un Joao Pedro y Tigres no puede traer un jugador de ese nivel, o sea, por favor.
4: Estoy de acuerdo con ustedes, y cuando trajeron Ibáñez, que venía embaladito, no le dieron su lugar.
0: ¡Ah, chinga! Ibáñez se fue por... Wey. Mira, pero ahorita bueno, Ibáñez, ¿dónde está lesionado? Y también no ha podido...
2: Pero vamos a ponerlo en contexto, tú, Garfield. La historia de Tigres dice que todos los 9 no han funcionado. Y bueno, chécale. El único que ha funcionado es Gignac, como delantero.
4: Para terminar el comentario.
0: Échale.
4: Bueno, ya diciendo todo eso, ya es parte del pasado. Ahora, ¿qué sigue? Ahora, en cuestión de Pizarro, hay que evaluar, como dice Anguiano, no hay que ser ciega. Ajá. Medirlo, cómo ha sido su trabajo. y aunque tenga contratos y se tiene que ir, pues se tiene que
0: ir. Es que
4: ir.
0: Ya no puedes tener a Guiñac, ahora sí ya no puedes, ¿por qué? Porque es no
2: te estorba,
0: no,
2: al Chile, hay que decirlo, te estorba.
0: No es que te estorbe, güey, es que no has traído a nadie con esa capacidad.
2: Deja, tú no lo van a traer.
0: Y no has traído
2: en,
0: gol.
2: En 20 años,
0: no has traído gol, luego. Es una realidad.
2: Sí, exactamente, pero hoy como que como un extranjero te estorba.
3: A ver, el tema sí, ya le agarraron mucho contra Guiñac. Yo nomás te voy a decir una cosa, García.
4: No,
3: déjame terminar.
0: Te escuché
3: perfectamente. Y esta es la banderita del Rayado. Nomás te voy a decir dos cosas muy importantes. A Guiñac, el tigre, el verdadero tigre, discúlpame que te lo diga, cuando tú tengas un jugador que venga a tu club a ser el mejor de México y ser la bandera de México y ser el goleador de México, tener más de 200 goles, déjame terminar, Garfield, y tener más de 5 ligas, cosa que un equipo en 90 años no las tiene, y ser 3 veces campeón de goleo, ser el MVP por 5 años, ser la imagen en el extranjero, y ser el jugador más emblemático
2: de la liga.
3: De la liga, discúlpame, yo le doy hasta los 50 años. Porque a mí, institución, que tenía 2 títulos, 3 títulos, me lo vino a hacer con 8.
0: Sí.
3: Me lo vino a hacer con todo. Y la representación mundial, el único equipo en CONCACAF en llegar a una final de Mundial de Clubes, fue gracias a Guiñán y a sus 3 goles. No más, señor juez.
0: Gracias.
1: Un año más revulsivo. Garfield, saludos.
4: Está para el psiquiátrico.
3: Está bien, pero cuando tengas un Guiñac, vas a saber de lo que hablo.
1: Ni a su Funes Mori no le ningunearon.
0: Gracias.
1: Ni a su Funes Mori le ningunearon.
0: Garfield, saludos. Saludo. Garfield.
3: ¿Tenemos un audio?
0: Audio. Vamos por el audio.
6: Hace 2 años me tocó la oportunidad de estar en Santiago Bernabéu y entré al Salón de la Fama del Real Madrid. Y ahí tienen expuesta los trofeos del Mundial de Clubes, el trofeo de la Champions League y los trofeos de Liga y los trofeos de Copa. Todo lo que ganan lo tienen en exhibición, con el mismo orgullo de haberlo ganado. Todos los torneos internacionales tienen más valor que los torneos locales. Porque tuviste que haber ganado el torneo local para tener la oportunidad de estar en un torneo internacional.
2: Ándale, exactamente, por eso tienes razón. O sea, pero no vale más el internacional que el local.
0: No,
2: porque para estar en el internacional tienes que ganar el local.
0: No es cierto. No hay invitaciones.
3: Ni en la Champions, ni los nuevos.
0: Vamos a corte.
3: Cambió mucho.
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0: Es un equipo, mi querido Arnoldo, de 4 ligas y media y 5 Champions. Nada sí. Más, güey. No tienes más, güey. En 80 y feria.
2: ¿Estamos en radio? Nomás déjame una pregunta. Dale, que le hacen a Lalo. Dice Noel Dueñas, dice, Lalo, si hubiera traído a Joao Pedro a Tigres antes de llegar a San Luis, ustedes lo estuvieran jodiendo, que quién es ese jugador, que para qué lo traen, que ya está viejo, que no es para Tigres. ¿Sí o no, Lalo?
0: Pues es superlativo lo que dices, güey, no te lo puedo decir. La afición se ha vuelto muy voraz. Pero la afición agarra a un jugador
2: y se lo traga.
0: Y te lo tragas. ¿Por qué? Porque los mismos medios charchinos, periodistas charchinos, meten de esa presión y sacan estadísticas y sacan cosas que a nada aportan. Mira, ahorita el periodismo tiene 2 semanas de que quién sacó la nota de Almeida. Dos tipos que se suponen líderes de opinión y están como mujer, como niñitas mionas. Ah, yo dije primero, no, que yo lo... Y luego se
2: piden disculpas
0: y te voy a demandar. Y luego, ¿saben qué?
2: Corrientes, corrientes.
0: Así como criticamos jugadores, entrenadores, directivos, ¿saben de qué? Hay que criticar esta clase de periodismo basura, chafo, de lo más deprimente y que aporta cero a los clubes de fútbol Tigres.
2: Todo por unos cuantos likes.
1: Vamos a llamada. Bueno, adelante.
2: Bueno, ¿hay llamada?
0: Bueno, bueno.
2: Buenas tardes, adelante.
24: Yo estoy con el conde de la muerte. Yo estoy con el conde, yo confío en que nos va a dar un campeonato en la Liga y en la Champions.
0: Ojalá, güey. Ha estado muy cerca, pero no ha podido.
24: Y solamente lo que le falta al compañero Tigre es una buena banca.
0: Exactamente. Definitivo, güey.
2: Tenemos un equipo muy flaco.
24: Tiene nomás un 11. Le falta banca.
0: Sí. Te falta lateral izquierdo, te faltan varias cosas que Guido Pizarro debe de exigir.
24: El presidente nuevo viene y le pide lo que nos ocupa para ser campeón.
0: Ojalá. Pero no puede seguir jugando sin centro delantero. Eso es una cosa, es un pecado mortal. Ya llevas 2 temporadas claro. Así. 2 años.
2: Dos torneos.
24: Al de San Luis o a alguno de Pachuca.
0: Al quien sea, güey, pero alguien, güey, pero no, un reserva de los reservas, como el Gacelo, me perdone el Gacelo, pero él era reserva de los reservas,
2: güey. Ok, gracias por la llamada.
0: Cuídate. Hasta luego, carnal. Señores.
1: Échale. Lo que decía es que, bueno, ya llegará ya está llegando un momento que cuando traigan un centro delantero, ya no va a haber de que, es que si está Guiñac, no lo pones, no lo pruebas, y ya veremos, ojalá que nos llegue alguien así como un Joao Pedro, como un Paulinho, y que tengan el veedor que tengamos en nuestro equipo, tenga la capacidad de traer a alguien, y que ya no va a tener esa sombra de que ahí está Guiñac, y ya va a tener todo el
0: espacio. Es que bueno. Eso de la sombra se me hace muy absurdo. Sí, bueno. ¿Quién habla?
25: Buenas tardes, aquí habla Eugenio.
0: ¿Qué pasa, mi Eugenio?
1: Un saludo.
2: Saludos, Eugenio.
1: Saludos.
25: Nada más rápido, ¿era innecesaria esa revolca intelectual que le dio el señor Tigracero a Garcio? Me sentí que estaba viendo Iván Drago contra Apolo Cruz. Fue tremendo eso, era innecesario, pero bueno.
2: Sí, se le bañó.
25: Saludos a todos y cuídense bastante.
3: Un saludo, saludo, saludo, saludo, un gran saludo, un gran saludo para cuídate. Un gran conocedor como es su genio.
0: Señores, un abrazo para todos, de veras, los Tigres estamos, siempre vamos a estar con el equipo, siempre le vamos a exigir, pero no podemos dejar pasar lo que vimos contra el Chivas. Fuimos la burla de a nivel nacional, pareciera de que a nadie le importa. Vamos por el audio, vamos con el audio.
3: Antes de cerrar el programa.
5: Oigan, tanto se equivocó la directiva de Tigres al correr a Javier Aquino, al no firmarlo un contrato más. Se vio tan mal eso que hasta se lesionaron tres laterales casi todo el torneo, señores. Sí. Farfán, Loroña y Angulo.
0: Lesionados.
5: Como que fue una maldición. Calma.

0: Cerramos el programa, muchachos.
1: Despedida, comentarios.
0: Despedida, ánimo a Tigres, o seguimos con esa bandera, y vale o no vale. Mi Tigre.
2: Es correcto. Para mí, la Conca sí vale, pero no más que la Liga. Vale más, vale la Conca, pero vale más la Liga.
1: Y así, así es, la, fíjate que la Liga es lo primero, lo prioritario. Vale más la Liga para mí. La Conca hoy sí vale porque el Tigres la está jugando y yo me subo a ese carrito de Pizarro y vamos a ganar esta Conca.
2: Vamos a ganar.
3: Señores, un saludo para todos, a nuestros invitados, al Tigre de Acero, al Tigre de Santa Catarina, a la Parca, a todos. Gracias por hablarnos. Gracias por mandarnos mensajes. Gracias, gracias, gracias. De veras lo atesoramos y lo agradecemos con todo el corazón. Y vivan, vivan, abracen a su familia. Hoy no hay fútbol, pero hay familia. Vayan con su familia, diviértanse con su familia, abracen a sus hijos, a su esposa, a su mayate, al que quieran. Si vives con hombre, mujer o quimera, abrázalo porque ellos siempre van a estar a tu lado. Como vi en ese gran sepelio de mi amigo Goyo Guerra, todos estuvieron alrededor de él. Un saludo hasta el cielo.
0: Goyo, vamos mis Tigres. Vamos, gracias, Tigres. Dale oportunidad.
3: Y es, vamos, mis Tigres.
1: Un saludo. Amigos del balón.
3: Sí, señor.
2: Gracias.
3: Gracias para todos.
2: Saludos.

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0: tal? ¿Cómo están? Bienvenidos a un programa más de Soccer Kids, el génesis del fútbol. Hoy es día 23 de... ¿No me escucho yo? ¿Por qué no me escucho yo? Ahí está ya. Hoy es día 23 de mayo del 2026. Estamos muy contentos de platicar con ustedes el día de hoy. Hoy tenemos un programa. Es un programa diferente, pero muy importante porque la verdad de las cosas, los chicos, las chicas, que es el futuro de México, deben de estar en la mejor armonía y sobre todo también darles el apoyo necesario para que puedan desarrollarse como personas, ciudadanos, hijos, hermanos, compañeros, tanto deportes como en el trabajo, en el estudio, pero que haya una armonía. Y para eso vamos a hablar un poquito más adelante. Mauricio, un programa más de Soccer Kids.
1: Así es, uno más, y como tú dices, tema complicado tal vez, tema sensible dentro de la sociedad. Es un tema que se ha tocado, claro, varias veces, pero creo que también es importante dar a entender que este tipo de cosas pasan, y desgraciadamente pasan más de lo que pensamos. Entonces, creo que es algo que sí tenemos que hablar. Obviamente lo vamos a hacer con la discreción que se merece, porque pues, es algo que
0: es
1: algo que es importante tocar, claro, pero pues obviamente con todo el respeto para las personas que en algún momento desgraciadamente han vivido una situación o han pasado por algo así. No, a lo mejor no tan al extremo de lo que vamos a platicar, pero tal vez algún tipo de bullying, como es el tema principal.
0: Y acoso cibernético.
1: Acoso cibernético, cosas así, que hoy en día pues ya hay muchas leyes, ¿no? Que en cierta forma protegen.
0: Y estamos tocando este punto porque ya países en el mundo están prohibiendo a los chicos
1: menores de 16.
0: Creo que de
1: 16
0: años.
1: 16 años. Creo que ya está en España y en algunas partes de Europa.
0: No celulares en las escuelas.
1: Aparte, pero las redes sociales están prohibidas para menores de 16
0: años. Exactamente. Son leyes ya, porque esto causa muchos problemas emocionales y psicológicos. Pero bueno, vamos a ver, antes de entrar a esto, pues vamos a la parte amable del programa, porque tenemos un video sensacional, y vamos a proyectarlo en este momento. Por favor, Alan, vean usted este chico, vean a este chico. Le pegan y hace un gol espectacular. Ustedes dirán, bueno, ¿pero qué tiene de especial?
1: Sí, es que dices, es un gol que cualquiera puede meter si tú lo ves así. No.
0: No, no, no, no, no. Este chico es especial. Vean ustedes cómo lo levanta.
1: Cucharón.
0: Y luego pega. Mira, le pega y vuela al portero de una manera fría, calculada y bien hecha. Es un chico que va ahí tranquilamente a celebrar, pero levanta muy bien el balón. ¿Cómo lo levantó?
1: Un shootout bastante bien ejecutado.
0: Y ve al portero, el portero sale.
1: Esperaba el tiro más por abajo que por arriba y
0: lo... Mira nada más, qué golazo, Muy bien, no sé si tenemos ya ahora sí el enlace, mi querido Alan.
1: Sí, pero que esperemos tantito, hijo.
0: Para que ustedes sepan por qué estamos narrando este pequeño gol, que es un golazo realmente, bien ejecutado. Desde el momento en que levanta el balón para que bote y pueda pegarle con el empeine y que tome esa trayectoria que es un globito, pero bien ejecutado.
1: Sí, tienes que tirarle de la manera correcta para que caiga. Que
0: como es, debe de ser.
1: El punto es que caiga.
0: Exacto. Levantas el balón, el golpeo es bueno para que el balón tenga esa altura necesaria y baje cuando debe bajar y no pegue en un travesaño. Y hace ese movimiento espectacular. Tan pronto nos digan, nos vamos a enlazar en un momento más. ¿Todavía no está enlazado o sí? Okay. Ah, ok. Bueno, vamos a esperar a que se conecte el profesor Trino Franco para ver si en ese momento ya podemos de alguna manera pues platicar con él y sobre todo platicar de este chico que pues sinceramente nos impacta, ¿no? Nos impacta porque, déjame nada más mandarle aquí, estamos listos.
1: ¿Ya? Para...
0: ¿Ya? Así que... ¿Ya se conectó? Ah, ok, muy bien, muy bien. Pues vamos con Trino Franco, por favor. A ver, Alan, si podemos verlo aquí ya en pantalla y para platicar con él, porque después vamos a continuar con otra cosa. Bueno, y aquí tenemos a Trino. ¿Cómo estás, Trino? Buenos días, buenas tardes ya.
2: Muy buenas tardes, profesor Jorge. Muchas gracias por la invitación. Te agradezco todo lo que haces por esta oportunidad que le brindas a Eric. Aquí tengo a sus papás. Déjame ver que me ayuden tantito de cómo voltear la cámara aquí.
0: Okay.
2: A ver si me ayudas.
0: Mira, la vez. Mira, ahí está el chico Eric, el golazo que te aventaste. Hola, qué golazo,
3: Te presento. Hola, mucho gusto. Me llamo Alia.
2: ¿Cómo te llamas?
3: Eric.
2: El tremendo Eric, el papá.
4: Soy el papá de Eric.
2: Okay.
0: Muy bien, oye,
2: Te los
0: pues.
2: dejo, profesor, porque ellos son los importantes de la entrevista. Te los dejo, son tuyos.
0: Gracias, pues bueno, Mauricio, estábamos platicando del golazo de Eric, pero sobre todo
1: la historia que
0: la
1: él hizo.
0: historia que tiene ese gol.
1: Claro.
0: Es una historia importante. A ver, ¿nos puedes contar, Eric, qué se siente ser el goleador? Bueno,
1: Uno
0: mostrarnos
1: de
0: ese
1: los
0: golazo que
1: goleadores,
0: te
1: ¿no?
0: aventaste, ¿eh?
3: ¿Qué sientes, mi amor?
5: Sentía nervioso.
0: Muy bien. ¿Te dio mucha
5: Feliz.
0: felicidad ese gol?
5: Sí.
1: Yo vi que lo gritó.
0: Sí, no, sí se ve
1: Sí.
0: bien, ¿eh? ¿Cómo lo hiciste, oye? Levantaste el balón de la nada bien fácil. Parece que lo hubieras hecho mil veces.
5: Aquí me lo dijo Trino, que lo levantaba.
0: Ok. La levantaste y luego le pegaste y mira qué golazo aventaste, ¿eh? Muy bien. Felicidades. Ahora sí, señora, podemos hablar con usted para ver si podemos platicar. Ándale, muy bien. Nuevamente su nombre, por favor.
3: Me llamó Alia, Alia.
0: Alia. Muy bien. Alia, pues estamos muy impresionados por lo que hizo tu hijo. Vuelvo a repetir, en redes sociales parece ser un gol como cualquiera lo pudiera hacer. Pero cuéntanos la historia de Eric, por favor, Alia. Hemos sabido que ha tenido una situación de salud importante. ¿Nos puedes platicar qué es lo que pasó y cómo está también él ahorita ya? ¿Cómo se recuperó tan rápido? Vamos a decirlo así.
3: Sí, en el 2023 le detectaron el tumor de Willings. Fue a una consulta simplemente y ahí nos dijeron que tenía una bolita en el riñón izquierdo. Y ya nos hablaron con el oncólogo pediátrico. Y luego ya nos dijo, ya él nos explicó cuál iba a ser el procedimiento. Van a ser, como se detectó muy a tiempo, iba a ser un tratamiento de 6 meses, y se iba a dividir en 2 secciones, en una quimioterapia, operación, y luego seguir con la quimioterapia. Gracias a Dios, eso pasó en el 2023. Todo funcionó muy bien, todo evolucionó muy bien. Las quimioterapias, en menos de mes y medio redujeron el tumor un 80%. Se operó Eric, lo que fue en menos de un mes y medio, porque las quimioterapias gracias a Dios funcionaron muy bien a su cuerpecito. Le quitaron su tumor y un riñoncito. Entonces, la segunda etapa, pues siguió con las quimioterapias y gracias a Dios, fue el 4 de noviembre del 2023 que fue su última quimioterapia. Y a partir de ese entonces, pues a seguir en revisión. Primero fueron cada mes y ahorita ya es cada 3 meses. Y pues aquí está Eric, aquí está Eric. Y a partir de eso que lo dieron de alta, pues primero cuando estaba en tratamiento pues estaba aislado. Ya después que nos dieron ya luz verde, que después de unos 8 meses, 9 meses que pasó ya el tratamiento y todo, nos dijeron ya Eric puede ser una vida normal, ya puede seguir y empezó con la pasión del fútbol, empezó a decir de que quería él jugar fútbol, empezó a ver videos porque es muy tigre. Empezó a ver videos de los tigres en YouTube y empezó con el fútbol. Y aquí Trino, como él está en la escuela, aquí en la casa, por la casa de sus abuelitos, aquí Trino veía que estaba juegue, juegue, juegue en la calle y él fue el primero que le regaló una portería.
0: Muy
3: Una
0: bueno.
3: portería y luego y luego ya él empezó con que iba a ser un equipo de niñas y empezó a decirle Trino de que se empiecen a invitar a tus amiguitos, háblale a los vecinitos que bueno, voy a hacer un equipo de fútbol y así fue y la verdad pues ahí anda Eric rompiendo todos sus miedos, sus inseguridades, porque pues todo lo que pasó, en un cerrar de ojos, pues era muy pequeño estar en el hospital, la quimioterapia, y todo eso, pues sí le cambió su vida algo, pues fue algo muy rápido. Entonces, y ahorita aquí ya vemos a Eric jugando fútbol.
0: ¿Cuánto tiempo
3: en
0: tiene?
3: Hace un año.
0: Disculpe,
3: hace un año
0: es lo que le iba a
3: por
0: decir.
3: Efectos secundarios.
0: Tiene un año jugando fútbol.
3: Ya tiene 2 años.
0: 2 años.
3: Dos años. Primero empezó con un equipo ahí por la casa donde nosotros vivimos, y luego ya Trino lo invitó y ya nos.
0: Bueno.
3: Ya hasta aquí.
0: Alia, le tenemos un regalo al niño, a ver si nos pueden, por favor, pasar. Es un balón, es una pelota realmente, conmemorativa al Mundial. No es el original. Pero aquí está.
1: Abusaste de mis años de portero.
0: Este balón, Trino, por favor, si pueden pasar por aquí a ABC Deportes, que está aquí en el periódico ABC.
3: Claro.
0: Este es el balón que le vamos a regalar a él. Es un balón suave, pero es un balón para que él pueda... pues practicar más al fútbol, dominar, etcétera, etcétera.
1: Conmemorativo de este mundial.
0: Es un conmemorativo, es una réplica, vamos a decir, del Trionda, pero pues está muy bien para él. No le va a afectar porque no está tan pesado.
1: Así es.
0: Y le va a ayudar mucho a poder tener control del balón y todo eso. Es para ti, Eric, ¿eh? Por el golazo que te metiste.
5: Gracias.
0: ¿Eh? Oye, Mauricio, pues platica un poquito nada más con el papá para ver qué siente, ¿verdad?
1: A ver, del otro lado. Tu nombre, por favor, porque ahorita nada más dijo papá y ya no supimos cómo se llamaba.
4: Me llamo Eric también.
1: Ah, Eric. Eric, señor. Muy bien. Pues platícanos, por favor, también desde el lado del papá. Pues yo imagino que a ti también te gusta el fútbol. ¿También eres apasionado a los Tigres o no?
4: Sí, bastante.
1: Oye, ¿qué sentiste tú al ver a tu hijo, pues ya ahora sí que metiendo este gol, después de obviamente todo lo que ya nos platicó tu esposa, de todo lo que pasaron como padres, de todo lo que él pasó ya como niño con esta difícil situación, con esta enfermedad que gracias a Dios, pues bueno, ya podríamos decir que va para afuera prácticamente, ¿no? Entonces, dime tú como papá, como apasionado al fútbol, que obviamente... pues ya cuando ves a tu hijo decir, oye, pues ahora sí ya como quien dice superamos la parte dura, ¿no? Ya pasamos la parte difícil, ahora solamente queda pues el cuidado, pues estar ahí al pendiente, pero ves, o sea, yo me imagino que gritaste el gol igual que él lo gritó, ¿no?
4: Sí, también me emocioné mucho porque, como dice mi esposa, se ha batallado mucho con eso de los miedos, de las inseguridades. Y pues nosotros hemos platicado con él y cada vez pues lo vemos que le echa más ganas, ¿verdad? Que le echa más ganas, hace cosas nuevas en el entrenamiento. Y nada, mucho orgullo de que se vaya llenando de seguridad y pues que le guste el fútbol.
1: Que vaya superando cada reto cada vez más. Ahora... obviamente como padres pues no nunca lo van a dejar caer ni van a dejar que el miedo
0: son valientes, son
1: nunca,
0: guerreros
1: y nunca lo van a dejar que el miedo los venza, porque pues obviamente cuando hay una unidad el miedo pues sale por la puerta de atrás, ¿no? Entonces yo creo que pues más que nada felicitarlos a ustedes como padres, a él como guerrero que es, como decimos. Ahora sí que él se está midiendo al tú por tú con los chicos de su edad y está jugando de una manera bastante buena. ¿Por qué no? A lo mejor preguntarle a Eric si quiere ser futbolista profesional o qué quiere ser.
5: Sí.
1: ¿Sí? ¿Dónde quieres jugar?
5: Claro.
1: ¿Y si te hablan los Rayados?
5: No,
2: fíjate lo que es el amor.
1: Muy bien. Oye, pregunta, nomás una pregunta y rápida para Eric. ¿Quién es tu jugador favorito de los Tigres?
5: Ángel Correa.
0: Sí sabe. Muy bien.
1: Sabe que es lo bueno.
0: Pues papás, Eric y Alan, muchas gracias de verdad por tener esta familia tan unida, por cuidar a su hijo y estar con él siempre. Eso es muy importante, estar al pendiente, apoyarlo y seguir apoyándolo. Este balón es de ellos, el de él, ya está separado. Nada más que ustedes puedan venir o Trino pueda venir aquí al periódico ABC. aquí en las instalaciones de ABC Deportes para que pueda llevarse este balón con mucho cariño.
1: Y reconocerle también a Trino, que tiene buen ojo siempre.
0: No, Trino es un tremendo, qué bárbaro.
1: No, si lo lleva por ahí, ya está viendo a dónde lo voy a acomodar.
0: Bueno, muchas gracias a la familia de Eric. Y Trino, ¿dónde estás, Trino?
2: Muchas gracias, profesor.
1: Es que está de camarógrafo.
0: ¿Estás de camarógrafo?
2: Aquí estoy, Trino, ¿qué? Estoy de camarógrafo. Somos servidores, tú sabes.
0: Ya sabes. Muy bien.
2: Oye, Trino. A tu hijo les agradezco mucho por la oportunidad que nos brinda.
0: No, ya sabes, aquí tienes tu casa y te agradezco mucho también por la calidad humana que tienes de poder dar a conocer esta historia de vida de Eric y de su familia, de cómo salieron adelante una situación tan complicada y que ahorita ya este niño es un goleador.
1: Oye, pues es que también superar esto y empezar con las remisiones.
2: Yo no lo enseñé, él me dio un ejemplo de vida.
1: Es que siempre uno tiene que aprender también de las personas.
0: El profesor
1: que llegan a su vida,
0: también claro. Aprende, no solamente enseña.
2: No, es el principal.
0: Así es. Trino, muchas gracias. Muchas gracias.
2: Bendiciones. Y Dios me lo bendiga mucho.
0: Gracias, igualmente. Cuídate mucho. Bueno, pues.
2: Gracias.
0: A ti. Qué bonita historia, ¿no?
1: Es que me calaron los FM.
0: Qué bonita historia. Bueno, vamos a hacer una pausa. Retornamos aquí en Soccer Kids, el génesis del fútbol.
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0: Esta semana vino aquí Pedro Martín Barrajón, psicólogo español, especialista en emergencias y contingencias, catástrofes. Los adolescentes que ejercen bullying presentan más intentos de no estar más en este mundo que las que sufren acoso cibernético.
1: Ah, sí.
0: Fíjate nada más, es una cosa complicada, porque una cosa es el bullying físico y otra cosa es el ciber acoso.
1: Es que el bullying siempre ha existido, o sea,
0: toda la vida.
1: Desgraciadamente la vida. Es algo que normalizamos mucho cuando, yo creo que en las épocas anteriores, inclusive, te lo puedo decir de mi parte, cuando estaba yo en la secundaria, y a como me llevo actualmente con mis amigos que tú conoces, pues sí nos llevamos a lo mejor fuerte, pesadito, en cuestión de a lo mejor te burlas, te ríes de la otra persona, cosas así, y no está bien, no está bien visto. A nosotros se nos hizo normal en nuestro tiempo porque... Pues así creciste, ¿no? Y no estoy diciendo, no estoy, como quien dice, solapando esta situación porque es algo preocupante. Más sin embargo, yo creo que hoy en día, y esto es algo muy complicado de a lo mejor entender, la salud mental hoy ya tiene un lugar más importante dentro de nuestra vida. Ya es algo más normal.
0: La sociedad actual.
1: Sí, ya es algo más común. Ya no está tan, como decían antes, que si vas al psicólogo es porque estás loco o tienes problemas, ¿no? O sea, simplemente hoy en día, pues hay que entender que mentalmente a veces tenemos, como quien dice, un breakdown, una caída, una sensación de a lo mejor no estar bien. O sea, hoy en día, antes la ansiedad no existía, según la gente, y siempre ha existido, pero se trataba de otra manera. Hoy en día ya lo ves y dices, ah, esta persona está batallando. ¿Por qué? Porque hay ataques de esto y lo otro. Yo creo, en lo personal, que todo esto del ciberacoso se exponenció a raíz de la pandemia. Sí. Porque no podías tú en ese entonces...
0: Ya existía,
1: entonces...
0: Sí, de hecho ya existía.
1: Pues cuando empezaron las redes sociales, sí. ¿Verdad?
0: Desde que tienes sociales. Una computadora en tu casa, que a veces era la del papá o mamá con quien trabajaban y luego te dan chance, me presta la computadora para entrar a ver no sé qué cosa. Y cuando empezaron a cambiarse, ya ves que nace el Facebook, y el Facebook empieza a ser una red.
1: Desde que traes un teléfono inteligente.
0: Porque el WhatsApp es aparte, pero era el Facebook, el Messenger, todo ese tipo de cosas era lo que se manejaba antes. Uh-huh. Y antes de eso, antes mucho antes de eso, el teléfono celular, obviamente. Que no tenía esas funciones, tenía otras funciones. Y antes de eso estaban los beepers. El beeper era un vibrador.
1: Ningún tipo de
0: no, ahí te mandaban teléfonos y te mandaban mensajes también.
1: Sí, sí, sí.
0: ¿Verdad? Mensajes eran mensajes cortos, pequeños, mensajes pero cortos. Te mandaban mensajes que también te inquietaban de alguna manera.
1: Así es.
0: Pero bueno, volviendo a lo de los chicos, aquí tengo yo un estudio, una estadística que hemos sacado nosotros del Estado de Nuevo León por el INEGI y también por otras instancias, en donde dice que el grupo de jóvenes, estamos hablando de niñas y niños, jóvenes, adolescentes, niños y niñas, ¿verdad? De 15 a 29 años, en donde ellos tienen una situación muy complicada, el no querer estar aquí. Entonces, en el primer semestre se registraron 166 personas que ya se fueron. Por esta causa del acoso, el bullying, el ciberacoso, entre esos, en el primer semestre nada más, 131 fueron hombres y 35 mujeres. Pero en el año se reportan entre 360 y 410 casos en donde estas personas toman una decisión y ya no se encuentran con nosotros. Una tasa de incidencia del 7.3 por cada 100,000 habitantes. O sea, ha crecido mucho. Antes esto no se tocaba porque es muy crudo, muy feo. Pero ¿por qué estamos tocando este punto? Por lo siguiente. Nosotros como papás, como maestros frente al grupo, como profesores de cualquier deporte, coach, entrenador, etcétera, tenemos que detectar cuando uno de los chicos, chicas, tiene un problema de ese tipo. ¿Y cómo se nota? En la actitud. Serios, se alejan, lloran, bajan de peso.
1: Tienen miedo.
0: Incluso a veces... cuando llegan a los golpes por los mismos chicos que los están acosando, chicas, chicos, se les nota en el cuerpo moretones, etcétera, etcétera. Y aparte son obligados a hacer cosas que no quieren
1: Son
0: hacer.
1: Los cambios de actitud los que realmente demuestran que el chico o la chica están sufriendo algún tipo de situación.
0: Así es.
1: Ahora, el bullying no nada más es en la escuela y no nada más es entre compañeros. El bullying también puede venir de un maestro, inclusive de los propios papás. A veces los papás no se dan cuenta y las cosas que dicen a sus hijos llegan
0: insultos,
1: a molestar,
0: golpes.
1: Incomodar. Pues mira, ya el golpe ya no llega como bullying, ya llega como agresión física y eso,
0: pero
1: bueno,
0: es parte
1: es un
0: del
1: abuso
0: bullying.
1: porque obviamente es un adulto golpeando a un... Estamos hablando de jóvenes menores de edad.
0: Sí.
1: No estamos hablando de adultos ni nada,
0: No,
1: de
0: no, no,
1: mayores de
0: no.
1: 18
0: De
1: años, no.
0: 15 a 29, y en
1: Exactamente.
0: casos, hay casos muy drásticos que son de los 10 hasta los 15 años, en donde es una situación muy alarmante.
1: Sí, pero te digo, el bullying puede venir inclusive en la familia y no te das cuenta a veces
0: Tíos.
1: porque así crecieron los papás, así crecieron los tíos,
0: Lo
1: los
0: creen normal,
1: abuelos,
0: lo ven
1: exacto,
0: como normal.
1: a lo mejor el decirle a lo mejor al niño que está, a lo mejor que tiene un sobrepeso, ah, qué pasó, ahí está el gordo, y ya con eso ya lo puedes estar
0: Le
1: insultando,
0: empiezas a
1: o el
0: bajar la
1: enano, o el
0: autoestima y
1: chaparro,
0: todo ese
1: o
0: tipo de
1: el
0: cosas.
1: otro, o ahí está, es medio menso, ah,
0: De
1: no
0: hecho,
1: te
0: aquí está,
1: sale, o
0: mira, aquí
1: sea, todo
0: está,
1: ese tipo de
0: mira.
1: cosas, ¿no?
0: Tipos de acoso, los tipos de acoso en la escuela, fíjense bien. Los más comunes: burlas, apodos ofensivos y también el rechazo grupal, que te hacen un lado, que no te aceptan. Golpes, empujones o amenazas directas. Presión para realizar actos en contra de tu voluntad. Agresiones por nivel socioeconómico, por ese lado de que, uy, mira qué tenis tan feos tienes, uy, no tienes un celular bueno, oh, que
1: Sí,
0: no sé
1: o donde
0: qué,
1: vives, o el
0: etcétera, oh,
1: dinero.
0: no, tu ropa, o qué sé yo, empiezan ellos a verte de esa
1: Claro.
0: manera y uno tiene que hablar. Entonces aquí hay una solución que es importante, porque también uno tiene que defenderse, ¿no? Al respecto. Ahorita les voy a decir varias cosas importantes, pero dices tú, bueno, ¿y Sócrates qué tiene que ver con todo esto? Es que el deporte es la solución a muchos de estos problemas. Y les voy a decir algo que nos ha sucedido. Hace tiempo nosotros entrenamos con Eric Sierra, un maestro, un sensei de defensa personal. Y muchos de los chicos que llegaban ahí, chicos pequeños, llegaban ahí a aprender porque eran bulleados. Los traían acosados de una manera que tenían miedo. No querían enfrentar nada, no querían estar en el grupo, tenían miedo los chicos, chicas, etcétera. Entonces, cuando empiezan a entrenar a ellos, empiezan a tener una autoestima importante y después ya dejan de tener ese miedo y ya enfrentan las situaciones. No quiero decir que vayan a agredir a la persona o a las personas que estaban acosándolos, sino que ponen un alto. Y para poner el alto, aquí hay cinco frases para evitar esto. El respeto por los demás es la base de toda convivencia sana. O sea, yo te respeto. No tengo nada contra ti, ni tú contra mí. Yo sé que tú eres así, pero pues como yo no tengo nada que ver contigo, ni tú conmigo, pues respeto. Nadie te puede hacer sentir inferior sin tu consentimiento. Fíjate bien eso. Tú no lo conoces, te empiezas a agredir, te empiezas a decir cosas, espérame, pero ¿por qué si yo no te conozco? O si te conozco, pero no eres mi amigo o amiga, me estás ofendiendo. Y pues yo no te permito eso. La empatía es nuestra mejor herramienta, ponerse en el lugar de los demás. Hace tiempo yo vi una historia en donde una chica de alguna manera era una buleadora tremenda, que en su escuela a todos los tenía cerrados, les quitaba el lonche, les pedía dinero, etcétera. Era una mujer durísima en la escuela. Era como quien dice el terror.
1: Sí, la que
0: Pero
1: mandaba
0: cuando
1: ahí,
0: llegaba
1: ¿no?
0: a su casa, y llega a su casa y cambiaba totalmente su perspectiva y su manera de ser, porque el papá golpeaba a su mamá.
1: Claro, de ahí viene
0: Y ahí
1: es el
0: venía todo.
1: espejo.
0: Y ella era también abusada por su padre y por su hermana mayor, que estaban impuestos a ese tipo de trato, de que el papá golpeaba a la mamá a las hijas, y la hija mayor a la menor, que en este caso era ella, y que iba a la escuela y pues sacaba todo ese coraje, toda esa impotencia que en su casa no podía enfrentar. Entonces, por eso hay que ser empático y saber, bueno, ¿por qué te trata así? ¿Por qué es así? Entonces, en el deporte, nosotros vemos y luego, luego detectamos cuando un chico o una chica está en una situación diferente, baja rendimiento de fútbol, se aleja de los compañeros, platica menos, se queda muy serio, la mirada es triste. Entonces, uno como entrenador tienes que estar detectando y ver con los papás, hablar con los papás para que los papás te digan, ¿cuál es la razón? Oye, en la escuela lo están molestando mucho, o incluso como tú dijiste, los mismos padres. son los que traen esa situación.
1: Vamos a corte.
0: Bueno, vamos a corte y regresamos aquí en Soccer Kids, el génesis del fútbol.
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0: 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Y hoy... Me dijiste que Adrián Fernández sale en el... Digo, Adrián Fernández. Oh, sí, ¿Checo Pérez en el 11?
1: Adrián Fernández tiene años de no correr.
0: No está corriendo, pero...
1: Corrió en la sprint el día de ayer. Quedó en el lugar 11. Desgraciadamente, por una penalización, se va hasta el 14. Pero
0: como que está muy bien.
1: Empezó en el 17.
0: Bueno, está, entonces, no, en el 21 salió.
1: No, salió en 17. En la parrilla salió en 17 y llegó hasta el 11. Buen resultado para él y para Cadillac, por fin. Y también por ahí se está viendo la opción de que las últimas tres carreras sean Bahrein, Arabia Saudita, y me falta una, que si no estoy mal, es Azerbaiyán. Las tres que se suspendieron últimamente por todos los conflictos que habían allá en el Oriente. Puede existir la opción de que cierren con esas tres y se vuelva a correr en esas tres pistas. Ojalá. Que obviamente la pista de Arabia de Doha, de Arabia Saudita, es una... chulada, entonces ojalá también sea de... Yo creo que cerrarían con esa, así como cerró la película.
0: Por noviembre.
1: Por ahí sí, o sea, se extendería un poquito el calendario de la Fórmula 1, pero creo que no nos gustaría porque...
0: Vale la pena.
1: No, y sabemos que todos los que vemos la Fórmula 1 después de noviembre se acaba y hasta marzo vuelve a haber carreras.
0: Sí, pero sí vale la pena. Y creo que ya Checo le está agarrando la onda al Cadillac. Bueno, volviendo a lo nuestro, es importante, sinceramente, tener mucha atención en los chicos y detectarlo. El problema fundamental es que se marca mucho, es muy marcado en la primaria y secundaria. Ahí es en donde se marca más, primaria y secundaria. Y nos marcan de los 12 años, en algunos casos, a nivel mundial, uno de cada tres estudiantes de 13 y 15 años viven una experiencia de acoso. En México, desafortunadamente, ocupa el primer lugar a nivel mundial y continental en acoso escolar, en educación básica. De 18 millones de estudiantes que existen, un 3.3% en México de 12 a 17 años sufren acoso escolar. El 28% del 3.3 millones de estudiantes, las mujeres es el 30.2% y los hombres 25.8%. ¿Qué significa eso? Que las mujeres son más bravas que los hombres en ese aspecto.
1: Es que el hombre como quiera se defiende, vamos a ser sinceros. el hombre como quiera, de repente no estamos diciendo que hay que hacer eso.
0: No.
1: Pero el hombre de repente puede soltar un golpe o puede poner un estate quieto, un déjame en paz o algo por el estilo. Y ahí muere la situación. La mujer yo creo que como no está para empezar programada ni educada para eso, pues por eso obviamente...
0: ¿Te acuerdas que hace poco en las escuelas ha habido videos que salen en las noticias en donde chicas están golpeando, están así,
1: sí.
0: Y cosas muy, muy feas? Incluso hasta una chica pasó mejor vida porque una par de amigas, entre comillas,
1: pues dos personas,
0: ¿no? Hicieron eso, ¿no? Algo, una agresión indebida.
1: Sí.
0: Y esto es, miren, ahí les va, el ciberacoso, fíjense nada más lo que es, ¿eh? Esto es por el INEGI, acoso físico por el, extensión, fíjate, el ciberacoso es extensión del acoso físico. O sea, te atacan en la escuela y todavía siguen con los mensajes, etcétera. El 41.8% de las víctimas sufren agresiones directamente, ¿por dónde crees? Por Facebook. Y luego el WhatsApp tiene un 37.8%. Y las llamadas telefónicas, 28.9%.
1: Y te voy a explicar por qué. Espérame. Facebook es bien fácil hacerse un perfil falso.
0: Pero espérame tantito. Y el 82% de las adolescentes de 12 y 17 años señalan haber sufrido comentarios o publicaciones de fotos ofensivas. Fíjate nada más.
1: Es que mira, en Facebook es muy fácil hacerse un perfil falso. Tú te haces un correo, que cualquiera se puede hacer un correo, hace un Facebook y puedes ir a molestar a quien quieras todo el tiempo que quieras, porque Facebook realmente no está tan regulado. Entra la policía cibernética, sí. El detalle ahí, pues obviamente, es que mucha gente no denuncia. Deben de denunciar ante la policía cibernética. En WhatsApp no hay manera, no está tan fácil, porque pues WhatsApp es un teléfono que es único, no cualquiera puede ir a conseguir un teléfono, poner internet. Sí lo puedes hacer, pero no deberías. Y de ahí en fuera, por lo demás, es más, más difícil. A nivel personal, yo creo que el acoso últimamente ha sido menos personal y ha sido más en redes sociales, porque creo que la gente que acosa y hace bullying son muy cobardes.
0: Aquí dice el impacto emocional que tienen los que reciben bullying, sobre todo los chicos, como les digo, chicos, chicas, es enojo o indignación, desconfianza y sentimientos de inseguridad. Daño físico, como ¿qué te diré? Malestar emocional en más del 50% de estos casos atendidos médicamente. O sea que sí existe algo directo. México ocupa el primer lugar, según la OCDE, Organización para la Cooperación y el Desarrollo Económico, en acoso escolar. O sea que tenemos que hacer algo al respecto de eso. Y la OMS, la Organización Mundial de la Salud, dice que ha aumentado preocupantemente en el 2023, aumentó, y muy preocupados que están, el 42.1%, fíjate, depresión, les da depresión. Y el 36.9 les da ansiedad por esta situación, ya sea del bullying directamente físico o el acoso cibernético.
1: Así es.
0: Dice que esta depresión, esta ansiedad, especialmente entre mujeres.
1: Sí, claro.
0: Fíjate nada más. ¿Cómo actuar si eres víctima de acoso? No responder ni vengarse. Dice bloquear y reportar. Guardar evidencias y hablar con alguien de confianza, padres, maestros, coach o una persona adulta responsable. Como tú decías, hay que reportar cuando alguien está recibiendo este tipo de situaciones.
1: Pues yo creo que eso aplica siempre, ¿no? O sea, no nada más en bullying, nada más, o sea, en cualquier situación que te sientas tú amenazado, que sientas que algo está afectando tu vida, tranquilidad emocional o física, reportarlo. O sea, siempre reportarlo, siempre hacer la denuncia, no tengan miedo. Muchas veces los amedrenta el agresor o la agresora y hacen que retiren la denuncia. Lo digo porque desgraciadamente tengo la experiencia de tener ese tipo de conocimiento, y la gente debe de denunciar, porque miren, les voy a decir una cosa, puede haber 500 denuncias, puede haber 1000 denuncias sobre una persona, pero si no la siguen, la persona va a seguir libre y va a seguir lastimando y dañando más personas. Entonces, si a ti ya te pasó, no nada más pienses en ti, piensa en que esa persona puede hacer más daño más adelante. Si ya te lió eso a ti, se lo va a hacer a alguien más. Entonces no nada más pienses en, me va a hacer daño a mí. No, o sea, ya me hizo daño a mí, ahora yo tengo que la responsabilidad, porque así es la responsabilidad, de evitar que esta persona siga haciendo más daño.
0: Por eso, la importancia del deporte es el siguiente. El deporte es una de las soluciones más contundentes para que estos chicos, chicas, puedan tener una mejor vida. No porque bulleaste una vez o dos o las veces que han sido, que significa que siempre vas a ser así. No es cierto. Las personas cambiamos y cambiamos de verdad. ¿Por qué? Porque nos damos cuenta de que hicimos daño, que hicimos mal y que pudimos, o más bien dicho, afectamos a muchas personas en su momento. Pero también hay detalles que cuando pasa el tiempo y creces, esas personas que tú afectaste tuvieron una mejor vida. ¿Por qué? Porque como que fueron retos, como que fueron situaciones que te hicieron ser mejor. A veces te presionan tanto que te hacen ser mejor para salir de esa situación. Y las personas que hicieron eso, muchas veces cambian para bien y otras veces siguen igual. Desafortunadamente, siguen igual y que se meten en problemas y llegan a tener problemas muy serios que hasta pueden estar recluidos por la misma situación que están viviendo. Pero recuerden que toda persona, hombre o mujer, que hace este tipo de acciones, viene desde atrás.
1: No todos, hay gente que realmente le gusta estar molestando y le gusta estar fregando gente, porque hay gente que dices, oye, pero es que a ti te dan todo en tu casa, tienes todo, te va bien.
0: La atención, tal vez no tengan atención.
1: Fíjate que a veces inclusive la atención es el detonante principal de, es que mis papás no me pelan.
0: Exacto, es la manera de llamar la atención. Hacen esto para llamar la atención a los papás y que sus papás vean que existe, ¿verdad? Esa persona existe, porque, vuelvo a repetirles, nadie es malo en el mundo, nadie. Siempre hay una razón el por qué actúa uno así y hay que evitarlo. Por eso, si uno está haciendo esto, pues recapaciten, ya no lo hagan, no les conviene porque les va a ocasionar problemas. Mejor hagan deporte, métanse a la música, a tocar un instrumento, o si les gusta la actuación, métanse a hacer obras de teatro, o si les gusta la pintura, pinten, ahí saquen todas sus frustraciones, sus situaciones. Tienen de alguna manera esa energía tan grande que tienen, canalícenla de alguna manera.
1: Y también tener en cuenta que hoy en día ya existen leyes que protegen a hombres y mujeres dentro del ciberacoso. Ya el ciberacoso está tipificado como un delito penal.
0: ¿Y el bullying?
1: Y el bullying también. O sea, ya no es como antes de, es un niño, no pasa nada, están jugando. Ya hoy en día no te van a juzgar como adulto, pero sí te pueden meter a la tutela y cosas así. Entonces, pues, ¿para qué arruinas tu vida desde ahorita nada más por una tontería, ¿no? Ahora, como victimario, debes de entender que la cárcel es el menor de tus problemas, ¿eh? Porque puede haber gente que no se la tome nada bien y tenga amigos, tenga conocidos, un hermano mayor, un tío, etcétera, y se la vayan y se la cobren por su propia mano, y pues imagínate lo que puede llegar a pasar, ¿no?
0: Por eso mismo hay que ser, no responder, no vengarse de las situaciones que hayan pasado. No hagan eso.
1: Desde no lo dejes mejor, pasar, nada
0: cortes,
1: más.
0: Córtelo
1: ya.
0: Córtelo ya, se acabó. Váyase por otro lado, júntense con otras personas, hagan otro tipo de cosas. Pero sinceramente, vuelvo a repetirles, el deporte es la solución para estas situaciones. ¿Por qué? Porque el deporte te da disciplina, te da valores. Y aquí hay una ausencia de valores, ¿sí? ¿Por qué hay oscuridad? Porque es la ausencia de la luz. ¿Por qué estas personas actúan así? Porque hay ausencia de valores, hay ausencia de presencia familiar.
1: No, y de amor, y de comprensión. Todo.
0: Un abrazo, una palabra de aliento. Cámbienle la vida. Y papás, por favor, si tienen hijos, hijas, que ustedes de alguna manera tienen algo que ver con ellos, que estén enojados, que estén distanciados por cualquier situación, de veras, apapáchenlos a sus hijos y hijas, se los van a agradecer toda la vida porque son momentos inolvidables, inolvidables, que eso los va a motivar a ser mejores porque sienten amor, sienten cariño. Un abrazo es una muestra de amor, un amor incondicional. Siempre, por eso cuando meten un gol, ¿qué hacen los chavos? Se abrazan y brincan y saltan de gusto. ¿Por qué? Porque es una meta, un objetivo que lograron. Y ese amor de compañeros, vas y abrazas a ¡ay, vamos ganando! O de perdido ya vamos a un gol de desventaja y etcétera. Hay que echarle más ganas. Pero ese tipo de cosas, ¿no vieron a Cristiano? Cristiano 3 años jugando en Arabia y es por primera vez campeón en liga. ¿Y cómo estaba Cristiano? ¿Lo viste?
1: Claro, claro.
0: ¡Está feliz!
1: No, y como profesor o profesora o coach de lo que quieras, si tú llegas a detectar que hay ahí medio rivalidades dentro de tu equipo, ponlos a trabajar a ellos dos en equipo, o a ellos tres, los que más tengan problemas entre ellos, ponlos a ellos juntos a trabajar en equipo. que hasta que no salgan de ese problema los vas a dejar de poner juntos. Entonces, es la única forma, yo creo, que de unir a las personas que a veces tienen ciertos detalles, ciertos problemas, es unirlos, ¿no? Ponerlos a entrenar juntos, ponerlos a hacer dinámicas juntos. Y yo te aseguro que eso va a ayudar bastante. Vamos a hacer un corte.
0: El deporte es la solución. Vamos a una pausa, retornamos aquí a Soccer Kids, el génesis del fútbol.
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1: Oye, hay que ser el comentario. Estamos viendo ahorita este partidito de fútbol-tenis. Está llevándose a cabo, al parecer, en México, en la Ciudad de México.
0: No, es Tlaxcala, ¿no?
1: No, no, esta es la Ciudad de México.
0: ¿En México?
1: Sí, y está avalado por la Federación, ¿eh? De fútbol. Federación Mexicana de Fútbol Tenis. Uh-huh. Está jugando Estados Unidos contra México y desgraciadamente el jugador mexicano,
0: Parra,
1: al momento de ir por
0: número 23.
1: El número 23, Parra, va por el balón y alguien, no sé quién, se le ocurrió poner una cámara dentro del rango de recuperación de bola. Para los que nunca han jugado fútbol tenis, pues el balón bota en la cancha y puede salir y puede ir por ella. Entonces trata de ir por ella y le pega a la base de la cámara, y pues ahorita está jugando muy lastimado realmente.
0: Le pegó exactamente a lo que es la tarima, pero la tarima tiene un andamio.
1: Y está dentro de la cancha
0: y
1: prácticamente.
0: Y entonces le dio una patada queriendo recuperar el balón, y le pega al andamio, y está muy lesionado, y está jugando, cojeando, uh-huh. Y bueno, ni modo, esto es para que vean ustedes que cuando coordinas un evento deportivo, la seguridad del atleta es principal.
1: Oye, es que pensar en todo lo que puede llegar a pasar, ese es el problema de cuando coordinas un evento que desconoces cómo se hace. O sea, si no conoces el deporte y te ponen a coordinar un evento, pues obviamente no vas a tener idea de cómo montar las cosas. Entonces, ahí también los jueces, los jueces y árbitros tienen que estar, oye, sácame esto de aquí.
0: Yo no sé si
1: está menos de 3 metros de la última línea, el andamio. O sea, está muy mal puesto ahí.
0: Muy mal. Y no sé si tengan ellos cambios, no creo, ¿verdad?
1: No, pues están jugando parejas. Pero, o sea, nada más para hacer el comentario de que
0: está mal hecho. La mala planeación de una coordinación de la ubicación de las cámaras para lucir en un torneo de este tipo, ¿no? Lástima. Pero bueno, así son las cosas, no dimensionan. Bueno, pues Mauricio, nos estamos llenos, nos falta muy poquito tiempo, unos 5 o 6 minutos para platicar, ya para cerrar esto. Es que papás, mamás, coaches, entrenadores, entrenadoras, estén pendientes de sus chicos y también al escuchar, porque mucho escucha uno cuando estás con los chicos, chicas, cómo se llevan, cómo se tratan, todo eso, y tratar de poner orden, y sobre todo en las reuniones que tengan con el grupo o individual, hablar con ellos de que los valores son muy importantes, el respeto al compañero, al contrincante, es muy importante. Recuerden que al final del partido todos son amigos. En el partido juegan para ganar, pero obviamente hay roces, hay muchas situaciones, pero termina el partido y se acabó la competencia. Son igual que todos, y se le llevan muy bien. Entonces,
1: y en profesional también, ¿eh? O sea, ha habido partidos donde termina el jugar, no sé, Rayados y Tigres o América y Chivas, y de ahí muchos de ahí se van a la casa de alguno de ellos,
0: sí,
1: a convivir, a terminar de platicar, un asado,
0: a bromear y todo en un buen plan.
1: Sí, porque muchas veces la gente piensa que, no, se están matando dentro de la cancha
0: el
1: y
0: clásico,
1: se odian.
0: Mira nada más cómo se odian.
1: Se acaba el partido y son amigos todos, digo, al final de cuentas, lo hemos visto, o sea, hemos visto cómo cuando un jugador se retira van y todos lo abrazan, se saludan, se han mencionado entre ellos mismos, o sea, por ejemplo, cuando fue Chupete y Nahuel, hubo una jugada donde sí. se abrazan.
0: Que parece que lo estaba arropando sí, a Nahuel, sí, es sí, una, o sea, muy tierna
1: son,
0: la jugada.
1: Son, son cosas que pasan dentro del fútbol y es algo que hay que entender. Y hay que meter esa idea en los chicos de, oigan, ¿saben qué? Si van a hacer deportes por competir, sí, hay que competir.
0: Así es.
1: Hay que ir, sí, fuerte al balón, de la manera legal, sin necesidad de ir a lastimar al contrario.
0: Excesos, con excesos, ¿no?
1: Exactamente, o sea, es ir a jugar, sacar el estrés que traigas. En el caso de los niños, posiblemente hacer ejercicio, salir de la rutina. Obviamente tener una vida más sana, más, más movilidad, todo lo que tú quieras. Pero sí entender que el deporte en sí es un juego.
0: Y
1: el juego se acaba cuando el árbitro pita. Sí, es todo. Se acaba el juego y vas y saludas al rival porque pues el rival ya o ganó o perdió, no importa.
0: Es como los boxeadores, ¿no? Que los boxeadores son en la rueda de prensa bien enojados, se insultan, hasta se golpean a veces, qué sé yo. Van al ring, pelean y al término de pelea que hacen, se abrazan, oye, muy bien, qué bueno.
1: ¿Qué pasó
0: pelea.
1: Ahora con Ronda Rousey? Vimos ahí la pelea
0: que fueron 17
1: segundos, pero hubo ahí un calentamiento previo, lo que tú quieras. Al final de cuentas, pues Ronda venía mucho más preparada, más joven inclusive, y en 17 segundos somete a la contrincante.
0: Que era su amiga, que le ayudó, que le ayudó a meterse a ese deporte y todo.
1: Exacto,
0: ese tipo de cosas.
1: Pero durante la pelea, pues sí, se golpeaban y claro. todo, pero pues se termina la pelea y se abrazan y hasta lloran y amiga.
0: Es
1: y
0: un deporte
1: todo lo que tú quieras, claro.
0: Que disfrutan, les gusta el extremo, es un deporte de alto rendimiento. Y qué bueno que hay ese tipo de cosas, que esa mentalidad tengan de que después de competir, ahora sí ya nos despedimos y no pasa nada, no, somos amigos.
1: Y les voy a comentar una cosa rápidamente. Yo sé que muchos aquí conocedores de la WWE conocerán a Edge en su momento, un luchador muy odiado por mucha gente, Randy Orton, otro luchador que
0: altísimo.
1: Era malísimo, que no sé qué. Nos tocó la suerte de conocerlos en persona y poder platicar un poquito con ellos, súper buenas personas.
0: Super cuando vinieron personas. Aquí a la Monumental Monterrey,
1: Cabo Guerrero, otro de los que eran muy
0: después
1: buenas
0: después de la
1: personas.
0: Monumental, nos fuimos a una cena en donde estaban muchos de ellos, estaba la García, la Clara.
1: Lili García.
0: Sí. Estaban todos ellos, estaba Oscar, que es
1: Rey Misterio. Chavo
0: estaba
1: Guerrero.
0: Chavo.
1: Estaba Umaga, estaba Edge. Randy Orton.
0: Randy, y no sé qué tantos más estaban por ahí. Pero agradecemos mucho esas invitaciones, esas experiencias. Ya nos estamos yendo. Alan, gracias. Leo, también gracias.
1: ¿Ah, se acordó?
0: No, ya me dijo al principio, dijo, ¿cómo me llamo? Leo. A ver, bravo, aquí viene Leo, va a decir algo.
1: Sí,
0: ándale, con razón va a llover.
1: Y con razón de repente se nubló todo, ¿verdad?
0: Sí, oye, pues yo lo único que puedo decir, Mauricio, para cerrar esto, es que tengamos mucha atención en nuestros hijos para evitar cualquier situación. Y si hay un bullying o hay un ciberacoso, ustedes, papá, chequen de repente sus celulares de los hijos, chequen su computadora para que no haya ese tipo de cosas, porque cuando pasa, no solamente le afecta al niño o a la niña, le afecta a toda la familia por la actitud del hijo, hija.
1: Si el niño está mal, la mamá está mal, por ende el papá está mal. Y hay que entender una cosa, no siempre es culpa de tu hijo o hija la forma en que él trata o no trata a las personas. Hay que ver tú cómo tratas a tu hijo o a tu hija, cómo tú lo estás educando.
0: Exactamente, cómo ven tu relación.
1: ¿Por qué eres así? Pues porque a lo mejor tú eres así o mi papá es así.
0: ¿Cómo ves tú la relación con tu mamá? Tu papá cómo es con tu mamá, tu papá cómo es con tus hermanos, hermanas,
1: etcétera. O sea, tus tías, abuelos, abuelas, o sea, hay mamás que son bastante, o papás que a lo mejor tratan mal al hermano menor de ellos, o tratan mal a sus papás porque puede pasar, y luego dicen, oye, es que mi hijo me reclama, me grita, me dice, no me respeta, pues es que es el ejemplo que tú le estás dando.
0: Así es.
1: Entonces, antes de que tú juzgues fuera de donde tú estás y regañes a tu hijo por ser como es, revisa bien el por qué está siendo así.
0: Así es, esa es la clave.
1: Ese es el punto.
0: Esa es la clave. Siempre un niño o una niña va a actuar de una manera que está viendo. Es un imitador en cierta forma y también ve las ventajas y desventajas de ser así como ahora, están viendo el ejemplo.
1: Y si no eres tú, pues entonces checa su círculo social. ¿De dónde están saliendo esas actitudes?
0: ¿Con quién te estás juntando?
1: Y sepáralo.
0: ¿En dónde te estás reuniendo?
1: Sepáralo y si te importa realmente que tu hijo vea el ejemplo, puedes a lo mejor ayudar al otro niño o niña de que, oye, habla con sus papás, ¿sabes qué? Tu hijo así con el mío. Yo me voy a separar por esto y esto. Entonces, ya, obviamente, papás, pongan atención. Y los focos rojos, hay que estar bien pendientes. De
0: maestros, papás y entrenadores. Mucha atención con sus chicos, sus pupilos, chicas, pupilas, para que tengamos una mejor sociedad en todos los aspectos. Y principalmente, que esto sea para bien de todos. Bueno, pues ya nos vamos, Mauricio.
1: Ya nos vamos. Ahora sí. ¿Eh?
0: Le agradecemos a todos ustedes su atención. La próxima semana tenemos Soccer Kids, el génesis del fútbol. Vamos a tener invitados especiales y le agradecemos a Trino y la familia de Eric. Estuvimos el día de hoy platicando con ellos al respecto de esta historia de vida que fue muy importante y que nos motiva, y sobre todo para que los chicos, chicas que están en ese tipo de situaciones físicas y pues de,
1: sí, quieren, sí, claro,
0: de enfermedad,
1: pues, el deporte siempre
0: puedan opción, superarlo siempre y el deporte es la opción número uno. Bueno, ahora sí, Alan, Leo, gracias por todo. Nos vemos la próxima semana en un programa más de Soccer Kids, el génesis del fútbol.

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0: Muy buenas tardes, mi querida familia. Gracias por sintonizarnos aquí en su programa de En la Mesa con los Jefes, en radio por 92.1 FM, 660M y plataformas digitales de ABC Deportes. Los invitamos a que estén con nosotros, compartan este bonito programa que vamos a empezar el día de hoy, y así mismo que le hablen a toda su gente, a sus camaradas, a sus conocidos, a sus compañeros, a sus tíos, a sus sobrinos, al que usted quiera, señor. Para que sea testigo de las primeras palabras de Martínez Almeida. Martínez Almeida. ¡Oh, es, señor! Almeida, señor. ¿Qué dijo Matías Almeida? No quiero a ningún entrenador dentro de mi equipo de trabajo, de mi gestión laboral. No quiero a nadie, aunque sea institución, aunque sea leyenda, aunque sea del apellido de ese que pesa. Por ahí se rumoró que el Club Fútbol Monterrey quería a Aldo de Nigris dentro del proyecto de Matías Almeida, y el pelado, con toda esa jerarquía, con toda esa institución, esa personalidad, sí, como director técnico, porque fue jugador, dijo, yo no quiero a nadie. Si quieren que yo dirija al Club Fútbol Monterrey, nos vamos por aquí. Y señor, y yo me pongo de pie por lo que dijo, porque de una vez y rápidamente las cosas como son. Si es un técnico exitoso y trabajador, trabaje con lo que usted piensa, con su metodología, con su ideología, señor. Es lo que debe trabajar, porque para aquí, por Monterrey, queremos resultados. Ya no queremos exámenes. Ya no queremos de esos proyectos que tenemos ahí a varios jugadores y a veces no aportan nada. No lo digo por los que han pasado, no. Sino digo porque quiero. Yo quiero resultados. Quiero que mi equipo sea protagonista. Quiero que mi equipo y el tuyo, y a los que ustedes me están ahí, déjame agarrar el micrófono porque ya ando bien exaltado. Así. Quiero que también sea campeón, señor, del fútbol mexicano. Ya no quiero que sean de esos destellos o que de esos tricampeonatos, que vienen varios jugadores y me dan 3 campeonatos y me dan tantas concachán y al fin de cuentas se cae todo. Pero bueno, te invito a que nos hables al 81-83-72-19-50. 81-83-72-26-50 o mensajes de audio al 81-80-10-16-60. Para que me mandes tus mensajes, para que me mandes tu forma de pensar. Si tú fueras director técnico, ¿qué harías con este equipo de Monterrey? Con esta base de jugadores que se van a quedar. O si fueras Matías Almeida, ¿qué pensarías? ¿Cómo trabajarías el equipo? ¿Cuál es tu planeación o tu alineación para poder enfrentar este nuevo campeonato que viene? Después del mundial. Y sobre todo también me quiero reír porque ayer jugó la selección, pero es otro tema. Si ustedes se dan cuenta y observan, ¿por qué el infiltrado viene así? Pues viene el profesor Sergio Huitrón, no viene el infiltrado. Y vengo de unas capacitaciones que nos dieron hoy de metodología de fútbol. Así de sencillo. Presento a mi compañero de mi lado izquierdo, Leo, el famoso niño español. ¿Cómo ves, Leo?
1: No. Muy buenas tardes tengan todos ustedes. Gracias por sintonizarnos una vez más aquí en los sábados en la Mesa con los Jefes. Nos pueden sintonizar en las redes sociales de ABC Deportes y en No Te Pases de Verbo en YouTube. Y viene en radio de 92.1 FM y AM 660. Y ahorita que mencionas el Mundial, yo estoy feliz porque por fin salió la canción que tanto esperábamos los FIFAs y los que son fan de esa cantante.
0: ¿Es en serio?
1: Sí.
0: ¿Esa famosa canción del 96 o cuál, señor?
1: No. Hablo de una colombiana.
0: De esa que mueve todo.
1: Mueve unas caderas que te... ¿Ya sabes qué? Híjole. Güerita. Hijo. Acento muy chido. Bueno, tiene buenos abogados.
0: ¿Pelo rizado?
1: Rizado. Ay, de todo se puede poner porque ella es perfecta.
0: Y de mis gustos.
1: También. Y no sé si también de
0: limitados. Si mi esposa me gustos. Está escuchando, no es cierto, mi amor. Estoy jugando. ¿Cómo se llama, señor?
1: Dai.
0: Ah, yo pensé que
1: se llama Shakira. La canción. O sea, sí es de Shakira, pero me preguntaste pues por la canción.
0: Ya te preguntó por la artista.
1: Ah, bueno, la artista se llama Shakira y la canción es Dai.
0: Ah, bueno, lo bueno es que no la van a vetar, ¿va? Porque estás diciendo la canción.
1: Ah, no van a vetar por
0: eso, señor. Música. Y pues bueno, ahora me enorgullece también presentar a otro compañero mío que lo conocí hace tiempo, un compañero que sí le sabe a esos temas de fútbol, me lo demostró aquel día que estuvimos platicando, conversando y compartiendo puntos de opinión muy diferentes. También tuvo un proceso en el fútbol, por si le quieren entrar al tema con él, él también jugó fútbol y tuvo unos procesos de fuerzas básicas, pero bueno... Mi compañero hace contenido de comedia, es creador de contenido, ha salido en varios programas, también es amigo de mi amigo, bueno, de mi compañero, bueno, de esos que no quieren, bueno, de esos que no pueden pronunciar, de esos que se roba patrocinio. Ah, ese no, ¿verdad? mi compadre y mi amigo, el Pico Chulo. Hola, compadre, ¿cómo estás?
2: Muy bien, muy buenas tardes, muchas gracias por la invitación. Y bueno, venimos con mucha humildad a disfrutar de nuestra cultura del fútbol. La pasión con la que se vive, la polémica, el por qué tenemos que comprar otra vez. En este caso yo le voy a los Tigres, pero con todo gusto podemos platicar de lo que se viene ahí. Que el tema ahorita es los Rayados, el Mundial, porque no fueron invitados a la fiesta grande.
0: Vámonos, señor. Fíjese, señor, usted es Tigre.
2: Yo soy Tigre.
0: A muerte.
2: A muerte.
0: A morir.
2: Bueno, no, yo no soy fanático, yo soy aficionado porque yo viví el fútbol. Ajá. Entonces, viví las pocas oportunidades que tiene el futbolista mexicano. Porque si puedo comentar algo.
0: Dale, señor, su programa. Aquí su programa, aquí no se quede callado, señor. Aquí queremos que usted.
2: Hablando de mi equipo, ¿verdad? De Tigres.
0: De Tigres.
2: ¿Cómo es posible que sea capitán un jugador que en Argentina era tibio, que no tenía tarjetas amarillas, no sabía jugar su posición? Vino aquí Pizarro a jugar.
0: El Conde.
2: Aprender a jugar.
1: Y al principio le costaba.
2: Y ahora es técnico. Y digo, ¿dónde están las oportunidades? Imagínate tú si fuera Dueñas el entrenador. Yo como jugador, sabiendo que está Dueñas en la cancha, sabes que vas a topar con una pared, un jugador físico, equilibrado para defender y atacar. Si pierdes la pelota, vas a ver un desdoble rápido con un jugador que con esas características de Dueñas. Sin embargo, te pongo la contraparte. Cuando fue Luis Hernández a Argentina, ¿era el mejor jugador de México, sí o no?
0: Sí, cómo no. El matador, para que aquellos que no lo conocen o son del Yupi Yupi del 2011 para acá.
1: Como yo.
0: Así es, el matador Luis Hernández, que salió, que estuvo con Necaxa, que estuvo con Monterrey y estuvo con Tigres.
1: Y en América.
0: Y después, bueno, con América. Y después con
2: Boca Juniors.
0: Boca Juniors.
1: Que lo recomendó Diego Maradona, ¿no?
0: Así es, papi Maradona.
2: Oye, pero allá era banca, de banca,
0: de banca. La banca.
2: Y luego cuando entraba, metía gol, lo abuchaban. O sea, la diferencia de allá sí ser patriota o no comprar producto externo y menos hecho. Sin embargo, aquí tenemos otra cultura muy distinta, hacer los capitanes, darles todas las facilidades, que vengan a aprender aquí. En el caso de Luis Hernández ya era un fenómeno, debió haber ido a Europa en lugar de Boca Juniors.
0: Claro, así es. ¿Yo, Leo?
1: Sí, o sea, bien menciona lo de Luis Hernández. Bueno, ustedes están aquí para confirmarme, pero a lo que yo sé es de que Luis Hernández sí llegó a tener ofertas en Europa, como Osvaldo Sánchez, y esos dos jugadores pues nunca se fueron de este país. Bueno, sí se fue Luis Hernández a Argentina, pero nunca dio ese salto a Europa.
0: ¿Y Osvaldo Sánchez?
1: Osvaldo Sánchez se quedó en México.
0: Ah, pero él era portero, ¿ah?
1: Sí, sí. O sea, no, sí, hago esa, por eso hago esa comparativa, porque los dos recibían ofertas en Europa y nunca se fueron.
0: Ajá. Así sí, es.
2: Le endulzaron el oído con billetes en América, pero a Argentina fue pues a lograr un sueño, jugar con su ídolo, Maradona, y su amigo.
0: Ídolo y amigo. Bueno, pues mira, pues el fútbol te da cosas muy bonitas, así como te da cosas muy bonitas, también te quita. Es como, por ejemplo, si hablamos del equipo de Tigres, todo lo que le ha dado esto últimamente, o últimas campañas, o últimos semestres, o últimos torneos, y como te dio lo que fue para poder llegar a la semifinal y después a la final, pero la perdiste con Chivas, no supiste jugarla, no supiste tu colmillo, tu experiencia, no lo supiste asumir porque te falta ese producto blanco que hacen las gallinas, señor.
1: Así huevos.
0: No sé, señor.
1: No, las gallinas hacen huevos.
0: Ah, hacen huevos.
1: Sí, pero okay. Tú preguntaste por las gallinas. Pues, sí. ¿Qué es lo que hacen huevos?
0: Ah, huevos, bueno, producto de gallina. ¿Qué hiciste tú? Repeler el juego de las Chivas. Esas Chivas poco mermadas o apenas estaban sobresaliendo. Te faltó la experiencia porque mostraste la inexperiencia.
1: Sí, y eso que son partidos que la columna de Tigres es lo que sabe vivir.
0: No, te digo, o sea, fíjate, o sea, las cosas como son, te quita y te da. Ahora, te volvió a dar otra vez el fútbol. Una final más con el equipo de Toluca. Ahí lo está dando.
2: Fíjate, ahí le faltó técnico. Si bien hacemos un análisis, Tigres de visitante era de los peores. Sí. Y Chivas era de los mejores de local. Y ¿Y a poco no hizo un estudio de cómo jugar? ¿No le pudieron ganar a las Chivas? A las Chivas que más fácil le pudo haber ganado Tigre, con las dos figuras que tiene adelante. Imagínate.
1: A Tigres le pasó lo que le pasó a Chivas en el torneo regular cuando vino aquí el Volcán, que por confiados recibió una goleada. Acá Tigres por confiados, por decir, ah, mira, pues sabes que Chivas tiene estas 5 bajas, están los seleccionados, están sus, como le están diciendo aquí, el Tapatío FC, y pues los terminaron eliminando en 5 minutos. Casi casi fue los 5 minutos como los que le hizo Santos a lo que es el equipo regios, como las que hizo Oribe Peralta en 2012, la que hizo Fernando Arce contra Ríos en 2008. Pues esos 5 minutos volvieron a aparecer, pero ahora con Tigres.
2: Pero bueno, fíjate que a los Tigres les gustan las cosas difíciles, las fáciles las deja ir. A Toluca lo tenía en sus manos, no fue campeón porque no quiso. Ahora en el juego que sigue contra Toluca, que es más difícil, Tigres va a ganar. Va a ganar porque está acostumbrado a las cosas difíciles, le gusta complicarse la vida. Y tiene plantel, y tiene una revancha.
3: Claro.
2: El argentino que falló el penal.
3: Claro.
2: En la final.
0: El fútbol te da revanchas, como lo mencioné, te da revanchas. Desde el nivel amateur hasta el nivel profesional. Tienes que saber asumir lo importante que es en el momento que tú estás. Por ejemplo, si estás en un partido amateur, te toca tener un penal y lo fallas, pues ni modo. A los 5 minutos te puede presentar otra oportunidad y tiras otro penal y lo puedes meter.
1: Y puede ser el héroe.
0: Puede ser el héroe, el villano o el héroe, pero lo importante aquí es el aprendizaje. Es la forma de cómo encaras y qué carácter tienes tú para hacer eso, ¿verdad? Entonces, el fútbol da revanchas. Una de las revanchas que está dando ahorita, pues es la final de Pumas contra Cruz Azul. Yo recuerdo años atrás, antes de que yo naciera, hace poquito, en una final de Pumas contra el equipo de Cruz Azul, no me acuerdo si fue en el 78 por allá. Fue esas finales aguerridas, sí. Esas finales que se agarraban, esas finales que hasta trompos había, señor. Hoy nada más te soplan, ya te andas cayendo, güey. Como los partidos, como el partido de ayer, México contra, ¿era Gano?
1: Ah, sí.
0: Oye, unos cuerpulontos así, como los negros de Guat. Ay, perdón, se me salió. Como los negros así, así. Oye, nada más los aventabas y ¡pum! Se caían. Espérate, o sea, corpulentos, grandototes, piernotes y ay, perdón. Y de repente te caes.
1: Se supone que en el fútbol la regla es de que si es hombro con hombro no es falta. Claro. Y los árbitros la siguen marcando aquí como falta y aunque sea ligero te la marcan. Aunque sea de que pone la mano aquí. O sea, así como te estoy haciendo, se tiran y la marcan falta.
0: Pues es que ya es criterio del...
2: Sigue siendo apreciación.
0: Pues sí, pero es porque por lo mismo que a veces los allá de arriba, los de cuello alto, los de traje negro, o los cabezones de arriba, les falta decisión, les falta apretar más, les falta pues, ¿cómo te puedo decir? Disciplina, responsabilidad, ética, no sé cómo se le puede llamar, no encuentro la palabra directa o exacta. Si yo fuera uno de ellos, yo haría primero mi trabajo. Porque esos 3 o 4 me pusieron a mí aquí donde estoy. El primero es mi trabajo, ¿no? Si doy resultados o no doy resultados, bueno, ya mi tipo me llegará y me van a juzgar.
2: Oye, pero también eso también es un tema muy desgastado. De que si era penal, esto se gana con goles. Y si no te lo marcaron, no metiste otros 2 goles tú. Porque, y perdiste porque no te marcaron el penal o porque le marcaron. Le respondes con goles desde el primer minuto.
0: Es como, yo te veo ahorita con la verde. Y si me voy al mundial aquel, de era penal o no era penal con Robin. Fue penal y nos ajusticiaron. Pero antes de eso, como quiera, metimos el gol.
2: Es que como dice, para ti era penal, sí era penal, pero no se marcó.
0: Pero no se marcó.
2: Y tenías que haber metido un gol.
0: Así es.
2: Y te lo metieron.
0: Ok. Señor, ponte la verde. Señor, vamos a un corte comercial.
1: Sí, sí.
0: Ahí en radio, nos quedamos aquí en Facebook. Pero este es En la Mesa.
1: Con los jefes.
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1: Penal del cochino de Rafa Márquez.
0: Sí, cómo no. Ah, no, ¿cómo que era penal? No. Ya estamos arriba, ¿verdad?
1: Sí, estamos en radio y también hay llamada.
0: Ok, sí, buenas tardes.
20: Buenas tardes, ¿cómo andan?
0: Buenas tardes, señorón, ¿cómo anda usted? Dígame, ¿qué anda haciendo? ¿Dónde anda? Y yo sé que usted ahorita está llorando por su equipo. Bueno, estamos llorando todos, ¿verdad? Pero bueno, ¿y qué le gusta para ser campeón este fin de semana domingo y la próxima que juega el más internacional, aunque le duela?
20: Es el primer juego que he escuchado de que se acabó el torneo de la liga. No, perdón, que se acabó la fase de grupo de todo, liguilla, de Conca. Que hablan todavía de ese juego de cuarto de final de Tigres Chivas, de la pérdida de Tigres por séptimo dato. Ahorita lo que se está escuchando y se está hablando más en todos lados es la llegada del pelado Almeida, que ya está refuerzo le están poniendo al equipo, varios regresos, y ustedes siguen tocando temas ya pasados. Creo que les duele todavía las formas.
0: Oiga, señor.
20: ¿Cómo lo sacaron?
0: Señorón. La verdad. Disculpe que lo interrumpa. Si estamos hablando de Chivas contra este equipo de Tigres, que ya ahorita ya nada que ver, si se habla más o no se habla más, yo quiero agarrar un punto de referencia porque el estratega o el técnico de Tigres es argentino. Igual que el de Chivas es argentino. Uh-huh. Igual que la incorporación de este Matías Almeida al equipo Monterrey, que es argentino. Yo quiero agarrar un punto de referencia. Ahora, sabemos bien la trayectoria de Matías Almeida, que ahorita vamos a hablar de él, ¿verdad? Y fíjate que tampoco se habla mucho de Martínez Almeida. Ya el tema ya está guardadito, porque todavía no lo presentan, todavía no dan las nuevas indicaciones. Entonces, ahí va. Se habla de otros temas mucho más mejor que el equipo de Monterrey y de Tigres. Como también el fútbol de estufa, señor. ¿Quién puede venir y quién no puede venir? ¿O quién se puede ir? ¿O quién ya se fue? ¿Verdad? Pero bueno, mi querido Peñita del fútbol, es su programa, señor. Dígame.
20: No, sí, y te digo, no se habla de la final de la Conca, no se habla de la final aburrida, neta, del partido. El primer partido para mí se me hizo muy aburrido, un 0-0, la verdad. Vamos a ver si el regreso sea con un juego como ese Pumas América, que fue entretenido, con goles, con reacciones, con de todo lo que tiene que tener el fútbol. Fue esa eliminatoria entre Pumas y América que estuvo muy buena. Y sabemos que se dé el día de mañana un juego así. Y que gane, que tiene que ganar. Para mí, yo creo, no por merecimiento, sino siento por todo el cambio de régimen que dio, fue para mí Pumas, pues se la puede llevar, porque Efraín le cambió mucho la cara, la verdad. Pumas, pues trae la sangre felina de Pumas, hizo conexión rápido con la afición, y eso, como que eso, ¿no? Y lo sabes muy bien, que eso alienta y ilusiona a la afición, ¿no? De Pumas, más también que ya tienen un buen de rato que no llegaban a una final, tal vez, y pues pelear un campeonato más, ¿no?
0: Fíjate, mi querido Peña, o tú, Leo, Pico Chulo, si tienen por ahí otro comentario. Yo no quiero ser cizañoso, no quiero ser repetitivo. Hace 15 de mayo vine aquí a cabina de radio en un programa de Versus y yo lo comenté. Primero lo analicé. Lo estuve analizando en todo el tiempo que estaban preguntando y descifrando de cómo Pumas podía llegar a la final. Lo comenté que Pumas iba a ganar a Chivas y que iba a llegar a la final. Creo que el conductor que estaba aquí se empezó a reír y me jugaba hasta de loco o incoherente, no sé. Pero los resultados ahí están. Entonces, imagínate, Pumas tiene un director técnico que es canterano de Pumas. Tiene un director técnico que le inyectó vitaminas, que le inyectó perspectiva, que le inyectó otro objetivo.
1: ¿Fue campeón en Colombia?
0: Bueno, fue campeón allá en Colombia, pero también lo más importante, creer en ellos mismos y creyó en ellos. Entonces, eso es lo que ahorita en el equipo Pumas lo mantiene a flote, lo mantiene vivo, lo mantiene estable y lo mantiene con un pasito a ser el campeón del fútbol mexicano. Después de muchos años y después de muchos proyectos que directores venían y se iban, infinidad de cosas. Yo recuerdo cuando Pumas quedó bicampeón con Hugo Sánchez, uh-huh. Y luego creo que también quedó campeón, no me acuerdo, con este otro.
1: ¿Con el Tuca?
0: Pero eso fue antes, ¿no? Con el Tuca.
1: No, con el Tuca fue el 2009.
0: 2009.
1: Sí.
0: Y ahí para allá, ya ni uno. Entonces, mi querido Peña, entonces, yo tengo fe porque es felino. Sin decir que acá mi compadre también es felino. Y acá tengo otro. Entre felinos, ya sabes, se apoyan, ¿verdad? Entonces, Pumas va a ser campeón.
2: Fíjate que no tanto por apoyar a un felino, pero Cruz Azul tenía la oportunidad en su casa y la dejó.
0: ¿De matarlos?
1: Sí. Y no, aparte Pumas, que Keylor Navas, todas las que sacó.
0: Así es. Pero bueno, mi querido Peña, ahora dígame usted, ¿qué anda haciendo, señor? ¿A qué se dedica? ¿Qué anda ahí reporteando sus programas? ¿Dónde anda?
20: Mira, no tanto, tantito a lo que tú dices, a mí también me juzgaron loco que yo hablaba de que Chivas y Pumas iban a ser unos protagonistas en el torneo. Le veía muchas ganas, la confianza de los jóvenes, sobre todo en Chivas. Me juzgaron de loco que después de las 5 o 6 jornadas que los dos iban a caer a su mediocridad, ¿no? De estar media tabla para abajo. Y yo les dije, ahí está, hasta Pumas le alcanzó para ser superlíder. La verdad, porque esos equipos nunca bajaron de los primeros 4 lugares. Mantuvieron siempre un buen ritmo y un buen acoplamiento de juego.
0: Claro que sí, dije tú, y también aplaudí el proceso de Chivas, aún así que Chivas fue el más diezmado o más mermado por tanto jugador a la selección mexicana, aún así los que subieron o supieron los titulares, dieron todo, ¿verdad? Y pues aplaudirle, Diego Melito ha hecho bien las cosas, hizo olvidar al proceso de que hoy es el director técnico del Monterrey, Matías Almeida. Antes volteaban a ver lo que hacía Matías Almeida o lo que dejó hecho en Chivas, le lloraban. Hoy no. Hoy aplauden a Milito, ¿verdad? Olvidaron a Matías Almeida, esperando que Matías Almeida haga lo suyo en Monterrey y espero que lo dejen trabajar.
2: Es un proyecto soñador, la verdad.
20: Como tú dices, Botella.
0: Filtrado, señor, por favor.
20: Otros de ustedes dejenlo trabajar, dejenlo que traiga su cuerpo técnico, él conoce su gente y hacer un nuevo proyecto.
0: Así es, señor, así es.
20: Oye. Ya contestando ya por último, para retirarme, pues andamos en friega con las coberturas de lucha libre, compadre. Mañana voy a Burmañana a 14 de la Suleimán. A lo mejor ahí al otro me paso ya a la terraza, a lo mejor, no me consiguiendo los accesos. Y pues ahí retomando un pequeño proyecto que teníamos ahí como un saludo ahí con ustedes en los jefes de ir a narrar partidos, compadre. Ir a narrar partidos allá a la raza que esté ahí. Hoy en la mañana resultó que llegaron ahí donde yo trabajo y hicieron la compra a unos clientes y andaban a conseguir unos pelos locos porque iban a jugar una final de niños y ahí aventé la cuchara, aventamos el comercial. Y ahí traen mi número telefónico para que nos hablan para ir a narrar un servidor a los partidos, compadre.
0: Claro que sí, señor. Y recuerde, señor, en ocasiones a veces nosotros nos retiramos por ciertas circunstancias, o por horarios, o por trabajo, pero señor, este es su programa, de aquí salió usted, y este es su programa, al igual que otros compañeros. Aquí el lugar lo tenemos todos, y este también es su proyecto. ¿Cuál es el señor?
20: Pues muchas gracias y pues esperemos a ver también el otro fin de semana una gran final como es este Tigres Toluca.
1: Oye, peñista.
0: No, que no.
1: Oye, peñista.
20: A ver si no les pega, ¿no? Parar tanto tiempo, ¿no? Pues...
2: Vamos a ganar.
0: Oye, compadre, te habla mi compadre Leo. Oye, te habla mi compadre Leo el poeta.
1: El canal es como tú me dices.
2: Sergio, comenta Tigres contra Toluca, tu pronóstico.
0: Ah, no, pues mi pronóstico va a ser Tigres 3. 3, así, 3. 3.
2: ¿Y Toluca?
0: Toluca 2.
1: Ok. No, yo le tengo una pregunta a ustedes, peñista. Ahorita que mencionó la lucha libre, ¿no va a estar el próximo 30 de mayo aquí en la Arena Monterrey? Porque viene la AAA y viene la Blue, ¿eh?
0: ¿No viene Blue Demon?
1: ¿Quién sabe?
20: Esa... No tengo los derechos, pero tiene otros compañeros del mismo medio que soy. Y a veces me... Incluso no me han avisado, a veces sí me avisan, pero no me llegan las acreditaciones, entonces...
0: Oiga, señor, yo quiero hacer una petición. Yo que soy Sergio el Enamorado, ahí sí usted, el Enamorado. Sergio el Enamorado, ahí si ve a Pimpinela, dígale que me manda un beso, señor. Me gusta mucho Pimpinela. Ah, claro.
2: De hecho, un histórico.
20: Ya andamos tras Pimpinela para llevarla al estudio. Ajá. Ya hemos tenido grandes leyendas, aunque sea por videollamadas. El día jueves fuimos al señor Pedro, Pirata Morgan, ya que va a venir mañana.
0: Ah, el Pirata Morgan. Oye, la hija del Pirata Morgan, buena luchadora. Digo, para que antes de que empiecen, ¿no? Es muy buena luchadora, la he visto luchar. Y no. Impresionante la hija del Pirata Morgan. ¿O no es cierto, mi querido Peñita?
20: Así es, y de hecho el señor Pirata Morgan nos aventó una primicia y anda la nueva generación, la tercera generación, son sus nietos, ya andan ya listos para debutar en
0: también.
20: El
0: nacionalismo. Ya está, mi querido Piñita, ¿no? Pues un abrazo, querido Piñita, y estamos platicando, y recuerde que aquí su programa, señor, la vez que quiera hablar, y igual, señor, ahí espere también la invitación para que venga aquí a su programa.
20: Sí, gracias, nos vemos en la tarde, y el pronóstico contestando ahí a Leo, pues yo creo que la copa se la va a dar Toluca, la verdad, pero que sí que sea un buen juego, ¿eh?
0: Ya está. Ok, mi querido Piñita, un fuerte abrazo, señor. Saludos.
1: Saludos.
0: Así es, mi querido Picuchulo, pues la gente ya quiere la final, ya quiere ver al equipo de Pumas contra Cruz Azul, ya quiere observar, lo que es también, pues, Toluca, Tigres, y sobre todo, el debut de Martínez Almeida.
2: Es el Martínez.
0: Albur. Así es.
2: Sí, realmente se vive una pasión en Nuevo León intensamente. Parte de la vida y la cultura de Monterrey y de México.
0: ¿No? Así es. Oye, y hablando de la cultura de Monterrey, de México y la pasión por el fútbol, quiero invitarte a que por ahí visites a uno de nuestros paseadores oficiales, que es allá el Mantarrayados, que está en Ciudad Guadalupe, atrás del estadio Bobe Bancomer, señor. Ahí se encuentra el Mantarrayados, que es paseador oficial de aquí, de la mesa con los jefes. Y con esto nos vamos a un corte. Y esto es En la Mesa
1: con los jefes.
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1: Tiene 27 años.
0: ¿Verdad? Así es.
1: Ya estamos en radio, estamos hablando de los posibles refuerzos que va a tener Rayados en el próximo torneo. Pero sí, a mí el Cucho Hernández sí me gustaría verlo aquí en la ciudad. Pero pues así como sigue, terminaría estando en el equipo de Rayados.
0: ¿No de Tigres no? ¿No tienes fe que venga tu equipo?
2: Los colombianos.
1: Pues así como va la cosa, no se ve que llega Tigres. Pero sería buenos refuerzos de Rayados si llega Edson Álvarez y si llega Cucho Hernández.
0: Mete las malas experiencias de los colombianos en Tigres, ¿verdad? Sí. Aquí los tienen y luego los dejan ir.
1: Mira, aquí dice Sara Garza, saludos para todo el público.
0: Dice mi comadre Sara G. Es Sara G, más conocida como Sara Garza. Saludos para mis amigos Alfredo Picochulo y Sergio Botello Huitrón, alias El Infiltrado. Y sobre todo el poeta de ABC, el güerito, como canales, Leo Hernández.
1: No manches.
0: ¿Cómo ves, señor? Dice mi compadre UBC. Ya, señor Huitrón, fue propuesto para que sea el DT de la selección de ABC, a donde hay que ir a protestar. ¡Ah! Ahora me quieren para la selección de ABC, señor. ¿Verdad?
1: Sí, es que por la revancha con el Canal 28.
0: No, no. A mí me gustaría más jugar en el terreno del campo. Me gustaría jugar como de portero o central. Eso de estratega, no. A mí me gustaría más jugar todavía. Si es que me mandan a hablar o es que si requieren de mis servicios, con toda humildad, yo sería jugar. ¿Verdad?
1: Bueno, a lo mejor ocupamos técnico porque iba a ser el Corey Jordi y no se presentó.
0: No. Mi respeto es para el jefe Corey Jordi. Tiene mucha mentalidad, mucha visión, mucho que ofrecer. El señor está al día en el fútbol. Muchos dicen que está obsoleto y no. Se le llama experiencia reposada.
2: Oye, está conectado y manda saludos a Picochulo. Alan Navarro, me tocó ahí jugar con él. De la camada de Jonathan, el portero de Rayado.
0: Ah, Jonathan Orozco. Hizo
2: todo el trabajo ahí con fuerzas básicas, un crack. Uh-huh. Ya cuando iba a debutar, se quebró.
0: Y
2: pues, como mucho, ¿verdad? Como cuando llegó Arellano y el negro se quebró. Uh-huh. Siguió jugando, pero ya no a nivel profesional. Alan Navarro, un saludo, jugadorazo.
0: Muy
2: de
0: bueno.
2: De esos Cuauhtémoc, de esos jugadores.
0: Jorobaditos.
2: Finos. No, que no corren mucho. También
0: toque de bola.
2: Donde ponía el ojo, ponía la pelota.
0: Ah, ok. No, fíjate que yo sí tenía un compañero que era jugaba con Mauser el vato y matón. Y el último terminó jugando para ABC Deportes.
1: Ah. <¿Qué frente? risa>
0: Se llama Alan Samaniego.
1: El güerito Alan.
0: Ah, y refuerzo.
1: No, pero se puso la camiseta de la empresa. Ese claro, es el claro ejemplo de bueno, ponte la camiseta de la empresa. Amor. Como cuando te dicen, no, es que tienes que pensar en la empresa. Pues ahí está, te hizo dos goles. Saludos para Fernanda Izaguirre, mi novia. Dice, excelente programa. Saludos a todos y un abrazo para Leo y pone un corazón.
0: ¿Qué? A ver, ¿quién?
1: Mi novia, Fernanda Izaguirre.
0: Ah, ok.
1: Es de Tamaulipas.
0: ¿Su novia? ¿Tu novia?
1: Sí, mi novia.
0: Ándale, ya te están checando, ¿eh? Estás como los otros profesores que vinieron la semana antepasada.
1: ¿Vale? A ver si no escuchó lo que dije Shakira.
0: Y ya te van a vetar. Dice aquí... Éguase, ¿qué pasó, señor Sergio Huitrón? A rato va a estarle dedicando poemas a Pimpinela como Leo le dedica al joven Maravilla.
1: Ah, sí, es que la que... No, espérame. La que le dije Maravilla no fue mía, yo solamente pasé el mensaje.
0: Oye, espérame. ¿Y qué casualidad que nomás dijiste eso, los poemas al amor de tu vida, joven Maravilla? Y se manifestó lo luego el joven Maravilla. Buenas tardes, señores.
1: Sí, aquí está. Saludos para el buen señor Maravilla.
0: Oye, me tocó a mí, una vez me tocó narrar un partido de fútbol de unos compañeros de aquí mismo, de la estación de radio, que estaban jugando en una liga de calcio. Me tocó ir a narrar. Oye, que me toca observar al joven Maravilla, señor. Uh-huh. ¿Cómo juega? Bueno, ¿cómo jugaba? Ahorita ya no lo he visto, ¿va?
1: Sí, sí.
0: Pero oye, señor, esas cátedras de un buen central. Uh-huh. De esas que viene el balón, la para de pecho, y luego la baja y sale jugando con el pie externo. Como todo un profesional. Y luego dos, tres pasos y luego la perdió y gol.
1: Como Joaquín Pereira a veces con Tigres. Sí.
0: Saludos a mi compadre joven Maravilla de aquí de Balonazos Nice, que lo puedes escuchar de lunes a viernes de 4 a 5 de la tarde en la mejor estación de radio por ABC Deportes, porque en ABC Deportes sabemos cómo
1: se juega
0: esa señal.
1: Oye, por cierto, hablando de Balonazos, quiero pedir una disculpa así públicamente en este espacio. Ayer se supone que me tocaba venir al programa de Limón y no me acordaba, la verdad. Me recordó Alan, eran las 3:55 y me está diciendo Limón que vas a venir hoy, yo, no, no es cierto. Y luego de repente, pues voy caminando y me acuerdo y dije, sí es cierto, yo le dije a Limón la semana pasada, el viernes 22 me presento.
0: Híjole, no.
1: Y
0: no,
1: aquí estuvo mi silla, literal, aquí mi lado izquierdo.
0: Sí,
1: estaba
0: sí,
1: la
0: sí
1: silla.
0: Observé que estaba solo, no, sí. ya.
1: Y le mandé mensaje disculpándome, o sea, pues no hubo excusas, pues la verdad se me fue y me bloqueó.
0: No, señor, es el jefe, hay que siempre estar al pendiente. Bueno, al menos yo cuando el jefe de Limón me invita, siempre hago lo posible por estar ahí. Él me dio la oportunidad, él me descubrió, yo estoy aquí por él y no lo escondo, ¿eh? Él me dio la oportunidad y después de ahí él vino el Maravilla, vino Boli, me estuvieron asesorando, aconsejando, entre ellos tres, pues les fui aprendiendo, luego vinieron otros más, y, sí. Y así se hizo el infiltrado.
1: Sí, luego pues terminas con personajes como Manuelito, no, como no, Garfield, como Lali.
0: Es que nunca se logró, pues que nunca se lograron ustedes para enseñarme, ¿verdad? Pero no se van a hablar diciendo, ¿verdad? Digo, compadre Pico Chulo, ¿qué iba a comentar usted?
2: Oye, está conectado también, saludos a Sara Garza, que cumple años, que nos estamos invitados a su fiesta. Claro,
0: este, sí.
2: Está conectado también otro creador de contenido, el Manitas MNT.
0: Saludos, compadrito, el Manitas, ese que da los cinco, ah, no, ese es otro... Este es Scar, hermanitas es Scar.
2: Hermanitas MT.
0: Por eso.
2: Tremendo creador de contenido, ¿eh? Ese, un saludo, un abrazo.
0: Ese día que lo conocí, me dice, ¿qué onda mi filtro? ¡Esos cinco! Y pues yo le iba a esos cinco, va. Y ah, este güey, pues no tiene manita.
2: Me decía Pancho de Lord, ¿con quién te pondría los guantes? Con el Manitas, que me amarre las manos y con los hombros nos peleamos.
0: Un saludo a mi compadre que hace redes sociales. Anda bien pegado el señor, ¿eh? Así, pum, pum, perribotota para que lo sigan. El Manitas.
2: MT,
0: así es. Ahora te va a venir radio también.
1: También les quiero decir otra cosa, porque estaba mencionando lo de Jonathan Orozco. Y ayer se aventó una exclusiva que Andrés Sánchez está aquí en la ciudad, el portero de San Luis.
0: Ah, sí.
1: Está en negociaciones para reforzar los Rayados.
0: Ah, sí, algo escuché. Sí, es cierto, algo escuché, yo también, sí, escuché algo.
1: Pero eso es lo de Oscar Sánchez, muchos ahorita lo están hablando, digo a Oscar Sánchez hoy, Andrés Sánchez lo están hablando la mayoría porque lo dijo Jonathan Orozco a nivel nacional,
0: sí.
1: Pero esa nota se sacó primero aquí en ABC Deportes con mi tío Enrique García, que no me ha abrazado en este día, pero pues porque claro. No ha venido, es que no viene los sábados.
0: Pues es que, pues un fuerte abrazo para el tío, oye, para el jefe, Enrique García, que siempre tiene las notas al 100%.
2: Me gusta ese portero, pero para Tigres. Para que vaya preparando.
0: Y los otros dos que tienen, no se han visto portería. Porterán muy bien, juegan muy bien.
2: Pues este es el más destacado de los jóvenes.
1: Es que destacó mucho en la liguilla que eliminó a Tigres, pero luego la siguiente fase le gana a Rayados 2-1, pero aquí se comió 5 goles.
0: Ahí está. Pero bueno, ahorita lo platicamos después de este corte, porque aquí en ABC sabemos cómo
1: se juega.
0: ¡Ánimo, señor!
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1: Sí, tiene grupo de rock ahí, él es el vocalista.
0: ¿Y se pone el Puebla al señor o no?
1: No se va con playera de deportes.
0: No, que se pone el Puebla, o sea, que cuando lo contrata uno... Señor Robocop, enséñele las señas que hacemos Puebla. Nosotros, los de la vieja guardia.
1: ¿Cuántos años tienes o qué?
0: Yo tengo 35.
1: Ah, bueno, pensé que tenías más.
0: No. ¿Cómo ves, Pico Chulo? Bueno, otra de las cosas que quería comentarles, pues ya viene Matías Almeida al equipo de Hugo Monterrey. Todavía no lo presentan, todavía no hacen la rueda de prensa. Por ahí se manejan ya varias indicaciones internas. Y pues bueno, vamos a desearle todo lo mejor al pelado Almeida. Y sobre todo esta base de jugadores que se queda con Monterrey. Espero que le sirva, así que le va a servir para darse un parámetro, darse una idea de cómo puede él pedir los refuerzos para poder sostener su proyecto. Dentro de su proyecto, yo también quiero darle las gracias a la Escuela Oficial de Rayados Guadalupe por volverme a incorporar en sus filas. Vuelvo a Rayados, vuelvo otra vez donde siempre he sido feliz, vuelvo otra vez a cosechar otra vez ahí, que me vaya bien en esta segunda temporada con ellos, ¿verdad? Y pues también apoyar también a los equipos de arriba y sobre todo pues al comandante en jefe, a Matías Almeida.
2: Oye, quería yo preguntarte, porque tú eres gente de fútbol. Antes de que llegue Almeida, ¿qué fue lo que hizo mal Rayados?
0: Si eres de la afición de Tigres, que les encanta aventarles todo lo que hace mal Rayados, pues para mí fue una estructura mal hecha. fue una estructura con posiciones en cuestión de señalamientos de ponme este, te traigo este, te traigo el otro, recomendaciones y compadritos. Es lo que te puedo decir, ya no te puedo decir tanto.
2: Bueno, pero en mi punto de vista muy personal, el Tato venía de fracaso tras fracaso.
0: No, de hecho lo mencionamos muchas veces. Comentamos, bueno, también yo en lo personal, si ya tuviste dos experiencias, una con, la primera fue Morelia.
1: Sí.
0: ¿Lo fracasó? Que ahí fue cuando consiguió con Vucetich. Por eso, Tato le llevó a llegar a Rayados, pues chispa a Vucetich. A lo mejor por el trato o porque en aquella ocasión se llevaron mal, no sé. No me importa. Entonces, luego después aparece el Tato con Santos y casi hizo lo mismo. Casi hizo lo mismo. Sale el Tato de Santos y Santos pues, cae. Hasta hace poco que otra vez se va nivelando. Tato se viene a Monterrey y casi similar a lo mismo que en Rayados. La diferencia es que, pues, en cuestión de publicidad, en cuestión de entrar a dinero, de hablar bien al equipo, de dejarlo arriba, en muchas cosas, ser sustentable, también lo logró, que son puntos muy importantes, no se le niega. Pero, pues, Tato, tú estás en Monterrey, lo vimos viajando con las Rayadas.
1: Sí.
0: A los partidos de Liguilla. En la final también se vimos unas imágenes que andaba el Tato Noriega con ellos. Entonces, todavía está aquí en Monterrey. No sabemos si cuándo se vaya a ir, pero aquí está.
1: No, pues, de close se supone que llegaría a la ciudad el 5 de junio.
0: Ajá. Allá a liquidar todo.
1: Ya para que esté presentado oficialmente con Rayados y todo eso. Bueno, ya salió el comunicado, pero ya que conozca la ciudad, que le hagan todo ese tipo de videos que hace para la publicidad de Rayados, ya por esas fechas estaría. Y también aprovechando, quiero darles una noticia que... Les tengo una dinámica, pero antes de la dinámica les quiero informar que voy a estar en la próxima Copa del Mundo como voluntarios de la FIFA.
0: ¡Eso, señor!
1: Aquí en los partidos de Rayados.
0: ¡Eso, parece!
1: Es bueno, en el estadio de Rayados, porque partidos de Rayados pues ya se acabaron, pero en el estadio UBA voy a estar.
0: A mí me da gusto, señor, porque lo van a decir, oye, ¿y tú para cuál empresa trabajas? No, pues para tal. Ah, ¿y en qué programa sales?
1: En la mesa con los jefes.
0: ¡Eso, señor! ¿Eh? Acreditado el muchacho para la FIFA, para que se den una idea.
2: Así nomás.
0: Y no cualquiera, ¿verdad? Ahora te alcanzo, Leo. Oye, sí, dime.
2: Se viene el mundial más caro de la historia.
1: Sí, compadre. No, por los boletos de aquí, 14 mil pesos, un Túnez Japón.
0: Ah, 14 mil.
1: Y muy apenas los japoneses, digo, bueno, no voy a hacer ese comentario, pero, o sea, un Túnez Japón, yo me lo esperaba más, un España-Alemania, ese tipo de precio.
0: Es que es el mundial, señor, Monterrey.
1: Sí, pero como quiera va a haber gente que va a comprar esa cantidad, por ejemplo, que puede desperdiciar 14 mil, como ya lo acabo de hacer, yo voy a ir a ese partido.
0: Ah, ahí está, lo están criticando y lo... Pero bueno, oye, Monterrey es la industria. Monterrey es lo operacional. Monterrey es el billete. Es el estado de la birria y el machacado. Entonces, este mundial, 14 mil pesillos, no es nada. ¿Tenemos una llamada? Sí, buenas tardes. Ya ves,
8: escucho lo que te si quieres.
0: Bueno.
8: Aquí te espero otra hora, compadre, si quieres.
0: ¡Ah, señor! Usted es el mero bueno, señor. Usted es como, ¿cómo te puedo decir? Como la cenicienta.
1: ¿Por qué?
0: Porque se sienta a esperar. ¿Qué onda, compadrito? ¿Cómo anda?
8: Bien, aquí desde San Juan, Texas, Río Bravo, Tamaulipas.
0: Claro, y fíjate, es nuestro enviado especial porque lo mandamos a Estados Unidos a ver cómo anda el equipo de Estados Unidos. Uh-huh.
8: Antes del mundial. Amigo profesor Sergio Botego y Trump.
0: Dígame, señor.
8: Al Pico Chulo de Matando la Cruda y a mi fan número uno, como lo dijo el Tigre Mayor Alan Samaniego, Leo, el poeta Hernández.
1: Saludos, buenas tardes.
0: Oye, aquel es Rayado y le tiene que es Tigre, ¿va?
1: Sí. No, pero ya cuando estás en medios de comunicación ya ves diferente el fútbol.
0: Oye, mi querido Manuel. Ahí para que la raza te sepa quién es. Manuel Rentería, Pico Chulo. Manuel Rentería quiere conocer a Sara Gui.
2: Ah, ok.
0: Ahí para que le digas a Sarita.
2: Le invito ahorita que se vaya conmigo a la fiesta de...
0: No, Manuel, allá en
8: Manuel otro lado. Manuel Rentería es el que va a llevar a Leo Hernández a la Puerta Café.
1: No me va a llevar a mí, me va a llevar a mí, Alan y el Cora, y vamos a ir los tres.
0: ¿Qué onda, mi querido Manuelito? ¿Qué viste?
8: No, pues esperando que ya va a llegar Matías al día y ahorita, dije, antes de comer voy a pedir saludar porque no tengo el gusto de conocer al Pico Chulo,
20: No sé si él también ya haya oído hablar de mí, pero le mando un saludo también a la señora Sara Garza, Sara G, que como lo conocen.
2: Sí, claro.
20: Y de Rayados, pues hay unos nombres ahí en la baraja. El Cucho Hernández, pues es un jugador interesante, pero yo creo que la vez pasada Monterrey le hizo un ofrecimiento oficial y después los representantes picudearon de 9. Después le querían cobrar a Rayados, Pico Chulo, Leo, filtrado, 20 millones, y eso no se vale, o sea.
0: Pues es que ven la oportunidad, Manuelito, o sea, es como cuando tú debutas en un programa de radio, y luego otro se fija en ti, y luego, oye, pues tráete un pollito, o tráete unas alitas, y ya te cotizas, y ya te sientes como pavo real, ¿a poco no?
2: Una cosa
20: pues sí, o sea, yo cobro en euros.
1: ¿Cobro en euros? Pues sí, tienen 20 pesos.
2: No, al Rayado le vienen muy bien los colombianos.
0: Claro.
20: A mí me gusta decir que tú me conoces, Leo, que cuando he ido me gusta obsequiar mis artículos matones promocionales, ya sea una playera, gorras que tienes tú también infiltrado.
1: Sí, aquí dejo en la cabina.
0: ¿Sí?
1: Sí, una vez nos trajo Manuelito Borges.
20: Por ahí se manejan nombres interesantes, aparte del Cucho, siguiendo con el comentario, Lascano, que es un 10 de Argentinos Juniors, se dicen buenas cosas de él. También está ahí un irlandés. Lo que me estoy fijando, Sergio, infiltrado, Pico Chulo, es que Rayados, yo le voy a recomendar en este caso la nueva directiva encabezada por Denis de Clos, de que no caigamos, Leo, y vamos a estar de acuerdo en esto que voy a puntualizar para que quede grabado. No seguir cometiendo el mismo error de darles contratos largos a jugadores de 3-4 años. Yo creo que deben de calarlos con objetivos bases de un año y ya según los objetivos que se logren, pues entonces ampliarles una renovación.
0: Oye, mi querido Manuel, perdón que te interrumpa. De hecho, una de las cosas que Matías Almeida manejó, también de Klotz, fue de que ya no van a existir los contratos largos, ahora sí. Va a ser reestructurados, ahora va a ser como tipo, como tú comentas, ¿verdad? Según sus logros o su proceso o su forma de jugar o cómo está el jugador, van a ser los contratos. A partir de que sea anunciado Martínez, Almeida, ya se van a trabajar sobre los nuevos jugadores, ¿verdad? Y pues bueno, o sea, una parte de qué bueno, ya se están fijando, y otro punto muy importante, que se va a trabajar mucho de las fuerzas básicas y de las escuelas oficiales de Monterrey, porque a Matías Almeida le gusta mucho los chamacos, le gusta mucho la cantera y le gusta mucho tener jugadores jóvenes, no de nombres, sino que sepan lo que vale la institución, la camiseta y los colores y la afición sobre todo.
20: Quieren también de las fuerzas básicas, como tú lo comentas, infiltrado, que sean jóvenes comprometidos. Y Almeida ya dijo que va a seguir de cerca a jugadores como el demonio Cristian Reyes, Rojas, y jugadores así como Mojica. Y creo que también ya le van a dar oportunidades a Aldo Patricio de Nigue.
0: Hay que ver. O sea, ya eso de andar comentando de, oye, es que el otro, no. Todavía no sabemos el proceso. Todos no sabemos el proyecto tampoco de Matías Almeida. Ok, compadrito, mi querido Manito, tengo otra llamada, tengo que cortar porque ya tenemos que irnos.
20: Sí, ¿okay? Que sí también, ya para cerrar, esperaba un saludo del Pico Chulo, pero yo creo que no me conoce.
0: Sí, claro.
20: Que ya no van a ser jugadores de más de 30 años, Leo.
0: Así es, así es, Manolito. Ok, Manolito, te mando un fuerte abrazo, Manolito.
1: Saludos.
0: Ok, saludotes. Pasamos a la otra llamada. Ok, bueno, sí, buenas tardes. Tenemos un minuto, compadrito.
9: ¡Internacional, compadre!
0: ¿Qué onda, compadrito? ¡Tenemos un minuto, señorón! ¿Qué onda?
9: Ya sé, es de Manolito, 10 minutos, hombre. Saludos a mi compadre Manolito. Saludos a mi querido Leo, el poeta, y a mi compadre, mi buen amigo. ¿Qué onda, compadre? ¿Cómo andas, mi querido infiltrado? Y el otro, muchacho, ¿cómo se llama mi compadre?
0: ¿Te pica el chulo? Ah, no, ¿cómo? ¿Pico chulo?
9: Chulo, saludos, compadrito. No, le vamos a saludarlos y decirles qué buen programa, compadrito. Y a veces avienta un poema aquí en rato y ya se acaba el programa, hombre.
0: Oh, ya sabes cómo es el poeta de... Como que nos equivocamos de poetas. Acá le pusimos a Leo poeta y Manuelito como que él debe ser, ¿verdad? Compadrito, un fuerte abrazo, señor.

0: de Sergio Buitrón, una tremenda experiencia, no tengo cabeza para darme cuenta dónde estoy parado.
1: Ajá.
0: Y saludos a Pancho del Orque, gracias a Pancho del Orque, conocí a mi compadre. Estamos divorciados.
1: No, está bien. Ya está, compadrito. Tenemos que irnos. Fuerte abrazo para mi compadre César Castro, Alistair Cejas. Y gracias por sintonizarnos. 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
1: ¡Ánimo, señor!

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0: Bueno, pues buenas tardes, un saludo. Estamos aquí en su programa de Experiencia Futbolera y pues presento a mi compañera.
1: ¿Cómo está? Buenas tardes.
0: María Fernanda
1: Navarro. Buenas tardes.
0: Ahora sí, Rodrigo, que teléfonos.
1: 8183-7219-50 y 8183-7226-50.
0: Aquí es servicio rápido y al cliente.
1: Ajá, en ausencia de Javi de Chava.
0: Y de Salvador. Bueno, Salvador tiene la situación de que pues ahora se va a ampliar su familia, entonces tiene que
1: trabajar el doble.
0: Ordenar todo exactamente, y luego pues tiene compromisos laborales. Y Javier tiene compromisos sociales.
1: Sí, pues sí. Aquí estamos, en lugar de ellos.
0: Así es. Fíjate que fue un lugar históricamente futbolístico, futbolero, porque tuvieron un equipo de fútbol allá en la década de los 80s, que era el Huaxtepec, y los colores eran...

0: verde y blanco, como el Torreón, como el Santos. Haz de cuenta que era el Santos de aquella época, el dueño era el IMSS, el Instituto Mexicano de Seguro Social, que también tenía al Atlante en ese momento. Y luego, pues ya, obviamente siendo una empresa pues estatal, decidió de invertir, de pues manejar el dinero hacia otras partes y no en el fútbol profesional, que, o sea, decisión que parece para mí muy buena.
1: Más muy
0: Los
1: acertada.
0: gobiernos no deben de estar involucrados en el fútbol, punto.
1: No, no, de hecho no, no deberían. ¿Cómo ves la final para mañana?
0: No, bueno, pues esperemos que sea mejor que el primer juego. Vamos a ver. Creo que pues sería más interesante. El jueves se preocuparon más por no dañarse o porque no me dañen que por cualquier otra cosa. Y bien raro, porque dentro de lo que fue el torneo regular, si hubo dos equipos ofensivos, eran precisamente Cruz Azul
1: Y
0: y
1: Pumas.
0: Pumas, ¿no?
1: ¿Y a quién le vas? La verdad.
0: Pues sí, que gane la máquina.
1: ¿Tú crees?
0: Sí, que gane la máquina, sí.
1: Ay, pero Pumas tiene muchos años sin ganar.
0: También, ay, bueno, la máquina
1: Cruz Azul no tanto,
0: hace
1: ¿no?
0: 4 años
1: Bueno, pues
0: también.
1: sí, pero ahora es Pumas 12.
0: Sí, no son 20, ¿verdad? O sea,
1: No,
0: sí.
1: creo que tienen menos los rayados, más los.
0: No,
1: No es
0: Monterrey tiene
1: cierto.
0: seis.
1: No es
0: Y
1: cierto.
0: luego anteriormente tenía 9. Y
1: Ajá.
0: rompieron la racha y ahora tienen 6 de no ser campeones, ¿verdad?
1: Ajá. Y las mujeres que estuvieron, digo, no lo vi, pero supe que Chihuahua que perdieron hombres.
0: Sí, bueno, en fin, trataron de jugar ahora sí que como los hombres, de primero cubrir los espacios, que no me hagan daño, y pues el equipo del América, la verdad, jugó más abierto y bien merecido los 3 goles. Desafortunadamente las Rayadas no hicieron pues muchas opciones, ni siquiera para empatar el partido, y eso que les anularon, bueno, no le anularon, sino que más bien un gol que estaba en fuera de lugar y se lo anularon al América. Y luego también ya habían marcado un penal, pero también se marcó un fuera de lugar. Entonces se da por regresada la jugada, ¿no? Entonces, esa es la
1: Mucha gente
0: situación.
1: tenía la esperanza de que las Rayadas remonta, ¿no? Normalmente, y ahora pues no, no se les dio.
0: Sí,
1: Pero bueno,
0: o
1: siguen
0: sea,
1: estando en
0: por
1: las
0: ejemplo.
1: finales.
0: Digo, claro, preocupándose más por la defensiva, por la ofensiva, pues no viste a Alex Soto igual que en el primer partido,
1: No, y a la
0: y
1: América, que ya sabes que es un
0: etcétera.
1: equipo que
0: Luego,
1: es de los protagonistas siempre,
0: claro,
1: ¿no?
0: y la portera que fue pieza importante en el último campeonato la tenías en la banca. Luego no juega Carol Bernal, que pues ya es de las primeras bajas en el equipo
1: Ah,
0: y
1: la
0: pues.
1: portera, sí, vi muchos comentarios criticando a la portera de las Rayadas.
0: Ajá,
1: Sí,
0: exacto,
1: ¿verdad?
0: sí. Sí, porque se comió 2 goles, vaya.
1: Sí,
0: Pero
1: vi
0: bueno,
1: muchos.
0: es una final y hay que agradecerles que estén ahí, no, no es fácil ganarla.
1: No, no, no, pues
0: Y
1: todos quieren llegar a ese lugar.
0: exacto, y alguien iba a ganar, tanto en América como Monterrey, pero también deben de sentirse satisfechas que las Rayadas ya le ganaron 2 finales al América, ¿verdad? O sea,
1: Tres no
0: también.
1: hubiera sido tan. No,
0: Ahora,
1: no hubiera caído mal.
0: no sé qué tanto haya influido el hecho de que jueguen a las 12 en un estadio que no era de ninguna de las dos,
1: Yo creo
0: etcétera,
1: que
0: etcétera,
1: jugar a las
0: ¿verdad?
1: 12 en la Ciudad de México es terrible, ¿no?
0: Sí, lo puedo imaginar.
1: Sí, no, no, bueno, no, ya, exacto, lo podemos imaginar, no, no, no lo viviremos jamás.
0: Pero las condiciones son para los dos equipos, o
1: Exacto,
0: sea,
1: las
0: no.
1: condiciones son. Sí, pero la altura están más acostumbradas las
0: Sí,
1: chilangas.
0: claro, pero a las 12 no.
1: Pero a las 12 no, exacto, que a las 12 como quiera marca una diferencia.
0: Exacto,
1: Siempre,
0: así es.
1: siempre, con un. No, digo, no sé cómo estaba el clima, pero supongo que
0: No,
1: sí.
0: igual que aquí
1: Pues
0: ahorita.
1: unos calorones horrorosos.
0: Sí, no, no, pues para mí no es calor.
1: No, ya sé, tú eres contreras a lo que yo digo, pero sí, no, a
0: No,
1: mí
0: no
1: yo
0: sé,
1: me muero de
0: yo
1: calor.
0: soy team calor, a mí me encanta el
1: Ay,
0: calor, me
1: no, qué cosa
0: fascina el
1: tan
0: calor,
1: horrible.
0: porque te puedes meter a la alberca, puedes hacer muchas cosas,
1: En invierno también.
0: etcétera. En invierno, pues tienes que estar resguardado con mucha ropa, etcétera, etcétera, ¿verdad?
1: Yo eso decía antes, fíjate, cuando estaba más joven, siempre decía eso. El calor te lo quitas, el frío no, no, señor. Ahora digo al revés, no, exactamente el contrario. En
0: Bueno,
1: el invierno no, es muy a gusto.
0: pues te
1: La ropa
0: cambió.
1: de invierno es más bonita, o sea, todo es mejor.
0: Te cambió el termostato.
1: Chingüetas. Pues mejor sigamos hablando de fútbol.
0: Exactamente.
1: Se te hizo que llegue, tuviste razón.
0: Ya ves.
1: Tuviste razón, hay que darle la razón a Rodrigo, que va a ser el entrenador de los Rayados.
0: Matías Almeida.
1: Matías Almeida, que
0: Bueno,
1: bienvenido
0: pero
1: sea y
0: también,
1: ojalá que sea, ojalá que le salga.
0: pero en el momento donde tú recibías la información, ni siquiera habían platicado
1: No,
0: con
1: la verdad es que a
0: él.
1: mí Matías Almeida me encanta. O sea, digo, él como entrenador, yo no sé su paso por el Betis o por dónde
0: No,
1: estuvo,
0: Sevilla.
1: digo, por el
0: No,
1: Sevilla.
0: muy malo, pésimo,
1: Sí,
0: pésimo. No, no,
1: tú lo
0: no.
1: comentaste, yo no lo sé, no lo sigo, pero ojalá que lo que dice haga, o sea, ojalá que tenga los pantalones suficientes para manejar
0: La historia
1: a los jugadores.
0: inmediata de Matías Almeida: no ganó en 10 partidos, lo suspendieron en 7 por andar discutiendo con los
1: Era
0: árbitros. O
1: muy,
0: sea,
1: muy, muy exagerado, ¿verdad? En sus reacciones
0: sí.
1: en la banca. Que de pronto eso también está padre. O sea, digo, no sé.
0: Por poco
1: Pues
0: desciende
1: hace
0: al
1: un
0: Sevilla,
1: poco show.
0: hay que decirlo, por poco desciende al Sevilla. Digo, a él le toca la cola de lo último, pero pues así es. Digo, afortunadamente el Sevilla se salva. Va a tener nuevos dueños, va a tener otra estructura, y entonces el Sevilla es de aquí para arriba, porque hay que decirlo, dentro del torneo de Europa, que es el de la UEFA, pues es el máximo ganador, porque lo ha ganado 6 veces. Así como el Real Madrid es de la Champions, el Sevilla es de la Copa Europea.
1: Sí, pero Matías Almeida está acostumbrado a agarrar papas calientes.
0: Sí,
1: O sea, el
0: sí.
1: Sevilla ya
0: No,
1: estaba
0: pues
1: con problemitas, los Rayados
0: hoy hay que
1: tuviste vida.
0: decirlo así, independientemente del presupuesto, de lo que tengas, de lo que no tengas, pues agarra una papa caliente, un Monterrey que, unos más bien, unos Rayados que no se esforzaban lo suficiente, que tuvieron muchas deficiencias, que probablemente, o quítale probablemente, el ánimo de los jugadores pues está muy caído. O
1: Claro.
0: sea, hay que mencionar, entonces tiene que levantar prácticamente de cero, hágase de cuenta que está agarrando un equipo que apenas está ascendiendo a la primera división, donde tienen que reestructurar todo, ahora sí que desde el aguador hasta la portería.
1: Que puede ser un gran reto para él. O sea, lo puede tomar como un gran reto y decir, bueno, pues como dices, empiezo de cero y pues a echarle.
0: Y la primera decisión, a ver, ¿quién se va a quedar de portero? No se van a quedar ninguno de los dos, entonces, ¿quién va a ser el portero? ¿De cuántos defensas necesito?
1: Pero yo creo que ahorita, ¿será que van a cambiar a muchos? Yo no creo,
0: No, no, es que
1: ¿no?
0: no puedes, no, no, no, no, no puedes tú sacar a 10 y meter a 10.
1: No, obvio, no, obvio,
0: O
1: no te
0: sea,
1: da.
0: serán 2, 3 extranjeros y salen 2 mexicanos y entran 4.
1: O a lo mejor lo que platicábamos la semana pasada, antepasada, no sé qué semana, que era que de pronto él sí era como de sacar chavos, entonces,
0: Sí, por
1: pues
0: eso,
1: vamos a ver, que le dé
0: sí.
1: oportunidad a los chavos y de pronto,
0: A ver qué tengo en la cartera
1: ajá, a
0: de
1: ver qué
0: fuerzas
1: tengo,
0: básicas.
1: exacto.
0: No puedes llegar y meterle 70 millones, 80 millones de dólares a un equipo, sobre todo que, pues, o sea, lo que vas a vender, no te van a dar casi nada por ello.
1: No, porque se,
0: Entonces, o
1: aparte
0: sea,
1: por las
0: a ver,
1: últimas temporadas los jugadores también se
0: sí,
1: devalúan.
0: pues lo que te digo, si vendes 5 millones de dólares es mucho, entonces tienes, no sé, a lo mejor unos, o sea, esos 10 y 20 más para invertir.
1: Dámelos, que me los den.
0: No, dije para invertir,
1: Yo
0: no.
1: los invierto también, no en jugadores. Pues sí, ojalá que le vaya bien, hombre.
0: Ahora también hay que ver qué jugadores van a querer venir, quiénes no. Son muchas cosas.
1: O sea, no se me hace difícil que un jugador se quiera venir a Monterrey. Les pagan muy bien. Monterrey es como Disneylandia para los
0: Okay, sí,
1: jugadores.
0: nada más que en 3 días se desencantan.
1: Pues
0: O
1: será,
0: sea,
1: pero a lo
0: también
1: mejor.
0: tienes que medir eso, ¿verdad? Hay que agradecerle a personas como Canales, que él dijo, yo me voy agradecido por la ciudad, me trataron muy bien. Qué bueno que hay jugadores que a pesar de que lo que hayan vivido, no lo critiquen, pero pues también hay que
1: No, y
0: aceptar
1: sobre todo
0: que
1: la llegada de Canales que fue tan
0: es
1: terrible, ¿no? Recién que
0: exacto.
1: llegó, que tuvo unas situaciones extracancha muy, muy incómodas para él y para su familia y así.
0: Entonces, hay que agradecerle a esas personas de que hablen bien de nosotros a pesar de lo que hayan vivido, porque pues
1: Porque le abren la
0: siempre te
1: puerta a
0: va
1: los
0: a tocar
1: demás.
0: a alguien, no, a mí me trataron mal, me hicieron esto, esto, el otro,
1: Claro.
0: desde la directiva hasta la afición, nunca me quisieron, no quiero mencionar nombres, ¿verdad, Aguirre? Pero hay que decirlo así, que la presión de aquí de Monterrey, tanto para Monterrey como para Tigres, pues es diferente a otros lados,
1: Sí,
0: ¿no?
1: no, claro. La gente de Nuevo León somos intensas. A lo mejor no tanto muchas no tanto para el fútbol, pero para todo en general.
0: Hay jugadores que no soportan los abucheos, hay sí, ¿no? de ese tipo, entonces esas cosas son las que les molestan y dicen, pues sí, me vas a pagar esto, pero va a suceder esto y lo pongo en la balanza y no me gusta. Y
1: pues póngase a hacer su chamba bien, mijo. Uh-huh.
0: Y luego hay personas que se paran con pancartas, en donde entrena el equipo,
1: no, ya
0: y,
1: no.
0: y así sucesivamente. Entonces, pues todas esas cosas se van sumando, ¿no?
1: Claro. Pues ojalá que les vaya bien. ¿Cuándo empieza el torneo? A ver, faltan 19 días para el Mundial.
0: Sí,
1: y el
0: después
1: Mundial dura un mes.
0: Una semana después del Mundial empieza el torneo.
1: Una semana después del Mundial. O sea, uh-huh. el Mundial se acaba el 22 de julio.
0: Así es, sí.
1: El 22 de julio se acaba el Mundial.
0: Sí.
1: Y el 1 de agosto, pon tú.
0: 28.
1: El 28 de julio. Sí, sí. Ay, guau, wow, o sea, sí. no va, por fútbol no vamos a parar este año.
0: Exactamente, así es.
1: Qué padre.
0: Por eso te digo, una semana después de la final del Mundial.
1: Sí, yo ¿verdad? Sí, bien rápido.
0: Uh-huh.
1: Es que no falta entonces, nada para el Mundial. Sí,
0: acuérdate, ya el 1 de junio, ya los jugadores del Monterrey se reportan a entrenar. Entonces ya a partir del lunes podrían estar anunciando ya primero las bajas y después los refuerzos.
1: Ay, pues, ¿qué será?
0: Digo, yo creo que hay bajas lógicas como es Mele.
1: Sí, bueno, ese de veras.
0: Así es. Hay que ver qué pasaría con Cárdenas. Si se queda titular, te vas a traer a alguien. Puede ser de Torreón.
1: Que se acaba de casar.
0: Sí.
1: El portero uh-huh. de Torreón. Pues,
0: puede ser alguien de Guadalajara, tanto del Atlas como de de las Chivas.
1: Yo opinaría que se trajeran más chavos rápidos y así, más que
0: no, pero
1: grandes
0: por eso,
1: estrellas y contrataciones.
0: No, por eso empezamos por el portero.
1: No, claro.
0: Ahora sí, de defensas creo que te puedes traer uno o dos mexicanos de cualquier equipo.
1: ¿Quiénes se quedan de los de defensa? No sabemos, ¿verdad?
0: No, es que no sabemos.
1: O sea, no se ha dicho nada.
0: Necesitas un elemento que le haga como 10, porque ajá. necesitas
1: ah, no, 100%.
0: El espacio de Canales.
1: Sí.
0: Entonces,
1: y que Canales corría por toda la cancha.
0: Probablemente entonces. Un medio de contención. Hay que ver si se queda el Tecatito.
1: Te he perdido uno en cada posición, uno en cada línea.
0: Sí, a ver si se queda o no se queda el Tecatito. Vamos a ver.
1: El colombiano este de defensa le renovaron, ¿verdad?
0: Sí, pero pues lo puedes, pues, o sea, lo puedes cambiar, pues.
1: Ah, no,
0: lo
1: no,
0: puedes
1: no,
0: poner
1: me queda claro,
0: transferible,
1: pero
0: o sea, Estefan Medina.
1: Sí, nos vamos a un corte.
0: Bueno, Estefan.
1: Nos vamos a un corte y ahorita regresamos. Estefan Medina.
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0: Podrías llegar a semifinales, pero pues con muchos errores de los demás equipos que no los hicieron. Entonces, para lo que ha hecho el Monterrey en los mundiales de clubes, cómo pasó a la siguiente ronda y toda esta situación, pues fue un excelente papel, ¿no?
1: Sí, claro. Y comparando con lo nacional, o sea, pues ahí tengo.
0: Pues Monterrey no es un Liverpool,
1: no es
0: un Manchester United, no es un Inter, no es un Milán.
1: Era el Real Madrid, pero luego quién sabe qué pasó.
0: sí. Y bueno, hay que decirlo.
1: Creíamos que era el Real Madrid.
0: Hay que decirlo, el Monterrey llegó más lejos que todos los demás de CONCACAF y que todos los demás de Sudamérica, porque tronaron bien rápido tanto al River como al Boca.
1: Sí, claro. Claro. Entonces, pero tenemos o sea, y me incluyo, tenemos esta idea de que como no han ganado nada, entre comillas, pues obviamente ese tipo de logros pues no se aplauden porque estás esperando que
0: el Galaxy no logró ni un punto.
1: Sí, no me cae claro.
0: Era el sustituto del América, ¿verdad?
1: Ajá.
0: ¿Cómo le fue al Pachuca? También lo tronaron en la primera ronda, entonces, por eso te digo, o sea...
1: Sí, pero equivocadamente te digo, como que no les damos este aplauso porque decimos, bueno, por eso, pero no has hecho nada acá, bueno, por pues, eso, pero no ganan ni sí. La liga, ni la copa, ni la nada.
0: Pues bueno, copas ya no hay más
1: digo,
0: que...
1: Digo, es un decir, pues,
0: y, o sea... y en la Conca te despidieron bien rápido, no ganaste la League's Cup, exactamente, entonces...
1: Sí, pero bueno, ya, ojalá que sea otra época, la era de este señor.
0: De Denis Teclós y de Matías Almeida.
1: Que se me hace una buena combinación que, esos dos.
0: Sí, ya es que ya estuvieron en Chivas. Y de hecho,
1: estuvieron juntos claro, en Chivas, tienes toda la razón, claro.
0: Y fueron los momentos importantes en la época de Vergara, de Jorge Vergara.
1: Sí.
0: ¿Verdad? Porque esta ya es la época del hijo, donde bueno, pues llegó a semifinales, ¿verdad?
1: Ah, yo sí quería que ganaran las Chivas.
0: No, pues claro, exacto.
1: Yo sí quería que ganaran las Chivas, los chavos estaban como
0: y después de cómo pasó ganas, y después de cómo pasó en cuartos de final todavía decías más, no, o
1: bueno,
0: sea.
1: Por supuesto. Sí.
0: ¿Verdad?
1: Pero
0: porque ya estaba, hay que decirlo, así como Tigres en aquel momento de la Concachampions ya estaba muerto y estaba a punto de ser eliminado. Pues Chivas entró al Akron eliminado.
1: Eliminado,
0: exacto. Y terminó pasando a la siguiente ronda, ¿no?
1: Exacto, yo creo que los Tigres a eso le apostaron, a que habían revivido con los 5 goles. Que, por cierto, ¿cuándo es el 30, verdad?
0: Sí, el 30, el próximo.
1: El 30 con el Toluca.
0: Fíjate que el sábado va a estar interesante porque a las 10 de la mañana es la final de la Champions.
1: Ok.
0: Y luego a las 5 de la tarde.
1: O sea, a la hora del programa va a ser.
0: A la hora del programa, exactamente. No, 6 de la tarde, perdona, porque bueno, cambiaron el horario.
1: Si nos vamos corriendo.
0: 6 de la tarde es la final de la Concachampions. Vamos a ver si aquí tienen preparado algo especial o algo.
1: Maybe nos cambian el horario.
0: Un ¿verdad? Programa especial o algo por el estilo,
1: pues sí,
0: ¿no?
1: Entonces. Son los Tigres. Y aquí...
0: Que, bueno, en teoría, hasta ahorita, si no pasa nada extraordinario y tienen 3 meses para intentarlo hacer, pues es el último partido de Guiñac con el equipo de Tigres.
1: Pues no, está despidiendo hace 2 semestres.
0: No, por eso, este es el último partido.
1: Ajá.
0: El 1 de junio se le vence el contrato.
1: Sí, sí, claro, pero también están dice que ya se va y
0: por
1: que
0: eso.
1: Ya se va y nada que se
0: pero
1: va.
0: Hay una situación, lo que pasa es que si Tigres gana este Mundial de Clubes, exactamente, pues, perdón, la Copa de la Conca Champions va a ir a la Intercontinental.
1: Y ahí tendría que ir Guiñac.
0: Entonces es lo que dicen, que probablemente puede renovar 6 meses más a Guiñac, y a lo mejor por ahí está su molestia, donde el premio, al igual que Basanta, sería despedirse en este Intercontinental. Porque Basanta se despidió con el Monterrey en un Mundial de Clubes.
1: Sí, no en la Liga.
0: Y lo aguantaron 1 año y medio lesionado para que se pudiera retirar. Para mí, una pésima decisión porque bloqueas el espacio de alguien, ¿verdad?
1: Claro, de un extranjero, claro.
0: Exactamente. Entonces, esa es la situación. Hay que ver qué es lo que pasa el próximo sábado. Entonces, va a ser
1: pero
0: fútbol...
1: Pero tienen que ganar primero.
0: Va a ser fútbol por todas partes, ¿eh?
1: Oye, y... No, no, igual estoy inventando, porque según yo vi una foto que Mohamed tuvo un nieto.
0: Ah, sí, se fue a Argentina.
1: Ay, pues a ver si no te trae torta
0: bueno.
1: El nieto.
0: De hecho, sí, no, torta bajo el...
1: Torta bajo el brazo el
0: sí,
1: nieto, y
0: exacto.
1: Entonces se ¿sí? lleva la copa a mi turco.
0: Y ahí ya no, pues ya no pensarían, obviamente, en la Intercontinental, ¿verdad?
1: Ajá.
0: Y Tigres no tendría un puesto asegurado en el Mundial de Clubes. Tendría que pelear en la siguiente Conca Champions.
1: ¿Y Monterrey?
0: Está eliminado.
1: Ah, Monterrey ya chifló también.
0: Sí, y la única manera de que el Monterrey regrese a la Conca Champions es tener que ganar obligatoriamente la Interliga. Digo, perdón,
1: la
0: League's Cup. La League's Cup.
1: ¿Y la Liga también?
0: No. Ah, bueno, sí. Pues, no, pero sería hasta el otro torneo dentro de 2 años, ¿verdad?
1: No, pues no.
0: Entonces, la única manera en que el Monterrey regrese a la Conca Champions es ganando la League's Cup. Porque es un puesto automático.
1: Pues mira, primero que jueguen bien y que ganen la liga de aquí. Y luego hablamos. Saludos, José Cuevas. Dice que buenas tardes.
0: Creo que por ahí tenemos una llamada y en el partido que están transmitiendo es un gol en fuera de lugar.
1: ¿De ¿De quién? ¿Quién está jugando?
0: No, no sé. El Santos contra el Gremio. Ah. La Liga Brasileña. Ah, por, sí, la Liga Brasileña. Por Azteca Deportes.
1: Sí, a ver. ¿Quién
0: tenemos sabe? Una llamada, ¿no?
1: Sí, se me... Yo sí, sí. ¿Quién nos...? ¿Ya? Buenas tardes.
4: Buenas tardes. ¿Cómo está, madrina?
0: Ah, se adiviné. Ay. Dije, ha de ser mi estimado Javier, fíjate.
4: Sí, un saludo. Acá estamos en la tierra de Zapata. Anenecuilco. Aquí estamos en la tierra de Zapata, donde nació. Y estamos dejando una quinceañera por acá. Por
0: ¿ya fuiste a su casa, Javier?
4: Sí, ya pasamos ahí a la casa.
0: ¿Y no escuchaste ruidos así fantasmagóricos o algo tenebroso?
4: No. Son cuestiones, tú sabes, esta es la ruta de Zapata, en esta parte de Cuautla, Coyoacán, toda esta zona. Pues es el caudillo mexicano, pero pues acá andamos celebrando una quinceañera de la familia. Y
0: oye, ¿lo hiciste a Zapata o con zapatos?
1: Ay, qué sangre.
4: Con zapatos de tacón, como dice el Bronco.
1: Oye, pues qué padre, Javi, que andes en una fiesta.
4: Sí, dándole las gracias a ustedes por estar en el programa. Si Dios quiere, la próxima semana nos vemos. Y esperando la gran final para el día de mañana. Un partido muy, muy emocionante que esperemos que no recaiga en lo que necesitamos, que el fútbol sea lo que siempre hemos querido, que sea una emoción para toda la tribuna.
0: Sí.
4: Y al final de cuentas, cualquiera de los dos puede ser un digno campeón.
1: Oye, le va, Javier, Javi.
0: Sí. Oye, por cierto, Javier, antes de que des tu pronóstico para el juego de mañana, de una buena vez les adelanto, nos está escuchando y nos manda un saludo nuestro colega Javier Héctor Gutiérrez, que es el director de deportes del Canal 28 y tiene un programa de radio pues en una estación de la competencia, Javier.
4: No, un saludo, gran amigo, gran persona, y pues todo esto estamos para sumar. Acuérdate, entre más seamos, sí, somos más los buenos que los malos, y eso es lo que tenemos que buscar.
0: También para ti, María Fernanda, a ti también te mandó saludos.
1: Pues saludos.
0: Es que nos escucha, él nos oye, ¿eh?
1: Saludos de regreso.
4: Le mandamos un abrazote, y pues es lo más emocionante, lo que nos gusta a nosotros, todo lo que es el fútbol, y pues qué bueno para mañana disfrutar esa gran final.
0: Fíjate que después de mucho tiempo regresa una final, ahora sí. Pues no quiero decir 100% chilanga, pero sí, una final 100% de la CDMX, donde se juega en el antiguo estadio del Atlante el primer partido y el otro, pues de regreso en Ciudad Universitaria.
4: Excelente, fíjate, dos técnicos mexicanos para todos los que andamos buscando, y no es raspando muebles por la cuestión en este momento para Monterrey, pero creo que sí hay talento por parte de México. Wiki para el Cruz Azul y lo que es Efraín para los Pumas. Entonces, realmente, pues a veces nos equivocamos mucho en querer traer un técnico extranjero. Lo hemos sufrido tanto en el caso, por decir, de Monterrey con los últimos técnicos.
0: No, pues
4: desafortunadamente no ha podido solucionar y buscan lo mejor para el equipo, pero no siempre va a poder.
0: Pues fíjate que tiene razón, porque, o sea, los últimos dos campeones, que son tanto Vucetich, pues es mexicano, y pues Mohamed es argentino, pero se hizo aquí.
4: Exactamente, sí, prácticamente le conoces más el fútbol mexicano.
0: Y Matías Almeida, pues tiene una desventaja, tiene más de siete años de no pisar suelos mexicanos, ¿verdad? O sea, la última oportunidad pues fue con Chivas.
4: Vamos a darle el beneficio
1: también,
4: de la duda.
1: Yo también creo que vamos a darle beneficio de la duda.
4: Motivador es un gran motivador, y pues nos tocó vivir nosotros el sufrimiento.
0: Pues le faltó mucha motivación en Sevilla, Javier, ¿eh?
1: No, pero bueno, vamos a recordar también la parte que estuvo con Chivas, que era la que iba a decir Javier, ¿no?
4: Exactamente, cuando perdimos la final, y precisamente fue por la gran motivación durante todo el encuentro que estuvimos presentes en el estadio Akron. Nos tocó ver todo lo que salían los vestidores, cómo los tenían los muchachos, porque realmente ahí en ese equipo era más equipo Tigres, y con aquel gol de Alan Pulido en los últimos minutos, pues se perdió esa gran final. Y te digo, eso es, el fútbol puede dar revanchas, y a lo mejor tome Monterrey un buen nivel con el Matías Almeida que está buscando, que ya lo tiene.
0: Pero algo que estábamos comentando, Javier, es que él va a tener que rascar desde abajo, desde la banca hasta la última posición de delantero. O sea, prácticamente va a tener que reestructurar al equipo, ¿eh?
1: ¿Qué es lo que le hace falta al equipo? Entonces está bien.
4: Una sacudida al árbol para que se dé fruto nuevo.
1: Una sacudida al Ahora, árbol, así
0: ya
1: es.
0: No, o sea, ya no se van a tolerar, porque quién sabe cómo salen los juegos, pero ya no se van a tolerar que se queden parados, que no hagan nada, que estén distraídos, que estén pensando en otras cosas, en primeras comuniones, en scooters y en todo lo que hicieron en el pasado, ¿verdad?
4: Exactamente, sí, la disciplina es lo más importante para todos los equipos y pues felicidades al Monterrey, ya te digo, el tiempo va a la razón, si la tienen y si no, pues a seguir trabajando.
1: Exacto, así es, Javi, pues muchas gracias por hablar, Javi, que te la pases muy sí. padre.
4: Un buen abrazote para todos y a disfrutar la gran final el día de
0: hoy. Así mañana. Es.
4: Los dejo para que tengan más llamadas.
1: Tarde. Igualmente, como Javi, gracias.
4: 15 minutos para poder comunicarnos, gracias a Dios. Qué bueno que está así, lo logramos y un abrazo para toda la afición. A disfrutar la gran final del fútbol.
0: Un saludo para tu familia hasta allá, Javier, y que la pases muy bien donde estás, ahí en Oaxaca.
4: Gracias.
1: Saludos,
4: gracias,
1: Javi.
4: Gracias,
1: Digo, bye. Sí, bye, bye. Tenemos otra llamada, ¿verdad? Adelante, por favor, ¿quién nos habla?
5: Bueno.
1: Hola.
5: Hola, María Fernanda Navarro Bortoni.
1: ¿Cómo estás, Manuelito?
0: Saludo, Manuelito.
5: Y un saludo a mi querido Rodrigo. Qué placer verlos a ustedes dos sacando la casta ahí por el programa. Y ahorita estaba escuchando a Javier.
0: Sí.
5: A buen Chavita también le mando un abrazo, Rodrigo.
0: Sí.
5: Y a toda la producción que siempre nos apoya ahí. Pues, miren, yo voy a hablar específicamente del señor Almeida. Lo que les puedo decir a todos los rayados, yo como emblema rayado, emblema de la radio, no sin antes decirle a la madrina que siempre luce radiante, guapa, hermosa, y que hasta me está haciendo sudar con esos labios de la paleta que chupa. Yo creo que este señor viene a ser muy buen vestidor, Rodrigo.
0: Esperemos. Tenía buen vestidor en Sevilla, eso te lo... yo lo sé, ¿verdad?
5: Trae un preparador físico, Rodrigo Fernanda, que fue el que ha conservado él en su equipo de trabajo.
0: Sí.
5: Va a tocar un punto muy... muy vulnerable de Rayados, que siempre nos costaban partidos. ¿A qué punto me refiero? Voy a ser más específico. A lo físico, Rodrigo.
0: Sí.
5: En cuestión de que Rayados nos daba unos primeros tiempos a tambor batiente y que se terminara el primer tiempo, ya se sentían jugadores agotados. Unos lo hacían a propósito, se tiraban a la hamaca y ya para el segundo se cerraban, querían cerrar los partidos cuando todavía quedaba mucho tiempo, y eso nos costó muchos puntos que perdimos en partidos importantes. Entonces, este señor va a trabajar mucho en lo físico, me informan los de la interna, Fer, que ahora ya va a haber otra vez, van a volver los desayunos y las comidas, que no van a permitir a los jugadores que vayan a sus casas para tener un mejor control también en lo que es el peso, Rodrigo.
0: Y las concentraciones también van a regresar.
5: Sí. Y aparte, otra cosa muy importante que también escuchó el pelado Almeida cuando Manuelito dijo en semanas anteriores, antes de que fuera Almeida, no va a caer la directiva, esta nueva directiva. La pasada ya pasó. Esta directiva no puede caer en el error de seguir con el rollo, Javier, Rodrigo, de hacer contratos de más de 2 años.
0: No, yo creo que ya, sí va a haber, pero con gente más joven, que es diferente. Ya. Eso no se va a quitar, ¿eh? O sea,
5: no vamos a contratar, Fernanda, jugadores mayores de 30 años. ¿Por qué? Porque le vamos a dar oportunidad a jugadores como el demonio Reyes, a Gálvez, al mismo Mojica, a todos esos chamacos que se les dieron buenas cosas, tú, Rodrigo. Entonces, los jugadores van a hacer de 4 a 5 movimientos.
0: Sí, así, oye, compañero, tenemos una pausa.
5: Vamos a una pausa y regresamos a Experiencia Futbolera. Y que Fernanda me mande un saludo.
1: Saludos, Manuelito.
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1: ¿En el TEC?
0: Sí, con David, con Davino.
1: Al aire ya regresamos.
0: Y los tres años del Tato Noriega.
1: Sí, sí, sí, Estefan Medina ya es un activo fijo de los Rayados, ¿no?
0: Una estatua.
1: Sí. Creo que es el jugador que más tiempo ha durado, puede
0: sí,
1: ser.
0: Sí, no, pues no, Bahía también duró 10 años.
1: Bueno, digo, pero de esta época, unos años para acá, sí, creo que es el jugador que más ha durado.
0: Exactamente, así es.
1: Y que realmente te voy a decir algo, digo, no sé por qué estamos hablando tanto de él, pero te voy a decir algo, es un jugador que tiene, o sea, no es un jugador que tenga un perfil complicado, que se mete en broncas.
0: No, es muy profesional.
1: Se mete en chismes, que, o sea.
0: Lo único es que como... ha perdido facultades.
1: No, claro, pues, digo, por un tema de también de que el tiempo pasa y pues, el desgaste físico natural, ¿no?
0: A ver, con Estefan Medina jamás he escuchado un escándalo.
1: Nada,
0: que se va
1: nada.
0: Quién sabe dónde.
1: No, es como gris, ¿no?
0: Que se toma el agua de hasta de las macetas. No, eso no lo vas a escuchar.
1: Sí, claro.
0: Por parte, o sea, de una situación de él que la haya provocado, jamás. Y efectivamente es una persona bastante seria, bastante profesional, que pues no se ha metido en problemas, ¿verdad?
1: Que eso está padre. Dice José Cuevas, además de mandarnos un saludo, dice, ¿creen que los jugadores de Rayados sean los idóneos para el juego intensivo de Almeida?
0: Por eso se va a reducir la edad.
1: Número uno. Y número dos, pues exactamente no sabemos con quién se vaya a quedar y quién se vaya a ir.
0: Entonces, no sabemos, mira, número uno,
1: no sabemos
0: cómo va
1: nada.
0: A jugar. ¿Qué esquema? ¿Qué táctica? ¿Con quién va a contar? ¿Con qué no? O sea, mientras no vayan diciendo estas son las bajas y estas son las altas, no podemos hacer nada. Lo que sí te digo es que él tiene una gran ventaja porque ya el 1 de junio ya se van a tener que empezar a reportar por la situación del Mundial. Se van a tener que ir a una playa a hacer pretemporada. Ahí es donde va a estudiar al equipo, afortunadamente, para...
1: Sí, a ver con qué cuenta.
0: Sí, el draft ya no existe, entonces en cualquier momento tú puedes dar de baja o alta a cualquier jugador sin ningún problema.
1: Claro.
0: Y entonces tienes afortunadamente la estructura de hacer, no sé, unos 10 juegos amistosos contra quien sea, hasta contra unos basureros, si tú quieres. Y ahí,
1: para ver cómo se mueven.
0: Y exactamente de ahí, pues vas evaluando, oye, ¿sabes qué? Este jugador entra en mi sistema, este no... A este claro. Lo necesito, ¿sabes qué? Tu labor va a ser ayudar en la banca, etcétera, etcétera, etcétera, ¿verdad?
1: Sí, o sea, realmente ahorita es muy difícil tener una información de si le va a funcionar
0: mientras
1: o no.
0: Mientras no tenga...
1: Porque no sabemos quién
0: mientras no tenga un cuadro definido, pues no podemos decir nada. Cualquier situación es especulación. Y luego también decir, oye, es que perdió el primer partido de pretemporada. Pues por eso, es el primer partido de pretemporada.
1: Claro, nos estamos conociendo.
0: No quiere decir que... eso va a marcar el rumbo. Entonces, imagínate, claro, si ganas desde los partidos de pretemporada, pues ya todos los equipos son campeones, ¿verdad?
1: Sí, claro. O sea, no puede, la verdad es que José Cuevas te quedamos mal en ese sentido, porque no sabemos. Es más, ni él sabe, yo creo, con quién se va a quedar.
0: Apenas los primeros apuntes, las primeras notas y los primeros pensamientos de Denise Teclos están asomando. Porque...
1: Que sí, o sea, que sí es lógico, que si él sigue o su estilo de juego es el mismo, pues la lógica dice que le va a impulsar a los chavos y va a tener por ahí 2-3 contrataciones que sean de ese estilo, ¿no?
0: Años va a ser así, a ver qué tengo en fuerzas básicas, que puedo subir.
1: Exacto.
0: Luego, lo que me falta lo voy a cubrir con elementos mexicanos.
1: Que por ahí hay muchos chavos que son muy buenos, ¿eh? O sea, digo, Mujica y estos que...
0: Lo que no pueda conseguir, lo voy a conseguir en el extranjero. Entonces, váyanse acostumbrando a ese tipo de plan de trabajo.
1: Pero también te voy a decir algo, o sea, la experiencia última en México de Matías Almeida fue con Chivas, ¿no?
0: ¿Con
1: lo
0: Chivas?
1: Que decías. Y con Chivas jugó con puro mexicano, entonces él eso no es un tema para él.
0: No, claro, campeones, que no.
1: Entonces, creo que está bien. Y en cuanto a las Rayadas, pregunta también que si sabemos de altas o bajas, la neta no.
0: Sí, solamente Carol Bernal es la única baja hasta ahorita. Y también la portera, la que fue, ¿cómo? ¿A tomar o cómo se apellida? La que quedó campeona en la última final. Hasta ahorita son las dos bajas del equipo del Monterrey. Y bueno, pues yo digo, lástima de Carol Bernal, pues una jugadora que la verdad es que tiene muchas cualidades, es muy talentosa, pero pues también hay que ver que a veces eso no es suficiente para encajar en un sistema. Exacto. Y en la forma en cómo juega él o la director técnica que esté...
1: La directora técnica se te complicó.
0: Sí.
1: La
0: directora técnica, ¿verdad?
1: O sea, DT, pues.
0: La DT, entonces... Pues también hay que ver eso, por más que digas, oye, ¿sabes qué? Este jugador o esta jugadora me encanta, para mí no debe de salir, pero pues también tienes que ver las necesidades del club a futuro, ¿no?
1: Claro.
0: Sí. Y también tenerle una jugadora con ese talento, tenerle en la banca tanto tiempo, pues tampoco no es conveniente.
1: Exacto. Sí, es como tener ahí una lanita perdida. Dice Walter Roetti, buenas tardes, hoy no vino el profe Javier. No, está fuera, no. De hecho acaba de hablar. Saludos de Alonso para él.
0: Nada más una aclaración, Javier es todo menos profesor, o sea.
1: No, ya, bueno, pero él así se dice, ¿no? Porque yo he visto que...
0: Ya sé, yo estoy respondiendo sarcásticamente.
1: Ya sé, pero Javi según yo le dice a él también profesor, pero bueno.
0: Ah, sí, es que es profe porque se van a comer tacos, sí, es cierto.
1: Ok, entonces dice, saludos de Alonso para él desde Gómez Palacio, saludos a la madrina, el polémico joven Rodrigo.
0: Gracias.
1: ¿Cómo ven si se arma el Toluca o vamos a bailar calmadas? Si viene.
0: Bueno, si pues viene mira.
1: Jiménez, espérate, lo sigo escuchando desde YouTube. Saludos, Alonso, para ustedes. Saludos, Alonso.
0: Obviamente, cada partido es diferente, no hay nada garantizado, pero sí hay una ventaja de que Mohamed, pues tanto tiempo que vivió en la ciudad, que ha vivido aquí tiene su residencia. Aunque no esté,
1: le caen en el hígado los Tigres.
0: Exactamente, o sea, y hay que decirlo, les tiene tomada la medida.
1: Un poco sí.
0: Entonces, pero cada juego es diferente. Igual los jugadores del Toluca pueden cometer muchos errores. Tigres los aprovecha y termina ganando. Hay que recordar en un partido donde precisamente Tigres elimina al Toluca metiéndole 3-1, ¿eh?
1: Pero no era el Toluca de Mohamed.
0: No.
1: Yo te voy a decir algo, yo no sé, digo, a mí la verdad es que con todo respeto para los Tigres, no me caen bien, pero no, yo creo que eso...
0: Entonces es sin respeto, ¿eh? Entonces es sin respeto.
1: Me quise ver no tan mala onda. Bueno, yo creo que a Mohamed sí como que le caen muy mal los Tigres, entonces...
0: No, pues claro,
1: creo
0: bueno,
1: que eso es...
0: Él se denomina Rayado.
1: Sí.
0: Él se denomina...
1: Sí,
0: ¿verdad?
1: Entonces creo que ese es, y luego el tema de la localía, del juego, del horario, de, ¿no? Entonces ya también es como un, pero como dice Rodrigo, puede ser que salgan con la pata izquierda los Toluca y que los Tigres les pegue y
0: aprovechen,
1: ganen, ¿no? Pero,
0: exactamente.
1: Pero todo indica, o por lo menos yo quisiera, y además súmenle a que el bebé puede ser que traiga torta bajo el brazo.
0: Pues, así es. Y hay que mencionarlo que...
1: Inclina un poquito la balanza para el tema de los Toluca.
0: Hay que mencionarlo, que eso es un solo partido donde se elige el que mejor tuvo puntuación, la diferencia de goles, etcétera, tarará.
1: Y que las últimas dos finales las ha ganado Mohamed, aunque son, sea en torneos diferentes.
0: También, son 90 minutos y se van directamente a penales. No,
1: eso me encanta.
0: No hay tiempo extra.
1: Eso me encanta. Yo creo que ya deberían de eliminar los tiempos extras. El tiempo extra es una cosa aburridísima, es una cosa cansadísima, es un desgaste innecesario. O sea,
0: oye, pero yo he visto tiempos extras.
1: Ah, no, que pueden ser muy divertidos.
0: Que quedan 4-3.
1: Sí, pero me refiero a que, o sea, a ver, tú te dices, estás en el estadio, por ejemplo, en el BBV.
0: Sí,
1: un juego que empieza a las 9 de la noche, que de entrada se va a acabar a las 11, y que te zumben otro tiempo extra.
0: Otra media hora, más los penales.
1: Otra media hora, no, me quiere dar un ataque. O sea, sales de ahí a la 1 de la mañana, qué horror.
0: Pues exactamente,
1: entonces,
0: sí.
1: Entonces, deberían de eliminar.
0: Yo no, pero siendo un domingo son a las 6, no te preocupes.
1: Ya sé. Pero directo a penales, total, es una moneda al aire, pero tuviste 90 minutos para meter gol.
0: Hay que decirlo, Tigres ha ganado series de penales y ha perdido series de penales.
1: Es que los penales es una cosa muy injusta también, porque es una moneda al aire.
0: Así es.
1: Pero si vas a llegar como quiera a los penales después de darte un desgaste innecesario en un tiempo extra.
0: 90 pues, minutos más el tiempo agregado, y mira, exacto, ahora más, porque de repente dan 7, 8.
1: Ah, no, pues no te acuerdas de que al final es de 100 y pico de minutos, de que una locura. Entonces, no, yo sí estoy de acuerdo que no haya tiempo extra, que se vayan directo a penales. Ese se parece a Rodrigo Aguirre.
0: Sí.
1: Ese que está jugando
0: es que,
1: en Brasil.
0: Es lo que está. Hay que ver, a ver si lo van a dar de baja. Si
1: a Rodrigo Aguirre, ¿verdad? No, ver qué si malo es, contigo. Hijo. Qué barbaridad. O sea, ya era muy malo aquí y luego tuvo tres.
0: Primero estuvo, creo, Monterrey lo adquiere de Necaxa.
1: Sí, pero aquí vino y se hizo malo. Mm. Luego se fue a América, sí, y la verdad es
0: ¿no
1: que
0: no será su hermano?
1: Está igual, ¿verdad?
0: Sí.
1: Es que estamos viendo, como dijo Rodrigo hace rato, sí, en la pantalla, un juego de Brasil.
0: De la Liga Brasileña, sí.
1: Idéntico a Rodrigo Aguirre.
0: Y eso que él es uruguayo, ¿eh?
1: Pero trae el pelito igual, de que
0: sí, medio güero. La barba. Hasta la sonrisita.
1: Y moreno y así.
0: Las sonrisas sarcásticas.
1: Bueno, pero Rodrigo Aguirre creo que está más ponchado y más chaparrito.
0: Sí, y la barba no la tiene tan pronunciada.
1: Ajá. Bueno, aquí estamos criticando a los de la tele. Bueno, entonces, ¿qué estábamos haciendo? Que Rodrigo Aguirre, precisamente, que cuando se fue al América, ahí como que medio que sí le hizo.
0: Ajá. Uh-huh. Claro.
1: Y luego se desinfló, porque como que iba muy bien y luego, según yo, se desinfló. Mm. Y luego se vino a los Tigres y perdón.
0: A ver. Llegó al América, metió 3 goles.
1: Es que no. Cuando llegó muy bien, bueno, que igual eso. Como llegó
0: Espérame. Después no influyó en la final. Digo, la ganó aquí contra el Monterrey, pero en la final no influyó, no hizo nada. Después no hizo nada y después viene a Tigres porque el América ya no lo quería. Entonces, alguien que me haga el favor. Ese favor fue el equipo de Tigres. Y en Tigres no ha hecho nada.
1: Que es básicamente lo mismo que le pasó aquí. Cuando llegó a Monterrey, yo me acuerdo que llegó y que era dijimos, guau, con Rodrigo Aguirre. 2-3 partidos y adiós.
0: Oye, y se quejaba de los abucheos del BBVA. Espérate a los abucheos en el Estadio Universitario. Esos son peores, ¿eh?
1: Pues ahí sí, están en las palocho. Dice César Castro, saludos César, y que quién será el campeón. Dice Rodrigo que
0: Cruz Azul.
1: Yo quisiera que fuera Pumas.
0: Yo, obviamente, no hay ninguna
1: digo,
0: seguridad.
1: Digo, la verdad es que me valen los dos, pero...
0: Exacto,
1: pero si me preguntas uno u otro, a mí me gustaría más los Pumas.
0: Es que a mí me gusta más el azul que el dorado, vea.
1: Ah, no, 100%. Entonces... 100%, pero a mí, bueno, no sé de qué estamos hablando, porque la
0: no, yo dije el color azul,
1: en
0: no.
1: En todo me gusta más
0: no,
1: el dorado.
0: No, yo dije el color azul, en general.
1: Pero
0: que el dorado.
1: Igual y
0: pero sí. Pumas también tiene blanco, que el blanco también me gusta mucho, ¿eh? O sea,
1: pero los Pumas, es que está muy buena la porra de Pumas también.
0: También, sí. Hay que decirlo.
1: Y hay
0: de las mejores. Sí, ahora, como afición, para mí se comportan mejor los de Cruz Azul que los de Pumas. Pero es mi opinión.
1: No te acuerdas. Bueno, yo me acuerdo alguna vez en el estadio, porque ahora cuando han venido al BBV, sí, pues ni los oyes. Pero cuando iban al TEC, yo me acuerdo que traían esta cosa del
0: una sirena, ¿o qué?
1: No era sirena, es como un...
0: ¿Tambor?
1: No, alguien que nos diga, pues una máquina, okay. Un ruido, una máquina.
0: Sí, pues por eso.
1: Entonces,
0: sí,
1: pero sí. Una cosa muy ruidosa.
0: Ya no los dejan entrar también. Tigres también, alguien llevaba una sirena al estadio.
1: Estos traían el sonido de una máquina.
0: Sí, pues literal. Es Cruz Azul.
1: Ajá.
0: No, pero yo digo de incidentes en general. Ha habido más incidentes desafortunados con la porra de Pumas que con la de Cruz Azul.
1: Pues sí.
0: O sea, yo digo en broncas, peleas, no, sí, claro. Conflictos, etcétera, ¿verdad? No, estamos hablando de porras.
1: Sí, sí, claro, claro. Yo digo que Pumas, Rodrigo dice que Cruz Azul. Tú, César, ¿quién dices? Porque nomás nos preguntas a nosotros.
0: ¿Y por qué no hablas, compañero?
1: Sí, háblanos y dinos a quién le vas. Quiero pensar que César, por su vena tigre, le puede ir a los Pumas, son de la misma línea.
0: Son universitarios, también tienen...
1: Y felinos al fin.
0: Sí, también tienen su patronato.
1: Sí, también.
0: ¡Vámonos! Dicen la ula, para ula, afuera, ula. luego, ¿eh?
1: También dicen la U, la U, la U, ¿no?
0: Sí, no, sí, no. Sí. No, no es claro no que sí. La U. La U, Pumas. Claro que sí, sí lo dice.
1: De universidad, ¿no?
0: Sí.
1: Yo me acuerdo de la porra de Pumas, que era muy simpática. Ya dijimos, César, no sé a quién le vas tú, pero estoy casi segura que puede ser que al Pumas.
0: Exactamente.
1: No sé, que nos diga. Pero bueno, pues quién sabe. ¿A qué hora es el juego? ¿A las 5?
0: 5 minutitos.
1: No, a las 6.
0: No, a las 6, al 6.
1: No sé.
0: No, que nos quedan 5 minutos, María Fernanda.
1: Ay, con nombre tan loco, ya son las 5:48.
0: Pues ya tan rápido. Bueno, sí, nos quedan 7 minutos.
1: Oye, y
0: Ahí voy para decirte que ahora es la final del fútbol mexicano. Mañana, exactamente a las 7 de la noche.
1: A las 7. Dice César que nos vamos a cortar en radio, pero rápidamente. Dice
0: una
1: César,
0: pausa.
1: A César que le va al azul. Mira, yo pensé que le ibas a Puma, César.
0: Sí, yo también tenía la impresión de que le iba a Cruz Azul, ¿eh?
1: Por el tema de la universidad, de que...
0: Sí.
1: Felinos.
0: Así es.
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1: Toda la vida, por favor.
0: También, exactamente, sí.
1: El Tuca.
0: Tuca Ferretti, bueno, él fue medio. Tuca. Y de hecho, o sea, precisamente en 1990, el Tuca le da el título al equipo de los Pumas en un golazo en Ciudad Universitaria, donde le gana en el partido de vuelta ya al equipo del América, ¿verdad?
1: Y luego, espérate, también salió de ahí uno que jugaba en la selección.
0: ¿Servín?
1: No. Uno que es
0: ¿Negrete?
1: Medio delantero, ¿no? ¿Medio o delantero? No me acuerdo. No.
0: El que mete el gol de tijera de media cancha es Manuel Negrete.
1: Manuel Negrete también estuvo en los Rayados, ¿no?
0: No, sí, pero ya después. De hecho, fue banca de Martelotto.
1: Ok.
0: Por eso no pudo jugar.
1: Pues sí, hay muchos jugadores que han salido de Pumas.
0: Sí, claro, totalmente.
1: Que siguen vigentes, no como jugador, sino como algo, ¿no?
0: Claro, sí, desafortunadamente, pues ya ese semillero de Pumas está completamente, absolutamente...
1: Es que luego como que Pumas se apagó, como que
0: sí,
1: se perdió en el camino.
0: Mira, ándale, hablando del Rey de Roma, ya lo sacaron.
1: Ya sacaron al doble
0: Al doble de Aguirre. De antes de que nos fuéramos, por cierto.
1: Exacto, nos dieron el gusto.
0: Marcadores es Gremio 3 y el Santos 2, ¿eh? No sé si es la final.
1: Tenemos una llamada que va a ser la última porque ya nos vamos. Adelante, buenas tardes.
0: ¿Con quién tenemos el gusto?
15: Muy buenas tardes. ¿Qué tal? ¿Cómo están ustedes? Habla César, ¿cómo les va?
0: Hablando del rey de Roma y el señor que se asoma, ¿eh?
1: Teníamos la duda. ¿Sí? Ya, me sorprende que le vayas a Cruz Azul, fíjate.
15: Mira, hay varias razones, pero primero voy a empezar de atrás para adelante.
1: A ver, dale.
15: No les hablaba porque no podía hablar, todavía traía el nudo aquí en la garganta después de ver la despedida que se le hace a Carvajal en el Real Madrid. De verdad
0: que
15: sí,
0: claro.
15: Tremendo, sí. Todo un referente del Real Madrid, él estuvo desde los 10 años ahí en la cantera del Real Madrid, tuvo una gran carrera, ganó pues inmensidad de títulos con el Real Madrid, claro. Y hoy se despide. Y lo dejan bajar a la cancha con su familia, a dar la vuelta. No. Tremendo.
0: Pues ganó todo. Ganó ligas, ganó Champions, ganó de Copa del Rey. Ahora sí que hasta los torneos de verano ganó con el Real Madrid. Lástima que se ve un pésimo momento del madrilismo, ¿eh?
15: Sí, bueno, sabemos que tiene 2 años batallando ahí el Real Madrid. Y sobre todo este año que termina con las manos vacías totalmente. Pero bueno, así es el fútbol y él lo dijo que... Pues él espera que venga la mejoría para este equipo, que sabemos que es el más grande del mundo después de Tigres.
0: No, hombre, muy lejos. No.
15: Bueno, y rápido, pues ya se nos viene la final del tamal en bolillo, ¿cómo le llaman? La guajolota y el champurrado.
1: Sí, una torta de tamal.
0: Oye, que por cierto, que en la transmisión de ayer de la selección, que yo la vi por Azteca, ahí por ahí La Volpe mencionó que era el viernes botanero, imagínate.
15: Ah, qué caray, no, pues no.
0: Eso es, bueno, te ganó en ironía,
15: No, pues sí, definitivamente. Pero mira, te digo por qué estoy con Cruz Azul. Primero, tengo conocidos del Cruz Azul. Okay. De Pumas, no, técnicamente no conozco así amigos. Sé que alguien le puede ir al Pumas, pero no, así que ya tú, qué gran amigo o algo así.
0: Pues el Tuca Ferretti le va a Pumas,
15: Da tu gamata, casi. Oye, por cierto, la final esa de Pumas Cruz Azul que mete gol el Tuca fue en el 91.
0: No, fue contra el América.
15: Contra el América, perdón.
0: Sí, 91, tienes razón,
15: sí. Con un tiro libre de gran distancia que tira el Tuca Ferretti.
0: Así es.
15: Y mira, la verdad... No tengo nada así de que digas tú, son universitarios, son felinos. No, nada nos une. En algún tiempo los Libres y Locos eran muy camaradas de una de las porras de Pumas, pero no, nunca sentí yo esa...
0: Claro que sí, los une en Ciudad Universitaria, los dos lugares se llaman así.
15: Sí, pero pues nada que ver, ¿verdad? De veras, hasta en los gatos hay diferencias, hay razas.
1: Hasta en los perros hay razas.
15: Ah, qué caray, yo dije gatos, perdón.
1: Pues sí. En los gatos, sí, cierto.
15: No, pero te digo, me apasiona más la historia del Cruz Azul, tanto de su fundación, un equipo pues que ha sido un gitano, que no ha tenido una casa desde que nació.
0: Porque no quieren, porque no quieren. Y porque los directivos que supuestamente eran honestos se dedicaron a robar.
15: Mira, hay una teoría ahí que yo creo que es corto el tiempo, pero para que después le busque, ya que sepamos quién salió campeón, que decían que ganaba más el segundo lugar que el primero, y el Wendy o cómo se llama el director, el dueño, porque es una cooperativa.
0: No, Billy Álvarez, que fue el presidente.
15: El Billy, que para él era mejor. Le salía mejor ser su campeón que campeón, algo así, había una teoría, pero
1: no,
15: bueno.
1: No, bueno, son patadas de ahogado, qué teorías ni qué nada.
15: No, porque si vieras que creo que hasta compraba un seguro por si no ganaba el campeonato y le iba mejor, o una cosa así.
0: No, pues, bueno, salió en la investigación. Ajá. O sea, yo no sé si eso fue verdad, vamos a ponerle presuntamente, porque no queremos recibir demandas, ¿verdad?
1: Oiga, no. Ya nos digo vamos, César.
15: Que... Ya nos vamos, pásenla de la maravilla. Como dice Rodrigo, no lo vamos a ver sin ninguna presión de nada, vamos a disfrutar la final, y por lo pronto, azul. Que Dios me los bendiga.
0: Claro que sí,
1: cuídate. Gracias, César, igualmente.
0: María Fernanda.
1: Bye, bye, nos vamos, buenas tardes.
0: Un saludo, que la pasen
1: mejor mañana.
0: Un saludo, que la pasen muy bien, y aquí estaremos el próximo sábado atendiendo el maratón futbolístico.
1: Así mero. Bye. Bye. Qué rápido se pasó.

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